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0: amigos y amigas que están aquí sintonizando Radio IPN por 95.7 de tu FM en este bonito y seguramente muy desastroso jueves. Te saluda Tamara Fregoso, acompañada por supuesto aquí con Yared Abarca y Alejandro Verdugo, alias Pibi. Y estamos muy felices de saludarte en este jueves, pues mundialero. Oficialmente hoy fue la inauguración, pues, de este mundial. Y pues ya nos estarán contando qué tal vivieron toda esta experiencia. Recuerda guardar tus mensajitos, los vamos a leer el día de mañana, porque la verdad es que como la ciudad está hecha un poquito un caos, estamos a la distancia, pero de que te leemos, te leemos. Así que chicos, ¿cómo se encuentran en este, pues en este jueves mundialero?
1: Yo estoy muy bien, fíjate, estoy muy alegre. Todavía nos queda un partido, el partido que estarás transcurriendo en la noche, que es justamente República Checa contra... Ay, se me fue el dato, pero ahorita se los reviso. Aquí nos vamos a desconectar. Y estamos justamente, pues, un poco tristes, Tamara, porque me va a faltar la voz del pueblo. Me va a faltar el Vox Populi, leído por el buen Pibi. Creo que los voy a extrañar muchísimo. Pero sí, se sabía, es un caos la Ciudad de México. De por sí, toda la semana que estuvimos viendo las remodelaciones, que estuvimos sufriendo de los bloqueos, fue algo caótico. Hoy, pues, la verdad, ustedes nos dirán si están ahí transitando en las bellas calles de la Ciudad de México. Por ahí, coméntenos. Y los vamos a leer mañana, pero coméntenos en el teléfono en cabina 5515-495925. Pibi, ¿cómo andamos?
2: Todo bien, muchas gracias. Espero que ustedes también no los esté tratando tan mal este caos de la ciudad del día de hoy. Y pues cuéntenos cómo vivieron la inauguración, el primer partido de México, etcétera, al 5515-495925. Ya saben que los vamos a leer el día de mañana porque estamos un poco lejos y no tenemos acceso en este momento a nuestro teléfono, pero ahí guárdenos sus mensajitos y con mucho gusto los leemos el día de mañana.
0: Y por supuesto también tenemos redes sociales en donde vas a poder conectar con nosotros, @radioipnoficial, y por allá vas a poder ver absolutamente todos los horarios, los programas, todo lo que tú tengas ganas de ver. Ahí van a estar los invitados también para que no te pierdas nada de esta información. Y yo les cuento rápidamente que ya desde ayer en la noche pues empezó la locura porque ya se empezaron a cerrar calles. Yo les dije desde la tarde que se iba a cerrar a Coxpa, pero pues creo que a Coxpa está cerrado aproximadamente desde las 7 de la noche del día de ayer. Entonces, pues estuvo divertido el regreso a casa, la verdad. Y además, lo que nunca, en la parada de camiones había una fila enorme. Nunca había visto una fila tan larga. Yo no sé qué fue lo que pasó. Yo no sé si porque cerraron calles no estaban llegando los camiones. No sé, o sea, no tengo idea de qué sucedió, pero estuvo larguísima la fila. Siempre me hago un buen ratito de camino, pero ahora sí fue un poquito más de 2 horas. Entonces, pues estuvo padrísimo.
1: Padrísimo, padrísimo. ¿Creen que esto vaya a durar más de el mes? O sea, que solo será por la cuestión de la inauguración y poco a poco vayamos identificando y vayamos tranquilizándonos aquí en la Ciudad de México, ¿o creen que todo el mundial vaya a ser un caos?
2: Yo creo que sí va a tomar pues un par de días, como que pase la euforia de que acaba de empezar, y luego ya nos iremos acoplando nuevamente a nuestras rutinas normales de todos los días, y pues ya cuando termine el mundial regresará, espero, todo a la normalidad.
0: Yo también espero, la verdad, pero sí sé que hay veces que hay ciertos cambios que llegan para quedarse. Espero genuinamente que no sea este uno de los casos, pero sí creo que va a tardar igual como un poquito como en que nos acostumbremos, como dice Pibi, la euforia, pero pues por lo mientras no nos queda de otra más que adaptarnos. Y algo que vi, nada que ver quizás con el estrés de la ciudad, pero vi que hicieron como figuras con arbustos del jersey o como de este, pues sí, ¿no? Del tronco del cuerpo. Y tienen luces. No sé si ustedes por sus casas aparezcan como en los camellones, estos arbustos con forma de cuerpo, con, pues sí, de fútbol. Ajá, gracias. Pero les prende el contorno. O sea, se ve padre, pero pues estaría bien padre también que con eso hubieran tapado, no sé, las goteras o algo así, ¿no?
1: todos los demás problemas que hay en esta bella ciudad. Y pues no sé, Tamara, estás hablando con alguien que vive en el Estado de México, por allá no, pues nada que ver con estos arbustos tan decorados que mencionas. Pero bueno, hablábamos de la euforia del Mundial y justo creo que tenemos muchísima euforia, tanto que el día de hoy tenemos una desconexión preparada para ustedes en torno a este Mundial 2026. Les tenemos preparadas canciones, les tenemos preparados datitos, vamos a desconectarnos un poco. Aquí, Tamara, sabemos que no eres tan FIFA, Tamara, pero cuéntanos, ¿qué significa el Mundial para ti?
0: Caos, o sea, honestamente, sí, o sea, no les puedo decir, no es que no pueda decir nada positivo, pero no sé, prefiero no ser funada. Disfruto mucho las canciones. Eso, canciones chidas. Justo, disfruto mucho las canciones. La neta es que descongelen a Shakira para salvar la rola del Mundial. Me parece increíble. Shakira, yo la amo. Entonces yo creo que eso, como música, quizás tendría que yo meterme de una manera un poquito más profunda a conocer el Mundial, pero por ahora solamente significado caos en todas estas semanas.
1: Un poco de caos, pero qué mejor que liberar el caos con un poco de buena música. Vamos a empezar esta desconexión con un clásico del Mundial. Pibi, ¿tú sabes cuál canción vamos a empezar?
2: Pues sí, nos vamos a ir con una canción del Mundial de Francia 98, que es La Copa de la Vida, a cargo de Ricky Martin. Y después vamos a poner unas cuantas más, ¿no?
1: Sí, nos vamos a ir, vamos, que lo sorprenda esta desconexión. Vámonos con esto. Exacto. La Copa de la Vida, a cargo de Ricky Martin. La escuchan aquí en Desconexión.

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1: Ya estamos de regreso, mis desconectados. Gracias por permitirnos acompañarles. Pues en este jueves, recuerden que te vamos a estar acompañando hasta las 8 de la noche y gracias por sintonizarnos. Esto apenas está comenzando y pues ya escuchamos unas rolitas. Empezamos este pequeño bloquecito musical con la canción de La Copa de la Vida a cargo de Ricky Martin. Después sonó por acá Santa Maradona de Mano Negra y Manu Chao, que si no me equivoco, esta fue la canción que nos pidieron ayer. Jared, corrígeme.
2: No, fíjate que no, esa no fue. Bueno, no, la de Santa Maradona. Nos pidieron la de la Copa de la Vida, ¿no, Ale?
3: Sí, según yo nos habían pedido la Copa de la Vida y por ahí la de Rodrigo de La Mano de Dios.
1: La Mano Exacto. de Dios, la estoy confundiendo. Ah, bueno, entonces sonará más adelante. Y también sonó por acá, por supuesto, Waka Waka. Esto es África a cargo de Shakira y Fresh Ground. Y pues es una canción que, no sé ustedes, pero yo la tengo guardada en mi playlist para escucharla de diario porque es una gran, gran, gran, gran rola. Y cerramos este bloquecito musical con la canción llamada Waving Flag, que es una canción a cargo del artista somalí-canadiense Kanan. Y esta canción fue escrita originalmente como un himno de esperanza y libertad para Somalia, pero saltó a la fama por pues con el mundial como un tema promocional para FIFA Sudáfrica 2010. Y además también tiene esta canción en colaboración con nada más y nada menos que David Bisbal. Así que sí me parece una canción con un como un himno bastante, no sé, como que sí transmite mucha energía. No sé qué les parezca esta rolita a ustedes, amigos.
2: Emblemática, emblemática. Fíjate que muy buena rola la que acabamos de escuchar. Pero yo quisiera hablar también, fíjate, del Waka Waka, que si hablamos de canciones emblemáticas del mundial, creo yo, no sé ustedes, platíquenme, que es la canción más reconocida del mundial, ¿no? Como que incluso trascendió alguna frontera mundialística y seguía sonando después de estas fechas, que fue justo el mundial de Sudáfrica, y creo que fue un hito de las canciones de Shakira.
3: Sí, creo que sí, porque sí recuerdo en su época que justo terminó el mundial y siguió sonando como un par de meses todavía más y la ponían en todos lados, en las fiestas, en los antros, etcétera. Y pues la verdad es que es muy pegajosa y es muy bailable, entonces es inevitable, siento.
1: La verdad es que sí es muy, muy, muy bailable y no sé, como los colores, las voces, creo que en la misma época que estábamos entrando estos ritmos como un poquito más, no sé, como tropicales caribeños, más, no sé, más divertidos, a mí me parece una gran canción Waka Waka y yo creo que Shakira, por eso la buscaron para Dai Dai, dijeron necesitamos otra canción icónica del mundial y pues nada, ¿a quién más iban a hablar si no era Shakira?
2: La descongelaron, por ahí dirían. La sacaron del refrigerador mundialístico hasta esta copa. No sé si logró hacer su magia, Creo que no me estuvo sonando muchísimo la nueva canción de Shakira. Ustedes me dirán, también coméntanos en el teléfono en cabina, pero por lo menos para mí, pues, sigue intacto el premio de Waka Waka. Oigan, y justamente les decíamos que les traíamos un poquito de datos mundialísticos interesantes. ¿Les parece que empecemos?
3: Sí, me parece. Sí. ¿Con cuál vamos a empezar?
2: Vámonos. A mí el que más me gustó fue justamente el que tiene que ver con el perrito.
3: Va, a ver, ¿quién se lo echa? ¿Quién se anima?
1: Vas tú, Pibi.
3: Órale. Pues fíjense que en 1966 el trofeo Jules Rimet fue robado en Inglaterra y unos días después un perro llamado Pickles lo encontró envuelto en papel periódico debajo de unos arbustos.
2: ¡Qué hermoso!
3: Así, ¿qué tal les parece?
2: De hecho, este perrito fue tratado como héroe. O sea, cuando se le encontró, lo invitaron a la inauguración, lo invitaron a una fiesta y lo dejaron lamer todos los platos. Eso fue su premio. Pero por lo menos para el dueño se llevó
4: la radio
2: un
4: que
2: premio,
4: quieres escuchar.
2: Una recompensa de 15,000 libras esterlinas. Que creo que fue bastante, bastante bien acomodado. Pero por ahí también hubo un pequeño rumor que empezaron a desconfiar de Pickles, este perrito que encontró la copa envuelta en papel periódico, y del dueño, que porque nunca encontraron al ladrón en esa época. Y fue como, No habían sido ellos.
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0: este perrito de Pickles.
1: Que se supone que después ya lo encontraron, o sea, ya encontraron al culpable, ya no, ya se exoneró de toda culpa a Pickles, el perrito. Pues quién sabe, Tamara, sí es una duda que está bastante válida.

0: propuesta de la maldita vecindad y los hijos del quinto patio, que se llama Food Callejero, pura diversión. Que,
1: exacto, buenísima.
0: Por ahí tenemos otras interesantes.
1: Ya estarán sonando, pero por mientras vámonos con esto. La maldita vecindad y los hijos del quinto patio, Food Callejero, pura diversión. La escuchan aquí en Desconexión.

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0: Regresamos aquí a esta desconexión de jueves, desconexión mundialística. Esa canción que acabamos de escuchar corrió a cargo de Chico Buarque, la canción Of Football. También estuvo sonando Turf con la canción Pasos al Costado. Antes tuvimos a Morat, que fíjate que se me hace una banda que pues nunca la relacionaría con el mundial, la verdad, perdóneme todas las fanáticas de Morat, pero nos interpretó una canción llamada Del Estadio al Cielo. E iniciamos este bloque de conexión de desconexión. Híjole, ay. Un errorcito de desconexión.
1: Ya se empezó a desconectar.
0: Ya me desconecté. Uno se desconecta rápido aquí en estas desconexiones. Pero empezamos esta desconexión con Food Callejero, pura diversión a cargo de la maldita vecindad y los hijos del quinto patio.
2: Así es, y pues cuéntenos ahí. Recuerden que les vamos a leer sus mensajes el día de mañana porque nos encontramos a la distancia y no tenemos el teléfono con nosotros. Entonces, pero mándenos sus mensajitos 5515-4959-25. Te lo voy a repetir, 5515-4959-25. Y ya te leeremos el día de mañana sin falta.
1: Así es, y pues estábamos dando también aquí unos pequeños datos que han tenido los distintos mundiales de distintos años, pero en esta ocasión me voy a ir con el de este año. Pues en este mundial 2026 va a ser la cifra más alta de la historia de los participantes, porque van a estar 48 selecciones, así que la verdad es que van a ser pues bastantes. En México, ¿cuántos vamos a tener ustedes, mis amigos FIFAs? ¿Cuántos van a estar aquí en México?
0: Según yo, aquí en la Ciudad de México van a ser 3, me parece, Pibi.
2: Sí, según yo son solo 3 partidos aquí en la Ciudad de México, que van a ser México-Sudáfrica, obviamente, que fue hoy. Luego vamos a tener México-Chequia. Y
0: hoy en la noche.
2: Y
0: no, perdón, México-Chequia no. Hoy va a jugar Chequia contra Corea del Sur.
2: Exacto. Pero sí, después... No recuerdo si es la siguiente semana o en 2, es México-Chequia, y vamos a tener otro más que no me acuerdo cuál es, pero ahorita les confirmo ese dato.
0: Ahí les va el datito, yo lo tengo aquí confirmado. En la Ciudad de México van a ser 5 partidos, incluyendo el partido inaugural que se celebró el día de hoy. También en Guadalajara tendremos 4 partidos y en Monterrey otros 4. Todos los demás partidos de estos 48 países que se estarán, debutando. Para ver quién es mejor, se estarán llevando a cabo en Estados Unidos y en Canadá. Que justo este dato que nos comentas, Tamara, creo que es muy interesante, porque por ahí decían que pues México nunca pasaba el quinto partido, y ahora todo esto se mueve, todo esto ya no es importante pasar al quinto partido, sino al sexto.
1: No, pues si no pasaban al quinto...
0: ahora es más fácil, tengo entendido.
1: No tengo idea, la verdad, pero pues esperemos que sí. Tengamos arriba la esperanza.
0: Arriba la esperanza, abuelita.
1: Arriba la esperanza, abuelita. No sé, les digo, yo no sé qué decir respecto al fútbol. Yo disfruto la música, así que yo me dedicaré a disfrutar de la música de los coreanos. Como, pues sí, ¿qué les digo?
2: Pues sí, es que... Yo también, la verdad, no crean que soy muy FIFA, que digamos, yo dejé de ver el fútbol hace muchos años porque pues ya me parece un poco aburrido de repente, no siempre, pero sí, ya le he perdido fe. Me gusta más el de mujeres, honestamente.
1: Justo, el femenil tiene un nivel muy bueno, trae mucho con qué. Deberíamos de darle también ese mismo, pues emoción. Y foco.
0: La verdad, sí, difusión, justo, sobre todo, porque por ahí se comenta de que, bueno, pues sí, tenemos la Liga Mexicana, tenemos la Liga Femenil, pero pues no es una situación equitativa. Creo que incluso en salarios es una diferencia abismal, ¿eh?
1: Es verdad. No quiero ni saber.
0: No queremos ni enterarnos. ¿Para qué nos deprimimos aquí en esta desconexión? ¿Qué les parece si mejor nos vamos a música?
2: Venga, perfecto. Por ahí tenemos Seven Nation Army de The White Stripes, que es una canción que se canta mucho en los estadios. La verdad no sé muy bien por qué, pero lo he visto videos de cómo en Europa y en varios países cantan esta canción. Bueno, el riff de la guitarra, que
3: lo corean, ¿no?
2: Exacto, lo corean. Exacto, y se ha vuelto como una cosa muy del fútbol, muy del estadio. Y después nos vamos, tenemos una de Tame Impala que se llama Elephant también, que pues, excelente, ¿o no, Jared?
0: Excelente, justo lo que dices de Seven Nation Army, creo que es muy pegajosa y lo vimos aquí en México, ni siquiera nos tenemos que ir tan lejos. ¿No se acuerdan de este cántico que le gritaban al Chucky Lozano? Que era es pegajosa, es contagiosa y es muy potente para celebrar estos ánimos mundialistas. Y justo la canción que sigue, que yo la elegí, esa sí la elegí, amigos, perdónenme que quiera meter a Tame Impala en todo, pero justo es una canción que se hizo muy popular en los videojuegos, tal vez no en vivo, en los partidos, pero en esta parte de los videojuegos de fútbol de esta compañía que está celebrando el mundial, lo podemos decir, ¿no? La FIFA tiene justo esos videojuegos de fútbol y Tame Impala pues es una de esas bandas que colaboró en un montón de ediciones y vamos a escuchar una versión en vivo que hizo justamente para el lanzamiento de el 2021. Eso puede ser algo interesante, ¿no creen?
2: Pues sí, justo creo que es un tema bastante interesante, como dices. Pero bueno, dejemos de hablar y mejor vámonos con la música, ¿no? La neta. Y ahorita regresamos a platicar bien de todo esto.
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1: Desconectados, ya estamos aquí de regreso en su desconexión y regresamos de bloquecito musical que cerró con esta canción llamada Y dale alegría a mi corazón. Esta canción, que es una de las más icónicas del cantautor argentino Fito Páez, fue lanzada por allá de 1990 como parte de su sexto álbum de estudio llamado Tercer Mundo. Y pues se convirtió en un himno cultural adoptado por el fútbol, justamente por eso es que hoy lo estamos mencionando. Así que cerró este pequeño bloquecito musical esta canción Y dale alegría a mi corazón, Fito Páez. Y anterior a esta canción sonó por acá también La marcha del golazo solitario de los fabulosos Cadillacs. Así que pues espero que hayas disfrutado de estas cuatro rolitas que sonaron, porque la verdad están muy chidas. Obviamente todo esto es pues con pretexto de todos los partidos y todo lo que está pasando aquí en la Ciudad de México, que ya inicialmente comenzó, ya se dio la inauguración, ya comenzó esta fiesta futbolera, porque la verdad es que sí es una fiesta, y pues los mexicanos vamos a aprovechar cualquier cosa para hacer una fiesta, para divertirnos, para echar relajo, para escuchar musiquita justamente, pues para platicar aquí con ustedes y chismear un ratito sobre este fútbol. Así que mándanos mensajito vía WhatsApp a nuestro teléfono en cabina, aunque te leeremos mañana porque estamos a la distancia, pero igual de que leemos tus mensajes, leemos tus mensajes al 5515-495925.
2: Oye, rolotas las que estuvieron sonando, ¿eh? Yo, fíjate, tengo una historia con esta de Y dale alegría a mi corazón. Es una canción que yo recuerdo muchísimo de trayecto a la casa, de la escuela a la casa. No sé por qué me recuerda a una Ciudad de México nublada, que llovía, pero era una canción muy, muy emotiva, muy, muy melancólica, ¿no? Que justo dice Fito Páez, y dale alegría a mi corazón que hoy no tuve un buen día, por favor. Básicamente, pues, se me hacía una canción hermosa, hasta que me enteré que fue justamente la hinchada del Boca Juniors la adoptó como su himno, y fue como, ay, se me cayó un ídolo. Pero pues es una grandiosa canción, entiendo por qué se la dedican a su partido, a su equipo. Que les dé una alegría, ¿no crees, Pibi?
3: Es que exacto, es una canción tan buena que pues ni modo, a veces pasa, ¿no? Justo lo decíamos hace rato con la de The White Stripes, ¿no? Que le cantaban al Chucky Lozano, y creo que no es el único futbolista al que le han cantado coreando esa canción. Entonces, pues a veces pasa que pues sí, los hinchas de los equipos se adueñan de alguna canción y se la llevan para su jugador, para su equipo, para su estadio, lo que sea, y pues ni modo.
2: Pero creo que es lo que hay. Justo es lo que hay. Creo que Fito Páez está muy de acuerdo con que sea el himno, ¿eh? Creo que por ahí había visto que él está bastante de acuerdo que sea esta canción coreada en los estadios de Argentina. Otros argentinos, pues los Cadillacs, que también tienen canciones increíblemente al ritmo. Por ejemplo, también hubiéramos puesto Matador, fíjate. Tiene este ritmo como de corear en los estadios. Oigan, y como bien dices, Tamara, pues aquí en México agarramos el pretexto para celebrar, aunque ni siquiera ganemos nada. Y ahí viene el tercer datito curioso de esta desconexión, y es que México posee un récord bastante, bastante curioso. Y es que la selección mexicana es la selección con más derrotas en la historia de los mundiales.
1: ¿Cómo ven? Ya ven, yo les dije ayer, algo les dije yo ayer, y cuando ganamos, ok, me dijeron que por 2010 ganamos, pero ve este dato.
2: De ahí viene la famosa frase, ¿eh? Jugamos como nunca, pero perdimos como siempre.
1: Ay, esperemos que esta vez no sea así. No quiero que piensen que no le tengo fe a la selección, pero pues también, ayúdame a ayudarte.
3: Híjole, qué clase de récord fuimos a tener, ¿eh? O sea, hay que ver el lado positivo también, creo, y eso, me hace pensar que también pues, hemos clasificado a un gran número de mundiales como para tener ese récord.
2: Claro, ¿no? Claro, o sea, somos constantes, por lo menos siempre estamos.
1: Es una forma bonita de verlo.
2: Creo que solo no estuvimos en dos mundiales. Creo que por ahí fue una. Nos banearon de los equipos, de los eventos deportivos debido a una falsificación de actas de nacimiento de una liga de la sub-20. Se me está yendo el nombre por completo. Ahorita se los busco, pero sí, México pues es uno de estos países que por lo menos está constante. Por ejemplo, no quiero amarrar navajas, ¿verdad? Pero la selección de Italia pues no ha participado en los últimos 3 mundiales.
1: Mira, qué interesante. La verdad es que está muy interesante. Bueno, pues al menos llegamos, que es lo importante, ¿no? Que ya es también un gran paso, tampoco es tan sencillo llegar al mundial, entonces también hay que darle su crédito a México por, pues, al menos por ser rechazado, quiere decir que llegó.
2: por lo menos. Oigan, pues nos vamos con musiquita, ¿qué les parece?
1: Va. ¿A cuál nos vamos, Jared?
2: Pues nos iríamos con una canción de Los Prisioneros, que sería El Baile de los que Sobran. Es una canción de mucha resiliencia, pues no tiene directamente que ver con el fútbol, pero muchas fanaticadas lo han tomado como un himno de resistencia ante las adversidades que enfrentan, sobre todo aquí en Latinoamérica. Esa es una canción de una banda icónica chilena, Los Prisioneros. ¿Les parece que nos vayamos con esto?
1: Claro que sí.
3: Me parece bien. ¿Y qué te parece si después nos vamos con algo de Queen y esto que se llama We Are the Champions, que es como la canción que siempre se pone cuando alguien gana, ¿no?
2: Buenísima, buenísima. Creo que es la que no puede faltar en esta desconexión.
1: Justo.
2: Venga. Pues vámonos con música. Esto es El Baile de los que Sobran, de Los Prisioneros, y seguida de Queen y la canción We Are the Champions. 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
2: We are the champions, de Queen, es la canción que estaba sonando en este momento aquí en Tu Desconexión, mis queridos desconectados. Esta es, definitivamente es una canción que no puede faltar, como bien dijo Jared en el bloque anterior, no puede faltar en esta, pues en nada deportivo en general. Creo que es una canción que siempre nos va a dar muchísima emoción de cantar y pues qué mejor hacerlo que en esta justa deportiva. Yo soy Tamara Fregoso y estamos aquí también Jared Abarca y Pibi y estamos platicando un poco sobre la música y datos curiosos de diferentes mundiales, de los mundiales que han estado en los diferentes años. Y te tengo otro dato curioso de México. En esta ocasión no es nada malo y no es nada de perder ni nada, sino que México va a hacer historia en este 2026 porque se convertirá en el primer país en albergar 3 copas del mundo. Estos en los años 1970, 1986 y ahora 2026. Así que, pues bueno, al menos estamos teniendo copas del mundo aquí en México. Quizás no ganadas, pero sí. Sí, aquí en nuestro país.
12: Mundo, en su cara, tenemos 3 copas del mundo. En su cara, Argentina. No es cierto, no es cierto. Son hermanos latinoamericanos. Ellos tienen más copas. Eso sí, ellos sí han ganado. Nosotros en México no hemos ganado, pero miren qué tal. Tenemos 3 copas del mundo aquí en nuestro país. Esta, pues recordemos que es compartida entre Estados Unidos y Canadá, pero aún así cuenta, ¿no? Yo creo que es un dato bastante interesante de México.
13: No, pues claro que cuenta, yo digo. O sea, si de todas maneras, a lo mejor no hosteamos todo el mundial, pero pues bueno, vamos a hostear unos buenos que como 12, 13 partidos entre Guadalajara, Monterrey y aquí en la Ciudad de México. Entonces, pues claro que cuenta. Y pues qué orgullo también ser el primer país en hostear tantas veces un mundial, ¿no?
12: Exactamente.
2: La verdad es que sí, sí está padre el, pues creo que el simple hecho de saber que está por acá la copa, emociona, o sea, eso sí lo puedo entender bastante, la verdad, es como decir, está el Santo Grial aquí, no lo he visto, pero aquí está, ¿sabes?
12: Aquí no se la roban, ¿eh? Nada más, lo quiero decir.
2: Y sí, sí, tenemos un... seguramente aparecerá un Pickles.
12: Tráiganse a Pickles. Descongelen a Pickles, por favor.
2: Descongelen a Pickles.
12: Entren.
13: Oigan, se va a aparecer justo... Pepinillo.
12: Pepinillo. O un, no sé, un chilito toreado, no sé, algo así más, más mexa, ¿no?
13: Exacto.
12: Oigan, pues... Miren, lamentablemente, pues ya de todo este caos que vivimos en la semana, pues ya se nos fueron el día de hoy, bueno, a las 11 de la noche, ya se habrán ido los primeros dos partidos que serán aquí en la Ciudad de México. Recordemos que solo tenemos 5, entonces solo nos quedan 3. ¿Ustedes creen que valió todo el caos para estos partidos que tendremos aquí en la Ciudad de México? Únicamente 5 partidos. ¿Tú qué crees, Tamara?
2: Si valió la pena, no lo sé.
12: O sea, que ya se fue tan rápido, ya fueron 2, ya solo nos quedan 3.
2: Pues, híjole, es que se sabía, ¿no? A veces uno está tanto a la expectativa y a la espera de algo y se pasa en un abrir y cerrar de ojos. O sea, no puedo creer que ya en un día se cierran 2 partidos importantes, bueno, 2 partidos. Ajá. Y no sé si es en un abrir y cerrar de ojos, pero justo antes de una vez antes de despedirnos, porque ya, ya estamos en las media hora de la desconectada, en los 40 minutos de la desconectada, les damos otro dato curioso. ¿Qué les parece? Vivi, ¿te lo echas?
12: Me parece.
13: Bueno, a ver, les voy a contar que el gol más rápido en la historia de los mundiales lo anotó un turco que se llama Hakan Şükür y se tardó 10.8 segundos en meter ese gol. Fue en un partido contra Corea del Sur en el 2002.
2: ¡Órale!
12: Oye, buen récord de tener. Tal vez Turquía no ha figurado muchísimo, muchísimo en los mundiales, pero es un gran, gran récord.
2: O sea, ¿se refiere a que recién empezado el partido, a los 10 segundos metió el gol?
12: Ajá.
13: Sí. Wow. Sí, a los 10.8 segundos, primer gol.
12: No, ¿cómo habrás sido? Fíjate, estaría bueno checar el video, porque seguramente fue un error de que apenas, como que nadie les avisó que habían empezado y ya lo habían contado, ¿no? Tal vez.
2: Vio la oportunidad y la tomó.
12: Vio la oportunidad, corrió en contra y vámonos, primer gol.
13: Oye, ¿tú qué sabes que Hakan Şükür es el Pelé de Turquía? A lo mejor es un jugadorazo.
12: Seguro sí, seguro sí. Y también estaría bueno saber si ganaron ese partido o solamente metieron ese gol de los 10 segundos.
13: Eso sí. Hay que checarlo.
12: Hay que checarlo, por favor. Chequen eso, por favor. Aquí en producción ahorita van a revisar esos datos. Ahorita regresando a ver si se los conseguimos. Pero por mientras, ¿qué les parece si nos vamos con música?
13: Venga, ¿qué tenemos por ahí, Jared?
12: Las últimas dos rolas especiales de esta desconexión. Ya estamos llegando al final, ¿no? ¡Qué rápido! Pero pues tenemos buenas rolas para terminar. Muy buenas rolas, para terminar esta desconexión. Lo que vamos a escuchar a continuación corre a cargo de Rodrigo y es esta canción famosa de La Mano de Dios, a.k.a. pues Maradona, que metió este gol con mano, que todos decían fue mano, pero fue la mano de Dios.
13: Pues venga.
12: Vámonos, sí. Vámonos con la música. Esto es La Mano de Dios a cargo de Rodrigo. La escuchan aquí en Desconexión.

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1: Viene esta canción, gracias en nombre de Dalma y de Janina.
2: Muchas gracias, Diego.
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1: Mi gente desconectada, ya estamos aquí de regreso en su programa favorito, La Desconexión. Y lo que acabamos de escuchar se llamó Maradona, de Andrés Calamaro. Y justo antes escuchamos a Rodrigo con La Mano de Dios. Nos vimos muy argentinos en este pequeño bloque musical. Pero
2: creo que no podemos hablar de fútbol sin Argentina, ¿eh? O sea, sobre todo, recordemos que pues son los actuales ganadores de la Copa del Mundo. Ahorita se va a debutar para ver quién se las quita de las manos argentinas. Pero hasta ahora, pues han sido ellos.
3: Sí, es que

0: Se la quitan.
1: Si es que se la quitan. No, no, Tamara, no eches esas sales. Queremos que
0: No,
1: alguien más.
0: no es sal. Yo solamente veo todas las posibilidades.
1: ¿Qué tal que esa predicción, Tamara, se vuelve historia y tú desde ahorita ya lo estás prediciendo?
0: Que no es predicción.
1: Tal vez. Vamos a ver, en un mes más o menos vamos a guardar este audio y vamos a ponerlo si es que Argentina gana. ¿Te parece?
0: Bueno.
2: Porque la tiene, pues mínimo en la fase de grupos, según yo, la tiene fácil, ¿eh? Porque le tocó con Argelia, con Austria y con Jordania. Entonces, pues no creo que ninguno de esos países le dé mucha competencia a Argentina, la verdad.
1: A menos que se confíen, ¿eh? ¿Quién sabe? Siempre está el poder del underdog, de estos equipos que nadie cree en ellos, pero que al final dan la sorpresa. Oye, Pibi, ¿tenías el dato? ¿Conseguiste un dato muy interesante? Nos estábamos poquito burlando de la selección turca. No es cierto, no es cierto. Estábamos recordando su gran hazaña, que fue el gol más rápido en la historia de los mundiales. Tú conseguiste este datito, Pibi.
2: Sí, ya pude checar, porque nos preguntábamos si solo habían metido el gol más rápido y ya, o si habían ganado ese partido, o qué había pasado. Y pues sí ganaron ese partido. Terminó 3-2 contra Corea del Sur ahí en esa copa que, según yo, fue justamente la de Corea y Japón, ¿no?
1: Exacto, oye, pues mira, muy bien, se mantuvieron, ese récord pues fue bastante interesante, gol más rápido y aún así ganaron, no, y no cedieron pues, o sea, todavía metieron otros dos goles. Creo que es un partido digno de revisitar, ¿eh? Ahorita que ustedes terminen y que lleguen a sus casas, búsquenlo ahí en YouTube, busquen este video, seguramente hay una repetición, ¿no creen?
0: Yo creo que sí. Yo creo que sí ha de existir y que valdrá la pena buscarlo. Y oigan, yo les tengo otro datito también curioso por acá.
1: Échatelo, Tamara.
0: De el máximo goleador histórico fue un alemán que se llama Miroslav Klose, como Santa Claus. Y anotó 16 goles en Copas del Mundo, superando a Ronaldo Nazario.
1: Eso está interesante, ¿eh? El máximo goleador dentro de los mundiales, porque por ahí había otro, ¿eh? Por ahí había otro goleador que ahorita se los voy a buscar, que metió 13 goles en un solo mundial. Eso creo que está más impresionante. No sé por qué no lo pusimos por aquí en nuestra
0: Sí,
1: lista.
0: aquí está, el
1: A
0: récord
1: ver,
0: más imposible, el francés Just Fontaine marcó 13 goles en un solo mundial, Suecia de 1958, y nadie ha podido acercarse seriamente a esta cifra en casi 70 años.
1: 70 años y no ha habido un goleador de 13 goles en un solo mundial. ¿Ustedes qué preferirían si fueran jugadores de fútbol? ¿Tener, ser el máximo goleador histórico, 16 goles en varias copas del mundo, o 13 goles en una sola?
0: Su sueldo.
2: Eso primero que nada.
1: No les fue nada mal, no les fue nada mal. Creo que sí, todos quisiéramos el sueldo de un futbolista, ¿eh? Pero también la presión ha de ser buena, ¿eh? O sea,
0: No,
1: salir
0: sí.
1: ante miles y cuando la riegan, híjole, se les ve la cara de decepción, se les ve. Pues hay mucho hate también a los jugadores de fútbol. Tal vez ahí hay algo que se podría checar.
0: Sí, de
1: Oigan,
0: hecho, en
1: ¿les
0: realidad
1: parece?
0: yo creo que debe ser mucho entrenamiento, no solo físico, sino justo emocional. O sea, porque tú dices, bueno, voy a jugar un partido, pero no esperas que miles y millones de gente te vean, ¿no? Entonces,
1: Exacto.
0: sí es mucho entrenamiento mental. Perdóname, Yared, ¿a dónde vamos?
1: No, no, por favor, por favor. Justamente, pues estamos llegando al final de esta desconexión. Pibi, tenemos un último datito que te lo voy a dejar a ti. A ver, ¿cuál te quieres echar? Tenemos varios
2: A
1: todavía, nos
2: ver.
1: faltaron muchos, pero tú elígete uno para terminar esta desconexión como se debe.
2: Pues mira, te voy a echar uno que me pareció interesante porque solo hay un país que ha jugado en todos los mundiales habidos y por haber. Uno. Y es nada más y nada menos que Brasil, que desde Uruguay en 1930 hasta ahorita no ha faltado en ninguna Copa Mundial.
1: El único país que no ha faltado una Copa Mundial. Eso está interesante. Creo que ese es el récord más, digamos, el más digno, ¿no? Porque fíjate, o sea, también Brasil es de los máximos ganadores. Creo que es el ganador
2: Es
1: que tiene
2: él.
1: más copas del mundo, ¿verdad?
0: Cinco títulos.
1: O sea, no podemos hablar de mundial sin hablar de Brasil. Creo que es el mayor récord que tienen todos los países. Híjole, pues sí, hasta ahorita es el máximo ganador. Podemos decir que es el, ¿cómo dirían ustedes? El pues campeón
0: el papá
1: mundial.
0: Del mundial.
1: El papá de los pollitos. Eso me gusta, Tamara. Oigan, pues lamentablemente estamos llegando al final de esta hora de desconexión, de estas dos horas de desconexión. Mi nombre fue Yared Abarca y fue todo un gusto estar con ustedes, Tamara y Pibi. Esperemos que mañana nos hayan llegado muchísimos mensajes y que los podamos leer todos. Vamos a tener una agenda complicada, seguramente.
2: Sí, se va a poner interesante el día de mañana con todos los mensajes entre hoy y los que van a llegar mañana también. A ver cómo lo hacemos para poder leer todos, pero se va a lograr. Y nada, muchas gracias por dejarnos acompañarlos en este par de horas y nos escuchamos mañana aquí en punto de las 6.
0: Muchísimas gracias, amigos, amigas, y pues que tengan un buen regreso a casa, que no haya sido una locura este día. Y pues como dijeron mis compañeros, nos escuchamos mañana. Yo soy Tamara Fregoso. Se quedan en Radio UPN. Bye, bye.
1: Bye, bye.
2: Bye.

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3: Matemáticas y hasta la aerodinámica. Cada pase, tiro o gol depende de cosas como la fuerza, la velocidad y el giro que lleva el balón. Cuando un jugador le pega con efecto al balón, este puede curvarse en el aire gracias al famoso efecto Magnus. Tiros que parecen irse afuera y de pronto se meten al ángulo? Pues eso ocurre porque el balón gira y el aire alrededor cambia su presión, haciendo que la pelota se desvíe. También entra en acción el principio de Bernoulli. Sí, Bernoulli, relacionado con el movimiento del aire. Dependiendo de cómo viaje el balón, el aire empuja más de un lado que de otro y provoca esas trayectorias tan sorprendentes que dejan congelado al portero. Y claro, la gravedad nunca descansa. Ella se encarga de que el balón vuelva al suelo, mientras el rozamiento con el aire y el pasto puedan frenar y desviar la pelota. Hasta el diseño del balón importa. Su forma, materiales y costuras se estudian científicamente para que puedan volar mejor y responder distinto en cada jugada. Así que ya lo saben, detrás de cada golazo hay talento, pero también mucha ciencia. Ahora sí, a disfrutar de esta fiesta pambolera.
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0: Con este clima se antoja un cafecito, un chocolatito, un pancito.
1: Una cobija de tripas.
0: Bueno, no sé de qué quiera el señor su solicitud o su antojo, pero bueno, ese que alcanzaron a escuchar fue el mismísimo Rodrigo Vidal Tamayo en este programa innecesario del día de hoy, jueves 11 de junio. Hoy empezó el Mundial, no sabemos cómo fue, porque hoy vamos grabados, pero sí es importante decir que se nos antojó hablar de los antojos aquí en el programa innecesario, y los invitamos a que nos hablen de sus antojos más raros, más extraños, más disparatados que han tenido alrededor de su vida, y no solamente de comida, de cualquier cosa que se les ha antojado hacer, como que a lo mejor dijeron un día, hoy me quiero aventar de un paracaídas, y se tropezaron saliendo de su casa, no sé. Pero bueno, mi nombre es Juan Carlos López Granillo, y como siempre muy contento de poder compartir con ustedes este espacio del programa innecesario, y además invitándolos a que nos manden mensajitos 55 15 49 59 25, o nos escriban en Radio IPN Oficial. ¿En dónde nos pueden escribir? En Facebook, en Instagram también, en YouTube, pues como una opinión, a lo mejor un video, en X, hay mensajes directos en X, sí es cierto, también en TikTok, no sé porque no tengo TikTok, pero bueno. A ustedes que están por ahí, no se me ha antojado entrarle al TikTok, porque también hay antojos que no se dan. Y el día de hoy estamos muy contentos porque vamos a hablar precisamente de los antojos. Y ya por allá alguien se le antojaba algo que dijo en voz alta, que para este frío se le antojaba, digamos, quitárselo a la antigüita. Pero bueno, eso no, es risa.
1: Y te acuerdas del Imperio Contraataca, cuando Han Solo encuentra a Luke ahí en la nieve y que le raja la panza a su montura y ahí se meten los
0: sí,
1: dos.
0: Sí, es cierto.
1: Pues ahí está la cobija de tripas.
0: Sí, es
1: claro.
0: Cierto. Sí, yo un, pensando
2: un,
0: mal.
2: Un downtown, ¿no?
1: Hay un downtown. Que además, fíjate que yo desde que soy niño veo esa escena. La veo y como se le salen las tripas al downtown, se me antojan unos tacos de tripa.
0: ¡No!
1: Sí, y bueno, ahora van a decir que estoy enfermo. A mí me gusta mucho el cine gore.
0: Sí.
1: Y siempre que lo veo, termina la película y quiere un pedazo de bistec o algo así.
0: No,
1: siempre me da una ganas de comer carne.
0: ¿Terapia?
1: No, pues no. No veo nada de malo en que me dé hambre después de ver una película.
0: No, pero no sé de qué estás pidiendo tu bistec, man.
1: No, de vaca.
0: Pues, ah, bueno. Ah.
2: O una manita de guampa cuando le pegan a Luke en la cara.
1: Dale. Sí.
0: Y ese otro que escucharon y que nos está dando los datos de Star Wars, porque cada que se pueda lo va a hacer y cada que se pueda le vamos a recriminar que él tuvo toda la colección de Star Wars, el mismísimo Rafa Hernández Sierra.
2: A la orden, buenas tardes. Algún día los recuperaré, no lo sé cuándo, pero es un antojo tal vez.
0: ¿Se te antojaría volver a tener esa colección?
2: No, ya fue.
0: ¿Y para, pues, para futuras generaciones?
2: No lo sé, a lo mejor ni les va a llamar. A lo mejor es como cuando tu abuela te regala su colección de San Judas Tadeos que te coleccionó en los 40. Ya sé, como anacrónico.
1: De figuras de porcelana, yo sí. ¿Para qué quiero esto, no?
0: Sí, bueno. sí, tienes razón. Pero bueno, por ejemplo, a mis hijos no son fan de Star Wars y no se les antoja. O sea, yo me he sentado, vamos a verla si empezamos. Le digo, si quieren cronológicamente. Porque a mí sí se me antoja, la verdad, a veces tratar de volver a ver las películas y nadie me acompaña. Nadie me acompaña, por lo menos en mi casa Star Wars sí, no.
1: Y por eso se emborracha. Hay una caguama y acaba pedísimo y pegando
2: antojo,
1: la pared.
2: Su antojo Star Wars es una caguama.
1: Es un antojo de caguama, pero por el disfrazo Star Wars.
0: Exacto. Ah, ¿cómo supieron, eh?
2: Mi papá va a poner el Imperio Contraataca, así te le das caguamas.
1: Oiga, les pongo el punto de partida sobre esta cuestión de los antojos, porque creo que tenemos que diferenciar entre el antojo entendido como pues es un deseo a final de cuentas, pero creo que es un deseo controlable, no es este deseo desenfrenado como es la ansiedad, ¿no? Porque a lo mejor dices, se me antoja una torta de milanesa, pero pues no te mueres por no tenerla, dices, bueno,
0: no
1: a ver qué de la semana puedo ir, ¿no?
0: Exacto.
1: Y pueden pasar un mes y de repente al mes, está el puesto, me voy a echar mi torta de milanesa que se me antojó hace rato, ¿no? Pero no es esa necesidad imperiosa de, no manches, güey, quiero ya mi... O sea, vamos, no es una adicción, no es parte como de un síndrome de abstinencia.
0: Sí, fíjate que lo dijiste muy bien con esto de la adicción o la abstinencia, porque hay gente que dice eso, se me antoja el fin de semana una bebidita de esa de esas amargosas, de esas que de la, ¿cómo se dice? De la mala sed y todo eso, pero pues más bien es un problema de alcoholismo, ya que lo disfrazan de antojo, ¿no? Y creo que hay que diferenciarlo muy bien desde ahorita, porque mucha gente dice, es que tengo ganas de unas gorditas. O sea, tengo antojo de unas gorditas. Diario estás comiendo gorditas, entonces ahí ya es un problema de gula y que tiene que ver también hasta final del día con cuestiones de salud, ¿no? Entonces creo que es muy importante saber diferenciarlos y entender que los antojos al final del día son esa parte controlable, ¿no? Son como probaditas, es decir, yo creo que de ahí se refiere esta palabra antojitos, porque es algo, una probadita, un poquito de algo para que se te quite esa sensación, esas ganas de, pero si ya es constante, no vamos a decir que diario, pero es constante, ya intervienen otras cosas que bien que mal, no creo que estén tan bien, la verdad.
1: Mira, tal cual la definición de antojo según el diccionario, dice, es un deseo, como yo les comentaba, o sea, un deseo vivo, repentino y a menudo pasajero. Creo que ahí está la clave y lo que diferencia al antojo de otro tipo de deseos, que es pasajero.
2: Y repentino también es muy importante.
1: Bueno, sí, también, ¿no? Pero bueno, es que también puedes tener deseos repentinos, pero que se te quedan ahí para siempre, ¿no?
0: Ay, ah, caray, ese ya no lo entendí. ¿Cómo que podría ser algo que se...?
1: No me quiero ver muy, muy sucio al aire, ¿no?
0: Ok, ok.
2: Repentinamente.
0: Se nos antoja que mejor no lo digas.
1: Así es.
0: Exacto. No, y es que es bien importante... alguna vez alguien, un doctor, no sé qué tan especialista era, pero decía que algunos antojos, por ejemplo, que te dan, es que se me antoja algo salado, vamos a decir, que es porque tienes una deficiencia de minerales. O sea, no sé si es pseudociencia o es creencia de algunos doctores, pero que algunos antojos, digamos, pensando en alimentos, sí tienen que ver con sustancias que a lo mejor tu cuerpo necesita, ¿no?
1: Digo, es posible, porque obviamente si tienes sed... A lo mejor se te antoja un agua mineral, por ejemplo.
0: Ajá, más que agua o más que un refresco, sí. O más que una bebida dulce, ¿no?
1: Y es cierto, el agua mineral de alguna manera hidrata, en el corto plazo hidrata mejor que el agua normal, ¿no? Que el agua de la llave, o de garrafón, o de lo que sea. Entonces, quizás sí haya que algunos antojos tengan una base fisiológica.
0: Sí, por ejemplo, él decía que a veces cuando se antoja algo dulce, dicen, no es de que vas a ir a comerte un pan o unas galletas, ¿no? Dice, puedes comer una fruta porque a veces a lo mejor lo que siente necesita tu cuerpo es una carga de energía rápida, ¿no? O cosas por el estilo, decía este doctor. No sé, como dicen, no sé si hay una base científica, pero creo que de repente sí pasa que te suceden estos antojos y que los cumples, digamos, los satisfaces y sí te sientes mejor, ¿no?
1: Y eso sí tiene una base fisiológica, porque obviamente cuando cumples el antojo liberas dopamina y te sientes bien.
0: Exacto.
1: Ahora, esto es un golpe, ¿no? O sea, no es una sensación duradera. También, así como el antojo es pasajero, también la sensación de
0: satisfacción,
1: de felicidad es pasajera. Y eso ocurre, ¿sabes con qué? Sobre todo con esta comida chatarra, las famosas botanitas de bolsita, papitas, claro, churritos. Como tienen una carga muy fuerte de carbohidratos, te las comes y te vas a sentir eufórico en cuanto terminas la bolsita. Pero esa sensación te dura uno o dos minutos y después hay casos que incluso de gente que entra en depresión por el bajón de los neurotransmisores.
0: Sí, exacto. Al final del día es un buen punto el que acabas de mencionar, que tiene que ver con la parte del cerebro, ¿no? Y estas conexiones y estos neurotransmisores que al final del día al soltar estas sustancias, pues te da la posibilidad de sentirte y satisfacerte en el corto plazo, ¿no? Es como, no sé, tal vez tener la necesidad o las ganas de hacer algo y pues lo haces y ya pasó, ¿no? Y ya se acabó, ¿no? No sé, ir al cine o escuchar un disco y ya lo escuchas y ya, bueno, ya lo que sigue, ¿no?
2: Como decían las abuelitas, se te quita la tentación.
0: Se te quitan las ganas, dicen otros por ahí, pero no sé cómo se quitan las ganas.
2: No, pues sí.
0: No sé ganas de qué.
1: Ajá, exacto. Pues mándanos, yo tengo ganas de una canción, se me antoja que pongas una canción.
0: Ah, se te antoja que pongas. Ah, entonces vamos a empezar con un clásico. Así que ahí cada quien entiéndala como la quiere entender. Esto es del Super Show de los Vázquez. Y esto es puro sabor. Pollito con papas, papas.
2: ¿Sabes por qué es eso?
0: Sí, pollito con papas. Ya no digas más. Vámonos.
2: Espionita, muslito y papas.

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1: Y acabamos de escuchar un rolololo del Super Show de los Vázquez. Fue Pollito con Papas y dice este...
2: ¿Ya murieron todos?
1: No sé. Bueno, es que son como esas bandas generacionales, ¿no?
3: Sí.
1: Que son los papás y un hijo por ahí le agarra el gusto, la hija y ya.
3: Una de esas hay como tres o cuatro versiones, ¿no?
1: Sí, como en las sonoras, ¿no? En la Santander o en la Dinamita, que hay como 16 versiones de cada una. Y luego he visto algún, me acuerdo de en algún momento haber visto, digo, nada que ver, pero ahorita me hicieron recordar, que había, creo, 5 sonoras, no voy a decir si Dinamita o Santanera, y todas tenían show el mismo día, sí. Y abarrotadas, hombre, ¿no?
3: Tocaban las mismas rolas. Pues,
2: como franquicias, ¿eh? Sí, como franquicias, ¿no?
1: Uh-huh. Lo que sí sé de eso, digo, y ya nada más para cerrar la idea, es que creo en las de la Sonora Santanera hay unas canciones que no pueden tocar unas sonoras. Es decir, una sonora puede tocar, no sé, de la rola del disco 1 al 3 y la otra sonora del 4 al 6 y así. O sea, hay canciones que tú como sonora en un evento no las puedes tocar.
3: O sea que si tenías el antojo de determinada canción, puede que no la escuches en el concierto. Y
1: porque
3: te quedas con la espina y a ese punto quería llegar porque... Digo, yo, la verdad...
1: Te has quedado con ganas.
3: Yo soy muy antojadizo. No, porque ganas de qué.
1: No, pues no sé, de tus antojos.
3: No, yo soy muy antojadizo y tengo un gran problema con mis antojos. Y es que si no los satisfago como debe ser, el antojo no hace más que crecer y crecer y crecer. Les voy a poner un ejemplo. Por ejemplo, se me antoja, no sé, una paleta de alguna fruta exótica, de Nanche, por así decirlo, ¿no? De Nanche. Conozco algunas paleterías donde venden esas paletas. Entonces, cuando tengo antojo, pues me lanzo directo a donde hay.
1: Ya sabes dónde satisfacer.
3: Pero me ha tocado que llego y, chale, joven, ya se nos acabaron. Entonces, pues en ese momento es, bueno, no hay de Nanche, pues pido de otra cosa. Pero mi cerebro queda, no, güey, querías de Nanche. Ahora, hasta que no lo consumas, vaya a estar
1: no
3: ahí.
1: No te voy a dejar de estar molestando.
3: Entonces, ahí, atrás del cerebro me queda algo diciéndome, güey, te hace falta una paleta de Nanche. Y bueno, puede ser, no sé, una torta de milanesa de una tortería en particular.
2: Es una característica del antojo que tiene que ser algo...
3: Que tiene que ser lo que quieres.
2: Preciso, específico.
3: Ajá, no puede haber sucedáneos porque, digo, en mi caso, el sucedáneo sí calma un poquito, pero ahí sigue y se hace más grande. Entonces, hijo, tengo que ir. Digo, no es un problema hasta el momento, salvo cuando se me antoja algo que ya no existe.
1: Santo cielo, por eso hay muchos animalitos en extinción. Seguramente tú los acabaste.
3: No, ¿recuerdan los Futigom? Los chicles Futigom.
1: ¡Oh!
3: Mi reino por unos Futigom rojos.
1: Unos Futigom rojos. No, me hiciste viajar en el tiempo.
2: Y hasta yo... había concursos de...
3: La bomba de chicle
2: la
3: más grande.
2: La bomba de chicle más grande.
1: Yo todavía tengo pesadillas. Yo sigo pensando en los Sugus. Pero en los Sugus.
3: Sí, los
1: chicles. De piña o de uva o de cereza. Bueno, menos de limón. De lo que sea... Pero unos Sugus, ¿por qué luego inventaron estos wiwis o no sé
3: digas,
1: cómo se llama?
3: No digas, porque si existen Sugus ya no existen, entonces...
1: Bueno...
2: ¿Wawis? No, ¿verdad?
1: No.
3: Se lo calmo con unos wawis. Es el que los pega. Para sentir algo chicloso.
2: Pero le pasan unos Sugus.
1: No, hombre. Sí. Con la peladez en la boca siempre el Rodrigo, pero bueno, déjenlo en paz. Déjenlo en paz porque no vas a ver cómo salir de esta. Pero bueno, al final del día creo que eso sí es bien triste porque ya no puedes satisfacer ese antojo, ¿no? O no sé si les ha pasado. Y nos pasó precisamente platicando un día, andaba con quién andaba, no me acuerdo si con Rodrigo o contigo, de los vi unos buñuelos ahí, ojalá.
3: Los buenos.
1: No, un pancito azucarado ahí.
3: Ah, sí.
2: Ah, sí, el buñuelo.
1: Y que tenía mucho tiempo que no comíamos, compramos y ya no sabían igual. También eso es bien triste.
3: Sí, eso te dice.
1: Que tienes antojo de algo que tiene mucho que no has probado, lo vuelves a probar y no sabes si ya no sabe igual o tu lengua ya se transformó, ya se echó a perder y
3: sí,
1: ya...
3: Si era algo de marca, seguro cambió de sabor.
2: Sí, ¿no? La fórmula.
3: Lo decíamos con un refresco de naranja, color de
1: oscuro. También, que servía de güiro también, exactamente, ¿no? Entonces, eso también es bien triste, que ciertos antojos que puedas tener, haya manera de satisfacerlos, pero no es la manera que tú querías satisfacerlo, ¿no? Es muy complicado sobrevivir ante esos hechos, la verdad. Y creo que nos pasa mucho, sí. Y ahorita estamos hablando mucho de comida, pero pasan muchas situaciones, ¿no? O sea, por ejemplo, a lo mejor dices, yo me acuerdo cuando era chiquito y fui a Malinalco, vamos a pensar. ¿Qué ganas tengo de ir? Tengo un antojo de volver a ir a ese lugar donde fui y conocí. Por ejemplo, a mí me sucedió con un lugar que está en Morelos que se llama... Está por allá por donde está el parque acuático. ¿Cómo se llama? Tlalquitenango. Hay otro pueblo por ahí que ahorita se me olvidó cómo se llama. Tenía muchas ganas de ir. Porque me recordaba pues viajes con la familia, con mis abuelos y así. Y en la primera oportunidad que tuve con mi familia, dije, pues vamos a ir, los voy a llevar, está bien padre y todo. Y llegué y santa decepción. O sea, no lo vives igual porque pues ya eres 20, 25 años más grande y pues ya no es lo mismo, ¿no?
2: Entonces
1: ese antojo pues ya no se satisfizo. No. Y pues la gente a tu alrededor pues también queda con la expectativa, pues... ¿Qué onda, no? ¿Qué pasó? Entonces, creo que a veces emocionalmente y mentalmente pensamos de más sobre las cosas, los sabores, los lugares, y luego salimos muy raspados cuando nos damos cuenta que las cosas no son así. Perdón, es que quería sacar mi trauma. Fue como
3: terapia. Estaba muy traumado porque llegó un campo yermo, ya no era el paraíso que había visitado.
1: Sí, exacto.
2: Había una unidad habitacional.
3: Oye, fíjate que estaba viendo aquí sobre los orígenes de los antojos. Ya platicamos algunos. Bueno, la nostalgia es fabricante de antojos.
1: Exacto.
3: ¿No? Lo que decías de los muñecos de Star Wars al inicio, pues viene de la nostalgia. Afortunadamente, Rafa es una persona madura y dice, ya no los quiero.
1: No es aprensivo.
3: Ajá.
2: No.
3: Ya no se le antojan. Qué bueno, porque aparte sería complicadísimo cumplir
1: ese... Carísimo.
2: Carísimo. Carísimo,
3: ¿no?
2: Además.
3: Pero bueno, obviamente, y lo comentábamos, ¿no? Uno tiene un antojo, pues porque a lo mejor tiene una necesidad de sentirse bien. Bien.
2: Sí.
3: Entonces el cuerpo te dice, pues a lo mejor te sientes bien si te echas un buñuelito, si te echas
2: un chocolate, pambazo. Yo tengo antojo últimamente de un pambazo.
3: Sí, y no lo has conseguido, ¿verdad?
2: No he conseguido mi pambazo.
3: ¿Sabes dónde? En las mañanas, aquí en Motolínea. Ahí se solía poner un puesto muy bueno de pambazos. Lo saben, en Motolínea, aquí en el Centro Histórico. Pero bueno, en lo que decías también, sí puede haber deficiencias nutricionales que ocasionen ciertos antojos.
1: Okay.
3: Esto sobre todo está más estudiado en embarazadas, que de repente se desantojan mezclas muy raras.
1: Sí.
3: Pero tiene que ver porque en esa mezcla van a venir como algunos nutrimentos que el cuerpo está pidiendo para mantener bien al cuerpo de la mujer y el cuerpo del bebé, ¿no?
1: Ok.
3: Pues sí, eso sí puede existir. También, obviamente, si uno está estresado, también de repente el cuerpo dice, pues a lo mejor si te comes algo,
1: el estrés
3: le bajas al estrés, te sientes mejor, ¿no? Ese creo que son los antojos como más perniciosos porque, pues luego habemos algunos que no podemos parar de comer bajo el estrés y puedes traer consecuencias. Deja tú subir de peso, pues es la más tranquila, ¿no? Pero cuestiones de síndrome metabólico.
1: Sí, problemas en la sangre, ¿no? Sí. Arteriosclerosis,
3: es que
1: colesterol.
3: Es muy común, ¿no? Hay gente que estudia y no puede estudiar si no está con cacahuatitos. Entonces dijeras, buscas algo sano, ¿no? Pero buscas chocolatito.
1: En vez de unas barritas de apio, ¿no?
3: Ándale.
1: No sé, zanahoria rallada.
3: Y fíjate que otro causante de antojos, sobre todo de antojos de comida, es la deshidratación. Porque el cuerpo confunde la deshidratación con hambre.
1: Puta, entonces...
3: Tú piensas, tengo hambre y comes, pero no, lo que quería hacer agua.
1: Entonces el chiste ese famoso de tú tengo hambre y le dice no, tú tienes sed, es real.
3: Ajá. Sí, el chiste es de Cuba, ¿no?
1: Es Cuba, no, sí, tú tienes sed. Denle agua, le dan agua. Bueno, es muy malo, pero bueno, en fin. No, es real. Fíjate que me hiciste pensar con lo de los antojos de las mujeres embarazadas y sí, a veces tienen como estas cuestiones muy raras, pero ahorita analizándole a lo mejor de uno es, pues a lo mejor le faltan minerales y del otro pues un poquito de energía y de ahí las combinaciones dulces con salado y cosas así. Fíjense que, digo, ahorita que me nos comentaste esto, cuando yo iba en la prepa, una compañera de generación que no era de mi salón resultó embarazada. Era novia de un amigo. Bueno, el chiste es que ya está embarazada. Nos llevamos bien, éramos todos un grupito de amigos. Y a veces, pues como tomábamos el mismo camino para tomar el microbús, pues yo me iba con ella. Y platicábamos mucho. Y a mí, ¿cómo se me antojaba comer pepinos con salsa?
3: Yo pensé que ella.
2: Yo también.
3: No.
2: ¿Cómo se me antojaba una embarazada?
1: No, y hoy sí están, pero manchados. Pero bueno, no, a lo que voy. Se me antojaron tanto durante todo el tiempo que ahora sí que viví su embarazo de mi amiga, que me hicieron daño después. O sea, comí tanto eso que ya después ya no me daba como una sensación muy fea el comer pepino. Bueno, ¿no? Entonces,
2: ¿como reflujo?
1: Ándale, como un reflujo, como algo así, pero nada más con
3: el pepino. No era la salsa y el chilito que le ponía.
1: No, incluso el pepino solito, pero yo comía otra cosa, no sé, es más, si quieres ver, unas papitas con chilito y no me pasaba, nada más con el pepino.
3: Órale.
1: No sé por qué pasaba, pero sí era cuestión de los antojos, ¿no? Entonces, creo que también tiene que ver mucho con las manías que tengamos nosotros como dentro de nuestra propia personalidad, ¿eh? No estamos muy bien de la cabeza, tal vez.
2: Bueno, por ahí dicen que los antojos se transmiten a los padres por las cuestiones de las hormonas de la saliva de la madre.
3: O por aromas también.
2: O por aromas.
3: Sí, hay
2: por aromas.
3: Muchas hipótesis.
1: Sí, no, yo no nada con la novia de mi amigo, no. Todo bien.
2: ¿Cuántos años tiene chamaco hoy?
1: No, ni idea, pues iba a la prepa, man. No, manches. Ya mejor vámonos con canción, que aquí se está poniendo un poco agresivo el ambiente.
2: Hablando de agresivo, ¿qué
3: pasa? Pues mira, vámonos a escuchar a Jorge Drexler. Él le dedicó una oda al tomate, porque aquí no, de repente se te antoja un buen tomatazo.
1: Un tomate.
3: Sí. ¿No? Un clamatito con...
2: un tomate en cualquiera de sus presentaciones.
3: Corrijo, una bebida de jugo de tomate con jugo de astro. Corrijo.
2: Unos tomates.
1: Ya era innecesaria la corrección, ya mejor vámonos con esto. Jorge Drexler, oda al tomate, aquí en el programa Innecesario.
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0: calle se llenó de tomates. Mediodía, verano. La luz se parte en dos mitades de tomate. Corre por las calles el jugo. En diciembre se desata el tomate. Invade las cocinas, entra por los almuerzos. Se sienta reposado en los aparadores, entre los vasos, las mantequilleras, los saleros azules. Tiene luz propia.
1: Majestad benigna.
0: Debemos, por desgracia, asesinarlo. Se hunde el cuchillo en su pulpa viviente. Es una roja víscera, un sol fresco, profundo, inagotable. Llena las ensaladas de chile. Se casa alegremente con la clara cebolla. Y para celebrarlo se deja caer aceite. Hijo esencial del olivo sobre sus hemisferios entreabiertos. Hijo esencial. Agrega la pimienta, su frama de sal, su magnetismo sobre sus hemisferios entreabiertos. Son las bodas del día. El perejil levanta banderines. Las papas hierven vigorosamente. El asado golpea con su aroma en la puerta. ¡Es hora! ¡Vamos! Y sobre la mesa, en la cintura del verano, el tomate. Astro de tierra, estrella repetida y fecunda, nos muestra sus circunvoluciones, sus canales, la insigne plenitud y la abundancia sin hueso, sin coraza, sin escamas ni espinas. Nos entrega el regalo de su color fogoso y la totalidad de su frescura.
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20: Regresamos al programa innecesario aquí a través del 95.7 Radio IPN. Los invitamos a que participen. 55 15 49 59 25. Si se les antoja, manden un mensaje, y si no, pues también, por favor, escríbanos, mándenos cariñito o cúmplanos nuestros antojos. Digo, no sé, no hemos dicho qué se nos ha antojado ahorita, pero bueno,
21: que okay, nos digan que de qué antojo tienen ahorita.
20: Sí, pero es que yo quería que nos los cumplieran ya nuestros antojos.
21: Se callen.
20: Bueno, está bien, entonces vámonos con música. Nada, no es cierto. El día de hoy estamos hablando aquí en el programa innecesario sobre los antojos, no solo de comida, sino los antojos como esa necesidad de que tal vez nos falte algo o porque queremos satisfacer algo. Entonces, creemos que es bien importante el considerar que, si bien podemos justificarlo como una cuestión que tiene que ver con cuestiones muy personales, muy hormonales o hasta fisiológicas, a veces también creo que los antojos tienen que ver con el simple hecho de querer satisfacer lo hedónico que somos, ¿no? El que nos gusta sentirnos bien. Pero eso es una percepción muy particular.
21: A mí algo que me llama la atención es cómo en la cultura mexicana le tenemos tanto respeto al antojo que incluso hay toda una gama de alimentos que denominamos antojitos.
20: Antojitos.
21: ¿No?
20: Y antojitos mexicanos.
21: Ah, sí, exacto. Pues no hay otros, que yo sepa, no hay antojitos gringos.
20: No, o sea, lo que me refiero es que sí lleva el apellido, en la expresión es completa. Sí puedes decir antojitos, pero el completo es antojitos mexicanos.
22: Sí, no vas a llegar a pedirle a la doñita, deme un antojito ruso.
20: Uh-huh. Exacto, ¿no? O sea, mexicano. Completamente.
21: Y lo curioso, bueno, sí, este tipo de antojitos, pues usualmente es masa frita, ¿no? Ya en distintas presentaciones. Pero es como el hilo conductor en todos los antojitos. Sí. Masa frita. Y pues también habla mucho, insisto, de cómo hemos llegado al punto de sacralizar nuestros antojos y denominarle así a un grupo de alimentos, un grupo de, bueno, de guisos más que de alimentos, de guisos. La gran mayoría de ellos, si no es que todos, dañinos a la largo plazo, ¿no? Entonces, pero fíjate cómo la cultura mexicana es tan curiosa, ¿no? Que institucionalizó el antojito ya como algo palpable, algo tangible. Ya no es el mero deseo, sino que ya está incluso la respuesta a ese deseo.
22: Como un subgénero, uh-huh. Como un sub algo, ¿no? ¿Qué podría ser? ¿Un
20: grupo? Yo estaba pensando más como esa sensación que toma forma.
21: Ándale.
20: Que se solidifica, que encuentra una manera de manifestarse, ¿no?
22: Un deseo tangible.
20: Exactamente, no como el amor, que pues nada más es una sensación.
22: Es etéreo,
20: ¿no? Y que muchos dicen, ay, es como comer chocolate. Bueno, a lo mejor para algunos, ¿no? A lo mejor algunos son intolerantes al chocolate, pero son bien enamoradizos, y eso ya es otra cosa. Pero no se les antoja que también a veces pensamos en conocer las personas a partir de que se les antoja cómo ven que son. O sea, sé que soy un poco como raro y medio trabalenguas, uh-huh. Pero a lo que quiero llegar es que vi apenas un meme donde estaba así una chica que decía, le decían, quiero salir contigo, y le dicen, bueno, pero a mí me gusta esto y no me gustas tú, ¿no? Y decía la otra persona, pues es que yo quería conocerte. Dice, no, es que tú querías conocer lo que te has imaginado que yo soy, no lo que realmente soy. Entonces, a eso, como que por ahí quiero llegar, ¿no? O sea, que a lo mejor a veces ustedes quieren conocer una persona, digo, ya es, la palabra antojo creo que estuvo de más, pero me pareció un buen punto el pensar en quiero conocer a esa persona, pero porque se nos ocurre en la mente o imaginamos que va a ser de una o tal forma y digamos que a partir de esa necesidad o ese gusto que queremos encontrar, después cuando nos damos cuenta que no es así, pues ya no nos interesa, ¿no? Entonces, digo, la palabra a lo mejor no es antojo, pero sí tiene que ver como que con esa necesidad, ¿no?
22: Que llevas sí, al es como se me antoja que fuera compatible.
20: Ah, o bueno, podría ser, ¿no? Y no sé si les ha ocurrido a lo mejor. Y ni siquiera tiene que ser con una persona que les guste, sino porque a lo mejor conocieron una chica, un chico, lo que sea que les guste o no les guste, nada más que quieren conocer, y pues les cayó bien lo que vieron, ¿no? Ah, se me antojaría ser su cuate, o se me antojaría ser su amigo.
0: Ah, ya te entendí, sí.
20: No, eso no sé si llega al punto del antojo, pero creo que sí llega al punto de la necesidad, ¿no? Y como el antojo, pues es como una necesidad ahí momentánea, no lo sé. Podría ser. Si alguien me entendió de todos los que están escuchando, mándenos un mensajito y traten de traducir lo que acabo de decir.
22: Yo te entendí porque, por ejemplo, ha pasado cuando a lo mejor eres fan de alguien y se me antojaría conocerlo o hasta entrevistarlo y sucede y lo cumpliste como un... A lo mejor está como una subclase como entre capricho y antojo, ¿no? Puede ser.
20: Ándale, fíjate que diste el clavo. Me gustó mucho cómo me tradujiste al final. Podría ser con alguien muy importante, ¿no? A lo mejor si eres fanático de algún deporte, digamos del box, dices, ay, es que yo cómo hubiera querido poder entrevistar a Manny Pacquiao, ¿no? Por ejemplo. Se me antoja el poder convivir con él, ver cómo es su día a día, el poder transmitir eso, ¿no? Y a lo mejor se te cumple, a lo mejor no se te cumple, ¿no? Pero sí podría entrar en esa categoría.
22: Sí, yo creo que sí. O sea, que más que cumplan sus sueños, también cumplan sus antojos.
20: Eso es. Entonces, se me acaba de antojar. No, no es cierto. Perdón. Pero sí, bueno.
22: Además, yo pienso que el antojo además también puede venir de un tema del autoapapacho, ¿no? Además, se recomienda que haciendo a un ladito el antojo per se, también es necesario los antojos de cuando viene tu quincena, tenemos las responsabilidades de hacer pagos, de todo. Y también se recomienda que para que veas ese pago a tu persona, a tu esfuerzo, también te cumplas un antojo, ¿no? ¿Sabes qué? Okay. Ahora sí, esta quincena voy a comerme mi pambazo que me dijo Rodrigo dónde. Y eso te da ese como aliciente, ese apapacho, siempre hay que tenerlo, ¿no? O sea, cumplan sus antojos, muy importante.
0: Esa razón para ir diario a las minas de sal.
20: Sí. Exactamente.
0: Oye, pero acabas de decir algo, Rafa. Mencionabas que el antojo es algo personal, es decir, es algo que yo, está en mí satisfacerlo o no. Porque tenemos esta idea del antojo, se me antojó tal o cual persona, ¿no? También se maneja esa como alegoría, ¿no?
22: Sí.
0: Ese es un deseo por una persona, pero le llamamos antojo. Que sí, que el problema es que ahí estás involucrando un tercero, ¿no?
20: Claro.
0: Ya no depende nada más de ti, depende de que haya un consenso con esa otra persona. Yo por eso... No, digo, como alegoría, pues está bien llamarle antojo al deseo carnal que puedas tener por alguien más, pero no es un antojo como el que se te antoja una torta, ¿no? Son cosas muy diferentes.
20: Sí, claro.
0: El de la torta yo puedo ir, yo lo satisfago, está en mí. En el otro estoy involucrando a una persona que de alguna manera también tiene que darse un consentimiento para poder satisfacer ese deseo. Entonces hay que tener cuidado.
22: No le voy a pedir consentimiento al pambazo, obviamente.
0: Ah, exactamente, ¿no?
20: Y hiciste que me acordé, hay una película que se llama Estómago, es brasileña. Y allí hay un cocinero, ya no me acuerdo muy bien, pero es un chef que acaba en la cárcel o en la cárcel aprende a cocinar y lo que pasa es que él descubre que la mejor carne es la carne humana y es exactamente el glúteo, el filete del glúteo, ¿no? Entonces, él busca la manera de precisamente buscar a mujeres que les... Ahora sí que les corta un trozo de glúteo para hacer su plantillo, ¿no? Porque cuando descubrió que ese era el mayor sabor, pues se le antojaba el poder satisfacerlo. Pero como acaba de decir Rodrigo, a lo mejor se le antoja un bistec y puede ir por la carnicería o a una taquería se lo den, pues está chido. Pero ya tener que involucrar a alguien, el dolor de alguien o la sensación de alguien, pues ya no es un antojo, ya es una acción deliberada, siento, ¿no?
0: Entonces, por ejemplo, lo que sucedió con todo este caso de Jeffrey Epstein,
21: pues todo lo que supuestamente han develado estos archivos Epstein, pues, no son menos antojos, ahí ya hay una,
20: no, y es,
21: una conducta psicopática totalmente.
22: No, sí, está en el extremo enfermoso.
20: Sí, no, y obviamente todo antojo que tenga que ver con un tercero, pues al final del día tiene que ser bien consensuado, ¿no?
21: Totalmente.
20: No, no podemos nada. Como decía, las campañas de hace un año, hace dos años, no es no, y ya.
21: Entonces yo añadiría para la definición de antojo que es un deseo repentino, efímero y personal, además, o sea, bueno, que uno puede autosatisfacerlo.
20: Autosatisfactible. O
22: es decir, hoy es mi quincena y hoy voy por mi pambazo.
21: Así es.
22: O sin afectar a nadie.
20: O incluso, a lo mejor, como decíamos, no es de comida, no manchen, vi una playera increíble que tiene una, una máscara de Dr. Wagner allí impresa, está bien chida, se me antojó, me la voy a comprar. Y si puedes, pues te la compras, ¿no?
22: Es bien válido.
21: Exacto.
20: Y se vale, ¿no? Entonces, creo que es importante que hagamos ese análisis de que nosotros tenemos que satisfacer los antojos siempre y cuando no involucren a terceros, más que al tercero que involucren, sea el taquero, el tortero, para que te sirva unos buenos tacos, porque también eso pasa. No sé si les ha tocado de que, híjole, tengo ahora sí unas ganas de ese pambazo, van por el pambazo y no es lo que esperaban. No,
21: sí.
22: La decepción.
20: Es terrible.
21: Ese es el otro elemento, bueno, quizás ese es el otro elemento que no, uno como persona no puede satisfacer de un antojo, que luego te haces un ideal en tu cabeza, pero es un ideal inefable, no puedes explicar, es como ese olor a pan, que tú vas afuera de la panadería, te llega el olor, y luego vas y compras, no sé, una concha, y no te sabe a lo que,
20: a lo que te olía, sí,
21: ¿no?
20: Sí,
21: hay una idealización, pero ¿nos vamos con música?
22: Sí, vamos con música.
21: Fíjense que el otro día tenía antojo de mariscos, y
20: ahora,
21: tuve a bien,
20: ahora,
21: estoy hablando de comida.

0: Esos fueron los Polifacéticos con su ya clásica camarón pelado. ¿Tú quieres camarón pelado? Te doy. Porque satisface mi antojo de comer mariscos.
1: Pan chilito con limón.
0: Y además, no gasté mucho dinero, eso fue lo mejor.
2: Sí.
0: No es que sea de tacaño, pero si puedes comer rico y barato, pues mejor, ¿no?
2: Sí, también hay que cumplir los antojos que estén a tu posibilidad, o sea, no te vas a frustrar.
3: Ese era lo que iba a decir, ese es otro problema tal vez de los antojos, así como el involucrar a terceros, el que sean viables. No, o sea, ay, es que se me antojó tener un Ferrari, ¿no? O sea, está chido y qué bueno, y ojalá tuvieras la oportunidad, pero pues no todos en el mundo tienen la posibilidad a lo mejor de comprarse una Ferrari, ¿no? Entonces, hay que ver la viabilidad de nuestros antojos, ¿no?
0: Sí.
3: ¿Hasta dónde se puede?
0: Entonces, a ver, añadiendo, porque estamos, si se fijan, gente, estamos armando una teoría del antojo, que no existe. No hay ningún autor que tenga una teoría del antojo. Ya definimos el antojo, ahora hay que ver qué es necesario para poder cumplirlo.
3: Sí.
0: Uno, que sea asequible por nuestras circunstancias...
3: De cada quien.
0: Personales, económicas. Es que, bueno, ya lo definimos como algo que uno lo puede autosatisfacer, ¿no? Entonces, entonces las circunstancias pues, son las de cada quien. Porque sí, a lo mejor, porque fíjate que esa es otra cosa. Luego tienes antojos así imposibles. Por ejemplo, quiero un Ferrari y pues no te alcanza para comprarlo. Y luego hay gente frustrada, gente con traumas psicológicos porque, es que yo quiero un Ferrari y no puedo y soy un perdedor porque no tengo un Ferrari. Pues no, cuate, o sea, piensa también si de veras el Ferrari va a satisfacer ese deseo que tienes o es más bien, ni siquiera a lo mejor ni es el Ferrari. En el Ferrari estás proyectando el deseo de tener cierta aceptación social o cierto estatus social para que te volteen a ver. No es el Ferrari en sí. O sea, podría ser un Ferrari, podría ser que te, no sé, que te pusieras trabado o algo así, ¿no?
3: Sí,
0: o sea,
3: claro.
0: Creo que también tenemos, o sea, con ese tipo
3: ser
0: de antojos.
3: Conscientes.
0: Sí, con ese tipo de antojos ya, ¿cómo les llamaremos? Sí,
2: que compense sus emociones de otra manera.
0: Ajá, exacto. ¿No?

0: como estos que van en moto, o sea, ay, tengo antojo de tener una moto, y luego andan ahí con las motos bien ruidosas, pues qué, o sea, porque quieren llamar la atención. Pues no era la moto, lo que querían era que la gente los volteara a ver, aunque los volteen a ver feo.
1: Pero los voltean a ver, ¿no? Sí, en su ajá, pensamiento. Y fíjate que algo que no mencionamos es cómo ahora las redes sociales, a través de la realidad que quieren reflejar, que no necesariamente es la realidad, provocan antojos exacerbados en los consumidores que somos de las redes sociales.
0: Inasequibles.
1: Muchas veces inasequibles e inaccesibles. Así es. ¿No? Porque de repente ya ves que a lo mejor alguien está viendo un video, es que no manches, está bien chido, ¿qué es? No, pues es el ¿cómo se llama? El tren, el Tepe, el de allá de el cañón. ¿Cómo se llama? El Chepe, el de allá del norte, ¿no?
0: El cover.
1: ¿No? Y de repente dices, órale, pues se ve bien padre, pues hay que ir. Y ya cuando ves, no manches, sale, no sé, 30 mil pesos el viajecito, ¿no? Y dices, ay, en la torre, no, pues no lo pensé tan complicado, ¿no? O de repente, ese es un escenario en el cual es el dinero el que a lo mejor lo complica. Y de repente a lo mejor dices, no, mira, conocí este pueblo aquí en Hidalgo que está...
0: La estación del metro Hidalgo con candelabros, así puedo ir, ¿no?
1: Se me antojó ir, ¿no? No, yo a lo que me refería es que sí puedes ir, pero no es lo que esperabas porque te lo pintaron de una manera muy distinta, ¿no? O igual con la comida, ha pasado de que tales y cuales lugares, ay, no, es que todos están hablando y la tendencia y vamos, y no es lo que creías porque se te antojó a partir de lo que te dijeron unos cuantos.
0: Sí, de una imagen que no era la real.
1: Que no era la real, ¿no? O que a lo mejor para... ¿sabes cuál es el peor escenario? Que a lo mejor la persona que fue y lo recomendó realmente sí lo gustó. Pero tú vas y dices, no, pues es que no es para mí, porque exactamente, no necesariamente lo que les guste a otros te tiene que gustar por fuerza a ti también, ¿no? Entonces, creo que también nosotros tenemos que dentro de esos caracteres y esos análisis que estamos haciendo del teorema complejo del antojo, establecer que aunque a muchos se nos puedan antojar cosas parecidas, no necesariamente a todos nos van a gustar cuando las podamos cumplir, ¿no? Entonces, tampoco se frustren si de repente sí pueden cumplir un antojo y no es lo que esperaban.
0: Sí, sobre todo cuando, como bien dijiste, es que este ejemplo de las redes es particular porque las redes sociales nos están creando unos antojos de manera artificial.
1: Ah, me gusta.
0: Usualmente muchos de nuestros antojos son con cosas que ya conocimos previamente. Un pambazo.
2: Así,
0: ¿no? Entonces se me antoja un pambazo porque sé lo que es un pambazo. Sé perfectamente, puedo recordar el sabor que quiero tener.
2: El sabor, la textura y
0: bla. Ajá, todo eso, ¿no? Entonces son cosas previas. La cosa con las redes es que te están mostrando cosas que a lo mejor jamás habías tenido contacto y te las muestran y en tu mente tú lo ves como un antojo. Que ahí sí yo creo que entraría más bien, son deseos que te están provocando, pero son de cosas ignotas. No sabes qué son y cuando las tienes, ay, pues no era tan bueno. Básicamente es estamos cayendo en publicidad, otro tipo de publicidad, ¿no? Porque muchas veces la publicidad es eso, ay, no, producto, bla, bla, vas, lo compras y ay, pues no.
2: El maldito marketing que te quiere crear una necesidad.
1: Las nuevas papitas sabor tricolor, ¿no?
0: Entonces yo añadiría a nuestra teoría del antojo que sí debe ser, el antojo está basado en una experiencia previa. No puedes tener un antojo de aquello que no conoces porque no lo conoces. ¿Cómo se te va a antojar? ¿Lo deseas? Sí, sí lo deseas.
1: Ah, ok, hay que diferenciar sí, ahí en
0: esos momentos. Pero el antojo es porque ya sabes perfectamente lo que quieres sentir. En cuanto a sabor, textura, sensación, emoción.
1: Ok, vamos a analizar. Nunca he comido un taco de tripas.
0: Ajá.
1: Y tengo deseo porque se ve rico, huele rico, pero tengo deseo.
0: Ajá, pero no.
1: No es un antojo todavía.
0: No nada un taco de tripas porque no sabes a qué sabe.
1: Entonces, el deseo se convierte en antojo después de probarlo por primera vez, vamos a decirlo.
0: Pues ya la segunda vez.
1: Dices, ahora sí se me antojó.
0: Yo pensaba.
1: Fíjate, sí, no, me parece muy razonable, no lo había
0: pensado.
1: De ahí esa información que dices, no quieres, no me gusta, pero si no lo has probado. Es como esa contraparte que es antes de, oye.
0: Fíjense cómo, querida audiencia, en un programa aparentemente superfluo como el innecesario.
1: Que sí lo es.
0: Ya hicimos la filosofía del antojo.
2: Y el tratado del antojo.
0: Y la filosofía, gente, ven cómo se puede, es posible hacer fenomenología de todo y nada a la vez.
1: Y de nada a la vez. ¿Y cuál es su mayor antojo o su antojo más raro que han tenido?
0: ¿Antojo más raro? Y basándome en que tiene que ser una experiencia previa. Chaca, chaca, chaca. Pues yo diría que las micheladas. Yo la verdad, bueno, a mí no, yo no bebo mucho, no soy muy fan del alcohol. La cerveza sola no me gusta. Pero una vez, no, ¿cuándo fue? Y no era yo tan grande, de hecho era yo menor de edad. Espero que esto no meta en problemas a mis padres. No, no sé cómo probé. Alguien le puso limón y sal a una cerveza. No sé cómo llegamos a eso, mi hermana y yo. Mi hermana es más chica que yo. Y la probamos y nos encantó. Entonces luego en la casa, pues mi papá compraba cervezas. Nunca nos prohibieron nada, ¿no? Pues ahí íbamos y decía mi hermana, oye, vamos a hacernos, le llamábamos agua de mar, vamos a hacernos una agüita de mar.
1: ¡Qué buen trago!
0: Pero es que aparte le poníamos como 4 limones a un vasito de cerveza y como 2 cucharadas.
1: Sabía puro limón.
0: Sabía agua de mar, sabía agua de mar. Por eso
1: salado.
0: Le dije, ¿no? Y, vamos a hacernosla, ¿no? Y nos la hacíamos. Obviamente, mira, ella tendría 12 años, yo tendría 17, yo le voy 5 años a mi hermana. Pero esos fueron como nuestros primeros antojos de cosas previas así y raros, ¿no? Porque ¿cómo le poníamos? Después nos enteramos que había algo que se llamaba michelada, que era cerveza con jugo de limón y sal. Y bueno, y luego ya empezamos a conocer los de chamoy y eso, pero pues ya estábamos basados en que yo ya sabía que el líquido me iba a gustar porque tenía limón y sal. O sea, a partir de ahí creo que esos han sido mis antojos más estrafalarios, sobre todo porque ya los probé con ajonjolí y sí están buenas,
1: ¿no? Está bueno.
0: Sí, sí me gustan.
2: Ok.
0: Rafa.
2: ¿Tú? No, yo sigo con mi pambazo, sigo frustrado.
0: Sí, yo ahorita de bueno por un pambazo hace como un mes, porque sí lleva como un mes con todo el pambazo.
2: Sí, de hecho había alguien aquí comiendo su pambazo y casi se lo remató.
1: ¿Alguien, comió pambazo en estos?
0: Pambazo y Rafa, no.
2: Casi se lo arrebato acá.
1: Es más, hay alguien que le decían pambazo de los que nos escriben aquí a Radio IPN.
0: Sí, señor,
1: ¿no?
0: Pambazo, un saludo al señor Pambazo.
2: Señor Pambazo, saludos.
1: Si vende pambazos.
0: Pues, por eso te hace el antojo, porque describió el señor Pambazo.
2: No, desde antes.
1: Órale, no, pues yo creo que de antojos raros, no, soy bien común. Yo lo más raro que como son tacos de tripa y siempre tengo antojos de tacos de tripa.
0: Y mañana vamos a ir, mañana viernes.
1: Ay, sí, es cierto.
0: Mañana viernes iremos a los tacos de tripa.
1: Y se satisficirá.
0: Les diríamos dónde, pero pues qué tal que nos caen y
2: no.
0: Y no queremos generarles antojos o envidias.
1: Sí, sí, sobre todo. Entonces, pues también ya mejor nos vamos porque pues es justo y necesario. Entonces, pues gracias muchachos y a toda la audiencia.
2: Háganlo, les decimos.
1: Les decimos, exacto, no, yo les iba a decir, hoy tengo ganas de ti.
0: Ah, caray, Rafa.
1: De todos, no, de todos los que nos están escuchando, es la canción que nos va a despedir. Entonces, pues sí, gracias Rafa, nos vemos Rafa, gracias. Nos vemos Rodrigo.
0: Nos vemos.
1: Hasta la próxima.

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8: Tuvo precedentes. Sin lugar a dudas, una fiesta que a pesar de la lluvia, a pesar de la tormenta y a pesar de algunos malos augurios que algunos arrojaban, se llenó como si fuera precisamente una de esas maravillas que solo tiene la Ciudad de México. El atardecer, no solamente con música en vivo, sino con risas, cantos, con jóvenes, con familias, llegó precisamente a una noche que aún continúa. Las personas llegaron desde temprano, desde que terminó este primer partido México-Sudáfrica, y pudimos ver cómo precisamente las emociones estaban desbordadas. Estaban quienes se mantenían curiosos, quienes estaban expectantes, y de pronto, por supuesto, se encontraron con aquellos que llevaban horas esperando por este triunfo y que además querían celebrarlo junto con todas las familias mexicanas. Sin lugar a dudas, uno de esos días que más emociones ha causado en la historia de nuestra ciudad y, por supuesto, en la historia deportiva de nuestro país. Vamos a ver qué es lo que ocurre en los próximos días, pensando justamente en todas las celebraciones que tendremos en los distintos puntos de México, cómo se celebrará, pero, por supuesto, una vez más, alegres con lo que está ocurriendo en el Ángel de la Independencia. Es así como le damos la bienvenida a Punto de Referencia. 2-0 en favor de México fue el marcador justamente que coronó una inauguración llena de contrastes, emociones, celebraciones, situaciones inéditas. Por ejemplo, el hecho de que este fue el primer partido de apertura de nuestra selección. Antes de continuar, por supuesto, le doy las buenas noches. Mi nombre es Luisa Iglesias Arvide, en ausencia de Azul Alzaga, quien le mandamos todo nuestro cariño, nuestra admiración, y le deseamos pronta recuperación. Estamos seguros de que mañana nos volverá a acompañar por acá en este espacio. Le recordamos hashtag punto de referencia, @MXReferencia, para que sigamos juntas, juntos, esta conversación. A ver, 7 le habían tocado con saldo de 5 derrotas y 2 empates a esta selección, y el triunfo de hoy contra Sudáfrica, que sin duda alguna alimenta el entusiasmo con el que por sí, bueno, pues se vivió todo el arranque de esta justa mundialista, ¿no? Pero a ver, quizá lo más importante es que la gente se apropió de la celebración, sin lugar a dudas. O sea, más allá de negocio cuyos precios y condiciones desmoralizaron a más de uno, estas tensiones que provocaron justamente para disputar los encabezados noticiosos, situaciones que pudieron haber saboteado las ganas de estar en las calles, la gente dijo, no, esta fiesta es nuestra, esta fiesta es tuya y esta fiesta es mía y no nos la vamos a perder y no vamos a dejar de celebrar. La celebración también como un acto de rebeldía y un acto de justicia. 18 sedes de Festival Mundialero en la Ciudad de México fueron colmadas de personas en el Zócalo. Bueno, o sea, se cumplió la función bastante bien porque entre que si Garibaldi, ahorita le vamos a contar dónde estuvo la presidenta, ¿eh? Miles de aficionados en todas las zonas metropolitanas replicaron justamente el papel de la plaza pública y el acceso gratuito al partido. Esto mismo que ocurrió en Guadalajara y Monterrey de una manera maravillosa. A ver, esto justamente marcó el arranque exitoso de un torneo de encuentros comunitarios y sí, de fervor popular, ¿no? Y eso por un lado. Al mismo tiempo, hay que decirlo también, en el terreno de la FIFA, la jornada marchó sobre ruedas, entregando justamente pues un gran espectáculo a los miles de aficionados que pues sí pagaron esta entrada con precios muy elevados, porque bueno, también vimos ese gran ambiente dentro del Estadio Azteca. Con esto damos por iniciada justo una competencia prismática con un montón de caras, con un montón de gestos, de matices, de registros. Una aventura mundialista que va a estar cargada de anécdotas de sin lugar a duda para el recuerdo. Y a ver, las que valgan la pena, aquí se las vamos a ir compartiendo. Pero por lo pronto, vamos a lo que fue este primer partido del Mundial Social que conectó a las y los mexicanos de diferentes puntos del país y la ciudad y acabó como empezó, entre cantos y gritos de emoción. Vamos a ver.
3: En el Deportivo Hermanos Galeana de la Alcaldía Gustavo Amadero, al norte de la Ciudad de México, había expectación. La gente esperaba goles y el anhelado triunfo de la selección, aunque nadie imaginaba la sorpresa.
9: ¡La GAM es tu casa, Clara! ¡La GAM es tu casa, presidenta!
3: Minutos antes de empezar el partido en el Estadio Ciudad de México, a 26 kilómetros de distancia, las porras que animaban a los seleccionados cambiaron para agradecer la presencia de la presidenta Claudia Sheinbaum. La GAM es tu casa, presidenta, gritaban los asistentes, quienes eran correspondidos con sonrisas y saludos de la mandataria.
10: Estoy orgullosa de que la presidenta eligió a mi colonia, eligió a mis vecinos, está con nosotros en este día tan importante para todos.
3: Codo a codo, la titular del Ejecutivo vibró de emociones con la gente.
11: Presidenta, ¿cuál es su pronóstico para este partido?
12: Gracias.
3: Con el mismo pronóstico coincidieron los presentes.
13: Emocionado, espero que Armando González mate un doblete y que ganen.
14: Porque la verdad es una emoción y es algo histórico y hay que estar aquí y apoyar a México, sobre todo.
3: De pie, emocionada y a todo pulmón, la presidenta cantó el himno nacional. Minuto 14 y cayó el primer gol. Euforia y celebración. Sheinbaum Pardo gritó la anotación y saltó de emoción. Conforme avanzaba el partido, la presidenta participó en las porras, en las olas, cantó el cielito lindo y hasta usó una matraca para animar a los nuestros. El apoyo llegó al estadio mundialista y claro, cayó el segundo gol. Tras el silbatazo final, la mandataria encabezó la celebración popular. Entre aplausos y porras, se despidió de la gente. Doña Isabel y sus vecinos de la Gustavo Amadero nunca olvidarán la histórica presencia de Claudia Sheinbaum, la primera mujer presidenta que junto a su pueblo apoya a la selección. Con imágenes de Cristian Meléndez y Darío Hernández e información de Ingrid Sánchez y Armando Gama, punto de referencia.
8: Ya le decíamos que el misterio se mantuvo hasta el último minuto. Imagínense la emoción de todos los que pudieron compartir pues esta inauguración junto con la presidenta Claudia Sheinbaum y la jefa de gobierno Clara Brugada. Debe haber sido verdaderamente emocionante, ahí lo vimos. Bueno, eso en la Gustavo Madero, justo con la presidenta. Pero, ¿cómo se vivió en otras sedes de la Ciudad de México y de nuestro país? Ahora sí, vamos a ver.
12: No hubo mejor inicio para México en esta fiesta futbolista que arrancar el torneo con una victoria. 2-1 frente a Sudáfrica, un resultado que detonó el ya festivo ambiente deportivo en el país. El Estadio Ciudad de México vibró al unísono de numerosas plazas públicas de México, donde una pantalla fue el punto de encuentro para vivir el Mundial Social. Ese que incluyó a quienes no tuvieron un boleto para ver en primera fila el partido inaugural o para viajar a una de las sedes de esta competencia. Apenas se asomó el sol, miles de aficionados mexicanos y extranjeros llegaron a las inmediaciones del Coloso de Santa Úrsula en la Ciudad de México. En las calles aledañas, las banderas tricolor se mezclaron con el sonido de tambores, bandas musicales y bailes improvisados. Familias enteras, visitantes y aficionados de distintas generaciones llegaron a pie, en auto y también en transporte público. La fiesta no comenzó con el silbatazo inicial. Arrancó antes, cuando las plazas públicas empezaron a llenarse. En el centro histórico, la afición hizo filas desde la madrugada para ocupar un lugar en la Plaza Histórica de México, a pesar de que maestros disidentes mantienen el plantón desde hace semanas. Desde temprano, la fiesta futbolística ya se sentía. Otros espacios instalados en la capital del país también compartieron no solo la transmisión inaugural, también el partido y hasta actividades de esparcimiento como clases de fútbol. En el Parque de la Bombilla, al sur de la capital, entre fotos, playeras, gritos espontáneos y turistas, el ambiente era inmejorable.
13: Porque México va a ganar.
15: Súper genial que podamos convivir todos, familias, chavos, todos, súper bien.
16: Y además en el resto del país otros partidos, entonces estamos muy contentos para las nuevas generaciones.
12: Durante la fiesta mundialista, la Ciudad de México ofrecerá 18 festivales futboleros con pantallas, actividades culturales, deportivas y gastronomía para llevar el ambiente a barrios, colonias y pueblos. Uno de ellos es la Central de Abasto, donde comerciantes, trabajadores y clientes se vistieron de verde, blanco y rojo.
17: Yo aquí en la Central de Abasto soy fletero, trabajo por mi cuenta. Me puedes encontrar por toda la Central de Abasto, ahí estamos echando vueltitas y ganándonos el pancito de cada día. Nos mandaron una pantalla, gracias por acordarse de nosotros y gracias por traer la fiesta aquí a casa.
12: En la cancha no eran solo 11 enfrentándose al rival africano. También los más de 88,000 aficionados presentes en el estadio y el corazón y la esperanza de toda una nación apoyándolos. Como se vivió en el Centro Histórico de Guadalajara, que congregó a más de 27,000 almas al ritmo de mariachi. Con el silbatazo inicial, la afición hizo sentir la localía y México tomó el control del partido. Una, dos, tres llegadas. Y al minuto 8, el portero de Sudáfrica cometió el primero de varios errores. En la salida entregó el balón a los mexicanos. Pase de Julián Quiñones y la pelota terminó en la red. El gol 1,000 en la historia profesional del equipo tricolor. El estadio explotó, pero también la garganta de miles de mexicanos, como en la Plaza Garibaldi. El corazón del mariachi y el tequila en la capital mexicana. En el minuto 66, otra llegada del equipo nacional. Un centro alto y la definición de Raúl Jiménez, de cabeza, con el sello de la casa. Marcó el 2-0 a favor de México. La primera victoria de México en esta competencia en el partido inaugural da esperanza a toda una nación en la búsqueda del sexto partido. Donde en cada rincón del país, la pasión emociona, contagia y aguarda el grito de gol. punto de referencia.
8: Imposible no sonreír, imposible no estar celebrando esta noche. A ver, uno de los aspectos de mayor atención en los últimos días era justamente pues, la llegada de miles de personas al estadio, ¿no? 90 mil personas debían ser movilizadas, evitando al máximo justamente tráfico, cuellos de botella, justo más fuertes, ¿no? Movilizar a los casi 90 mil aficionados y aficionadas con boleto en mano y a otros miles más sin boleto para presenciar el inicio de esta justa deportiva. Esto de verdad no fue una tarea fácil, todos pudieron llegar gracias a un operativo que diseñaron y aplicaron las autoridades de la Ciudad de México. Hubo diferentes opciones, bueno, justamente todos pudieron llegar, no sé, por ejemplo, en el Auditorio Nacional operó el sistema Park and Ride, una opción de estacionamiento con un costo de 500 pesos y 200 más para trasladarse en camión a las proximidades del estadio, ¿no? Por ejemplo. Luego, al sur de la capital, el Estadio Olímpico Universitario también fue otro punto de estacionamiento y de traslado. Y para quienes llegaron en metro, la línea 2 operó con 18 trenes con un intervalo de paso de 3 a 4 minutos y transportando hasta 2,000 pasajeras y pasajeros. Y bueno, pues aunque en la terminal tasqueña solamente pudieron acceder al tren ligero quienes contaban justamente con su boleto, hubo alternativas como los scooters de la ciudad. Vamos a ver.
18: Venimos caminando de allá, pero increíble, el ambiente increíble, sí. La caminata mejor y pues festejando Dios mediante el triunfo de México hoy.
19: RTPs que está proporcionando aquí el gobierno de la Ciudad de México, la verdad estuvo muy bien.
20: Sí, todo bien, o sea, ya nos subimos, ya nomás nos bajamos, caminamos aquí la última milla y súper bien.
19: Muy bien, la verdad es que creo que tienen buena organización.
21: La verdad, esta es mi segunda vez aquí y la verdad es mi primer, estoy muy emocionada porque... Es que nunca lo he vivido y la verdad es mucha emoción. ¡Viva México!
8: Viva México, es que qué maravilla poder ver a las niñas, a los niños precisamente disfrutando de su primer mundial en su país. Hay las historias y emociones de quienes llegaron para vivir este momento histórico que justamente fue único en su momento, en su clase. A las afueras del estadio, elementos de la seguridad, de la Secretaría de Seguridad, agentes con monturas y dispositivos de vigilancia, cuidaron la emoción, la tranquilidad y también el bienestar de todas las personas.
19: Pero se siente una emoción increíble con todos aquí recibiéndolos de todos los países. Es espectacular.
22: Pierdan el miedo, la verdad es que está súper familiar. Le hemos pasado muy bien representando a nuestro país con estos trajes típicos. Y bueno, invitando a todo el mundo que siga todos los eventos que van a ver en México.
23: Oh, todo bien. La gente de México es muy, muy, muy feliz, muy bonita, muy bonito, muy, mucho, muy hospitalidad.
8: Hoy Diego Camacho viene de gala porque ha esperado este momento.
24: Sí, exacto.
8: Durante 6 años seguidos, querido Diego. ¡Qué gran
24: exactamente,
8: noche!
24: No, pues es el día esperado por todos los aficionados, aficionadas del fútbol en sí. El mundo y sobre todo aquí en México por ser la sede por tercera ocasión. Y bueno, pues se vivió una auténtica fiesta, como bien estábamos viendo en la cápsula anterior. Pero bueno, a primera hora de este jueves, la jefa de gobierno de la Ciudad de México, Clara Brugada, confirmó la apertura del FanFest en el Zócalo capitalino, luego de que existieran dudas sobre la realización por las movilizaciones de la gente en el Centro Histórico. La mandataria invitó a los aficionados a disfrutar de la inauguración de la Copa a través de las pantallas gigantes instaladas en la Plaza de la Constitución, donde además se programaron actividades culturales y musicales para acompañar la fiesta mundialista.
8: Les informo que aquí en el Zócalo se abren las puertas para el FanFest, para ese gran festival futbolero, para disfrutar, para acompañar con mucha emoción a nuestra selección. Ven aquí con pantallas gigantes para poder disfrutar.
25: Usted tiene que saber algo importante y es que no nos pasa desapercibido cuántas maneras diferentes buscamos para hablar de la fiesta deportiva más importante del mundo, que no podemos decir, pero sí podemos decir, pero no podemos decir. Pero...
24: Pues ya ves que la FIFA se maneja por ciertas normas, entonces tenemos que respetarlos, o sea, de esa manera, ¿no?
25: Pero, y además, mira, nos han hecho ser más creativos, sí, nos exacto. Han hecho buscar alternativas. Muchas de estas alternativas sí. Se reflejaron en esta apuesta cultural que tú planteaste semana a semana aquí, Diego, y eres todo el Mundial Social, y por supuesto, las distintas sedes, que si uno se iba a Garibaldi, que si uno se iba por otro lado, a la alcaldía, no sé qué, no sé cuál. Y además, dentro de todo, tú sí dijiste, me voy al Zócalo.
24: Pues es que justamente pese a los amagos de algunos que querían robarse la fiesta salió y salió muy bien. Y sobre todo lo más importante es que fue una fiesta del pueblo mexicano, que pese a los boletos muy caros que había en, para entrar a los estadios, sigue siendo el fútbol el deporte de las masas y que conviven todas, todas y todos en los lugares donde uno va y pasa un momento. Es lo rescatable de esto y me lancé al Zócalo. Veamos esta crónica.
0: Desde las primeras horas del día, el centro de la Ciudad de México comenzó a llenarse de camisetas verdes. Y es que el amanecer capitalino tuvo un color diferente. Este jueves, las calles de Madero, 20 de Noviembre y Pino Suárez no tuvieron oficinistas corriendo por llegar a un punto, ni claxon sonando en cada esquina. El ajetreo cotidiano fue sustituido por una ola verde cargada de la esperanza que cada 4 años un balón es capaz de depositar en todo el país. Pero en esta ocasión era especial, porque el Mundial es nuevamente y por tercera ocasión aquí, en casa. Y es que si hay algo que nos caracteriza como pueblo, es que sabemos organizar buenas fiestas. Y eso fue lo que se vivió en el Zócalo. Las amenazas de la Coordinadora Nacional de Trabajadores de la Educación no fueron suficientes para detener la llegada de mexicanos y extranjeros dispuestos a disfrutar del partido inaugural en la principal plaza del país. Esa en la que se juntan las historias de los pueblos originarios, los de la colonia y el modernismo. La confirmación de que se abriría el Zócalo fue rápidamente recibida por más de 80.000 aficionados que hicieron fila pacientemente para ingresar al FanFest, al que comenzaron a ingresar desde las 10 de la mañana.
1: ¿A qué hora estás formado?
2: Tiene 40 minutos apenas, va fluyendo todo bien y en orden.
4: Muy emocionado, mi papá empeñó la casa, yo empeño la Play, pero
5: ¡no tenemos boleto para atrás, no tenemos boleto para atrás, pero acá estamos! ¡Eso es México!
0: Fue así como uno por uno y con uno que otro empujón, tanto mujeres como niños, personas de la tercera edad, entre otros, llenaron la plancha.
2: Yo estoy muy ilusionado con México. México va con todo y yo creo que tenemos para semifinales o más.
21: Increíble, todos apoyando, alentando y pues mucha emoción hoy en el partido.
6: Venimos desde el estado de Hidalgo, vengo con mi nieto Yare, con mi pareja Francisco y venimos muy contentos.
0: En las pausas del partido se amenizaba con música. Gabriel no quiso perderse la pachanga.
26: Qué bonito de poder estar aquí. Así es que pues toda esa emoción que tenemos todos los mexicanos.
0: También en el sitio se instalaron distintos puntos para que los asistentes compraran bebidas y alimentos.
27: Para mí lo principal es que no haya bebidas con alcohol, porque hay mucha familia, muchos niños, venimos a disfrutar, alegrarnos, convivir, compartir, ser empáticos con nuestros amigos extranjeros.
0: Una vez concluido el encuentro, el jolgorio continuó con el concierto de la banda El Recodo, en espera del partido nocturno entre Corea y Chequia. El FanFest permanecerá abierto todos los días de la justa mundialista.
28: ¡México! ¡México! ¡México!
0: Diego Camacho, punto de referencia.
25: Ahora entiendo por, ¿no?, qué, por qué vienes con voz de Luisa
24: Justamente
25: Iglesias.
24: Justamente la voz se me cerró por estar gritando los goles, las jugadas.
25: Estar cantando las de Juan Gabriel.
24: Exactamente. Pero la verdad fue un gran cotorreo ahí en el Zócalo capitalino. Los mexicanos sabemos hacer fiesta, lo hacemos muy bien. Y sobre todo, pues disfrutar de nuestro tercer mundial. Muchos niños que estaban viviendo su primera Copa del Mundo, acompañados de sus familias. Sobre todo, reinó un ambiente pues muy tranquilo. Como no vendían alcohol, la verdad era un momento muy, muy bueno. Y lejos del tema ostentoso de los estadios, ¿no? Aquí estamos disfrutando la fiesta, pues ahora sí que a pie de calle. Justamente vamos a ver lo que nos comentó la gente al respecto del cuál es el pronóstico que ven ellos para la selección mexicana en este mundial y cómo veían el partido de hoy.
1: ¿Cuánto crees que queda el partido?
21: 2-1.
1: Emocionados por la selección, digo, como buen mexicano todo el año tirándoles, pero pues, esta vez tienen el apoyo, no pasa nada. Amiga, ¿cómo ves?
21: Yo la verdad es que tengo esperanza de que si avancemos, entonces esperemos que sea un buen mundial para México.
1: ¿Cuánto gana México hoy?
29: Yo creo que gana 2-0.
30: 1-0.
31: Pues como que levesón, le falta fuerza a México.
1: ¿Quién mete los goles hoy en el partido? Platícame.
30: Todos. Ojalá que todos y ganemos y ya.
31: Si gana México, todo es felicidad.
25: A ver, yo creo que algo que es muy importante es justo, ¿no? ¿Quién se apoya a la fiesta? ¿Cómo vemos lo que pasó con la selección? ¿Cómo nosotros recibimos esto? Pero también, ¿qué pasa con los que vienen de visita? O sea, ¿sí gozaron esta experiencia o no? ¿Cómo estuvo?
24: No, pues mira, yo lo que estuve pensando el día de hoy es que evidentemente la Ciudad de México, Jalisco, Monterrey, el país, va a ser la gran sede para muchos de los turistas latinoamericanos, sobre todo, sí, que les queda mucho mejor venir a México que ir a Estados Unidos, también por lo que está pasando con las deportaciones y con todo el clima antimigrantes que se vive en Estados Unidos. Es todo lo contrario a lo que pasa en México, que históricamente ha sido un país que se ha acostumbrado a recibir a todos. Tenemos una política de puertas abiertas y, pues bueno, platicamos con algunos de los turistas extranjeros, la mayoría de ellos latinoamericanos, que nos dijeron que pues disfrutan mucho de estar en nuestro país, porque aquí sí se vive un mundial pues muy diferente.
3: ¿Cómo has visto el ambiente mundialista aquí en Ciudad de México?
7: Muy chévere, a mí me encanta el fútbol.
9: Bueno, a mí me encantan los mexicanos, la vibra mexicana, entonces aquí me encanta estar.
10: Yo vengo de Pamplona, norte de Santander, límites con Venezuela, cerca a Cúcuta. Y no, ya estamos acostumbrados, gracias a Dios, existe un vuelo directo a Panamá y Panamá a México.
3: ¿Y cómo ve el ambiente?
10: Aquí en México, como latinos, sabemos que la alegría que se tiene, el mexicano siempre ha mostrado ese tipo de fuerza y furor en la fiesta.
11: Yo soy de París y vino aquí a México a soportar a mi equipo origen de mi mamá mexicana, y aquí estamos. Vamos México, los quiero.
13: No alcancé boletos. Lamentablemente Egipto no va a jugar aquí.
3: ¿Qué le ha parecido?
13: Muy bien, mucho ambiente. Pues sí, todo el mundial debe de ser aquí en México.
25: Definitivamente es conmovedor, y más pensando en esto que mencionabas hace un momento de cómo justamente la comunidad migrante ha sido tan violentada, y justamente es un mundial que pues de una u otra manera está como alrededor de manera internacional plagado de estas conversaciones, y el primer gol del mundial lo mete un migrante. Es como un... No, ahí está el mensaje, solito se puso.
24: Fue un momento muy bonito también el show inaugural con cantantes latinoamericanos como son Shakira, Danny Ocean, Maná, Belinda.
25: ¿Tú fan de Maná o de Belinda o de quién?
24: De todos, la verdad. Un poquito.
25: De Lila Downs, de Lila
24: Downs. Más de unos gusta que de otros. Pero parecido a lo del Super Bowl, se dio un mensaje de que los latinoamericanos aquí estamos resistiendo los embates, ¿no? De quienes no nos quieren, en sobre todo algunos lugares muy cercanos de aquí. Pero seguimos en eso, y el mundial manda un mensaje muy claro que aquí en México pues están las puertas abiertas para todas y todos, ¿no?
25: Oye, pero a ver, en estos minutos se está definiendo ya. Ahí sí volteo como si tuviéramos aquí 25 pantallas en vivo del partido, pero ya está el partido que va a definir qué pasa con México.
24: Justamente se está llevando a cabo el partido entre Corea del Sur y Chequia. Chequia acaba de meter gol, va ganando 1-0, un gol que se dio de saque de banda, un cabezazo en el ángulo, y bueno, de momento es el partido que nos importa, porque Corea y Chequia son los próximos rivales de México, y México esperemos que quede en primer lugar, porque eso le aseguraría seguir en el Estadio Azteca a las fases finales.
25: Gracias de verdad, Diego, por haber hecho que esta fiesta, que apenas comienza, haya sido tan emocionante desde semanas antes. Nos vemos mañana.
24: No, muchas gracias a ustedes. Para mí es un honor estar aquí, y pues ya después de tanta espera, cumplir esto es increíble.
25: Diego Camacho con la información deportiva. Nosotros por acá tenemos algo que comentar, y es que, ¿qué cree? Ya es 1-1 en este momento. Vuélvale, ya no se acabó la conversación. ¿Qué pasó?
24: Ya empató ya, Corea del Sur, y pues eso le conviene a México.
25: Usted quédese aquí, porque aquí en Punto de Referencia le vamos a contar. No se tiene que ir a ninguna otra parte. Muchísimas gracias, querido Diego. Y precisamente parte de esta conversación, se lo habíamos comentado, tenía mucho que ver con lo que estaba ocurriendo alrededor de la conversación con la CENTE. ¿Qué pasó en la mesa de ayer que antecedió justamente esta asamblea de la CENTE, donde se decide no aceptar las propuestas del gobierno? Bueno, pues esta mañana básicamente se informó que no hubo movimiento en la posición que la coordinadora ha sostenido desde meses atrás. En ese sentido, se reiteró la permanencia del diálogo, pero con un cambio. El diálogo también se abrirá y se hará a partir de ahora de manera directa con los maestros, no a través de liderazgos sindicales. Esto a partir de agosto, donde van a arrancar consultas sin esta intermediación. Particularmente lo harán para el diseño del nuevo mecanismo con el que se van a definir las promociones magisteriales, que hoy se encuentra a cargo de la Unidad del Sistema para la Carrera de las Maestras y los Maestros, USICAM, y que, bueno, pues se busca desaparecer. Veamos.
14: Entonces, para desaparecer al USICAM, ¿a quién le vamos a preguntar? Pues ya no a las cúpulas sindicales, sean de la CENTE o de otros. Nos vamos a ir con los maestros, directo. ¿Qué digan los maestros? ¿qué piensa?
25: Bien, el objetivo es garantizar que llegue la información a los docentes. Y respecto a USICAM, justamente, pues que lo sustituye un mecanismo que no fomente la corrupción como el que existía antes de USICAM y justamente con el que estén además de acuerdo las y los docentes, algo que no sucede hoy con este mecanismo como tal.
14: Entonces, a partir de agosto, que lo sepan todas las maestras y maestros de México, la consulta va a ser con ellos, directo, sin intermediarios de nadie. Directo con la gente, directo con los maestros y las maestras. A eso vamos. Porque estar nada más encerrados, pues, en una representación sin saber realmente si se informa los acuerdos que se tienen o las propuestas que se hacen a todas y todos los maestros, pues mejor nos vamos directo con las maestras y los maestros.
25: No se vaya de Punto de Referencia a su noticiero porque aquí le tenemos toda la información. Después de una pausa, recuerde, hashtag Punto de Referencia, arroba MK Referencia. Ahora regresamos con usted. No se vaya.
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25: Volvemos a Punto de Referencia, su noticiero. Le agradecemos mucho que nos acompañe esta noche en ausencia de Azul Alzaga, a quien le mandamos un gran abrazo y le deseamos pronta recuperación. Por aquí nos decían que si estaba en el Ángel, no está, esperemos, en cama descansando para estar mejor. Y mañana que vuelva a estar con ustedes en este su espacio. A ver, en medio de todo lo acontecido este día, la infodemia, hay que decirlo, también se hizo presente. Durante el partido México-Sudáfrica circuló esta falsa noticia de que un aficionado extranjero falleció al interior del Estadio Ciudad de México. Y esto, evidentemente, fue desmentido por las autoridades capitalinas. De acuerdo con la Secretaría de Seguridad Ciudadana, servicios médicos privados atendieron al interior del estadio a un ciudadano alemán que sufrió un infarto, sí. Pero a ver, el hombre fue trasladado a un hospital para su atención médica especializada, donde además, pues justamente, se reporta estable. También estuvieron circulando incluso imágenes de presuntos enfrentamientos entre manifestantes y policías en las inmediaciones del estadio, y al respecto las autoridades informaron que un grupo de 200 personas embozadas se desprendieron de dos grupos de alrededor de 800 manifestantes para agredir a las autoridades, y justamente minutos después pues la situación fue controlada por la policía. Así que un poco que esto nos dé pie para irnos al dedo de la llaga con Jonathan Pérez.

0: Pues así la emoción, no solamente por parte de la presidenta, sino también de millones de mexicanas y mexicanos, quienes en este momento están celebrando en el Zócalo de la Ciudad de México.
1: Bueno, pues si en esta escala de mal en peor, ¿qué tanto fracasó Salinas Pliego esta noche, querido Jonathan? Te mando un gran abrazo hoy en ausencia de Azul Alzaga. Como sabes, por acá tenemos tuyo mucho que platicar, sin duda.
2: Querida Luisa, ¿cómo estás? Muy buenas noches y le mandamos un abrazo muy fuerte y un beso a Azul. Pues sí, fracasó completamente. Mira, quiero decirte que hace unos días en las redes sociales empezó a circular una propuesta en la que la retoma Salinas Pliego, y lo que dice esta propuesta es que la gente llevara pañuelos blancos como forma de protesta en la inauguración de este evento deportivo. Y de hecho también circularon hoy más tarde, bueno, en la tarde, unos videos en donde se veía cómo diferentes personas estaban repartiendo a la gente estos pañuelos blancos. Lo que decía estos pañuelos blancos, atrasito había una leyenda que decía: saca el pañuelo, saca a Morena. ¿Qué significa esto? Bueno, pues que tenemos una derecha que quiere sacar al gobierno a través de la mentira, a través de lo que publica o de lo que transmite en sus señales, en sus medios de comunicación, a través de la intervención estadounidense, a través de la violencia, que fue también la que pidió hace unos días el propio Salinas Pliego. Y ese creo que es el mayor problema de la derecha hoy en México. Es estructural, que no puede acceder al poder, que no puede acceder a competir, a disputar la patria por la vía legal y por la vía democrática, sino que tiene que utilizar otras herramientas, y una de ellas es el llamado también a la violencia o a la desestabilización. Aborrecen profundamente, Luisa, a la democracia, y evidentemente aborrecen al pueblo que hoy utiliza la democracia para mantenerlos en el lugar que históricamente ya les va a corresponder en la historia, es decir, en el basurero de la historia. El llamamiento de Salinas Pliego en esta cena, donde seguramente en este espacio se dio la información, pues era un llamado a más rudeza, a que hubiera una rudeza y que pasáramos de unas manifestaciones, decía Salinas Pliego, pacíficas, que nada ha funcionado en México, dijo él, a algo más rudo, ¿no? Y creo que una de las cosas de cómo están tan desconectados de lo que de verdad piensa el pueblo es justamente hoy a su llegada al estadio de la Ciudad de México, en donde fue abucheado, incluso, como lo pudimos ver en el video, algunas groserías ahí directamente, es decir, repudiado completamente. Esto habla de cómo actúan a espaldas del pueblo, cómo traman a espaldas del pueblo y contra el pueblo cuando hablan a favor de la violencia o hacen un llamado a la violencia en un país que tiene un consenso pacífico popular a favor de un proyecto que hoy le representa. Y eso creo que es muy importante. Es verdad que existen, dentro de todo lo que está sucediendo, varios Méxicos. México es un México que sigue sufriendo, un México que sigue esperando justicia. Es evidente que esos problemas existen, y creo que la Cuarta Transformación lo ha estado solucionando, porque no son problemas que de origen se hayan generado en este gobierno o en el gobierno anterior, pero que el gobierno ha tenido la voluntad de solucionar y la voluntad de escuchar todas estas voces que hoy siguen sufriendo por una u otra injusticia. Es real que existe ese México, pero creo que es mayoritario el pueblo que cree que esta solución a todos estos problemas que aún están pendientes se construyen a partir de este consenso, a través de este gobierno, de este apoyo. Y creo que evidentemente que lo que vimos en las calles y lo que vimos reflejado en un deportivo, por cierto, es un deportivo de por la casa de todos ustedes acá donde yo vivo, el deportivo Los Galeana, en la Gustavo Madero, con el pueblo, pues es justamente el contraste, ¿no? De llamar a la violencia, de querer desestabilizar utilizando un evento deportivo mundial como es este, para mandar un mensaje que no es el reflejo de lo que de verdad está pasando en nuestro país. Y por eso fracasaron estrepitosamente todos estos intentos de que incluso en el propio estadio estuvieran poniendo ahí los pañuelos blancos para sacar a Morena, o la propia violencia. Creo que se fracasó, y eso es una de las derrotas, una más de las que ha tenido la derecha mediática, y en este caso personajes de ultraderecha violentos como el propio Salinas Pliego.
1: A ver, tenemos mucho que analizar de esto que estás comentando. Llama mucho la atención esto de hay muchos Méxicos dentro de este México. Hay muchas, digamos, interpretaciones tanto de lo que puede ocurrir dentro de la izquierda, dentro de la oposición, dentro de la ultraderecha. Pero a ver, Ricardo Salinas Pliego se quedó más que solo el día de hoy. No solamente dentro de lo que podríamos decir nosotros de él, sino incluso entre sus amigos. También hubo quienes me lo estaban desconociendo. Por ahí Mikel Arriola dijo, yo no fui a cenar con él, yo a este ni lo conozco. ¿Viste lo que pasó un poco por ahí?
2: Sí, es evidente. Es que, mira, cuando la gente se da cuenta de que el pueblo está en paz,
1: sí,
2: y de que es una paz que justamente fruto de una justicia que se construye, en donde el pueblo es el centro de la política pública, en donde el pueblo hoy gobierna y está en el gobierno, un gobierno que representa principalmente los intereses de lo colectivo y del pueblo, pues es evidente que se van a ir quedando solos todos aquellos que piden violencia o que, claro, piden desestabilizar un país como el nuestro, en donde hay un 70-80% de personas que apoyan este proyecto alternativo de nación. Entonces es algo que es sintomático. Además, la derecha siempre se queda aislada. Y el punto y lo grave es que siendo pocos, siendo muy pocos y muy aislados, llaman a la violencia para apoderarse del poder, para apoderarse del gobierno. No son capaces de poder disputarlo de manera abierta, disputarlo con la propuesta política, disputarlo a través de las instituciones que tantas veces ellos defendieron y que claramente las defendían porque eran instituciones tomadas por ellos, por sus intereses, que hacían fraudes electorales institucionalizados a través de institutos federales electorales, que eran estos institutos supuestamente independientes, sí, y autónomos, pero que en realidad estaban cooptados por las cúpulas empresariales y las cúpulas partidistas del PRIAN. Y entonces cuando vemos esto es cada vez más la derecha se queda sola. Cada vez más lo que dice es intrascendente en el México profundo, es intrascendente en la sociedad. Entonces, ¿cuál es el otro punto, el extremo? De que les queda la desesperación, les queda la violencia, les queda, sí, llamar a acciones violentas, porque en esencia lo que estaban buscando es que habían construido una narrativa, no sé si lo viste también en las redes sociales, en donde decían que este Mundial 2026 era el 68 de la Cuarta Transformación.
1: Bueno, lo, sí, llamaron lo hasta buscando, el halconazo de Morena, así le dijo Lili Tellez, claro, ¿no? O sea, una cosa, qué bárbaro.
2: El halconazo, todo esto, y lo que intentaban con las provocaciones de 200 personas encapuchadas, que no representan luchas sociales, que no representan causas legítimas, sino que son personas de choque para desestabilizar, pues son justamente eso, ¿no? Ese ejemplo de cómo vemos que están intentando por todos lados y por todos los medios desestabilizar algo para que cayera la provocación el gobierno o las autoridades y hubiera imágenes de represión y entonces pudiera legitimar la narrativa del halconazo o la narrativa del México del 68. Pero esto evidentemente no sucedió. Y no sucedió porque creo que las autoridades, sobre todo las de izquierda, y en este caso las capitalinas, que hay que tener un reconocimiento para ellas, totalmente, porque actuaron con muchísima prudencia, con muchísima paciencia, incluso había imágenes en donde golpeaban a los animales, a los caballos de los policías que están montando estos caballos y que estaban pegándole a los animales, es decir, una serie de provocaciones justamente para que ellos tuvieran una imagen de represión y esta fuera la imagen mañana en el mundo entero a través de los medios de comunicación. Eso no sucedió, y creo que una vez más se equivocan cuando apuestan a la violencia, Luisa, y eso creo que es importantísimo. Se equivocan todas las expresiones, incluso las que pueden ser legítimas, que hoy le apuesten, claro, a un grado de violencia o de radicalización, se equivocan estrepitosamente porque no hay legitimidad del pueblo para la violencia.
1: A ver, tengo la impresión, y creo que es, o sea, parte mucho de lo que estás comentando, que justamente la derecha, la oposición está tan desesperada, tan sola, tan reducida, que incluso tiene que abrevar y robar los discursos y las luchas históricas de la izquierda, ¿no? Decir, ahora yo, la derecha, quiero representar a el magisterio, Ayotzinapa, las madres buscadoras, como estas no son las luchas, de hecho ellos son o bueno, no ellos, pero muchos de estos personajes que forman parte de la historia de la derecha son quienes han violentado históricamente estos grupos. Pero a ver, independientemente de esa parte,

0: intentan, ¿no? O van a intentar en los siguientes partidos, porque además hay amenazas de ir a Guadalajara, de ir a Monterrey, también hacer algunos actos de presencia. La verdad es que esto no lo podemos calcular. Lo que sí creo es que este era un punto importante para ellos, para los que querían ver represión, para los que querían ver sangre, para los que querían ver heridos. Y esta primera prueba, que es una prueba importantísima, pues se pasó, ¿no? O sea, se logró pasar. Y creo que es por, más que nada y más que por otra cosa, por la voluntad del pueblo pacifista, ¿no? Esta vocación pacífica del pueblo, esta vocación en donde el pueblo ha encontrado en su democracia a través de la vía pacífica, cómo sí se puede transformar sus vidas, pues entonces cuando le dan una opción de violencia, es decir, ¿para qué voy a violentar si es el mejor gobierno que hemos tenido, el mejor proceso que hemos vivido? Porque hoy se tienen universidades, hoy se construyen preparatorias, hoy se dan becas a todos los jóvenes, desde los niños hasta universidad,
1: Exacto.
0: hoy se dan pensiones a los adultos mayores, a las mujeres, hoy se está intentando de manera histórica tener un buen sistema de salud que nunca lo hemos tenido, en donde sea universal para todas y todos, y se están construyendo hospitales en zonas en donde estaban totalmente olvidadas y totalmente marginadas. Creo que, aunque lo vuelvan a intentar, la opción de la violencia no tiene eco en el México profundo y no tiene eco en el ánimo de las personas. Se equivocan en calcular el ánimo. Y es evidente porque no están con el pueblo, porque nunca han estado con el pueblo. Por lo tanto, no pueden medir su ánimo, no pueden medir sus sentimientos, no pueden medir sus sueños. Y creo que les está saliendo muy mal. Les está saliendo muy mal. Ahora, vamos a ver si buscan una revancha en los
1: Justo.
0: siguientes partidos que se van a llevar a cabo acá, ¿no? Pero hoy al menos, esta, que era una prueba de fuego importante, porque era el partido inaugural, era la inauguración de este
1: He
0: magno
1: ahí.
0: evento, en este totalmente fracasaron.
1: Ahora, a ver, lo decías al inicio de tu participación, fundamental. Muchos Méxicos, muchos pendientes, ¿cierto? Muchas cosas que tenemos que solucionar y la escucha como ese eje de toda una conversación. El diálogo y la escucha, algo que no se ha cerrado, además, en ninguna de las conversaciones, en ninguna de las movilizaciones que tenemos a lo largo y ancho de nuestro país. La escucha siempre ha estado o está ahí en estos últimos meses. Ahora bien, tengo la impresión de que todo esto tiene que ver también con la parte, digamos, de la narrativa cultural de los países y de un México que tiene memoria gracias a una cultura que no ha soltado toda esta conversación. Y en ese sentido, a mí me gustaría preguntarte, Jonathan, ¿cómo viste la parte cultural de este arranque de la fiesta deportiva? Y sobre todo pensando en que hubo como una suerte de dicotomía entre ese mundial de la FIFA que estaba lleno de esa estridencia que quería parecerse más al Super Bowl, al contrario de este mundial social que promovió desde el presupuesto incluso una restauración de nuestro patrimonio y también de nuestra identidad.
0: Sí, mira, antes de pasar a eso, que es una cosa maravillosa,
1: Sí.
0: solo lo primero que apuntaste, creo, y esto a lo mejor puede ser un poco polémico, pero creo que es importante hacer una reflexión desde los movimientos sociales. Creo que todos los movimientos sociales tienen una causa justa, la cual no podemos ignorar, la cual no podemos decir que no existe, y que es importante valorarla, y es importante nunca olvidarla y estar presente en esas luchas. Pero creo que también los movimientos sociales hoy tienen que preguntarse a qué le apuestan cuando buscan de alguna forma debilitar al gobierno popular. ¿Qué es lo que gana un movimiento social al debilitar un gobierno del pueblo? Eso creo que es una de las preguntas sustanciales y muy importantes que se tienen que hacer. Porque, por ejemplo, sabemos que la derecha, cuando apuesta a la violencia, sabemos cuál es el objetivo: es la desestabilización. Es buscar la desestabilización, el golpeteo, ¿no? Político y después social, aprovechando estas coyunturas. Pero al lado de las luchas sociales, me parece que hay que hacer una profunda reflexión en que al debilitar al gobierno popular, al no abrir los oídos y el corazón a un diálogo honesto basado en la realidad de nuestro país, de que hay muchas cosas que todavía no podemos revertir porque no nos da para revertirlas, que no son originadas en este gobierno, evidentemente, pero que no nos da hoy todavía la transformación ni el presupuesto público para lograr revertirlas, que estamos conscientes plenamente que esto genera dolor y genera tristeza en los trabajadores, en los maestros, pero que hoy en estos momentos no se puede revertir como quisiéramos, pero que se reflexionara en eso. Si se debilita el gobierno popular y regresa el PRI y el PAN, o peor aún, regresa la ultraderecha, ¿es posible que los movimientos sociales siquiera puedan salir a las calles? Es una pregunta porque en el sexenio de Peña Nieto a los maestros los criminalizaron, los asesinaron.

0: los estigmatizaron en los medios de comunicación. Entonces, eso es muy importante. Ahora, la parte cultural también, creo que es un gran contraste de lo que pasó con la FIFA, muy colonizado, en inglés, todas estas cosas que son críticas abiertas, pero que se refleja también en nuestra clase política, Luisa. Veíamos a Xóchitl Gálvez, veíamos a personajes del PAN, a personajes del PRI, presumiendo estando ahí en ese lugar que
1: se
0: costaba
1: sentían influencers.
0: Boletos. Bueno, influencers muchísimos, ¿no? Pero también políticos,
1: Sí.
0: En donde estaban ahí, ¿no? Presumiendo que estaban en el estadio. Y por el otro lado, el gran contraste, la presidenta Claudia Sheinbaum, la jefa de gobierno Clara Brugada, en el Deportivo Los Galeana, en la Gustavo Amadero. Y festejando con el pueblo, ¿no? Una fiesta que no es de la FIFA, que es una fiesta popular, porque en México, a diferencia de Estados Unidos, este deporte sí es cultural, este deporte sí está en nuestras entrañas, o sea, sí nos apasiona, sí nos gusta, ¿no? Es parte de nuestra vida, de nuestro día a día. Incluso ha sido la forma en la que muchas veces hemos sacado nuestras frustraciones, nuestros miedos, nuestras tristezas, el deporte, el fútbol. Y creo que ese contraste impresionante también que muestra qué es lo que significa, incluso en estos eventos ya tan comercializados, rapazmente, y con tantos intereses económicos de por medio, que en México hay una gran diferencia en cómo se aborda estos eventos con un gobierno federal de la 4T y un gobierno local en la Ciudad de México también de la 4T, cómo aborda el que se democratice incluso la diversión, el esparcimiento, la pasión futbolera, que sea para todas, que sea para todos. Y en contraste, una FIFA que evidentemente buscaba lo que al final sucedió, ¿no? Que fuera solamente un derecho de alguien que podía pagar un boleto donde mínimo te costaba 50 mil, 100 mil pesos, pero que de ahí podía haber incluso más,
1: así
0: ¿no?
1: Es.
0: Y entonces, ¿qué parte del pueblo podía tener acceso a un boleto en el Estado Azteca, ¿no? Es la desigualdad, es como se ve desde el capitalismo, desde esta parte también cultural, internacional, los eventos que buscan que incluso estas partes deportivas, estas partes de esparcimiento, sean privilegios de unos cuantos. Bueno, acá en la 4T creo que se democratiza todo eso y el mejor ejemplo es la presidenta en un deportivo, en un lugar popular, en una alcaldía popular, disfrutando con el pueblo de este evento deportivo, ¿no? Ese es el mayor contraste.
1: Es el mayor contraste y quiero que sepas que cierras esta participación de esta noche de una manera muy conmovedora. No sabes cuántos mensajes estás recibiendo en este momento en redes sociales que celebran justamente este comentario, que se ven conmovidos con tus palabras. Te mandamos un abrazo muy grande y esperemos la próxima semana ya nos podamos encontrar y dar el abrazo personalmente. Gracias por todo.
0: Lo deseo tanto, que nos volvamos a abrazar. Un abrazo a ti, mi querida Luisa, y Azul también.
1: Claro que sí. Azul lo recibe y con eso seguramente se recupera y estará lista para estar con nosotros mañana. Jonathan Pérez, qué maravilla poder contar con su participación. Que justamente le decía, a ver, no es lo mismo lo que está ocurriendo en México que lo que está ocurriendo, por ejemplo, en Estados Unidos. Y justo nos vamos a información internacional porque el presidente de Estados Unidos, Donald Trump, anunció la suspensión de los ataques que se tenían programados contra Irán tras mencionar una vez más el principio de un gran acuerdo de paz con Teherán. Todo esto a pesar de las contradicciones, los desmentidos de las autoridades iraníes. Y bueno, pues dentro de todo eso, Trump aseguró que la negociación busca restaurar este tránsito que se da en el estrecho de Hormuz y frenar las hostilidades. Vamos a ver.
2: El presidente Donald Trump anunció que este fin de semana Estados Unidos podría firmar un acuerdo de paz con Irán, que pondría fin a la guerra que comenzó contra la nación persa en febrero pasado.
3: Acabamos de lograr un gran acuerdo para poner fin a la guerra con Irán y sujeto a la finalización de los documentos que debería completarse en los próximos días, probablemente tendremos una firma, quizá en Europa.
2: En el acuerdo, Estados Unidos se compromete a levantar el bloqueo a puertos iraníes e Irán a suspender su programa de enriquecimiento de uranio que nunca se comprobó que fuera destinado a fabricar un arma nuclear. El vicepresidente J.D. Vance sería quien firmaría el pacto redactado bajo la mediación de Qatar. Previamente de su anuncio, Trump suspendió los ataques contra Irán iniciados el lunes pasado y reiteró que los últimos bombardeos sobre el sur iraní dejan sin efecto la tregua que estaba vigente. Sin embargo, el gobierno de Irán desmintió a Trump respecto a que alcanzaron un definitivo y sellado, al remarcar que el pacto, cuyos detalles aún se negocian, debe incluir el levantamiento de las sanciones económicas contra Irán.
4: El texto ha sido completado en su mayor parte. El problema es que las posiciones contradictorias de Estados Unidos han provocado confusión en este proceso.
2: Este jueves, luego del anuncio de un probable acuerdo entre Irán y Estados Unidos, el precio del barril de petróleo Brent se cotizó en $90 y el West Texas a $86. La mezcla mexicana se vendió a $85 el barril. Con información de Federico Campbell Peña, Punto de Referencia.
1: Bueno, por su parte, en Líbano no se ve cercano un acuerdo que ponga fin a esta ofensiva militar de Israel que comenzó, recuerda seguramente usted, en marzo pasado. Este jueves, lamentablemente, pierden la vida 16 personas en nuevos bombardeos israelíes sobre las localidades de Nabatillé y Tiro. Justamente Israel sigue invadiendo Líbano y justamente también pues sus tropas ocupan más territorio hasta el río Saharaní, situado a 40 kilómetros al norte de la frontera común. Desde el comienzo de esta invasión israelí, el 2 de marzo pasado, casi 2 millones de personas han sido desplazadas de sus hogares. En los últimos días, 300.000 personas fueron forzadas a abandonar sus viviendas ante el avance de las tropas israelíes. Es un tema delicado, es un tema que nos hace reflexionar y que sin lugar a dudas nos hace pensar que mientras muchos celebran, hay muchas personas que están pasando momentos en alrededor del mundo verdaderamente complicados. Así que respiremos, juntémonos todos y hay que decir, déjese ahí con Jairo Calixto.
5: Amigas, amigos, amigues, amigos, todos, soy su brother Jairo, el Fiasco Aguirre. A ver, canten conmigo, ustedes que quieren y aman el fanbol y el clásico pasecito a la red. El equipo Fachitrol tiene mucho corazón y con Fake News lo demostrará. Daremos a conocer a nuestro equipo Fachitrol mundialista de cara a los próximos torneos electorales. Aquí está nuestro director técnico, el inenarrable
6: Teo Pinche. Vamos, postúlate, ganas la elección y ya. Porque no va a ser así.
5: En la defensa en formato de división Panzer, tenemos a gente que sabe barrerse con los tacos por delante.
7: Quien amenaza la soberanía mexicana no es España.
6: Si no hubiera habido mestizaje, no habría México. No.
8: He estado protegiéndome de un gobierno que nos puso en peligro.
5: En el parado táctico del mediocampo, ahí donde los prianistas tienen su nido, están los que se saben sacrificar el cuerpo para robar balones. En la delantera están la gente que no sabe si es de derecha o de ultraderecha.
9: ¡Siéntense por aquí!
5: A manera de punta clavada están los mapaches del precámbrico temprano.
10: Aquí en todo el municipio de Torreón y todo Coahuila está manejando el QR. Y miren, aquí está el dinero.
5: En el equipo Fachitrol, que tiene mucho corazón, tenemos al Instinto Moreno, que persigue y persigue a los zurdos por las vías del
11: voto por voto.
12: No solo se les ganó, se les barrió como debe de ser.
5: Sin olvidar al Felipillo Calderón.
13: Felipe está bien metido con el narco.
5: Mención especial es para el aguador del equipo, Germán Martínez, un auténtico poeta. Es el que inventó el grito prohibido de la FIFA.
14: Nosotros podemos mentarle la madre a quien sea.
5: Despide de ustedes su amigo Jairo el Fiasco Aguirre, amo y señor de los goles a balón parado.
1: A ver, antes de despedirnos, brevísimo, le quiero contar que van a terminar ya justamente de este espacio informativo. Corea ya venció 2-1 a Chequia en el partido de esta noche. Y por otra parte, mañana van a entrar justamente en acción los otros dos anfitriones de este torneo. A la 1:00 p.m, Canadá recibe a Bosnia, mientras que a las 7:00 p.m, Estados Unidos hará lo propio frente a Paraguay. Quiero desearle que pase una muy buena noche, darle las gracias por permitirme acompañarle y desearle a Azul que mañana se encuentre con usted aquí en Punto de Referencia. Hasta mañana. Muchísimas gracias.
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11: El lobo fino de Guadalupe es un ejemplo extraordinario de supervivencia y resiliencia ecológica. A pesar de haber sido declarado comercialmente extinto en 1894 debido a la sobreexplotación por su pelaje, la especie ha logrado recuperarse.
12: Mientras que en el año 2019 no se superaban los 20 individuos en esta zona, en los últimos años se han registrado alrededor de 3.000 ejemplares en este nuevo hábitat. Un acontecimiento que realza el inmenso valor ecológico del Mar de Cortés.
11: Ante este acontecimiento, investigadores del Centro Interdisciplinario de Ciencias Marinas, CICIMAR, del IPN, encabezados por el doctor Fernando Elorriaga, realizan un monitoreo integral de la nueva colonia.
12: Los especialistas analizan la abundancia poblacional, el uso del hábitat, la ecología alimentaria y las amenazas antrópicas como las interacciones con las pesquerías.
11: Aunque la población total actual es de casi 70.000 individuos, la especie sigue clasificada en peligro de extinción. Esta vulnerabilidad se debe a que solo existe una colonia reproductiva bien establecida, la cual se ubica en la isla Guadalupe.
12: Para los investigadores politécnicos es indispensable conocer aspectos poblacionales de la especie, número de animales, periodo de mayor abundancia, sexo y edad dominantes, que cambian cada año.
11: La sorpresiva expansión territorial hacia lugares como Isla Las Ánimas y sus alrededores resalta el valor ecológico del Mar de Cortés y subraya la urgencia de mantener el trabajo científico multidisciplinario para garantizar la conservación de la especie.
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4: Soy Marta Leticia Vázquez González, secretaria de Investigación y Posgrado del Instituto Politécnico Nacional. Desde niña siempre quise saber el porqué de las cosas. Era la típica niña que le regalaban muñecas y las desarmaba para ver lo que había dentro y luego volver a armarlas. Para mí siempre hubo grandes cuestiones, grandes preguntas, por ejemplo, ¿por qué era el cielo azul? ¿Por qué las plantas verdes? Y eventualmente encontré en la ciencia un espacio que me brindaba respuesta a muchas de las cuestiones que yo tenía. Por eso decidí estudiar química. La primera vez que en la clase de química de la secundaria nos enseñaron el modelo atómico de Bohr, allí fue como una serendipia. Dije, no, es que eso explica todo el universo, yo quiero ser química. A partir de allí, bueno, tuve muy claro que me quería enfocar en ciencia y por eso estudié la vocacional, me dediqué a las carreras médico-biológicas. No desde siempre supe que quería estudiar un doctorado o dedicarme, por ejemplo, a la academia. Yo siempre tuve una visión de la transferencia de tecnología porque siempre tuve la intención de que a través de la ciencia podríamos ofrecer unos servicios, bienestar a la sociedad. Entonces, para mí ese es el objetivo de la ciencia, poder transferirla además de generar conocimiento. Yo animo a las jóvenes que están interesadas en estudiar ciencia que lo hagan. Existen ahora muchísimas oportunidades, afortunadamente apoyos también, tenemos más referentes, más personas con las que nos podemos acercar. Las puertas del Politécnico están abiertas para todas ustedes. Seguramente que si tienen esa intención van a llegar a conseguir sus objetivos.
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14: El mundo se digitaliza a una velocidad nunca vista. Cada día dependemos más de servicios en la nube para comunicarnos, trabajar, estudiar y prácticamente para vivir. En una realidad hiperconectada, conocer la infraestructura que sostiene gran parte de Internet es clave para fortalecer nuestra seguridad digital. Una de las piezas más importantes de ese ecosistema es Cloudflare. Cloudflare es uno de los mayores proveedores de infraestructura y seguridad en Internet. Opera como una CDN, una red global que acelera la carga de páginas, protege contra ataques y filtra tráfico malicioso antes de que llegue a los sitios web. En otras palabras, actúa como un intermediario que hace que millones de plataformas funcionen más rápido y de forma más segura. Su alcance es tan amplio que servicios como redes sociales, herramientas de inteligencia artificial, tiendas en línea, plataformas educativas y sitios gubernamentales dependen de Cloudflare para operar sin interrupciones. Es una red tan grande que, cuando algo le ocurre, el mundo lo siente. Y aquí vienen algunos cybertips para enfrentar ese tipo de situaciones. 1. Diversifica tus herramientas. Siempre que sea posible, usa servicios alternos o locales para ciertas tareas. Así, si un proveedor global falla, no te quedas completamente desconectado. 2. Activa la verificación en dos pasos. Muchos de los ataques que Cloudflare bloquea cada día buscan entrar a cuentas personales. Una capa extra de seguridad puede marcar la diferencia. 3. Mantente atento a las páginas oficiales de estado de servicios. Revisarlas te ayuda a saber si es una caída global o si se trata de un problema local con tu conexión, evitando confusiones y desinformación. La conclusión es clara. Necesitamos un ecosistema digital más resiliente, distribuido y preparado para enfrentar fallas sin afectar a millones de usuarios. Y mientras eso llega, entender cómo funciona la infraestructura que sostiene a Internet nos permite navegar con más seguridad y conciencia.
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0: Capítulo 5. Llegué tarde a mi funeral y el infierno tuvo que devolver.
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0: demasiadas gotas al vaso.
1: Al vaso, sí, somos demasiadas gotas al vaso. Ya me lo dijiste, ya.
0: Escucha, ¿me permites que haga una cosa?
1: No.
0: Bueno, sí. ¿Me permites?
1: Abre eso y vamos a brindar.
0: A mí me da igual. Y salgo yo con... que yo soy un trozo de pan y ya me marcho, mira.
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Atenta el balón que se va por arriba. Mira qué balón le ponen ahí. Tiene la pelota rodadita a su perfil dominante. Echa ligeramente atrás el cuerpo y eso hace que el balón se...

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3: No seas tan temeroso de entregar tu corazón a otra gente. No hay nada más valioso que saber que quieres a alguien.

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0: Revista del Consumidor Radio.
1: ¿A poco no se te antoja algo fresco, acidito, con mariscos? Hoy utilizaremos camarón mexicano para nuestro platillo sabio. Un orgullo de nuestra producción local que nos permite tener calidad y sabor los 365 días del año. Acompáñanos a preparar un aguachile de camarón con puré de camote.
0: Revista del Consumidor. El camarón es uno de los productos pesqueros favoritos de las y los mexicanos, ya que además de que es delicioso, está disponible en el mercado durante todo el año. Además, nuestro país es el segundo mejor productor pesquero y acuícola de camarón en Latinoamérica, según un reporte de la Organización de las Naciones Unidas para la Alimentación y la Agricultura.
1: Su consumo aporta vitamina B12, B9 y B3, las cuales apoyan al metabolismo, al sistema nervioso y al sistema inmune. Sin duda es el candidato perfecto para el platillo sabio profeco de este mes. Un delicioso aguachile de camarón con puré de camote. Una preparación fresca y con equilibrio de cítricos y picantes.
0: Atrévete a probar esta combinación gastronómica. Para esta receta necesitaremos los siguientes ingredientes: 500 gramos de camarón mediano o grande, sal, pimienta blanca molida, 120 mililitros de pulpa de maracuyá fresca, 180 mililitros de jugo de limón, un limón amarillo, jugo y ralladura, un pepino pelado, un chile serrano, un chile habanero pequeño, medio manojo de cilantro, 40 mililitros de aceite de oliva, una cucharadita de miel y una cucharadita de salsa de soya.
1: Para la parte dulce del platillo, el puré de camote, ocuparemos 280 gramos de camote naranja, 2 cucharadas de mantequilla sin sal, 2 cucharadas de crema para batir, una cucharadita de miel de abeja, sal, pimienta negra molida, una pizca de canela en polvo, una cucharadita de aceite de oliva, 2 cucharadas de nuez, 2 cucharadas de queso de cabra.
0: Y para el emplatado necesitamos una taza de cebolla morada fileteada, una taza de pepino en láminas finas, un cuarto de mango petacón en cubos pequeños, medio manojo de cilantro criollo, 2 cucharadas de ajonjolí negro tostado, semillas de maracuyá y tostadas horneadas.
1: Ya con nuestros ingredientes listos, empezaremos con la preparación del aguachile. Comenzamos limpiando y abriendo los camarones con un cuchillo pequeño en corte mariposa para retirar la víscera. Una vez limpios, los colocamos en un bowl y les espolvoreamos sal y pimienta blanca. Después, los refrigeramos. Mientras tanto, licuamos la pulpa de maracuyá fresca, el jugo de los limones y la ralladura, el pepino pelado, el chile serrano y el habanero, el cilantro, el aceite de oliva, la miel, la salsa de soya y salpimentamos al gusto. Colamos la mezcla parcialmente para conservar un poco de textura. Luego, la agregamos al bowl de los camarones, revolvemos y los dejamos de 5 a 7 minutos.
0: Para la preparación del puré de camote, comenzamos lavando y secando los camotes. Los llevamos al horno enteros con aceite y sal a 180 grados Celsius durante 50 o 60 minutos. El camote debe quedarnos muy suave para poderle retirar la cáscara sin dificultad. Lo machacamos y lo colocamos en un recipiente para reservarlo. A fuego bajo, en una olla, agregamos mantequilla y la crema para batir. Apagamos la mezcla antes de que hierva. Integramos esta mezcla al camote machacado con movimientos de abajo hacia arriba. Luego incorporamos la canela, la miel, el queso de cabra, la nuez y salpimentamos al gusto. Antes de servir es muy importante integrar a nuestro aguachile, el pepino, el mango y la cebolla.
1: Ahora sí, ya que tenemos ambas preparaciones listas, vamos al emplatado. En una tostada horneada, colocamos el puré de camote y el aguachile.
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1: Nuestra selección ante Sudáfrica, desde la pasión compartida por la presidenta Claudia Sheinbaum en la Gustavo Amadero y el lleno absoluto en el Zócalo, hasta la fiesta desbordada en Garibaldi, las porras que retumbaron una y otra vez en el Ángel de la Independencia, y les contaremos cómo se vivió el debut de la Copa del Mundo en México.
2: Precisamente la presidenta Claudia Sheinbaum sorprende a los vecinos de la alcaldía Gustavo Amadero al visitar el Deportivo Hermanos Galeana. Ahí compartió el arranque de la fiesta mundialista. Hubo matracas, porras y el clásico cielito lindo. Así fue como la titular del Ejecutivo encabezó los festejos populares por el contundente triunfo de la selección azteca en su cita con el Mundial.
1: Y a través de la estrategia El Mundo Social, el gobierno federal entregó casi 500 boletos de la FIFA a niñas, niños y jóvenes ganadores de torneos recreativos. La presidenta Claudia Sheinbaum detalló que las entradas no fueron para funcionarios, sino para las comunidades, incluyendo a la ganadora del primer boleto proveniente de Zongolica, Veracruz.
2: En el noveno día de huelga y plantón, integrantes de la CENTE marcharon en Operación Hormiga hacia Calzada de Tlalpan para exigir una jubilación digna y la reapertura de la mesa única de negociación. Las dirigencias recalcaron que no buscan la confrontación, mientras la Asamblea Nacional evalúa el rumbo de sus protestas en la capital del país.
1: Colectivos de familiares de personas desaparecidas llegan hasta las puertas del Estadio Ciudad de México para visibilizar la crisis de los 133,000 desaparecidos en el país. Mientras el mundo festejaba el debut mundialista, las buscadoras reclamaron la falta de recursos para localizar a sus seres queridos.
2: En el mundo, a 5 días del terremoto de magnitud 7.8 en Filipinas, la cifra de personas fallecidas se eleva a 55. Mientras los equipos de rescate intensifican las labores de remoción de escombros bajo complicadas condiciones climáticas, esto para localizar a otras 30 personas que continúan desaparecidas.
1: ¿Cómo están? Muy buenos días. Bueno, algunos hasta fónicos ayer de tanto gritar gol. Bienvenidas, bienvenidos. Angie, ¿cómo te va?
2: Guadalupe, muy buenos días. Pues ya es viernes 12 de junio. Bienvenidas y bienvenidos en una mañana fresca, 15 grados en la capital del país.
1: Así es. Gracias por acompañarnos, por cerrar con nosotros esta semana. Miren qué intensa la semana que hemos vivido como país, como pues apasionados del fútbol. Ya fue el debut ayer de nuestra selección. ¿Qué partido? Ya lo estaremos comentando con Juan Pablo San Esteban en la sección deportiva. Pero por lo pronto, miren, del estadio a Ciudad de México, pues, ¿a dónde más sino al Ángel de la Independencia, Angie, sí, para claro, festejar ese 2-0? La selección ganó, hubo goles y también festejos.
2: Así es, y les recordamos que nos pueden seguir a través de Radio Instituto Politécnico Nacional. Estamos en el 95.7 de FM y en efecto, esa pasión mundialista que se vivió, se combinó también esa euforia, pues con la exigencia de justicia por parte de madres buscadoras. Todo eso confluyó en el epicentro de la capital del país. Vamos con la historia.
3: La lluvia solo aumentó la impaciencia, pero los invitados llegaron con más ganas a la cita de cada 4 años. El ángel mira desde las alturas porque abajo la tierra vibra con ese extraño embrujo de la alegría.
4: México necesitaba esto, necesitaba esperanza.
5: La primera vez que vengo, ahorita vengo con mis nietos, vengo con mi familia.
4: México dio el primer triunfo, iniciamos el mundial con el pie derecho y vamos por más.
3: Y se afirma con esa certeza que da el privilegio. Desde temprano, al pie de la figura alada, giró el balón en un partido espontáneo y con una sola camiseta. La visión internacional ya presagiaba antes el triunfo de México.
6: El partido de hoy gana México 2-0 para mí.
3: Y sí, el profeta habló y cayó el primer gol. Con la segunda anotación llegó la locura para la afición. triunfo, la ola verde desbordada llegó al espacio que por años ha tomado como suyo, incluso las copias de las celebridades.
7: Oye, ¿y cómo le hiciste llegar tan rápido del Estadio Azteca aquí a Paseo de la Reforma?
8: Bueno, andan diciendo cosas que no son. Yo estuve todo el tiempo aquí, Chaquibeca, no estuve allá.
3: Y siempre que gana la selección, hay que sumarse a los festejos que califican como deporte extremo.
7: Y así es como se vive el festejo por el triunfo esta tarde de la selección mexicana. 2-0 ante la selección de Sudáfrica. Ya nos bañaron.
3: Pero no todo fue felicidad. En un primer momento, los aficionados compartieron la escalinata del ángel con madres buscadoras, quienes pidieron ser escuchadas. Nadie nos patrocina. El reclamo de justicia es permanente, afirmaron.
9: Aquí estoy, señora presidenta, solicitándole 5 minutos de su valioso tiempo para hacerle conocer lo que estamos viviendo en Tamaulipas con los más de 13,000, casi 14,000 desaparecidos que tenemos en el estado.
3: Con imágenes de Leonardo Carpio y Miguel Escobar e información de Araceli Aranday y Gilberto Molina, 11 Noticias.
2: Bueno, y mire, la presidenta Claudia Sheinbaum, como le adelantábamos, pues sorprendió a los habitantes de la alcaldía Gustavo Amadero, visitó el Deportivo Hermanos Galeana y fue ahí donde vivió este festejo tanto de la inauguración como del partido entre México y Sudáfrica. Ahí estuvieron las personas, las porras, le decíamos el cielito lindo, codo a codo la mandataria, coreó por supuesto y festejó ambos goles de la selección nacional. Armando Gama y mi compañera Ingrid Sánchez nos cuentan más.
10: Previo a la inauguración, México ya goleaba en la cascarita del barrio. Doña Isabel y otras mujeres buscaban el mejor ángulo para ver la pantalla y las infancias se emocionaban al vivir su primer mundial en su país. En el Deportivo Hermanos Galeana de la Alcaldía Gustavo Amadero, al norte de la Ciudad de México, había expectación. La gente esperaba goles y el anhelado triunfo de la selección, aunque nadie imaginaba la sorpresa. Minutos antes de empezar el partido en el Estadio Ciudad de México, a 26 kilómetros de distancia, las porras que animaban a los seleccionados cambiaron para agradecer la presencia de la presidenta Claudia Sheinbaum.
11: ¡La GAM es tu casa, Clara! ¡La GAM es tu casa, presidenta!
10: ¡La GAM es tu casa, presidenta! Gritaban los locales, quienes eran correspondidos con sonrisas y saludos de la mandataria.
12: Estoy orgullosa de que la presidenta eligió a mi colonia, eligió a mis vecinos, está con nosotros en este día tan importante para todos.
10: Codo a codo, la titular del Ejecutivo vibró de emociones con la gente.
13: Presidenta, ¿cuál es su pronóstico para este partido?
14: Gracias.
10: Con el mismo pronóstico coincidieron los presentes.
15: Armando González mete un doblete y que ganen.
16: ¿Crees que Sudáfrica fue el final?
15: Sí. No lo regatees porque no juegan bien.
10: De pie, emocionada y a todo pulmón, la presidenta cantó el himno nacional. Luego, un grito unánime para corear la canción de Maná, Oye mi amor, y la gente se alistó para la patada inaugural del Mundial. Minuto 14 y cayó el primer gol, euforia y celebración. Sheinbaum Pardo gritó la anotación y saltó de emoción.
17: Gracias,

0: Conforme avanzaba el partido, la presidenta participó en las porras, en las olas, cantó el cielito lindo y hasta usó una matraca para animar a los nuestros. El apoyo llegó al estadio mundialista y, claro, cayó el segundo gol. Tras el silbatazo final, la mandataria encabezó la celebración popular. Entre aplausos y porras, la titular del Ejecutivo se despidió de la gente. Con imágenes de Cristian Meléndez y Darío Hernández e información de Ingrid Sánchez y Armando Gama, 11 Noticias.
1: Bien, pues el arranque mundialista y la fiesta siguió también en el Zócalo capitalino. Miles de gargantas entonaron el himno nacional y también gritaron los goles. Y por supuesto, ¡que viva México! Karen Ballesteros tiene la crónica.
2: Antes de que rodara el balón, miles de personas ya expresaban su apoyo a la selección, aún sin saber si podrían entrar al corazón del país, el Zócalo capitalino. Provenientes de distintos rincones, pero unidos por los mismos colores, miles de personas llegaron a la plaza más importante del país con una misión muy clara: apoyar a México. De madrugada, familias enteras, grupos de amigos y seguidores del fútbol comenzaron a reunirse en la plaza principal del país, aun cuando la apertura del Fan Fest se mantenía en incertidumbre por las movilizaciones de la ciudad.
3: No, pues nosotros somos aficionados al fútbol desde pequeños. Mi papá nos inculcó todo eso del fútbol, entonces venimos a apoyar a la selección y pues vivir el ambiente de la fiesta mundialista. No, pues es algo maravilloso, algo que jamás creí que me iba a tocar vivir aquí en la ciudad, en México. Algo increíble. Esperemos que se pueda dar una gran fiesta, pudiéndonos respetar todos, ¿no?
4: ¿Estás emocionado de ver el partido?
3: Sí, claro, sí, obvio, muy emocionado de ver a la selección, aunque no sea en el estadio, pero aquí cerca.
2: Sin embargo, a las 10 de la mañana, las puertas se abrieron y el Zócalo se transformó en el epicentro de la celebración. A partir de ese momento, el corazón capitalino comenzó a pintarse de verde, blanco y rojo, y las filas dieron paso a la fiesta.
4: Bueno, porque es un momento para festejar, para unirnos todos alrededor del fútbol, y pues yo creo que siempre los buenos somos más.
5: Hoy juega México.
6: Sí. México, medio cero, como sea, pero que gane México.
2: No había césped ni porterías, pero sí música, figuras emblemáticas de México y el ambiente que solo genera el fútbol.
7: Yo no viví el del 86, era muy chica, y con mi hija, bueno, nos atrevimos a venir y qué padre que hayan puesto así todas estas cosas que nos representan a nosotros como mexicanos. Y a mí es un orgullo que los extranjeros vean que somos muy coloridos, festivos.
2: Entre banderas, sombreros y rostros pintados, el ambiente fue creciendo a cada minuto y el Zócalo ya era una gran tribuna.
8: Pero tú ya tienes otro.
9: Mucha euforia, muy muy bonito, muy padre.
10: Sí, pues es muy complicado, hay mucha gente, pero es lindo que conozcan lo que es México y hay que divertirnos y vivir lo que es el fútbol.

0: Y entonces el silbatazo inicial desató los primeros gritos. Cada jugada en la pantalla gigante causó aplausos y suspiros. Cuando llegó el momento decisivo, el Zócalo estalló en una sola voz. Minutos después, llegó el segundo gol y con él la euforia y la celebración de toda una nación.
1: Me gustó mucho, creo que toda la infraestructura que montaron está súper bien, la capacidad estuvo súper bien, afortunadamente no llovió, solamente un poquito de caos a la hora de entrar, pero todo se disfrutó súper bien, el sonido, la pantalla, lo disfruté bastante.
2: La pantalla está impresionante, el sonido, el ambiente, digo, lo único que falta es un mejor organización.
0: Así, cada aficionado fue protagonista de esta fiesta mundialista que se escuchó a kilómetros de distancia. Con imágenes de Jorge Bejarano, 11 Noticias, Karen Ballesteros.
3: Bueno, eso en el Zócalo capitalino, pero les contábamos ayer que también había otras sedes gratuitas, en 18 en total, y ahora les vamos a compartir cómo es que se vivió en dos de ellas, en Garibaldi y en el Parque Tezozómoc.
4: Miren, la gente se puso la verde, coreó las canciones, festejó los goles, desbordó todas sus emociones, hubo hasta lágrimas. Sandra Zitle y Paola Peralta con la crónica.
5: La pasión de un país entero no cabe en un estadio. Por eso, a lo largo y ancho de la Ciudad de México, hubo 18 festivales futboleros. Uno de ellos fue en el Parque Tezozómoc, en la Alcaldía Azcapotzalco, donde la fiesta mundialista comenzó a ritmo de la internacional y explosiva Sonora Dinamita. Mientras, en la Plaza Garibaldi, la gente comenzó a llegar desde la mañana para asegurar el mejor lugar posible.
6: La tirada era en 100 sí venir aquí al Zócalo, pero pues no vamos a entrar, o sea, ¿para qué le tapamos el ojo al macho? Pues digo, mejor aquí, pues para vivir pues de cerca esta experiencia que, pues genuinamente va a tardar mucho en regresar, o quién sabe si regrese, ¿no?
5: Llegaron desde muy temprano con amigos, parejas, familias enteras para compartir la experiencia mundialera.
7: Ya pasé yo un mundial aquí, estaba yo muy niño, y es la primera vez que paso con uno de mis hijos un mundial, ¿sí? Y vengo a disfrutarlo aquí en esta pantalla pequeña, pero aquí venimos a disfrutarlo. Y que viva México, ¿no? Muy bueno, muy buenísimo. Yo ando muy feliz, ando muy emocionado.
5: Desde vecinos y locales hasta turistas de más allá de nuestras fronteras, llegaron para disfrutar de la inauguración.
8: Y a disfrutar la comida, los lugares, el ambiente, la calidad de las personas con quienes compartimos, que son una belleza de personas. Y entonces aquí disfrutamos y la pasamos súper bien.
5: Cientos de aficionados se pusieron la verde y se reunieron frente a las pantallas gigantes con sombreros, matracas, banderas, máscaras de luchadores. El nerviosismo se apoderaba de los asistentes en cada jugada. Pero al minuto 9, un grito unísono retumbó en toda la ciudad.
9: Siempre que la selección mete un gol en un mundial, nos hace vibrar a todos, ¿no? Y vibra el país en general. Creo que lo festejé muy emocionado con mi familia.
5: Y después llegó el segundo gol.
10: Un encuentro muy reñido. La verdad es que México tiene buenos jugadores y la expectativa es que en el próximo partido puedan golear. Vamos apoyando a México con todo.
5: Los festejos por el triunfo de México se mudaron al Ángel de la Independencia, pero los festivales futboleros se podrán disfrutar hasta el 19 de julio en diversos puntos de la capital. Con información de Paola Peralta y Sandra Zitle e imágenes de Daniel Pérez y José Navarro, 11 Noticias.
3: Le contábamos también que había todo un equipo desplegado de 11 Noticias precisamente para dar seguimiento a estos festivales futboleros. Bueno, pues ahora le vamos a compartir lo que pasó en el Bosque de Tláhuac, también en la Central de Abasto, incluso en la Utopía, Eduardo Molina.
11: La pasión pambolera llegó a cada rincón de la ciudad. El mundial se democratizó y quienes no pudieron asistir al estadio contaron con asientos de lujo en los 18 festivales futboleros de la capital para vivir la fiebre del encuentro inaugural entre México y Sudáfrica. En el Bosque de Tláhuac, decenas de aficionados y aficionados se dieron cita. Entre nervios, expectativas y mucha ilusión, los seguidores del combinado mexicano compartieron su entusiasmo.
12: Estamos nerviosos, pero esperemos y creemos que nos va a ir muy bien.
11: El ambiente familiar no faltó y todas y todos disfrutaron de la máxima fiesta del fútbol.
13: Es una experiencia súper padre porque nunca me había tocado, es mi primer año viviendo el mundial y creo que está muy padre ser parte de esto.
11: En la utopía del Deportivo Eduardo Molina, en la Alcaldía Venustiano Carranza, desde temprano la emoción de personas aficionadas abarrotó la gigantesca carpa bajo la cual se transmitió la inauguración del Mundial.
14: Muy emocionados, es la primera vez que yo vivo un Mundial y estoy muy muy contento compartiendo con todos esta emoción.
15: ¡México! ¡México! ¡México! ¡Te queremos, México! ¡Queremos a México en paz! ¡Arriba México!
11: Las y los aficionados del deporte más popular del mundo disfrutaron también en la central de Abasto, donde personas trabajadoras del mercado más grande de América Latina detuvieron ese micromundo por un momento para vitorear cada gol y emocionarse con cada tiro al arco de una selección que lo representaba y buscaba obtener los primeros 3 puntos de la fase de grupos.
16: No, está bien, ahora sí que como nosotros pues andamos trabajando, ¿no? Y la, pues ahora sí que nos queda este lugar cerca y está bien acondicionado. Es perfecto para venir a ver un rato el partido.
17: Lo veo muy bien, ¿eh? Disfrutando la inauguración de nuestro mundial, que es el tercer mundial que tenemos aquí en México.
11: Al final, ni la pertinaz lluvia logró quitar del rostro la satisfacción de las y los miles de asistentes.
18: Muy, muy emocionante. Creo que sí nos faltó un poquito de golecito, pero fascinado con lo que hicieron los compañeros de la selección mexicana.
19: Son muy buenos jugadores, tenemos equipo y siento que podemos llevarnos el liderato.
11: Con información de María Fernanda Chávez del Río, Sandra Hernández y Salvador Martínez, 11 Noticias.
4: Bueno, pues ese es el ambiente mundialista, todas las edades ahí festejando los goles de México. Es un mundial incluyente, mundial social, 500 niñas y niños también fueron parte de estos festejos, ganaron algunos torneos y la presidenta Claudia Sheinbaum les dio este mensaje.
20: Casi 500 boletos que llegaron al gobierno y que no dijimos, no, pues no les toca a los funcionarios, les toca a la gente. Entonces los distribuimos de acuerdo a la participación que tuvimos en el mundial social.
4: Las Secretarías de Educación, Cultura, entre otras dependencias, fueron las organizadoras de este evento que reconoció el talento de quienes participaron.
21: En la jornada de murales, que contó también con un jurado, se asignaron 200 boletos por el gran volumen de murales que se llevaron a cabo. Para el IMSS, en la Copa Futsal, Fútbol Sin Correr y T21, se asignaron 102 boletos. Y para la CECITI, con la Copa Fútbol MX, se asignaron 25.
4: Yolet Cervantes, ella es originaria de Veracruz, fue la ganadora del boleto 0001. La presidenta se lo regaló para acudir a la inauguración del Mundial y ella así lo agradece.
22: Estoy muy emocionada, muy feliz de poder estar ya en la inauguración del Mundial. Ya estoy casi terminándome de alistar, estoy muy emocionada. Muchísimas gracias por esta oportunidad. Estoy muy feliz de poder representar a mi país y más que nada poder representar a mi comunidad, El Carril, a mi municipio de Tlaquilpa, a la Sierra de Songolica. Estoy muy, muy agradecida. Muchas gracias por esta oportunidad. Y pues ya tengo la piel chinita.
23: Y hubo transporte para poder movilizar a miles de aficionados y aficionadas hacia el Estadio Ciudad de México y les contamos de eso.
24: Movilizar a los casi 90,000 aficionados y aficionadas con boleto en mano y a otros miles más sin boleto para presenciar el inicio de la justa deportiva no fue tarea fácil. Hubo diferentes opciones. Para quienes procedían del poniente de la Ciudad de México, se instaló el sistema Park and Ride en el Auditorio Nacional, una opción de estacionamiento con un costo de 500 pesos y 200 más para trasladarse en camión a las proximidades del estadio.
0: Súper buena organización, los felicito.
1: ¿Sí?
0: Sí, la verdad que sí. Todo muy en orden, esperamos que subamos a tiempo.
24: Al sur de la capital, el Estadio Olímpico Universitario también fue otro punto de estacionamiento y traslado.
2: La reinauguración del Azteca aquí también lo dejamos, la verdad es que el traslado es relativamente corto y dejar el coche aquí es a todo dar.
24: A unos metros podían tomar el trolebús y asegurar la llegada al Coloso de Santa Úrsula por 150 pesos.
6: Bueno, el costo sí, para mí es un poquito excesivo, pero pues bueno, para llegar, digo, ahorita las aplicaciones también están cobrando bastante caro.
24: Y para quienes llegaron en metro, la línea 2 operó con 18 trenes con un intervalo de paso de 3 a 4 minutos, transportando hasta 2.000 pasajeros y pasajeras.
7: Y aunque en la terminal tasqueña solo pudieron acceder al tren ligero quienes contaban con su boleto, hubo alternativas como los scooters de la Ciudad de México.
25: Nos bajamos, rentamos patines hace como 10 minutos y nada más como que nos vamos de aquí de Hacienda hasta acá, digamos, ya está la Hacienda aquí. Entonces, ahorita la única salida, una entrada al estadio se supone que es por el técnico, pero no creo porque no hay ese rumbo.
24: Precisamente, Tlalpan fue la avenida donde resonaron las consignas de las y los maestros de la CENTE y de las madres buscadoras. Elementos de seguridad también bloquearon el flujo vehicular, por lo que caminar fue la mejor opción incluso para extranjeros.
26: Como no soy de aquí, no conozco, un poco perdido preguntando, pero ya llevo 25 minutos y creo que me falta alrededor de lo mismo tiempo.
24: Todo para vivir la magia de la Copa del Mundo y cumplir sueños.
26: Y siempre ha sido mi sueño poder ir a un mundial y aquí estoy haciéndose realidad.
24: Imágenes de Leonardo Carpio, Christopher Dávila y Eduardo Casanova e información de Gilberto Molina, Mauricio Romo e Itzel Gómez Burrola, 11 Noticias.
3: Bueno, actitudes antideportivas las menos, pero hay que denunciarlas sobre todo para que no se repitan, porque empañan toda la fiesta futbolística que hubo en torno a esta inauguración. El colectivo Una Luz en el Camino denunció una agresión a un colega periodista que en ese momento le pedía, yo no diría aficionados, porque por la actitud que mostraron creo que no lo eran, eran personas que estaban utilizando una de las lonas con fotos de personas desaparecidas para así cubrirse de la lluvia, pero no era ni el momento ni la forma. Y después la actitud que mostraron de agresión contra el colega reportero de un medio internacional fue reprobable.
23: Es que mira, específicamente de acuerdo con este colectivo, aficionadas y aficionados aparentemente en estado de ebriedad, pues tomaron una lona para cubrirse de la lluvia, como sí decías, Guadalupe, y en ese momento integrantes del colectivo se las quitaron. Sin embargo, fueron amenazadas las personas que se las quitaron con ser golpeadas. En el video que estamos compartiéndole y que se difundió a través de redes sociales, se aprecia como un reportero de Telemundo les hace frente a estas personas agresivas y después de intercambiar palabras, uno de ellos lo tira al piso. Ahí se puede observar.
3: Sí, es un momento pues muy vergonzoso. Se aprecia que otra de las personas que estaban en ese momento pues está retando al reportero y también le pide a la persona que en ese momento estaba grabando que detuviera el video. Sin embargo, él dice, yo no lo voy a detener, yo sigo grabando. Yo pues también soy parte de los medios de comunicación. Esas actitudes pues no, las rechazamos. Cualquier tipo de agresión pues no cabe dentro de estos festejos mundialistas.
23: Así es, totalmente rechazar. Y también vamos a darle cuenta ahora pues de las marchas que hubo en la capital, particularmente la que tiene que ver con las y los integrantes de la Coordinadora Nacional de Trabajadores de la Educación.
3: En su intento y para expresar sus demandas, querían llegar al Estadio Ciudad de México a la inauguración. Así funcionó el operativo y así fue como reaccionaron las y los maestros de la coordinadora.
27: La Coordinadora Nacional de Trabajadores de la Educación, CENTE, marchó de nuevo en Calzada de Tlalpan con rumbo al Estadio Ciudad de México. Pese a que el gobierno federal ha ofrecido el análisis inmediato de la desaparición de la USICAM y la creación de una aseguradora pública para el pago de sus pensiones, la disidencia magisterial insiste en que sus demandas no han sido atendidas. En Operación Hormiga, se trasladaron a Tasqueña. Unos integrantes de la CENTE abarrotaron el trolebús en Eje Central. Otros viajaron en metro. Muchos caminaron gran parte del recorrido. Desde Tasqueña avanzaron al cruce de Tlalpan y División del Norte. En el camino llamaron a la cohesión entre ellos y a evitar la violencia, pues estuvieron acompañados de decenas de personas encapuchadas que realizaron pintas. Una vez en las inmediaciones de División del Norte, dieron su mensaje.
1: Como magisterio disidente, sin duda alguna hemos de recalcar que no venimos a confrontar, que venimos para que el gobierno dé nuevas respuestas a las demandas centrales por una jubilación digna que no se debe mirar como un privilegio, sino como un derecho. En seguir luchando, en seguir exigiendo que la presidenta en turno recoja nuevamente estas demandas y se siente con la Mesa Nacional Única de Negociación, porque volvemos a ser patente que es su deber.
27: Tras el mitin, la coordinadora volvió a su campamento a esperar que su Asamblea Nacional Representativa determine las acciones como parte de su huelga y plantón en la capital, que cumple ya 9 días. Con imágenes de Eugene Pasol, 11 Noticias, Luis Valdés.
23: Bueno, y precisamente en información que se va generando pues en este trayecto de la mañana, mire, integrantes de la Coordinadora Nacional de Trabajadores de la Educación pues han anunciado que van a realizar a mediodía un mitin, esto en las instalaciones de la Secretaría de Educación Pública, que están ubicadas en Coyoacán, y también van a bloquear en la zona del Caballito. Hace unos momentos pues ya concluyó esta Asamblea Nacional Representativa y ahí la disidencia magisterial pues está anunciando estas acciones para este viernes, pues que ya suma harían varios días de movilizaciones aquí en la capital del país.
4: Así es, mi compañero Luis Valdés, que ha estado dando seguimiento a todas las movilizaciones de la coordinadora, nos avisa de última hora que en redes sociales, también la sección 9, que está aquí en Ciudad de México, informó que a las 2

0: La Secretaría de Educación Pública y el ISSSTE han tenido la mesa puesta, el diálogo abierto de manera permanente. Sabemos las demandas de los maestros, la derogación de la ley del ISSSTE de 2007, la desaparición del USICAM, es lo que plantea el gobierno, la desaparición del USICAM y también la creación de una aseguradora pública que coordinaría el tema de las pensiones a través de Pensioniste. Son las alternativas, las propuestas y así las movilizaciones.
1: Así es, y ahora vamos a ver lo que pasó ayer en la caseta de la autopista México-Cuernavaca, y es que ahí, pues, normalistas y también familia de los normalistas, incluso de los estudiantes desaparecidos, realizaron un mitin y les contamos.
2: Normalistas de Ayotzinapa y padres y madres de los 43 estudiantes desaparecidos bloquearon este jueves la caseta de Tlalpan en la salida a la carretera México-Cuernavaca. Los normalistas se negaron a la revisión que realizaban elementos de la Secretaría de Seguridad Ciudadana para detectar petardos o explosivos, y entonces las autoridades les bloquearon el paso.
3: Policía de la Seguridad Ciudadana pues no ha permitido la entrada a los estudiantes, ¿verdad?, para realizar las actividades en los puntos donde debíamos hacerlo. El día de hoy es el plan, una de nuestras actividades, pegar carteles, los rostros de los estudiantes en la avenida Tlalpan.
2: El subsecretario de Derechos Humanos de la Secretaría de Gobernación, Arturo Medina, arribó a la zona de la caseta para dialogar con los manifestantes.
4: Es muy importante para nosotros que coexistan el derecho a la protesta, el derecho a la manifestación y también el derecho de terceros, en este caso a circular por esta importante vía, o que al llegar a la ciudad pues se lleven a cabo acciones de manera pacífica. Es por eso que estamos aquí, para establecer este diálogo.
2: Al ver impedido el paso, los normalistas bloquearon la caseta en ambos sentidos y ahí realizaron su mitin. Minutos antes de las 4 de la tarde se retiraron. Con imágenes de Cristian Aguilar, 11 Noticias, Judith Hernández.
0: Y colectivos de personas desaparecidas también se unieron a las movilizaciones en esta justa mundialista.
5: Bajo la consigna de poder llegar al Estadio Ciudad de México para dar voz a los más de 133 mil desaparecidos en el país, desde las 8 de la mañana, familiares de personas desaparecidas se dieron cita cerca de Metro Tasqueña para realizar una movilización.
6: Nosotros venimos a manifestarnos hoy de manera pacífica, externando esta inconformidad. ¿Por qué si tienen recursos para un mundial? ¿Y por qué para nuestros desaparecidos, para nuestros familiares, que muchas tenemos muchos años, nunca lo hay? Entonces nuestra exigencia el día de hoy es que los encuentren.
5: La protesta, que recorrió alrededor de 6 kilómetros de la calzada de Tlalpan, fue encabezada por el colectivo de búsqueda Mariposas Buscando Corazones y Justicia. Pero en el camino se unieron más contingentes, que también exigían justicia por las personas desaparecidas.
7: De mi parte, es visibilizar, que la gente tome conciencia que hay demasiados desaparecidos. El motivo es ya independiente. El caso es que hay muchos desaparecidos. Si el gobierno no le gustan las marchas, pues simplemente que se pongan a trabajar.
5: Al menos 100 personas realizaron este recorrido e incluso pasaron los límites del operativo Última Milla, logrando que su manifestación estuviera justo a las afueras de donde se celebraba la inauguración de la justa mundialista. La movilización culminó en este punto, en donde colectivos de personas desaparecidas permanecieron hasta la mitad del partido inaugural. Entre consignas, señalaban que mientras para muchos era día de festejo, para ellos es otra oportunidad de alzar la voz y pedir justicia.
8: ¡No puede haber fiestas, vecinos, cuando hay un dolor tan grande que lacera a todo México! ¡No puede haber una pelota rodando con alegría cuando estamos viendo rodar cabezas entre las fosas clandestinas que encontramos!
5: Con imágenes de Genaro González, 11 Noticias, Azucena Rangel.
1: Juan Pablo San Esteban, ¿cómo estás? Buenos días, estuviste en lo mero bueno del Estadio Ciudad de México, cuéntanos.
9: Hola Angie, Lupita, la saludo con mucho gusto. Muy buen día para todas y todos. Así es, estuvimos ahí a la

0: afueras, a los alrededores del Estadio Ciudad de México. Y bueno, en esta sección de deportes, con la victoria de la selección mexicana, se quita la racha de 7 inauguraciones sin poder ganar un partido. Vamos con la historia de mi compañera Vianey Zárate.
1: México saltó una cuenta pendiente en los partidos inaugurales de los mundiales. En su octava presentación en un encuentro de apertura, el Tri consiguió su primer triunfo al derrotar 2-0 a Sudáfrica en el Estadio Ciudad de México. Hasta antes de este encuentro, la selección nacional registraba 5 derrotas y 2 empates en partidos inaugurales de Copa del Mundo. La fiesta mundialista inició con un toque especial fuera de la cancha. Estrella, estudiante de un CETIS de Tamaulipas y ganadora de un concurso de ciencia y tecnología, fue la encargada de realizar el volado previo al partido inaugural. Ya en la cancha, al minuto 9, Julián Quiñones aprovechó un error defensivo para marcar el primer gol del Mundial 2026. Con esa anotación, el delantero se convirtió en el tercer jugador naturalizado en anotar con México en una Copa del Mundo. El Tri mantuvo el control del encuentro y en la segunda mitad, Raúl Jiménez amplió la ventaja al minuto 67 con un remate de cabeza tras un centro preciso del Piojo Alvarado. El partido también quedó marcado por la disciplina. Se registraron 3 expulsiones, 2 para Sudáfrica y 1 para México. El defensor César Montes vio la tarjeta roja en la recta final del encuentro, por lo que no podrá estar disponible para el compromiso ante Corea del Sur. Al final del encuentro, Israel Reyes destacó la importancia de conseguir la primera victoria de México en un partido inaugural de Copa del Mundo.
2: Muy satisfactoria, muy importante que era para nosotros empezar así, con el pie derecho, como lo mencionas. Se trataba de eso, creo que, no sé si la selección había, en 8 que había, no había ganado, ¿cierto? Algo así. Entonces, era importante para nosotros hacerlo así, era importante demostrar de qué estamos hechos también.
1: Eric Lira, uno de los elementos más destacados del Tri, reconoció la emoción de formar parte de un momento histórico para el fútbol mexicano.
3: Creo que es un momento que me voy a llevar por toda mi vida y lo único que sentía era que había valido la pena todo lo que me costó estar acá.
1: La tarde también fue especial para Guillermo Ochoa, quien a pesar de no tener actividad en la cancha, se convirtió en el primer futbolista mexicano en ser convocado a 6 mundiales.
4: Pues muy contento, por supuesto, de lograr este récord. Hay mucho detrás de estos 6 mundiales, muchas vivencias, mucho recorrido.
1: Con sus primeros 3 puntos en el bolsillo y una actuación que ilusiona a la afición, México ya pone la mirada en su segundo compromiso de la fase de grupos, cuando se enfrente a Corea del Sur el próximo 18 de junio en el Estadio de Guadalajara. 11 Noticias, Vianey Zárate.
0: Y bueno, al terminar el partido, las aficionadas y aficionados salieron con un ambiente de fiesta, aunque algunos se quedaron con ganas de que la selección mexicana anotara más goles. Aquí les cuento.
5: La mañana de este jueves 11 de junio, las calles alrededor del Estadio Ciudad de México se convirtieron en una fiesta de mexicanas y mexicanos que fueron parte de la historia de la Copa del Mundo.
6: Al final tenemos que apoyar al conjunto mexicano, pero sí, definitivamente la fiesta que se vive, el ambiente, la buena vibra, eso es único de los mexicanos.
5: La selección nacional venció en el partido inaugural a Sudáfrica 2-0, un resultado que aseguró los 3 puntos, pero dejó dudas en los 85.824 asistentes al Coloso de Santa Úrsula.
7: La verdad la pasé muy bien, lo vi perfecto. Siento que le faltó un poco más a la selección, unos cuantos goles, fallaron muchos, pero hicieron lo que pudieron y al menos ganaron.
8: Y la verdad, cuando estaba el 1-0 había como que nervios, como que a pesar de que Sudáfrica estaba con 10, se sentía nervio y que México no estaba jugando, como que aflojó un poco, como queriendo matar el ritmo del partido, pero cayendo el 2-0, cayó la tranquilidad.
5: La tarde lluviosa de la ciudad acompañó a las y los asistentes a su salida del estadio, una experiencia que más allá del resultado, quedará en su memoria. Este resultado acerca a los dirigidos por Javier Aguirre hacia los 16avos de final.
9: Sí, estuvo muy padre, la verdad, es una experiencia increíble. Fue mi primera vez yendo a la selección en México, en el Azteca, la verdad. Oye, es una gran...
5: La afición abandonó el recinto tres veces mundialista y con esto cerró también una jornada histórica del fútbol mundial en nuestro país.
10: Pues yo soy histórica porque es el tercer mundial, la tercera inauguración de mundial que vengo.
0: Y justo estamos...
10: No me veo tan viejita, pero ya llevo tres mundiales. Pues yo creo que el ánimo sigue y viva México. Y hay que apoyar a México pese a lo que sea.
5: 11 Noticias, Juan Pablo San Esteban.
0: Y bueno, más tarde también se jugó el segundo encuentro de esta Copa, el del Grupo A. El resultado fue Corea del Sur venciendo a la República Checa 2-1. Bueno, con esto la selección mexicana se posiciona en el primer lugar de grupo por diferencia de goles, seguido de Corea del Sur. Bueno, estaremos atentos también porque el próximo jueves 18 podríamos hablar del partido más difícil para la selección mexicana frente a Corea del Sur allá en el Estadio Ciudad Guadalajara. Estas son las noticias. Angie, Lupita, muy buen día.
11: ¿Qué análisis haces? Quiñones, háblanos de Quiñones.
0: Quiñones, me parece que es el jugador del...
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4: Bienvenidos, somos del stand de Paraguay, aquí en la Aldea Global 2026. Vamos a tener aquí comida paraguaya, chipa, sopa, empanadas, tenemos artesanías también. Tenemos la yerba mate, que es nuestra bebida tradicional, y el mate y el tereré.
3: En el arranque del evento deportivo, los asistentes disfrutaron del partido entre México y Sudáfrica. Minutos antes del primer tiempo, ya habían predecido el resultado.
5: 2-0, favor México.
6: Ya está grabado.
3: Un partido que a Julio no le pareció tan emocionante.
7: Estuvo bueno el partido, México empezó muy bien, metieron un gol rápido y después se fue cayendo. Ya después en el segundo tiempo México aprovechó, metió un gol con la expulsión y pues bueno, terminaron ahí más o menos bien. Sí, ya nos vamos al Ángel a festejar un rato porque ya nos viene la lluvia.
3: Pero a los aficionados sudafricanos les puso los nervios de punta y al final reconocieron el desempeño de los mexicanos.
8: Está bien, eso fue terrible. Esa fue una actuación patética. Los chicos no lo intentaron. Eso es lo peor. Podemos perder, no me importa perder, pero intenta. Intentas ganar el juego. Estábamos asustados. Creo que le tenían miedo a México. Les tenemos mucho respeto. México fue mejor y México, al ser mejor, le tocó ganar.
3: Entre las propuestas de Alemania, España, Países Bajos, Vietnam, Noruega, se encuentra Irán, entidad que celebra la hermandad del fútbol más allá de lo que pueda expresar un pistache vacío.
9: Acá me han llegado muchos americanos diciendo Sosari. O sea, no somos de parte del... No estamos de acuerdo con lo que dice nuestro presidente. Bueno, pues como te dije, el pistache que abre la boca, pues se nota que tiene por adentro.
3: Hasta el 21 de junio estará la Aldea Global en Chapultepec. Con imágenes de Marlene Mortera, 11 Noticias, Saraí Campeche.
10: Tiempo de la cultura, contigo Miguel de la Cruz. Buenos días.
11: Hola Miguel.
12: Muy buenos días. Ayer ya les comentaba que estaría cubriendo la actividad del Mundial en el Bajo Puente de Tacuba, un lugar que es impresionantemente grato, dado su pasado que no fue muy claro, o más bien oscuro. Estos detalles en la siguiente historia.
13: Marina Nacional, espacio que desde su origen en la década del 70 denotó privilegio para el desplazamiento vehicular en detrimento de peatones, donde ahora hay luz y colores, antes hubo penumbra e inseguridad. El aspecto actual data de febrero de 2021, fecha en que abrió este punto de innovación, libertad, arte, educación y saberes, conocido como Pilares Tlacopan, palabra náhuatl que significa lugar sobre las varas y honra el señorío prehispánico que hubo en esa zona. Espacio lúdico recreativo que ahora alojó pantalla monumental y cientos de personas para presenciar la inauguración del Mundial de Fútbol. Ambiente festivo y familiar antes, durante y después del partido, con música, baile y batucada. Opción de festejar el fútbol en convivencia. 11 Noticias, Miguel de la Cruz.
12: Bueno, y el Instituto Nacional de Bellas Artes y Literatura invita a la gala lírica de Solistas Ensamble en el Palacio de Bellas Artes. La cita es el sábado a las 19 horas y el domingo en el mismo recinto, también Bellas Artes, invita a la presentación de la Orquesta Sinfónica Nacional en coordinación con el Centro de Producción de Danza Contemporánea. Entre otras obras, interpretará el danzón número 2 de Arturo Márquez. Para ambas presentaciones se puede solicitar cortesías dobles a Facebook 11 Noticias y a X en 11 Noticias TV. En el sitio donde se publica esta convocatoria se pueden solicitar los boletos para localizar sus peticiones con mayor facilidad. Bueno, y en más información, en unos meses exhibirán dos obras desconocidas de la chilena Violeta Parra. Se trata de una pieza textil y un cuaderno con décimas. Estos objetos fueron donados por su nieto al museo que lleva el nombre de la autora de la canción Gracias a la Vida. Y en España, la editorial independiente Astiberri ganó el premio a la mejor labor editorial de 2026. Este sello durante 25 años ha apostado al cómic y temas relacionados al periodismo de guerra, biografía y crítica social. Y Alex Grijelmo, autor de un manual de estilo publicado en 1989, es nuevo integrante de la Real Academia Española. Pero vámonos al libro del día, es Alfabeto Ruso de Marina Berry, editado por Elefanta. Este libro en voz de su autor.
2: Alfabeto Ruso es una colección de paseos por Rusia a partir de su lengua, diría, ¿no? Es un libro estructurado en base a las letras del alfabeto cirílico. Hay un ensayo para cada letra, y el ensayo está encabezado por una palabra que empieza por esa letra. Y trata sobre distintas obras culturales de Rusia, no siempre las más conocidas. Y también en Rusia los alfabetos tienen como una linda tradición, hay alfabetos de Tolstoy, ¿no?, un poco más desarrollados ya con poesías, con cuentos. Así que bueno, de ahí surge un poco la idea de armar este alfabeto juego.
12: Bueno, y luego con el 11 concluimos la novela Génesis de un desastre de Carla Montalvo, editado por Hachette. El X de hoy es de Gerardo Ruiz y dice: aparece una visión de un tiempo y un espacio remoto por encima del anochecer. Se trata de un lugar incomprensible para mi yo polluelo, un plano en donde no tengo plumas ni alas. Gracias por esta aportación. Recuerden, la sala de lectura es este sábado, mañana sábado a las 17 horas en la Biblioteca de México, en la Ciudadela. Habrá libros de regalo, los invitamos a todos. Hayan leído o no, bienvenidos. Y lo mejor de todo es que el biólogo, es que ya tenemos nueva lectura. Se trata de El biólogo de la revolución, ensayo biográfico sobre Isaac Ochoterena, escrito por Jorge Comensal, editado por el Colegio Nacional. Si ustedes deciden emprender la lectura con nosotros, la sala de lectura será el sábado 27 de julio en el Colegio Nacional a las 17 horas. Y solo hay que leer 24 páginas por día, enviar un X al día de lo leído y asistir a la sala de lectura. Soliciten su libro de cortesía, hay ejemplares físicos y hay por PDF, así que donde estén se los podemos enviar. Solicítenlo por X con el hashtag Leo con el 11, hashtag Leo con el 11, emprendamos juntos la lectura. Bueno, hoy se cumplen 98 años de la partida del escritor veracruzano Salvador Díaz Mirón. En su honor, el poema del día a Margarita, que en alguna parte dice: tu voz, a cuyo eco me emociono, lastima al mismo tiempo que recrea. Es el canto de un ángel por el tono y el habla de un demonio por la idea. Quien lo solicite, lo comparto completo por X, arroba Miguel D, solo la D, L.A. Cruz. Hasta aquí, Cultura.
10: ¿Qué tal el ambiente, Miguel, allá en el bajo puente de Tacuba? Ya nos decías, pues un momento perfecto para la convivencia al norte de la Ciudad de México.
12: Cierto, cualquiera que haya pasado antes del 2021 por ahí, daba miedo. Ahora invitaba a la convivencia y al festejo futbolero. Es un logro que hay que valorar bastante y visitar, de ser posible, en cuanto tengan oportunidad.
10: Sí, definitivamente.
6: Te contagiaste, Miguel, del grito de gol, del entusiasmo. Mira, de verdad, es que yo me pregunto, ¿cuántas personas se quedaron en su casa ayer? Porque en todas partes había pantallas, había música, había festejos y la gente se dejó venir a estos sitios.
12: Mira, muchos han mencionado del costo del boleto en los estadios, que sí parece desorbitado.
10: Sí,
12: pero
10: seguro.
12: Mucho lo que llama asistir a un estadio es, además de lo que se presencia, que es un juego de fútbol, es la convivencia con otros.
10: Sí.
12: Es identificarse con otros que van a lo mismo. Y eso hubo en el bajo puente de Tacuba, como
10: claro,
12: tantos otros lugares que ya mencionas.
10: Sí, así claro, es. Pues ahí está. Gracias, Miguel. Te vemos pronto y en la sala de lectura este sábado a las 5 de la tarde. Gracias.
12: Por favor, vayan todos invitados.
6: Ahí está. Estaremos, Miguel. Gracias por la información.
12: Gracias.
6: Cultural, buen fin de semana. Y sí, esta convivencia que se vive, de verdad, mucha gente, y qué padre, lo veías en las calles, incluso ya cuando había terminado el partido, la gente salía de su casa, alguna que otra actividad, salían con su playera de México. qué ambiente el de ayer. Felicidades a toda la afición, felicidades a la selección, porque pues aunque sí queríamos más golecitos, pues nos dieron un buen partido y a festejar.
10: Pero también algo bien importante que dice Miguel, Lupita, audiencia, que tiene que ver con pues estos espacios que a lo mejor antes daban un poco de miedo, pero que poco a poco también la ciudadanía se va apropiando de ellos para que tengan una nueva vista, para que ahí las personas puedan convivir. En este caso fue un partido de fútbol, una ceremonia inaugural, pero también ahí particularmente en ese punto, pues es donde se imparten talleres, donde hay cursos de diferentes cosas, donde hay incluso pues clases de deportes, clases de arte. Entonces, eso es algo muy bueno, y que las personas pues sigan apropiándose de estos espacios para convivir.
6: Así es, recuperamos nuestros espacios en esta justa mundialista, y vamos con el balance de lo que ocurrió aquí en Ciudad de México, gracias al secretario de Gobierno César Cravioto por la comunicación esta mañana. Buenos días, secretario, qué gusto.
11: Buenos días, a la orden.
6: Secretario, pues la Ciudad de México se desbordó a estas 18 sedes mundialistas alternas al Estadio Ciudad de México. ¿Cuál es el balance? Porque también vimos movilizaciones, vimos todo un operativo de seguridad. ¿Cómo funcionó todo esto aquí en Ciudad de México?
11: La verdad es que el balance es muy positivo, Guadalupe, porque había los nubarrones, ya sabes, esta gente que dice que no va a salir nada, que todo está mal. Decían que no iba a llegar la gente al estadio, que no se iba a abrir el Fan Fest, pues se quedaron con las ganas, porque fue todo muy, muy bien. El estadio se llenó a su máxima capacidad, el Fan Fest del Zócalo se abrió y se desbordó, y los otros 18 espacios que construyó el gobierno de la ciudad para que la gente pudiera ver masivamente en pantalla gigante los partidos, o el partido de ayer, pues todos con mucha gente, calculamos que entre todo y luego el festejo del Ángel, que duró hasta las 3 de la mañana, ahorita todavía hay gente ahí por la zona rosa celebrando el triunfo de México. La verdad es que más de 500,000 de personas en todos los espacios, y pues eso habla de que como lo decíamos semanas antes, estábamos preparados para el Mundial, iba a salir bien, y sucedió. Salió bien, todos contentos, es una muy buena imagen al mundo, y la gente que vino de visita al Mundial pues también está disfrutando de un buen ambiente aquí en la Ciudad de México, y bueno, y se redondeó con el triunfo de la selección.
10: Como usted dice, secretario, buenos días, le saluda Elvira Angélica Rivera, pues es un balance positivo, es pues una buena imagen ante el mundo de lo que ocurrió aquí en la Ciudad de México. Háblenos un poco también de pues este operativo interinstitucional que también permitió contener pues a quienes pretendían o tenían otras intenciones, algunos con actos de violencia, y también lo que pasó a propósito pues de las lluvias, secretario, porque también sorprendió en gran parte de la Ciudad de México pues una tormenta importante que causó encharcamientos, y pues sí, mermó esos festejos en el Ángel y en algunos otros puntos.
11: Sí, en efecto, bueno, nosotros estuvimos platicando con todos los grupos que hablaban que querían hacer una expresión el día de la inauguración del Mundial. Les dijimos que estaba garantizada su derecho a la manifestación, pero que solo pedíamos dos cosas: que no fueran violentas y que no quisieran frenar la llegada de aficionados al estadio ni a los fanfests, etcétera. Y digamos que todos los grupos que tienen una causa cumplieron, digo, hicieron su manifestación. Nosotros les permitimos, por supuesto, llevar a cabo esta, simplemente, bueno, que no pasaran de esta última milla, que es era la zona de resguardo, la zona de seguridad alrededor del estadio. Y hubo ahí dos grupos de estos que siempre aparecen para generar disturbios, para generar desorden, que quisieron generar desorden, se plantaron frente a 8 del estadio. La policía los contuvo y los fue replegando, y bueno, sí causaron algunas afectaciones, pero menores. Y ya fue cuando ya el estadio estaba lleno y cuando ya había empezado el partido, entonces ya no afectó, digamos, el desarrollo del evento. Pero bueno, la verdad es que sí funcionó toda la estrategia interinstitucional que desarrollamos. Desde la Secretaría de Movilidad llegó muy bien la gente, la Secretaría de Seguridad que contuvo y la Secretaría de Gobierno que estuvo permanentemente dialogando con los grupos. La verdad es que funcionó la estrategia que implementó el gobierno de la ciudad encabezado por Clara Brugada.
6: Así es, también vimos un actuar de la policía pues prudente y como ustedes han dicho, respetando el derecho a la manifestación, pero también el derecho a la movilidad, secretario. Y bueno, pues tenemos muchos días por delante de fiesta mundialista, esto no se acaba hasta mediados de julio. ¿Qué viene para la ciudad? ¿Cómo garantizar que el día que inició este mundial con esta fiesta, con esta celebración, con esta organización, el orden y la movilidad y demás, se pueda replicar para que esta ciudad siga siendo un espacio donde se disfrute de la fiesta mundialista? César.
11: Bueno, siguen cuatro partidos más, ¿sí? Uno más de la selección y después dos de las rondas ya de finales, que esperemos que esté la selección jugando aquí en la Ciudad de México, si queda bien en su grupo. Entonces, bueno, serán también eventos grandes, con mucha concurrencia de gente. Y como dices tú, más allá de los cinco partidos que tenemos aquí en la ciudad, tenemos todo 39 días de mundial. Tenemos, es importante que la gente lo sepa, tenemos 18 festivales futboleros en las 16 alcaldías, o sea que no toda la gente se tiene que desplazar al Zócalo. Exacto. La gente que vive en Milpa Alta puede hacerlo en el festival futbolero que está allá en Milpa Alta o en Álvaro Obregón, Tláhuac, Iztapalapa, en todas las alcaldías, para que cada quien lo viva. Y la verdad es que todos están muy bien montados y todos hay muy buen ambiente. Entonces nosotros vamos a seguir trabajando pues para que este mundial se desarrolle bien, para que los partidos que juegue México y la gente lo festeje, la gente se emocione y que haya orden, que haya seguridad, que todos nos sintamos tranquilos de salir a festejar, y si hay manifestaciones pues igual generar el derecho a la libertad de expresión, pero que no sean movilizaciones ni violentas ni que quieran afectar a los aficionados que quieren genuinamente disfrutar de su mundial.
10: Ahora, secretario, justo sobre este último punto que usted está abordando, pues las manifestaciones o aparentemente lo que está anunciando la Coordinadora Nacional de Trabajadoras y Trabajadores de la Educación, pues es que van a continuar aquí en la capital del país. Ustedes seguirán replicando, aun cuando no haya partidos del mundial, seguirán replicando esta estrategia, pues para poder que se realicen de manera pacífica, pero también que no afecten tanto al resto de la ciudadanía, porque pues se colapsan diferentes vialidades importantes.
11: Así es. Bueno, la negociación de la CENTE la trae el Gobierno de México, la Secretaría de Gobernación, la Secretaría de Educación, y diario nos van informando cómo va esta negociación y cuál es el estatus de los maestros en la ciudad. Si estuvieran más días en la ciudad, pues nosotros volvemos a pedirle a los maestros que respeten a la ciudad, que respeten a los habitantes de la ciudad, que se afecte lo menos posible a la ciudad y que pues si tienen que atender una demanda, lo hagan también en sus estados, porque como ustedes saben, la educación básica está descentralizada. Todos los temas los tiene que ver cada uno en sus estados. Pero bueno, vamos a ver que ojalá avancen las negociaciones en gobernación y ojalá pronto se levante el campamento de aquí del centro.
6: Pues por lo pronto, saldo blanco, digamos, aquí en Ciudad de México con este mundial, y eso lo tenemos que celebrar y agradecer a todas las personas por esta conducta social y este ánimo de disfrutar de nuestra sede mundialista. Gracias, César Cravioto. Buenos días, secretario de Gobierno.
10: Gracias.
11: Muchas gracias, a la orden. Saludos.
6: Saludos y buenos días. Importante, sí, también el balance, porque la Ciudad de México se estuvo también preparando para la llegada de las y los visitantes y también para las movilizaciones anunciadas.
10: Sí, lo mencionabas durante la entrevista, Guadalupe. Importante también el trabajo de la policía capitalina. Claro. La manera en la que actuaron, la forma en la que contuvieron a lo que tenían que contener, y también pues incluso el reconocimiento que se hizo por parte del Gabinete Federal, por parte del secretario a nivel federal, Omar García Harfuch, de cómo se realizó este operativo sin mayores contratiempos y también sin afectar a personas de un lado o del otro.
6: Ahí está pues el resultado de todo esto, Día Mundialista, y apenas vamos con el primero y lo que viene por delante, así que preparémonos para este mundial que ya llegó, ya tocó la puerta y se va a quedar hasta mediados de julio. Y bueno, lo que tampoco debemos de dejar de lado es el cine, aquí lo hemos insistido. Toñito, vámonos a la pantalla grande. ¿Cómo viviste el mundial, Toñito? Cuéntanos, buenos días.
10: Hola, Toñito.
14: Hola, queridas amigas, ¿cómo están? Pues ayer me tocó salir a trabajar y me tocó vivir la ciudad en modo muy especial. Justo llegué, ya aterricé en casa en el momento en que empezaba el partido. Entonces, muy bien, pues la gente muy contenta, el partido espléndido, el resultado todavía mejor. Entonces, pues sí, lo vivimos y vamos a seguir viviéndolo a lo largo, como ustedes dicen, de todo este mes, pero hay muy buen cine y sobre todo un estreno muy especial este fin de semana. Entonces, pues cuando ustedes me indiquen, amigas.
6: Cuéntanos.
14: Muy bien, pues arrancamos entonces con una película muy padre llamada Letras Robadas. A ver, tenemos un director irlandés que se llama John Carney, que hace unos años nos dejó una película muy padre llamada Sing Street, que era la historia de un niño que a través de la música lograba salir adelante en un barrio muy rudo de allá de Irlanda. Bueno, pues ahora la película es la historia de dos personajes, un pues veterano ya cantante y compositor, un joven que apenas va empezando, y como suele suceder en la vida, pues estos personajes se hacen amigos, y un día una idea del veterano, el joven la aprovecha y se acaba convirtiendo en una canción escuchadísima. El personaje se vuelve un millonario y pues de repente el veterano querrá pues cobrar sus regalías y sobre todo pues el valor de su idea, y ahí es donde viene la confrontación. Pero bueno, tenemos dos actores, bueno, Paul Rudd, que siempre es una garantía de que la vamos a pasar bien, y Nick Jonas, de los Jonas Brothers, que pues bueno, aquí aparece como este joven que se acaba encumbrando en la fortuna y la gloria, y bueno, pues con un tono de comedia también, pues hablando sobre la amistad y a veces sobre los triunfos robados en todos los sentidos. Letras Robadas es una película que pueden ver este fin de semana de una manera muy agradable. Pues vámonos al cine francés, y el cine francés nos trae una película bien interesante que se llama Caso 137. Hace algunos años recordamos manifestaciones muy violentas con pues protagonizadas por gentes que traían chalecos amarillos y que pusieron en jaque al gobierno francés durante muchas, muchas semanas. Bueno, pues la película está ambientada justo en ese momento. Una mujer que se dedica a el área de asuntos internos de la policía de París, pues de pronto recibe la encomienda de ver qué pasó en el caso de un joven que murió justo en medio de esas manifestaciones. Esta actriz, es que es Lea Drucker, pues bueno, crea un personaje que si bien no es nada querida por la propia institución, sí se va a tener que enfrentar, pues a investigar a través de revisión de cámaras, a través de testimonios, qué policías estuvieron ahí, quiénes pudieron haber sido los responsables, pero sobre todo ella toma el caso de una forma muy especial, porque este muchacho, un muchacho afrodescendiente, pues venía de su pueblo, y a partir de ahí la conexión con el caso se vuelve más especial. Como buena película francesa, no importa quién hizo qué o quién es el culpable de la historia, como sería en una película convencional de Hollywood, aquí importa el retrato pues de una corporación que está siendo investigada desde dentro y donde la violencia, el racismo y la marginación están presentes. Así que pues buen cine francés, buen thriller francés con mucha razón psicológica, Caso 137 ya la puedes ver también en cartelera. Y a ver, ¿qué más poder puede tener Steven Spielberg que estrenar su nueva película nada menos que en el arranque de la Copa Mundial de Fútbol? Pues así es un hombre tan poderoso y un cineasta tan exitoso e importante que se atrevió a estrenar esta película maravillosa que se llama El Día de la Revelación. A ver, esta es la quinta película donde Steven Spielberg cruza su destino con el de los seres de otros planetas. Encuentros cercanos del tercer tipo, E.T., el extraterrestre, La Guerra de los Mundos, Indiana Jones y El Reino de la Calavera de Cristal. Y ahora pues nos presenta una película donde, a punto de cumplir 80 años, el maestro Spielberg nos cuenta una historia de aventuras en la cual, pues otra vez, varios personajes se van a relacionar a través del fenómeno OVNI, un hombre que roba secretos relacionados con los extraterrestres y que anda en fuga, una presentadora de televisión que presenta el estado del tiempo y que a través de ella los extraterrestres empiezan a comunicar masivamente, y un malvado que interpretado por Colin Firth, quien pues es el líder de una organización secreta que trabaja para el gobierno de Estados Unidos escondiendo la verdad. Entonces, ¿qué hace Steven Spielberg? Pues un relato de aventuras, un relato sobre el fenómeno OVNI, pero sobre todo la película nos habla, amigas, de la necesidad de que no se nos esconda como sociedad ninguna verdad por parte de ninguna institución privada o pública. La película es eso, es un llamado a la comunicación, es un llamado también pues a tomar en cuenta las cosas que no vemos a simple vista y que ya están ocurriendo frente a nuestro mundo. Y bueno, actuaciones estupendas, mencionábamos a Colin Firth, Emily Blunt está brutal en esta película, y bueno, pues Steven Spielberg nos da diversión, nos da reflexión, y pues a punto de cumplir sus 80 años, sin duda El Día de la Revelación va a ser una de las películas más importantes de su carrera, así que vayan a verla en cine, en la pantalla más grande que puedan, para que disfruten del estilo y de la magia que Steven Spielberg siempre nos trae, y más con un tema tan querido para él como es el de los extraterrestres, que ha pues prácticamente atravesado toda una trayectoria profesional en el cine maravillosa. Pues ahí está, amigas, el menú para este fin de semana, donde va a haber mucho fútbol, pero también va a haber mucho cine.
10: Sí, interesante, oye, esto que comentas, Toñito, de pues llega a sus 80 años Steven Spielberg con una película como esta, ahora de Aliens, y sobre todo pues este punto que se pone sobre la mesa y que lo destacabas, Toñito, que no se oculte información, no solo de empresas, de gobierno, incluso también el papel de los medios, Toñito.
14: Claro, la película habla mucho de eso, precisamente, los medios, qué pueden decir, qué no pueden decir, por dónde está, en cierta forma, la censura. Fíjate que es muy interesante, Angie, porque no es tanto una película sobre extraterrestres que veamos como E.T. o Encuentros Cercanos o La Guerra de los Mundos, sino más bien el factor humano y cómo, pues bueno, hay todo un sistema que de alguna manera nos impide llegar a la verdad. Y aquí es eso, la lucha por dar a conocer lo que se debe dar a conocer, porque además esto va a cambiar profundamente la historia de la humanidad. Así que disfrútenla de verdad a lo grande, es una gran película, El Día de la Revelación.
6: Oye, y Steven Spielberg, como dice, solo él se aventura a presentar un estreno en medio de la euforia mundialista, pero pues los cinéfilos también tienen su corazoncito, y con un personaje como él, háblanos de la música, que también juega un papel importante, las demás actuaciones, cuéntanos, Toñito.
14: Bueno, fíjense que aquí pues regresa, pues no regresa, porque en el caso de Spielberg nunca se ha ido el maestro John Williams, que tiene ya 94 años, y el hombre sigue trabajando. La partitura del Día de la Revelación pues es una partitura que mezcla la tensión, la emoción, pero también este tema humano, este factor humano que en este caso Steven Spielberg promueve de esa forma. Y bueno, mencionábamos a Emily Blunt, que aquí pasa de ser un personaje que está acostumbrada a vivir y tener un estilo de vida completamente normal, y pues un buen día empiezan estas transformaciones en ella, y ella tiene que abrir los ojos, que creo que es otro gran tema, Lupita y Angie, de esta película. Necesitamos abrir los ojos a lo que no podemos ver a simple vista. Y bueno, pues una vez que el personaje entra en esa dinámica, pues vienen las persecuciones y viene el suspenso y viene todo, pero también ella va a tener el papel de ser la embajadora de estos seres de otro mundo ante el mundo entero para que se dé a conocer pues esa revelación que la película promueve. Entonces, bueno, con grandes actores, John Williams y toda esa magia que Steven Spielberg nos ha dado, pues el día de la revelación ya está en pantallas. Y sí, no importa que coincida o que de alguna manera termine paralela al Campeonato Mundial de Fútbol, es una de las películas que abre un verano que va a ser particularmente espectacular.
10: Es que también es para descansar del fútbol. Gracias, Toñito, te vemos pronto.
14: Gracias, amigas.
6: Abrazo, gracias. Buen fin de
10: semana.
6: Seguimos gracias. Con más. Y vamos a revisar ahora lo que tiene que ver con el mundo, porque la información internacional también tiene mucho que contar. Seguimos con Ingrid Sánchez y además lo que está ocurriendo en Perú, las elecciones también en Colombia, hay temas de la agenda, las declaraciones recientes del presidente Donald Trump sobre el tema de Irán, que si habrá o no acuerdo de paz. Él asegura que este fin de semana se firmaría, el gobierno de Irán dice lo contrario, en fin, hay tema.
10: Pues vamos a ver qué es lo que nos cuenta Ingrid específicamente. ¿Cómo estás, Ingrid Sánchez? Ahora te vemos con la información internacional. Buenos días.
6: Hola, Ingrid.
15: Hola, ¿qué tal, Angélica Guadalupe? Muy buenos días a ustedes, colegas. Pues sí, empezamos con la información internacional. Y bueno, no es que vengamos de aguafiestas, pero traemos una historia para contarles que mientras el mundo se encuentra en esta fiesta deportiva, algunos países continúan bajo conflictos activos que al cierre del 2025 causaron la muerte de más de 245 mil personas. Pero bueno, la historia se las cuenta mucho mejor mi compañera Sandra Hernández.
16: El mapa geopolítico global alcanza su punto de mayor tensión en más de 80 años. De acuerdo con el Instituto de Investigación para la Paz de Oslo, 2025 cerró con 65 guerras activas que azotan a 35 naciones y que causaron la muerte a más de 245 mil personas. La guerra entre Rusia y Ucrania es la más letal, al acumular casi 95 mil personas fallecidas. Además, otras 120 millones de personas permanecen desplazadas en todo el mundo. En esta crisis se incluye la violencia del conflicto en Sudán, que en 3 años superó más de 150 mil personas fallecidas y al menos 14 millones están desplazadas, incluidas miles de infancias. Niveles no vistos desde el genocidio de Ruanda en 1994. En tanto, el genocidio israelí en la Franja de Gaza ha asesinado a más de 73 mil personas desde que inició en 2023 y ha causado una grave crisis humanitaria con escasez de alimentos, agua y medicinas. Organismos internacionales alertan que la inseguridad alimentaria, la destrucción de infraestructura y las crisis humanitarias siguen expandiéndose en distintas regiones del planeta. Las estadísticas siguen rompiendo récords de violencia, pero el costo más alto de los conflictos continúan pagándolo los civiles. 11 Noticias, Sandra Hernández.
15: En otras noticias, al continuar con su gira por España, el Papa León XIV visitó las Islas Canarias, donde participó en actividades en un centro de refugio para migrantes provenientes de África. En Las Palmas pronunció un fuerte mensaje contra el sufrimiento de las personas migrantes que se arriesgan en pequeñas embarcaciones para llegar de la costa africana a las Islas Canarias en busca de mejores oportunidades de vida.
17: Que su vida debe ser protegida. No entreguen su existencia a quienes comienzan con ella. No les crean a quienes prometen paraísos fáciles a cambio de su cuerpo, o de dinero, de silencio, o de su libertad. Esas falsas promesas son cantos de sirenas con industrias de muerte.
15: León XIV enfatizó que la dignidad humana no pierde valor al cruzar la frontera y por ello dijo, la atención de personas migrantes no debe ser delegada solamente a voluntarias y voluntarios. Denunció que el mar Mediterráneo se ha convertido en un cementerio donde han fallecido miles de personas migrantes, por lo que llamó a los gobiernos de todo el mundo a no ser indiferentes. En otras noticias también la presidenta encargada de Venezuela, Delcy Rodríguez, firmó ayer un acuerdo para que la empresa británica Shell explote el yacimiento de gas natural de Lurán, que se encuentra en una región fronteriza con Trinidad y Tobago. Con esto se profundizan los acuerdos con empresas extranjeras que pueden participar en la explotación de los hidrocarburos venezolanos. Y esto a partir del secuestro de Nicolás Maduro, las empresas británicas BP y Shell, la estadounidense Chevron, la española Repsol y la italiana Eni recibieron autorización venezolana y estadounidense para participar en estos rubros de la economía. En Perú, con un conteo del 98.2% del total de actas de la segunda vuelta de las elecciones presidenciales del pasado domingo, la candidata derechista Keiko Fujimori aventaja por solo 1.027 votos al izquierdista Roberto Sánchez. La Oficina Nacional de Procesos Electorales, la OMPE, continúa recibiendo las actas de escrutinio de zonas remotas del país y del voto emitido por los peruanos que residen en el extranjero. En México, el voto se inclinó hacia Fujimori, informó Carmen Aide Matos de la Unión de Residentes Peruanos en nuestro país. En Filipinas ascendió a 55 la cifra de personas que perdieron la vida por el sismo de magnitud 7.8 que sacudió al país hace 5 días. A pesar de las lluvias y las réplicas del sismo, los equipos de rescate aún despejan carreteras e inmuebles derrumbados para localizar a las 30 personas que se reportan como desaparecidas. Y ahora nos vamos a enlazar hasta Berlín, Alemania, con Juliana González, analista de la Deutsche Welle. Buenos días, Juliana. Adelante, te escuchamos.
18: Un gusto saludarlos desde Berlín. Francia y Alemania entierran su avión de combate conjunto. En los últimos años, Europa había apostado por uno de sus proyectos de defensa más ambiciosos, desarrollar un sistema aéreo de combate propio para no depender, por ejemplo, de los Estados Unidos. Pero esa iniciativa acaba de fracasar y su caída revela problemas mucho más profundos dentro de la cooperación de defensa europea. La principal razón del fracaso fue un conflicto en realidad entre las grandes empresas encargadas del proyecto. Por un lado, la francesa Dassault y por el otro, la europea Airbus, que no lograron ponerse de acuerdo sobre quién debía liderarlo, cómo repartir el trabajo ni quién controlaría las tecnologías clave. A esto se sumaron, además, las diferencias entre los propios gobiernos. Francia necesitaba un sistema adaptado a sus prioridades, como el uso de portaaviones y la capacidad nuclear, mientras que Alemania, en cambio, no compartía esas necesidades. A esta paleta de complejidades se le agregó una capa adicional, una discusión de fondo. Si el futuro de la defensa y de la ofensiva militar, aérea, se mantiene en los aviones tripulados o más bien en tecnologías como drones y redes digitales. El fin de este proyecto fragmenta el panorama de defensa en Europa. Algunos países consideran desarrollar soluciones propias o en grupos más pequeños. Otros podrían acercarse a proyectos alternativos como el que lideran Reino Unido, Italia y Japón. Y en el corto plazo, eso sí, muchos gobiernos tendrán que seguir comprando esos equipos estadounidenses como el avión F-35 para cubrir sus necesidades inmediatas. Es que una de las principales implicaciones de esta fragmentación es que pone de relieve los límites de esa ambición de la Unión Europea que busca una autonomía estratégica, es decir, que en materia de defensa no necesita de los Estados Unidos, como es el caso, y menos cuando Washington tiene una relación con las capitales europeas que gravita entre la hostilidad y el abandono. Pero este fracaso también muestra una salida para Europa más allá de los aviones de combate. El futuro de la defensa estaría en la digitalización, en conectar sistemas, compartir datos en tiempo real y operar en red. Y también, por supuesto, el tema de los drones. Solo falta que los gobiernos del bloque replanteen cómo quieren alcanzar este fin y con quién. Y con esta información yo me despido de todos ustedes desde los estudios de DW y hasta la próxima.
15: Muchas gracias, Juliana. Y bueno, compañeras, pues esta es la información internacional que les traemos el día de hoy.
6: Bien, Ingrid. Oye, ¿qué hay de este tema de las declaraciones del presidente de Estados Unidos, Donald Trump? Él hablaba de un gran acuerdo para poner fin a la guerra contra Irán. Y por su lado, el gobierno iraní tiene otra versión de los hechos.
15: Así es, Lupita. Fíjate que justo el día de hoy en la prensa iraní se pudo leer distintos titulares en los que planteaban cuáles son las condiciones del gobierno iraní para, o sea, que tendrían que estar incluidas en un acuerdo con Estados Unidos. Entre estas condiciones se encuentra que Estados Unidos retire por completo el bloqueo que ha establecido a los puertos iraníes cercanos al estrecho de Hormuz, que reconozca la soberanía de Irán sobre el estrecho, y que se comprometa a que realmente va a terminar las agresiones tanto en contra de Irán como en contra de Líbano, porque recordemos que los bombardeos contra Líbano por parte de Israel continúan, ¿no? Es decir, claro, son más o menos las mismas condiciones que vienen planteando desde hace al menos un mes, pero bueno, pues dicen ellos que no hay ningún acuerdo que se vaya a firmar con Donald Trump, a pesar de lo que él dijo ayer, ¿no?
10: Así pues es. Estaremos pendientes si es que avanzan estas negociaciones. Oye, Ingrid, sobre la visita del Papa León XIV a España, ha sido una visita extensa. ¿Has dado cuenta de todo lo que ha ocurrido? Y sí llama la atención cómo el Papa se pronuncia pues a favor de las personas migrantes, tantos que mueren en el mar Mediterráneo, que sin duda es importante recordarlo, pero también contrasta con los pronunciamientos o el silencio que guarda con esto que nos contabas en la semana, Ingrid, con las personas víctimas de abusos sexuales por parte de integrantes de la Iglesia Católica.
15: Sí, el tema es muy interesante porque tiene que ver, como lo comentábamos, con una discusión jurídica sobre en qué momento prescriben los delitos de violencia sexual por parte de integrantes de la Iglesia contra las infancias, ¿no? Porque además las cifras son espeluznantes. Según algunas proyecciones, entre 400.000 y 500.000 personas adultas en España actualmente podrían haber sido víctimas de abuso sexual por parte de la Iglesia. Y la discusión, pues justo es como, bueno, hay una legislación que plantea que se prescriben estos delitos, digamos, pueden ser 5, 10, 15 años dependiendo del delito, pero a partir de que la víctima cumple 18 años. Y hay otra legislación más reciente que es a partir de los 35 años. Entonces, lo que eso permitiría, pues claro, que las víctimas tengan más tiempo de atreverse a hacer estas denuncias. Y lo que están exigiendo, pues, es que el Papa diga, se pronuncie en contra. Exacto. Incluso la prescripción total.
10: Muy bien. Gracias, Ingrid.
15: Así es, seguimos platicando.
19: Buen fin de semana y seguimos con más desde Palacio Nacional.
10: Así es, en la conferencia matutina.
20: ¿Cómo están? Contentas, contentos, felices. Siéntense, por favor. Hermosísimo, la verdad. El juego buenísimo, buenísimo. Ya saben, ahí siempre salen todos los expertos en fútbol. Buenísimo, felicidades a la selección. Y además, no solo por cómo jugaron, sino la alegría que le dieron al pueblo de México. A todas y a todos los mexicanos. Sí. Ayer, pues que regresaron de ida y vuelta, ¿no? Es muy hermoso, de verdad, ver las familias con la camiseta, toda la familia con la camiseta verde. Van ya sea a verlo con sus familiares, a todos los lugares que hubo aquí en la ciudad o en el país, porque a nosotros nos gusta celebrar en familia, en colectivo. El Zócalo fue una cosa, pero igual en todas las plazas de las ciudades de El Ángel, no, una alegría de verdad. Ahí es cuando uno piensa que el que apuesta en contra de México siempre le va a ir mal. Le va a ir mal en la cancha, le va a ir mal en la política, le va a ir mal en la vida. Quienes queremos a México, pues va bien en la cancha, va bien en la vida y va bien en la política. Una alegría enorme, la verdad. Felicidades a todo el pueblo de México, a todas y a todos los mexicanos. El estadio también, a la hora que cantaron el himno, muy bonito. Y el cielito lindo, ahí en el Zócalo, el cielito lindo. Yo no estuve aquí, pero mi esposo se quedó aquí. Me dijo, no hombre, los gritos en el Zócalo es una cosa que se veía a la hora del gol, por todos lados. Muy bonito, la verdad. Felicidades a todas y a todos. Una felicidad enorme. Bueno, el día de hoy hay tres noticias muy buenas. Número uno, subió la actividad industrial de manera muy, muy importante. A ver si pones la gráfica, Belmont. Ah, bueno, antes, pon el video. Belmont preparó un video de el festejo en distintas plazas. ¿O todavía te falta? Ah, bueno. Es que todavía en la mañana le estaban mandando videos de distintos lugares del país. Bueno, vamos con las buenas noticias y luego pasamos el video. Miren la actividad industrial. En abril creció 2.1%. Una parte muy importante del incremento en la actividad industrial es la industria de la construcción, que creció más del 6%, creo que 7%. Muy buen número, la verdad. Buena noticia. La segunda, exportaciones. Las exportaciones en México, récord. $709 mil millones. Y la tercera noticia se la vamos a dejar a Josefina, secretaria de Turismo. Adelante, José.
0: Con su permiso, presidenta, muy buenos días a todas y a todos. Iniciamos, por favor. Bueno, pues en el mes de abril se cumplieron tres récords históricos en el tema de turismo. Visitantes internacionales alcanzamos 8.3 millones, 8% más que mismo cuatrimestre del 2025, perdón, que el mes de abril. La llegada de turistas internacionales a México, 3.81 millones, 1.8% más que el 2025. Cruceristas es también un récord histórico, 1.25 millones, 31.5% más que en abril del 2025, y sobre todo lo que nos ha pedido la presidenta, el gasto que generan en territorio mexicano, $109.8 millones, que son 36.4% más que el 2025. Son tres cifras históricas en comparación de abril de hace más de 20 años. Siguiente, por favor. Y en el acumulado de enero a abril, ahora sí del primer cuatrimestre, la llegada de visitantes a nuestro país son 34.5 millones, que también es un récord histórico, versus al 2025, es un 9.7% más. En la llegada de turistas, recuerden que son dos indicadores diferentes, son los que pernoctan, 16.5 millones, 5.5% más que el primer cuatrimestre del 2025. La derrama económica no se movió, 13.255 mil millones de dólares. Los cruceristas, 4.88 millones, 13% más de enero a abril que el 2025. Y lo mismo, el gasto de cruceristas en el acumulado alcanzó los 426.9 millones, que representan un 16% más que el 2025. Siguiente, por favor. Los pasajeros en vuelos regulares, tanto nacionales e internacionales, no se movieron. Tuvimos lo mismo que el año anterior. Es una tendencia que a nivel global, ustedes saben que el turismo aéreo tenemos una contracción por

compensamos nuestro turismo y por eso los récords históricos en este abril. España creció más del 23%, Colombia más del 18%, Brasil 14%, Francia 13.8%, o sea, el mercado europeo va creciendo, Reino Unido casi 12%, Canadá histórico 10% y un China también 3% en lo que va de enero a abril. Siguiente, por favor. Nuestro Tren Maya sigue a nuestros pasajeros internacionales creciendo 34% más, es decir, se transportaron de enero a abril más de 39.600 extranjeros en nuestros tramos del Tren Maya, conociendo nuestros pueblos originarios, nuestras comunidades, sobre todo el turismo comunitario. Siguiente, por favor. Sin duda algo que consolida nuestro turismo en nuestro país y a muchos de los estados, porque somos los que llenamos, siempre les he comentado, hoteles y experiencias, es el turismo nacional. Alcanzamos de enero a abril, turisteamos 35.9 millones de mexicanas y mexicanos, llegaron a cuartos de hotel. Aquí no se consideran las plataformas, si esto lo aumentamos, bueno, pues son más de 50 millones los que turisteamos en nuestro país en este cuatrimestre. En llegada de hotel son más de 344 mil nuevos turistas que se hospedaron en los diferentes destinos turísticos. Siguiente, por favor. Y es un indicador muy importante, salió hace dos semanas de parte del INEGI, aumentó la población ocupada en el sector turístico. Se alcanzaron más de 5.022.000 personas, es decir, 51.000 personas más entraron dentro de la actividad formal del turismo en nuestro país. Siempre se ha dicho, el turismo no solo genera derrama económica, como lo vimos en los indicadores, genera prosperidad compartida, empleo, y en este caso, bueno, pues hoy tenemos también una cifra que ha ido a la alza, como lo muestra la gráfica. Siguiente, por favor, desde el 2019. Hace una semana presentamos la estrategia de promoción. Tenemos a la gran embajadora turística, que es nuestra presidenta, y hoy el sector está muy contento porque la promoción no lo hace solo el gobierno federal. El esquema hoy es en cooperación en conjunta. Los estados, incluso los municipios, la federación y también el sector privado. Y lo dividimos en una visión, siguiente por favor, en una visión moderna, coordinada, incluyente, sustentable, pero algo que lo llevamos en el corazón, profundamente mexicana. Así que lo dividimos en cinco ejes que se los voy a comentar rápidamente. El primero, promoción inteligente basada en datos y tecnología. ¿A qué nos referimos? Bueno, pues hoy tenemos estudios de segmento que nos van diciendo los tiros de precisión en los mercados que tenemos que dirigirnos y sobre todo a los estados les estamos dando herramientas de qué segmento turístico, ¿a qué me refiero? Bueno, que hoy en su estado llega por motivo cultural, llega por motivo de salud, lleva por motivo gastronómico, de romance, de reuniones. Entonces, ahí estamos enfocando la promoción. Y tenemos un nuevo Data Tour, recuerden que es nuestro data de la Secretaría, que ha sido renovada, hoy es digitalizada, y hemos pasado de monitorear de 70 centros turísticos a 121 a la fecha, y van a seguir incrementando, lo que ha hecho que generemos nuevos indicadores del perfil del turista. ¿Por qué llegan? ¿Qué comentarios nos dejan en plataformas, tanto de comercialización como de operadoras? Y eso hace que vayamos con los estados en decisiones más precisas. El segundo, la consolidación y la diversificación de mercados. Tenemos un país grandioso que lo tiene todo, naturaleza, cultura, turismo de salud, y ahora lo que hemos hecho es, claro, seguir consolidando el turismo de América del Norte. Estados Unidos es el 60% de nuestro turismo, Canadá el 22%, pero como lo vimos en las tablas, hemos tocado el mercado europeo, el mercado de Sudamérica, que es muy importante. A ver, Colombia creció el 13%, Brasil el 9%, ¿y qué vamos a hacer? Primero, estar en las ferias más importantes de turismo. ¿Y qué hacemos en una feria? No solo ponemos un stand, sino hoy a los estados les damos una comercialización que hacemos con las agencias mayoristas, en donde van a vender la venta directa y nos metemos a las plataformas de esos mercados. Por ejemplo, China, que recientemente regresamos.

Bueno, pues hoy abrimos medios digitales en China que solo se ven en China con una promoción que va al mercado, pero las tour operadoras ya están con nuestros tour operadores, por ejemplo Ctrip, que es donde el 60% del mercado asiático compra las reservas, pues nuestros hoteles, restaurantes, experiencias tienen que estar dentro de estos mercados. Esto es este rubro en pocas palabras. Iniciamos caravanas turísticas y todo lo que se tiene que referir al tema de viajes de prensa, de medios, de tour operadoras a los destinos turísticos. El tercer eje es el posicionamiento de experiencias auténticas y sustentables. Y este eje realmente lo desarrollo en conjunto con Fonatur. Fonatur aquí tiene un papel muy importante y protagonista, que es Sebastián Ramírez, con el turismo comunitario. Él está desarrollando turismo comunitario, destinos comunitarios, pero también destinos inteligentes que van con el tema de la digitalización. Y aquí, pues México es incomparable. Solo nosotros tenemos esta potencia cultural y de recursos que hoy buscan los turistas. En un estudio que realizaron de segmentos, se encontró que en México hoy el 40% del que viaja es por motivos culturales. Entonces tenemos un potencial diferenciador enorme que hoy pues lo metemos a la comercialización directa y bueno, pues es lo que en este rubro se tiene. Y bueno, Fonatur también les dará a conocer una nueva planeación en el tema de rescate de playas, en fin, que va con un decálogo de turismo verde, el cómo invertir, pero cómo cuidar, como ha dicho la presidenta, destinos en donde preserve su contexto cultural y al mismo tiempo genere prosperidad, derrama empleos en el tema turístico. El cuarto, promoción digital y narrativa. Es algo que es nuestra labor y yo soy la portavoz, siempre lo he dicho, de las buenas noticias fuera. Entonces, hoy, en alianza con los estados, cada que vamos a una feria de forma permanente, 24/7, entre Estados Unidos y Canadá, que es justo la narrativa real de lo que pasa en nuestro país. Entonces, estamos aliados en diferentes agencias donde vamos a partir de junio, estamos dando las buenas noticias de nuestro país. ¿Y cuáles son las buenas noticias? Un país culturalmente poderoso, socialmente vibrante, como lo vimos ayer, y turísticamente incomparable. Los 32 son joyas y lo veremos en medios y sobre todo en un proyecto que está haciendo Fonatur, su servidora y Relaciones Exteriores, que ya les daremos a conocer junto con la presidenta, que se llama Promotores por México. ¿Qué quiere decir? Bueno, hoy tenemos consulados, embajadas que tendrán una metodología de promoción turística, de atención, incluso alertas de viaje de manera unificada. Así que pues son nuestros promotores, pero hoy lo haremos de manera metodológica y eso hará también que sean parte de la promoción, sin duda, de nuestro país, como lo han hecho. Y el quinto, calidad y sostenibilidad de la experiencia turística. Llega el turista, pero nosotros tenemos que sostener y que maravillar con esa experiencia. Este rubro que abarca, pues toda la profesionalización, la capacitación de guías, los distintivos, se recuerden como el turismo comunitario que estamos capacitando, digitalizando estas experiencias. También vendrán otros, junto con Fonatur, que hacemos ahí una gran mancuerna de ideas de patrimonio de la humanidad. ¿Cómo al ser potencia cultural de 36 patrimonios de la humanidad, que es una joya invaluable, lo damos a conocer fuera? ¿Cómo el prestador se vuelve el que preserva el patrimonio y el que comunica? Tienes que venir a este lugar porque somos únicos en el mundo. Patrimonio de la humanidad es únicos en el mundo. Tenemos 36. Entonces es uno de los de la promoción que ustedes verán de manera contundente. Siguiente, por favor. Y solo como un pequeñito resumen, presidenta, pues hoy se vivió, como lo dijo, la fiesta en todos lados. Siguiente, por favor. Y dentro de los FIFA Fest, no sin todavía incorporar los que vivimos en la calle, en las diferentes plazas. En la Ciudad de México, 100,000 en el Zócalo, 200,000 en los eventos futboleros de las diferentes alcaldías. En Nuevo León, 50,000. Vuelvo a repetir, sin contar pues todos los que disfrutamos en las diferentes calles y experiencias de nuestras plazas. Jalisco, 38,000 y México de mis sabores y Tacate, 10,000. Así que, pues yo los invito a que sigamos viviendo este mundial
este orgullo de ser mexicanos. Ayer creo que todo se nos enchinaba la piel, porque eso es México y eso expresa ante el mundo y eso hace que un turista compre un boleto de avión y venga a conocer nuestro país. Y los dejo con este video.

0: Gracias, Elmo. Vamos pues a las preguntas. Vamos, a ver acá.
1: Gracias, presidenta. Buenos días, Alberto Marroquín Espinosa, de Esa Hora AM y 10am.mx. Presidenta, bueno, ya vimos todo lo del Mundial. Fíjese que en Querétaro hace 3 años se declaró Área Natural Protegida Peña Colorada. Sigue siendo un área muy importante, pero siempre hay estas presiones inmobiliarias o incluso de los propios dueños de la zona, pues para tratar de mover esa con temas legales, ¿no? Ojalá que nos pueda platicar la Secretaría de Medio Ambiente sobre ese tema de cómo ir cuidando que siga siendo un área que son 5,000 hectáreas, que es el mayor pulmón de Querétaro hoy en día, que siempre existen muchas inundaciones, y ojalá se pueda hacer algo que se siga cuidando. No, sigue siendo un área natural protegida, pero siempre están las presiones sobre ese terreno, ¿no?
0: Sí, vamos a invitar a Alicia. Por cierto, Alicia es extraordinaria. Recientemente tuvo algunas críticas totalmente injustas, absolutamente injustas. Es una de las personas mexicanas más reconocidas a nivel nacional e internacional en el tema ambiental y en muchos otros temas. Así que es de primera, Alicia. Y vamos a pedirle también que venga a platicar sobre varios temas, no solo sobre este, sino varios temas.
1: Presidenta, ahora que vemos que le damos continuidad a las obras del tren, y que vemos obviamente las obras que está realizando, sobre todo la Sedena por medio del general Gustavo Vallejo, va avanzando muy bien, pero como que quedan esos pendientes de las obras alternas, ya se definió si va a ser la federación o va a ser el municipio o el estado, ¿cómo se va a trabajar esa parte? Ojalá que nos pudiera después explicar el secretario.
0: Ahora la próxima semana presentamos trenes y que se explique la llegada a la ciudad de Querétaro.
1: Y ya nada más por último, presidenta, sobre todo, ahora que le estuve yo hablando sobre la ley del servicio profesional de carrera, ¿cuándo nos podría visitar la secretaria del buen gobierno y anticorrupción, antes función pública, para ver el tema de la ley, lo que es el servicio profesional de carrera?
0: Sí, claro que sí.
1: Ok, muchas gracias, presidenta.
0: La invitamos, gracias. A ver, aquí.
2: Buenos días, presidenta. Manuel Galetzi Ramírez, de Cilínea y El Político en las Redes. Preguntarle a la secretaria de Turismo si nos puede redondear los datos, cuántos asistentes tuvieron los FanFest y más o menos cuál es la llegada de turistas que se tiene estimada de ayer en la inauguración, y cuántos se prevé que puedan seguir llegando a lo largo del torneo.
3: Bueno, pues de los IFA Fest, tan solo en la Ciudad de México, de los que concentra el gobierno de la ciudad, más de 300,000, si los sumamos. Y más los de México y Mis Sabores, pues, y son como alrededor de 400,000 asistentes en los 3 FIFA Fest, independientemente de los que festejamos, como dice la presidenta, pues en las diferentes calles y plazas públicas. ¿Y cuántos van a llegar? A ver, es una estimación y qué bueno que lo preguntas, porque hay que aclarar que es un mundial atípico. Es la primera vez que se divide en 3 países. Para un turista, antes llegaba y se quedaba 14 días viendo su selección y siguiéndola. Hoy las distancias son largas. Entonces, yo te puedo decir que la Ciudad de México, por ejemplo, solo prevé que en este mes tenga más de 2,000,000 de turistas, y cada una de las ciudades sedes. Yo podré decirte que vamos a rebasar, obviamente, los 10,000,000 de visitantes internacionales en el mes de junio. Si en un mes, como es abril, cumplimos un récord histórico al tener 9,000,000 de visitantes sin un mundial, sin duda alguna va a aumentar. Hay que verlo como un total México, porque si nos concentramos solo en el mundial, pues no va a ser así, va a abonar y está generando mayor derrama económica. El 48% del gasto aumenta en un turista que viene por el mundial. Entonces, se prevé que en la ciudad de sedes haya más de 3,000,000 de turistas, independiente a lo que tienen de manera mensual.
2: Gracias, secretaria. Presidenta, ahora preguntándole a usted, ¿qué contraste saca conclusión comparando donde usted fue a ver el partido y la inauguración con algunos personajes de la oposición que mencionan que ellos sí pudieron asistir al Estadio Ciudad de México porque no había temor. Usted, como lo vimos, disfrutó el partido y hasta celebró con grito y todo en la Gustavo Madero.
0: El brinco de uno de los chavitos que estaba enfrente mío, a ver si tienes esa foto, es pero precioso. Yo desde el principio dije que no iba a ir al estadio y que el boleto que me tocaba se lo iba a dar a una joven a través del concurso que se hizo de dominadas. Los boletos del estadio son muy caros. No sé, llegaron a... no sé cuánto costaban, ¿ustedes saben? 120 mil pesos, 80 mil pesos, no sé. Entonces es muy poca la gente que puede pagar un boleto de ese, con ese monto. Entonces, digo, hay gente que lo puede pagar y qué bueno que fue al estadio. Pero creo que como presidenta, pues mejor le doy el lugar a una persona que no hubiera podido asistir, que ama el fútbol, particularmente a una joven, y lo festejo con la gente, de manera gratuita. Esa fue mi decisión desde el primer momento, el día que vino Gianni Infantino la primera vez a entregarme el boleto, le dije, de una vez le digo, no voy a ir al estadio, lo voy a dar a una joven, y esa es una decisión, y tiene que ver con lo que somos, con la visión que tenemos del gobierno. Entonces esa es la razón por la cual no asistí al estadio. Y la joven que fue, la pasó de maravilla y nos representó muy bien a todas y a todos los mexicanos. Y pues ahí, ¿no?, en el Deportivo Los Galeana, una algarabía como se vivió en todos lados, la verdad. Muy, muy hermoso. A ver, bueno, si tienes la foto del niño. Que llegaron ahí los niños a sentarse. No, la foto que sale en Gobierno de México. No, esa no, quítala, la foto. Esa, miren nada más. Es hermosísima. La tomó uno de los fotógrafos del equipo. Miren nada más. Hermosísima foto.
2: Presidenta, pese a que una gran mayoría de los mexicanos pues se festejó y celebró esto en familia, en los fanfests, inevitablemente hubieron algunas protestas e incluso movilizaciones violentas del grupo negro, llamado el Bloque Negro. Quisiera saber qué reporte tiene y también si algunos contingentes y movilizaciones de madres buscadoras y otras múltiples causas serán recibidos o están siendo atendidos.
0: Pues ayer hubo quien quiso mostrar otra imagen de México, pero la imagen de México es la alegría, la felicidad del pueblo y de todas y de todos los mexicanos. Fue una fiesta de México muy, muy hermoso, la verdad. Es yo no sé ustedes, pero es así la sonrisa de ver a toda la afición y la no afición celebrar el triunfo de la selección y mostrar lo que es México ante el mundo: potencia cultural, alegría. Eso es lo que se vivió ayer y yo estoy muy contenta, y yo creo que es una alegría que se contagia de la gente de todo el país. Por eso dije, quien la pasó mal es quien quiere que le vaya mal a México. Y quien quiere que le vaya mal a México, pues no la va a pasar bien nunca.
2: Presidenta, ya para terminar, en dos temas. Quisiera saber qué reporte tiene también usted respecto a una posible acusación que se formula de parte de la Fiscalía contra el gobernador Esteban Villegas, relacionada a que incluso hay investigaciones en Estados Unidos. Saber si tiene esta información al respecto. Y también respecto a una posible investigación donde se le involucra al gobernador de Nuevo León por a raíz de que se capturó un empresario vinculado al huachicol. No sé si tuviera información al respecto.
0: No, pues son temas que tiene que contestar la fiscalía y no tengo yo ninguna información. O sea, no se ha dado ninguna información sobre estos temas en el gabinete, ni me han dado ninguna información relacionada con estos, con las dos personas.
2: ¿Sobre qué investigaciones allá no hay nada?
0: No tenemos información.
2: Gracias, presidenta.
0: Sí. Bueno, vamos de este lado. A ver, Carlos. Luego vamos por acá.
4: Buenos días a todas y todos. Carlos Navarro, de Heraldo Media Group. ¿De qué manera impactará en un futuro cercano este mundial al turismo? Digo, naturalmente México es un país atractivo para los turistas, pero ayer, por ejemplo, sintonizaron la transmisión de la inauguración alrededor de 1.500 millones de personas.
0: Creo que fueron más. A ver si está por ahí el dato oficial de la FIFA de cuántas personas vieron la inauguración y el partido en el mundo.
4: ¿De qué manera estará impactando el mundial en un futuro cercano el turismo en México, presidente?
0: Pues muchísimo, porque la imagen de México pues es eso, alegría, felicidad. Vi una, ya no se lo mandé a Bel Montañer en las redes, una entrevista que le hacen a turistas que estuvieron aquí en el Zócalo. Felices, felices, felices. Nunca, bueno, lo que ellos dicen, que nunca habían vivido algo tan espectacular como lo que vivieron aquí en el Zócalo. Claro que va a, es una gran imagen de México.
4: Presidenta, ¿qué mensaje le manda México al mundo al celebrar esta inauguración de buena forma? Sí hubo algunos altercados afuera, pero la gente entró al estadio, se vivió el partido.
0: Sí, además es muy bien, la verdad, el gobierno de la ciudad en el operativo. Estuvimos trabajando varias veces en distintas reuniones con los dos equipos, el del gobierno de México y el gobierno de la ciudad, también en el caso de Monterrey y Guadalajara, pero pues por ser la inauguración se esperaba pues mucha algarabía. Pero el gobierno de la ciudad hizo un excelente operativo para la llegada, el estadio también, a diferencia de aquel partido original, inicial que hubo de Portugal-México, todo funcionó muy, muy, muy bien, todo salió muy bien, a la perfección, diría yo.
4: Presidenta, después de ver todo el ambiente, después de ver a los fanáticos del fútbol de otros países disfrutando acá en México, siendo Estados Unidos teniendo un deporte nacional como es el béisbol, en Canadá el deporte nacional es el hockey, en México prácticamente el deporte nacional es el fútbol. Hace 8 años se acordó la distribución de los partidos y cómo sería, pero México merecía más partidos en este mundial, presidenta. México merecía la final, lo han dicho varios cronistas, varios periodistas internacionales.
0: Bueno, no hay que meterse en eso, yo creo. No me corresponde a mí meterme en si nos merecíamos la final o no. Yo creo que pues hemos vivido 3 inauguraciones de 3 mundiales distintos en el Azteca. Creo que es la primera vez que gana México, ¿no? El del 70 fue 0-0, si mal no me acuerdo. El del 86, por alguna razón, creo que en la inauguración no jugó México. Y ahora pues el 2-0, buenísimo. Entonces es una alegría pues que en la Ciudad de México se haya hecho 3 inauguraciones de 3 mundiales.
4: Incluso, bueno, en la inauguración vimos a gente que traía ropa típica representando las culturas indígenas de México, demostrando pues el orgullo de lo
0: sí,
4: que...
0: Sí, es que es un orgullo enorme. Las mexicanas y los mexicanos somos privilegiados. Este país es único, nuestro país es único. Nuestra historia, nuestras tradiciones, la grandeza cultural. Y nos gusta lo colectivo. Difícilmente una persona ve solito en su casa el partido. Sí, ayer las familias con la camiseta para ir a casa de la prima, la hermana, el sobrino a vivir juntos el mundial, muy muy bonito. Es algo, y la verdad la selección muy bien y le da una alegría al pueblo de México. Y eso es algo hermoso, la verdad.
4: ¿Pudo platicar con Yolette, la chica que recibió el boleto?
0: No he podido, a ver si hoy, el día de hoy hablamos. Ayer ya no pude hablarle, pero a ver si hoy por lo menos hablamos por teléfono para ver cuál fue su... Ella y la otra chica que también... ¿Cómo se llama? A ver, sí, perfecto.
5: Hola amigos, ya estoy lista para irme a la inauguración del Mundial. Y pues me puse mi traje típico, este es el tradicional de Tlaquilpa, es hecho por las mismas artesanas del municipio y pues nada, vamos. Ah, vámonos, vámonos. Hola, ya estamos aquí en camino a la inauguración del Mundial. Ay, estoy muy emocionada, muy feliz. Creo que jamás imaginé que yo iba a estar en un mundial y más que nada representando a la presidenta Claudia Sheinbaum. Y uno de mis sueños de pequeña hoy se va a cumplir. Estoy muy contenta de poder ver a la selección mexicana, ya ver a mucha gente que ya se está aquí reuniendo. Cada vez me siento más nerviosa. Estoy aquí en el estadio, estoy muy emocionada, muy feliz por esta experiencia que voy a tener. Y pues muchísimas gracias, estoy muy agradecida y les mando un fuerte saludo.

0: ¿Tiene algún reporte de la gente si se va a mantener aquí en el centro histórico y algunos campamentos que ya han sido levantados?
1: ¿Qué informe? Gobernación, Mario.
0: Y ya por último, en el tema de la revisión del T-MEC, ¿ya se logró un acuerdo para reducir aranceles a los autos de México? Las automotrices mexicanas han señalado que pues ya están en desventaja con países como Japón o Corea, que ellos tienen un arancel flat, es decir, se mantiene, y México está perdiendo ventaja en esta situación, presidenta.
1: Bueno, ya platicó Marcelo, la próxima semana es una segunda ronda. Fíjense, a ver si traemos una gráfica. Los vehículos en Estados Unidos han aumentado de precio de manera muy significativa. Entonces también a Estados Unidos le conviene pues que haya una disminución. Algunos, ¿se acuerdan que hay un descuento por las partes que están fabricadas en Estados Unidos? Algunas empresas pues tienen ventajas sobre eso, algunas no tanto. Pero pues vamos a seguir hablando con Estados Unidos. La próxima semana es la segunda reunión.
0: Muchas gracias, buen día a todas y todos.
1: Gracias. Bueno, vamos por acá. A ver la compañera que desde el otro día está levantando la mano.
2: Gracias, presidenta. Judith Sánchez Reyes, de Perspectivas MX y Radio Milet. Justamente, presidenta, preguntarle por qué decidió que la actriz veracruzana Salma Hayek fuera la que la representara pues en este acto protocolario en la inauguración del Mundial y no justamente esta joven pues que ganó este concurso que se hizo pues para este fin.
1: Yo no decidí eso. Fue una invitada de la FIFA. Salma Hayek fue una invitada de la FIFA y no iba con la representación ni de la presidenta. Digo, claro, es una gran representante de México, Salma. Todas y todos los mexicanos queremos mucho a Salma Hayek, ha hecho películas maravillosas. Es una gran representante en Hollywood y es una embajadora de México en el mundo. La película que ella hizo de Frida, pues dio a conocer a Frida Kahlo al mundo entero. Entonces ella es una gran embajadora y la apreciamos mucho y creo que todas y todos los mexicanos la queremos.
2: Pero por ejemplo,
1: en particular en ese evento, pues fue una invitación de la FIFA. No es que hubiera representación de los estados, fue una representación de la FIFA. Recuerden que cuando fui a Washington, ella apareció también en un video cuando se hizo el sorteo de los equipos. Ella también apareció ahí con otros actores y actrices, no de México, sino de Canadá y de Estados Unidos. Entonces es una decisión de la FIFA en un evento de la FIFA.
2: Entonces la FIFA decidió invitarla a ella al ver que usted no iba a estar presente.
1: No, estás equivocada. Es un evento de la FIFA. Y la FIFA decide, en el marco de sus eventos, quiénes son los representantes de cada uno de los países. No era una representación de los estados, de los gobiernos. No fue el presidente Trump, no fue el primer ministro Carney. Fue una decisión de la FIFA de quién puede representar a los países. Y Salma Hayek representa muy bien a México.
2: Bien, presidenta. En otro tema, hace unas semanas publicamos en Perspectivas MX esta denuncia que realizó la activista indígena Marcela de Jesús Natalia ante la ONU y ante la Corte Penal Internacional. Es una denuncia que hace pues a los tres niveles, sobre los tres niveles de gobierno, por esta violencia que se está generando ya desde hace algunos años en las comunidades de la zona de la montaña de Guerrero y que bueno, en las últimas fechas se recrudeció con el control de este grupo criminal denominado Los Ardillos. En esa denuncia y en ese acto que hizo en estos lugares, comentó que pues es más que nada, más que buscar una injerencia de organismos internacionales, es un llamado de auxilio, pedir apoyo justamente para controlar estos hechos. ¿Qué le responde usted a las víctimas que, bueno, de alguna manera con esta denuncia a través de este viaje que hace esta activista, dicen pues no confiar ya en lo que son las acciones del Estado para garantizar la seguridad y que justo por eso tuvieron que recurrir a estas instancias internacionales? ¿Qué acciones concretas se tomaría, ¿no?, de parte de su gobierno para desactivar esta situación en esa zona de la montaña allá en Guerrero?
1: En la montaña Guerrero hay mucha presencia del gobierno desde el presidente López Obrador. Está el programa Sembrando Vida de manera muy importante, caminos artesanales que han permitido que comunidades puedan sacar sus productos cuando antes no podían hacerlo. Y recientemente, cuando se dio el desplazamiento de algunas personas del municipio de Chilapa, llegó el gobierno de México junto con el gobierno del Estado a atender a las personas, y estamos de manera muy importante con presencia. Y va a aumentar. Es un programa integral que tenemos para la montaña, de todas las secretarías, de presencia social, apoyo social, y además la parte pues ya de detenciones y investigación criminal que tiene que hacer pues la Fiscalía General de la República, la Secretaría de Seguridad, y la presencia, también hay una presencia muy importante de la Guardia y de la Defensa Nacional.
2: Bien, presidenta. Y por otra parte, el ex vicealmirante Manuel Roberto Farías, desde el penal del Altiplano, hizo pública una segunda carta dirigida a usted en la que señala que pues dentro de su partido, de Morena, se encuentra quienes realmente son responsables de este delito del huachicol fiscal en el país. Ante pues esta acusación, ¿cuál es su... ¿qué responde pues a este cuestionamiento, y si tiene conocimiento de que ya se hicieron, comenzaron a hacer investigaciones en contra de algunos cuadros de Morena que han sido señalados pues justamente dentro de este contexto?
1: Primero, quien contesta eso es la Fiscalía. Segundo, hay investigaciones de la Fiscalía sobre el caso particular del buque que llegó a Tampico, que quería hacer contrabando de combustible. Y a partir de esta investigación se llegó a esta persona, que la Fiscalía levantó órdenes de aprehensión después de una investigación muy, muy importante. Entonces, pues la Fiscalía tiene que informar, pero esta persona pues tiene responsabilidad.
2: ¿Usted ya recibió estas cartas? ¿Ya las
1: recibí
2: leyó?
1: La primera. La segunda la envío directamente a la Fiscalía.
2: ¿Y algún
1: comentario? Sí, no la he visto, pero voy a pedir que se envíe directo a la Fiscalía.
2: Gracias, presidenta.
1: Bueno, vamos de este lado. Veracruz quiere levantar la mano, así como a ver, la compañera que... Vamos a acabar hoy temprano, yo creo.
3: Presidenta, Tere Morade, Canal 44, que se transmite en Chihuahua, Ciudad Juárez, Tijuana y Mexicali. Presidenta, un reto tras el Mundial, mantener las cifras de visitantes. Usted ha planteado como meta que al final de su administración México se ubique entre los primeros 5 destinos en el mundo. Sin embargo, Quintana Roo reporta un decremento del 22% de sus visitantes, conforme el último reporte del Grupo Aeroportuario del Sureste a Sur. ¿Será posible cumplir la meta que usted tiene propuesta?
1: La meta es incrementar el turismo. Estos meses, desde que aumentó el precio del petróleo, estos meses de, no sé si inició en abril o marzo, el aumento del petróleo, el aumento del precio del petróleo, del barril de petróleo, por la guerra en Irán y el cierre del estrecho de Hormuz. Entonces, la turbocina, que es el combustible que utilizan los aviones, aumentó mucho de precio en todo el mundo. Entonces, los boletos de avión están muy caros, esa es la verdad. Entonces, sobre todo los internacionales, de vuelos internacionales, donde ya no entra si es que hay un subsidio de algún país a la, al precio de la gasolina, el diésel o la turbocina. Entonces, todos los países han visto disminuir el número de vuelos. Esperemos que pronto se resuelva este tema, pero lo importante es que ha aumentado el número de turistas y eso es muy importante. No sé si tienes alguna dato sobre Cancún en particular.
4: Sí, importante decir que en México, por ejemplo, en el mes de abril el turismo aéreo cayó arriba del 7%, pero en Estados Unidos un 15%. Entonces, esto hace que las capacidades y las frecuencias sean menores en el mundo. El Caribe tiene una llegada de visitantes internacionales menor, pero se ha compensado con el turismo nacional. Y es importante decir que un mundial en estudios hace y se ha verificado que aumenta el turismo en los siguientes años de un 5 a un 8%. Los récords históricos son de hace más de 20 años. Yo te podría decir que se cumplirá uno al final del 2026 también.
3: Muchas gracias. Presidenta, por otra parte, ¿cómo ve la próxima revisión del T-MEC entre México, Estados Unidos y Canadá?
1: Vamos a esperar, vamos a esperar. ¿Y? A los tres países nos conviene mantener el tratado, a los tres países. Nosotros, pues evidentemente, aumentan las inversiones, el empleo. En el caso de Estados Unidos, pues es muy importante porque además de tener acceso a productos con precios accesibles, pues también disminuyen los costos a los habitantes estadounidenses. Les ayuda el tratado porque los precios de los productos son menores y también aumenta el empleo, porque es una integración económica. Aquí hemos presentado cómo se fabrica una parte aquí, otra parte allá. Entonces, aquí aumenta el empleo, pero también allá, porque somos complementarios, igual que en el caso de Canadá. Entonces, esa siempre va a ser nuestra opinión y además, pues yo creo que el pueblo de Estados Unidos, de México y de Canadá, pues es también su deseo, para que sigamos mejorando las condiciones, aumentando el empleo y disminuyendo el precio de los productos.
3: Por otra parte, el Papa León XIV se ha pronunciado.
1: Y compitiendo de mejor manera con otras regiones del mundo. Es mejor competir con Asia, por ejemplo, cuando estamos los tres países juntos, que si está uno solo.
3: Muy bien. Presidenta, no sé si vio que el Papa se ha pronunciado a favor de los migrantes.
1: Sí, es un... El Papa León XIV tiene una visión de la Iglesia muy cercana a los pobres, a los vulnerables. En su versión, pero también parecida a la del Papa Francisco. Y sus participaciones en distintos momentos, así como la encíclica y otros documentos que ha publicado, pues tienen que ver con un cuestionamiento de varios temas y al mismo tiempo de apoyo a los migrantes en todos los países del mundo. Más que apoyo a la migración, es el trato humano a los que tienen que salir de sus países y llegar a otros países por diferentes motivos, principalmente económicos o de violencia también puede ser, o de problemas de inundaciones y otro tipo de afectaciones naturales.
3: Finalmente, presidenta, ¿cuál sería su mensaje para los grupos que pretendían ver una inauguración de un mundial de manera deslucida, ¿no?
1: El mensaje es para todas y todos los mexicanos. Salió todo muy bien y estamos muy contentos.
3: ¿Y se atienden las demandas de los grupos disidentes?
1: Pues hay unos que ni demandas tienen, la verdad. Pero bueno, ya. Lo importante es la alegría que vivimos ayer y que nos va a quedar para toda la vida.
3: Muy bien, muchas gracias, presidenta.
1: Bueno, vamos a ver la compañera de... No, esta es la de... Aquí adelante. No, Reina, apenas acabas de llegar, hay que hacer este... No, acá la compañera de adelante. No, no, no, la de Mario, perdóname, se me olvidó tu nombre. Sara. Gracias. Nos conocemos hace como, bueno, desde el 2000, yo creo. Se me olvidó tu nombre, disculpa. Adelante.
5: No, no se preocupe. Gracias, presidenta. Preguntarle sobre la reunión que hay que prevista para hoy en materia de seguridad. ¿Quiénes van a asistir y sobre todo los temas que se van a tratar?
1: Sí.
5: Si en esta reunión se pudiera tocar el asunto del gobernador, exgobernador de Sinaloa, Rocha Moya, si no han recibido las pruebas, si se va a insistir en este tema de que manden las pruebas.
1: Sí. A ver si me da, Roberto, quiénes van a participar. Participan a nivel de subsecretarios en la reunión. La va a encabezar en el inicio Roberto. Y después ya se quedan representantes de la Fiscalía, Secretaría de Seguridad Ciudadana, Defensa Marina, Guardia Nacional. Y vamos a insistir, por supuesto, en el asunto de las pruebas. Ya vamos a dar posteriormente más información sobre este tema, pero no se toca ese tema porque lo que se toca ahí es lo que está en la agenda del entendimiento que se tuvo hace... Pues cerca de 8 meses, yo creo.
5: ¿A qué se refiere cuando dice que vendrá más información sobre
1: el caso
5: Sinaloa?
1: Bueno, ya, a dar más información.
5: Por otro lado, presidenta, preguntarle sobre el tema de la CENTE, que históricamente ha sido cercano, digamos, este movimiento a la 4T por el tipo de demandas que han tenido a lo largo de estos años. Con esta negativa de retirarse el día de ayer, los aleja, digamos, de, pues, si no alianza, pues sí, esta cercanía que ha habido. ¿Y qué opina de esta actitud de, pues, no llegar a ningún acuerdo pese a los esfuerzos que se hicieron justamente por negociar con ellos?
1: Nosotros, desde hace mucho tiempo, y lo digo incluso personalmente, cuando el inicio de la lucha de la CENTE era por democracia sindical, esa era su principal demanda, que se le permitiera a quienes no pertenecían al PRI, porque así era, ser representantes de sus secciones sindicales. Hoy eso está en la Constitución. Lo explicó aquí Luisa María el otro día, pues ya son voto secreto, directo y universal para elegir a las representaciones sindicales. Hay algunas que todavía no lo hacen así, pero la mayoría de los estados, diría 31 estados, lo hacen así. Por ejemplo, representaciones de la CENTE tenían mayoría en las secciones de la Ciudad de México. Hoy ya no tienen la mayoría. Eligieron a otros representantes, las maestras y los maestros de la Ciudad de México, en voto secreto, directo y universal. Es decir, la democracia sindical como esencia de la democracia dentro de los sindicatos, que no haya corporativismo, que no se elija desde el poder a los representantes sindicales, sino que sean las y los trabajadores, eso ya es un logro. Entonces, digamos, se ha avanzado muchísimo con la Cuarta Transformación desde el presidente López Obrador en ese tema. El otro tema era la reforma educativa, en contra de la reforma educativa que impulsó Peña Nieto. El presidente López Obrador echó para atrás esa reforma educativa. Se votó y se echó para atrás. Y quedó un esquema de evaluación de los profesores que la mayoría de las y los maestros no están de acuerdo. La CENTE lo que quiere es regresar al pasado, a que sea entre el sindicato y los gobiernos de los estados en comisiones del gobierno y del sindicato, de la cúpula sindical, decidir las plazas, la movilidad. Y la verdad es que no estoy segura que eso quieran todas y todos los maestros. porque eso se prestó a mucha corrupción, mucha. Entonces, pues ellos quieren regresar a este tema, dice que salga del tercero constitucional y que todo se concentre en el 123. Entonces dijimos, bueno, que no sea lo que diga la presidenta o lo que diga el secretario de Educación o lo que digan ustedes, vamos a consultárselo a los maestros y a las maestras a ver qué dicen abajo, con las bases. Y ellos tampoco están de acuerdo con eso. Entonces, cuando estás de acuerdo con las demandas legítimas y también el tema de las pensiones, pues se ha avanzado mucho. No estamos en la reforma del 2007. Hoy hay un fondo de pensiones para el bienestar. Estamos avanzando en fortalecer el pensionista. Entonces, no es la misma condición que antes. Se bajó las comisiones de las Afores. Entonces, no es lo mismo que el 2007. Se ha avanzado mucho en eso y se les dice, pues vamos a seguir avanzando en la medida que haya presupuesto también, porque pues lo que ha hecho el gobierno es darle derechos a todo el pueblo de México, no solo a los maestros, que se les ha aumentado el salario de manera importante, sino a todo el pueblo. Hoy hay pensión universal de adulto mayor, apoyo a personas con discapacidad, becas para preparatoria, becas para secundaria, apoyo a mujeres de 60 a 64, la escuela es nuestra, es un monto muy importante, más de 30 mil millones de pesos que se dan directo a las escuelas para que padres y madres de familia y maestros decidan en qué se invierte. Eso no existía antes. Entonces, en la medida de lo posible se mejoran las condiciones de las pensiones, pero ellos a todos dicen que no, pero además quieren regresar a esa circunstancia de las comisiones, que así se hace en Oaxaca, en realidad así se sigue haciendo en Oaxaca. Entonces, pues por eso dijimos, no es una decisión, vámonos a las bases a preguntarles, y ellos dicen no, eso no. Bueno, pues entonces por eso yo he dicho que se juntan los extremos de la ultraderecha y supuestamente grupos radicales, supuestamente digo, se juntan totalmente. Entonces, pero nosotros vamos a seguir hacia adelante con las maestras y los maestros de México.
5: Diría que ya no tienen motivo para permanecer en la Ciudad de México, que sus demandas están...
1: Pues eso lo tienen que explicar ellos, no nosotros. Pero hubo diálogo hasta hace 2 días. Pero ¿qué caso tiene el diálogo si se sigue manteniendo la misma posición? Aquí hemos hecho varios planteamientos y acá pues no. Además, dicen en la mesa una cosa y luego hacen otra cosa afuera. Entonces es muy complejo. Pero no va a haber represión, entonces no reprimimos a nadie. Y pues las demandas de los profesores en los estados pues se siguen atendiendo. Pero pues vamos a avanzar nosotros también.
5: Finalmente, ¿le preocuparía que se queden aquí en plantón, sobre todo por la afectación que hay también al sector comercial del centro histórico?
1: Pues sí, pero no vamos a reprimir, no vamos a reprimir. Eso es lo que ellos quieren, una provocación. O sea, es una provocación para que haya represión, pero no va a haber represión. Y una cosa es una contención para evitar que se tome el aeropuerto, pero es distinto a golpear a alguien, a que haya represión por parte de la policía de la ciudad, que lo ha hecho muy bien, por cierto.
5: Ha habido ya algunas protestas de comerciantes, habría modo de que
1: sí,
5: se
1: los entendemos,
5: por las afectaciones.
1: Entendemos, pero pues hay que atender a todo mundo.
5: Gracias.
1: A ver, vamos de este lado, a ver.
6: Buenos días, presidenta. Pues primeramente quiero conocer su opinión sobre el hecho de que, bueno, muchos opositores estuvieron en el mundial, pero llama mucho la atención porque hace unos días la presidenta de la Comunidad de Madrid, Isabel Díaz Ayuso, dijo que muchos de los expresidentes mexicanos y políticos estaban en España porque pues salían huyendo del país y eran perseguidos políticos, pero pues ayer todos estuvieron, o una buena parte de ellos, estuvieron en el Mundial. ¿Qué piensa sobre esto, presidenta?
1: Pues no hay persecución política aquí a nadie. A nadie. Es que, fíjense, una parte muy importante ayer es que ellos querían mostrar que México estaba en caos, que la inauguración no se iba a poder realizar, que no hay gobernabilidad, que hay violencia, en fin. Pero no, la imagen al mundo de México es alegría, felicidad, el cielito lindo, el mejor grito de gol que haya en cualquier lugar del mundo. Eso fue lo que vio el mundo entero de México. Y eso es, miren, también para que las redes son una... es una realidad virtual. También se mostró eso ayer, que lo que sale en X no tiene nada que ver con lo que viven las mexicanas y los mexicanos. Luego hay quien se lo cree, ¿verdad? Como aquel cuento de Andersen de... ¿cómo se llama el rey que sale desnudo? El nuevo traje del rey, ¿o cómo se llama el cuento? Sí, sí lo conoce, ¿no? De que llegan con el rey y le dicen unos... está buscando el mejor traje, ¿no? A ver si me acuerdo. Y a lo mejor lo digo... me acordé ahorita. Y entonces llegan unos sastres que en realidad pues eran... lo estaban timando, y le dicen, le vamos a hacer un traje maravilloso que solo los tontos no lo pueden ver. Y se pone su traje y en realidad no se está poniendo nada. El rey está desnudo, pero el rey no se atreve a decir que no ve el traje, porque si no va a ser tonto. Y como se corre la voz de que solo los tontos no pueden ver el traje, pues entonces sale el rey desnudo caminando y todos, ¡ah! Hasta que un niño dice, ¡ay, el rey está desnudo! Y todos, ¡ja, ja, ja, ja, ja, ja! Así pasa con las redes. Se creen sus mentiras. Hay muchos que los timan. Pero no, la realidad es otra. El pueblo de México está contento, hay felicidad, y más ahora que ganó la selección, pues es una alegría mayúscula. Entonces, México es maravilloso y además está de moda.
6: Y presidenta, ayer también se viralizaron varios videos en los que pues...

0: Y también, pues lo que pasó fue que lo llamaron textualmente.
1: Pues, ya no digas nada.
0: Exacto. Pero ¿qué piensas sobre esto, presidenta?
1: Pues es esta visión de algunas personas que se creen las mentiras de las redes, se creen sus propios bots. O sea, pagan millones y millones de pesos para que haya robots en las redes, para que hablen bien de la persona. Y entonces creen que en efecto esa es la popularidad que tiene. Pero no, pues no es así, hay que estar cerca del pueblo, siempre. Eso es lo... Cuando estás cerca del pueblo, cuando gobiernas para el pueblo, cuando el pueblo manda, no te equivocas. Entonces, hay que estar cerca del pueblo siempre, para no irse allá a la estratosfera.
0: Y por último, presidenta, pues en contraste con lo que se vivió ayer, que también hubo como grupos organizados queriendo boicotear con papelitos y un montón de estas cosas, que no les resultó, en comparación a eso, por ejemplo, llamó mucho la atención en redes, que justo es lo dice usted, que hubo como sombreros que se entregaron en el estadio y de repente se arrojaron hacia arriba y se generó todo un ambiente, un espectáculo
1: sí,
0: que impresionó
1: muy bonito, ¿no?
0: A todo el mundo.
1: Sí.
0: Justo preguntarle sobre este tipo de videos que circularon en las redes, no sé, había uno de un mariachi, un montón de videos que circularon y que emocionaron todavía más a los mexicanos. ¿Qué piensa, justo con lo que decía la Secretaría de Turismo, sobre esta llegada masiva de turistas? ¿Qué se espera? Pues va a ser histórico esto, con esta campaña de que México está de moda y que no necesariamente se necesita gastar el dinero como antes con el PRIAN en cuestión de turismo, todo lo que gastaban. No, ahora con esto orgánico, ¿qué piensas sobre esto?
1: Pues bienvenidas y bienvenidos a México. Eso fue lo que les dije ahí en un evento de la FIFA. México es un país de puertas abiertas al mundo. La alegría, el amor, la pasión de las mexicanas y los mexicanos es único. A ver si encuentras un video ahí en las redes de unos de extranjeros que entrevistan. Ayer lo vi, se me olvidó mandártelo. Dicen, no, lo que vivimos aquí en el Zócalo no se nos va a olvidar nunca. Muy hermoso.
0: Muchas gracias, presidenta. Por cierto, soy César Huerta de la revista Polemón. Si me olvidó con la emoción, pues decir mi nombre. Gracias.
1: Vamos, una más y ya, acabamos. La compañera.
2: Buenos días, presidenta. Buenos días a todos. Yo soy Carolina de Código Libre. Presidenta, para enfatizar, estos comerciantes que han sido afectados por estas movilizaciones, sobre todo aquí en el centro, ¿sí hay un plan para reunir, o un plan para reunión
1: no,
2: y para
1: que
2: apoyo?
1: Ayer, vendieron lo que no habían vendido.
2: Porque
1: no, se habla con ellos, se habla con ellos. Está hablando el gobierno de la ciudad y si es necesario, pues le pido a la secretaria de Gobernación que hable con
2: ¿de un
1: todos.
2: Posible apoyo también, algo?
1: Pues yo espero que pronto se resuelva las vallas que están puestas aquí en el centro. Y hablamos con todos, como siempre.
2: Ok. Presidenta, en otro tema usted ayer comentaba algo, pero para hacerle la pregunta exacta, algunos acreedores de TV Azteca han denunciado presuntas transferencias fraudulentas previas a la solicitud del concurso mercantil de la empresa, mientras que otros inversionistas estadounidenses temen que este proceso puede utilizarse para evitar el pago. Ahora, dado que el Estado tiene facultades de supervisión sobre este concurso mercantil, ¿qué garantías puede ofrecer el gobierno mexicano de que tanto el procedimiento como la designación de la figura de conciliador se lleve a cabo con plenitud y en transparencia?
1: Entiendo que es el Poder Judicial quien tiene que llevar esto y pues tienen que hacerlo bien. dentro, en el...

0: el marco de la ley y preguntaré pues a Secretaría de Hacienda si en algo el gobierno está involucrado. Nosotros preferimos que se quede en el Poder Judicial.
1: En el Poder.
0: Sí.
1: Presidenta, sobre las movilizaciones de las madres buscadoras, pero de Jalisco, ¿hasta dónde va a llegar la investigación? ¿Está involucrado el gobierno de Jalisco? ¿Usted ya habló con el gobernador Lemus?
0: Hablé, pero para preguntarle si necesitaba algo, si estaba todo bien para el partido de la noche. Sí, ganó Corea, ¿no? 2-1. Le llamé por teléfono antes de, como regresando de cuando estuvimos en la GAM, para ver si necesitaba algún apoyo adicional por parte del gobierno, de la guardia, de... Y no, me dijo que todo estaba bien y en efecto se llevó muy bien el partido en Guadalajara. Y no sé si el estadio está en Guadalajara o en Zapopan, ¿verdad? Está el estadio. Y pero no, sobre este otro tema, ¿no? Ayer lo mencionó la Secretaría de Gobernación como información. Hasta ahí.
1: ¿Pero van a continuar estas investigaciones?
0: Pues ya la Secretaría de Gobernación lo vería, ¿no? Pero no es una investigación con motivos policíacos o criminales, sino de el propio trabajo que hace la Secretaría de Gobernación.
1: Okay. Presidente, ¿y un mensaje que usted le quiera mandar en general a todas las madres buscadoras?
0: Lo he mandado muchas veces. Siempre van a tener nuestra solidaridad, nuestro apoyo y todo lo que pueda hacer el gobierno de México para encontrar a sus familiares, siempre. Y estamos trabajando en ello y la Secretaría de Gobernación es muy sensible y está siempre presente en todos los momentos. Entendemos su dolor y vamos a estar cerca siempre, buscando a sus familiares.
1: Okay. Y por último, ¿al Gabinete de Seguridad le ha dado alguna información sobre la desaparición de la periodista en Veracruz? Ayer también
0: siguen buscándola y ya pueden dar información, esperemos pronto. Okay.
1: Gracias, presidente.
0: Gracias. Vamos a Suave Patria. A ver, ¿no me diste quién va a participar? A ver si... ¿Ahí lo tienes?
2: En la embajada de Estados Unidos, pero no sé si...
0: No sé dónde va a ser. ¿Dónde va a ser? En embajada. De ver los participantes. No, sí. Bueno, les pasamos los nombres para que, de quienes van a participar. Vamos a ver, Patri.
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6: 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La corona lleva un aro de madera, un espejo y la estampa de San Sebastián. La manta es blanca, pero la fiesta es de colores. Así se mantiene vivo un pueblo, jalando a los niños, cargando portadas, bailando ocho sones.
4: Que son ocho, el arrancazacate, el encontrón, campanazo, dos encontrones y un campanazo, paso doble y paso triple. A mí me gustaría representar a un gracejo, ya que ellos se cubren la cara y son los que cargan las grandes portadas para adornar las calles principales de nuestra fiesta.
6: Antes bailaban solos, hoy baila la familia entera. Teófilo rescató los sones, Andrés sumó a sus sobrinos, Martín quiere ser gracejo y cargar portadas. En Palmar de Bravo la tradición no se explica. Se baila cada 20 de enero. Y mientras haya un niño con corona y un santo que mirar, habrá toriteros.
7: Acabamos de ver cómo en Palmar de Bravo, la danza de toriteros y gracejos cuenta una historia de defensa, orgullo, pero sobre todo, amor a la patria. La tradición cuenta que cuando llegaron los españoles y vieron a la gente reunida con sus trajes de la danza, ellos pensaron que ya estaban listos para defenderse y decidieron mejor no atacar. Desde entonces esta danza nos recuerda que la historia de México no comenzó con la invasión española, comenzó mucho antes con sus pueblos originarios. Porque, como lo dijo una vez nuestra Mujindad, nuestra presidenta, aquí nadie vino a descubrir a México. México ya existía desde mucho antes, con sus grandes culturas, su lengua, su tradición, sus danzas, porque en nuestro país cada danza es una declaración de nuestro espíritu mexicano, que nos recuerda que venimos de lejos, que seguimos de pie y que vamos hacia adelante. Dios cujuy, muy buena. Muchas gracias, presidenta. Gracias.

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0: Y así es como arrancamos esta mañana. Muchísimas gracias por continuar en el 95.7. Yo soy Lucía Bernal y estoy acompañada de mi amigo querido.
1: Querida amiga Lucía, soy Carlos Alberto y estoy bien contento de empezar una mañana después de todo lo que vivimos ayer, pues a tu lado para comentar, porque no podemos dejar pasar el chismecito sobre el Mundial, Lucía.
0: Así es. Yo sé que es algo ya muy frecuente en las últimas 24 horas. Ajá. Era el previo, luego que el partido, luego post y todo lo que aconteció en el transcurso del día de ayer. Pues bueno, hay mucho que comentar. Y por supuesto que queremos que ustedes hagan contacto con nosotros a través de nuestro teléfono en cabina, que es el 5515-495925. Queremos leerlos, escucharlos, saber cómo están esta mañana, porque ya es viernes, hay muchas propuestas que ya escucharon en el transcurso de la semana, si quieren lanzarse a la ópera, al cine, o sea, muchas actividades que pueden realizar, ya saben, en familia o con amigos, y cerrando con todo.
1: Sí, fíjate que yo de verdad que sentí mucho cómo cambió esta presión que iba como en aumento sobre el evento del día de ayer, porque queremos saber cómo lo vivieron ustedes. 5515-495925 para que nos manden mensaje de voz o mensaje de texto. Pero Lu, hay una parte de la presión que se vivió sobre el día de ayer que tenía que ver con la cuestión de protestas sociales. Uh-huh. Y otra parte, pues con dejar una todo listo para una fiesta que estaba comprometida desde hace muchos años.
0: Así es.
1: Entonces, hoy que vengo hacia la cabina, encontré de pronto como que esa presión desapareció y que hoy fue más fácil llegar hasta acá. Veía a las personas ya más relajadas. Todavía hay cosas pendientes, tengo que decir, ahí en nuestro querido metro, que están trabajando algunas adecuaciones todavía en estos días, pero creo que bajó la presión y ya estamos como que más tranquilones y disfrutando ya esta fiesta que ya terminó con una inauguración, pues, que hay que comentar.
0: Oye, pues sí, como bien dices, había mucha presión, también mucho estrés quizás, ¿no? Hacia este contexto que estamos viviendo aquí en la ciudad. Tenemos derecho también a divertirnos, a disfrutar.
1: Supuesto.
0: Entonces, bueno, vamos a tomar el lado bueno de esta fiesta, que es un pretexto para poder convivir, poder desinhibirnos, ¿no? En colectivo.
1: Sí.
0: Y poder saludar y demás hasta los extranjeros.
1: Así es. Pues vamos a conocer cómo está el pronóstico del tiempo para hoy, porque ayer sí nos granizó, nos llovió y
0: sí,
1: de todo.
0: Caray. Venga, pues vamos a escucharlo.
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3: Buenos días. Este viernes 12 de junio se prevé una mañana con cielo nublado y ambiente fresco. Durante la tarde el ambiente será cálido, con cielo nublado y probabilidad de lluvias puntuales y fuertes en la Ciudad de México y Estado de México. La temperatura máxima será de 27 grados y la mínima de 14. 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
1: Ya escuchamos el pronóstico del tiempo en voz de Jessica Sierra. Muchas gracias, Jessy, que al rato vamos a decir presente en su pase de lista, y que hay unos pases de lista muy curiosos que luego vamos a compartir con ustedes. Pero bueno, decir, Lu, que sí vamos a platicar con nuestros amigos, que nos manden sus mensajes, que por supuesto compartan cómo están viviendo también este viernes, porque hay que relajarnos, y ya lo decías tú, la oferta cultural en la ciudad es grandísima, y mencionabas una frase sobre el derecho a divertirnos, y también extenderlo, Lu, sabemos que hay un montón de cosas en el entorno y los derechos de todos, pero sucedió algo que que además de que se comentó en redes, acaban de comentar nuestros amigos de Once Noticias, y quiero platicarte.
0: Cuéntame.
1: Es que dentro de la situación del día de ayer, después del partido, las madres buscadoras estaban en una parte cercana al estadio, uh-huh, y cuando empieza muy fuerte la lluvia, unos aficionados toman una lona de estas de las madres buscadoras para cubrirse de la lluvia. Entonces, sabemos que en nuestra sociedad hay distintas formas de expresión, de pensar, de, pero creo que esto de tomar como recurso la lona del otro llama un poquito la atención. Bueno, no un poquito. Se comentó en redes, ahorita nuestros amigos de Sonetices también lo dijeron, y creo que llama a la reflexión sobre cómo tomamos también las cosas de los otros, ¿no? Y cómo nos involucramos en esto, porque es un acto simbólico de como estar enajenado un poquito y cubrir tu necesidad y no entender la del otro, ¿no?
0: Claro, yo creo que también partimos desde la empatía. Ajá. Y sumamente de respeto, ¿no? Es un tema muy delicado y uno, considero yo, de los problemas, pues, que sufre nuestro país, o sea, ajá, que necesita solución urgente y que precisamente está dentro, en este contexto de la celebración del Mundial de Fútbol, es el tema central, yo creo, en cuestión también de cómo vemos, ¿no? Las cosas del otro, como bien lo dices. Uh-huh. Entiendo, querían cubrirse, pero eso también pues generó de pronto reacciones de personas alrededor. Creo que agredieron, ¿no? A un reportero.
1: Exacto, sí.
0: Entonces, pues, no, o sea, no entiendo, como dices, ¿no? Esta reacción que a veces podemos tener. Estás cubriéndote, sí, de la lluvia, pero ¿con qué lo estás haciendo? Y además, ¿qué había alrededor, no? O sea, sí, más allá de la celebración.
1: Sí, es una falta de conciencia y de, ajá, sensibilidad. Y ya decíamos, y no propiamente las cosas como las cosas materiales del otro. También así las es, cosas y situaciones que viven los otros. Y que tenemos esta oportunidad para reflexionar. También para entender que hay problemas que en nuestro país están dando luz. Y que no somos ajenos. No ser ajeno, sino contemplarlo, reflexionarlo y ver de qué manera podemos participar, porque son cosas que a todos nos atañen.
0: Ajá, y desgraciadamente eso es lo que pues manchó la convivencia que se dio minutos antes de que cayera la lluvia, ¿no? Que sí, parecía que habíamos ganado el mundial. O sea, día uno, sí, y ya parecía
1: ¿no
0: que...
1: ¿no ganamos? No, a ver, espérame, déjales, hablo. Porque sí, muchos creímos que sí.
0: Sí, tú fuiste de los que dijeron, pues, ¿qué? ¿De aquí al ángel o qué? ¿No? Cuando salimos, pues, sí, de la radio. Y yo te dije, espérate, ¿cómo vamos a llegar si todo está un poco complicado en cuestión de vialidades para salir de aquí del centro histórico, ¿no? Pero sí, o sea, lo que veníamos comentando en días anteriores, ¿no? El proteger estos espacios, convivir de manera sana y respetar. Entonces, el resultado, que fue esto que bien dices, que tanto en las noticias, en redes sociales, pues mancha, ¿no? Esta celebración del triunfo de la selección mexicana de fútbol en el partido número uno, pues desgraciadamente nos lleva a esta situación, más allá de un debate, como dices, abrir esta conciencia hacia el respeto, la empatía de las situaciones que pues aquejan a nuestra sociedad y que de alguna forma alguien, algunos no lo están viendo de la misma manera, ¿no? El respeto.
1: Así es, qué bien lo dice Lucía Bernal, la empatía. Y pues la invitación a buscar estos espacios para hacerlo, para transformar nuestra forma de ver las cosas también, uh-huh, acercándonos al punto de vista del otro. ¿Y en qué situación estaríamos nosotros viviendo una situación así? ¿Cómo nos sentiríamos, no? Entender esa parte.
0: Así es,
1: pero, Carlos Alberto, ¿qué te parece si, bueno, también sacudimos las conciencias, pero también sacudimos el cuerpo porque es viernes, ajá, y nos ponemos a bailarlo?
0: Así es, pues vamos a hacerlo con Quiero Club y esta canción que se llama Días Perfectos.

0: al ángel hoy.
1: Voy a decírtelo, pero con esta advertencia.
0: ¿Qué pasó?
1: Sin decir tu edad. No. ¿Te sientes de la edad que tienes?
0: No.
1: Cuéntanos por qué y en qué sentido.
0: No, no es cierto. Es que mire, mucho, o sea, de no, repente no. Hacemos esas bromas de, ay, me duele la rodilla. Ajá. No, pero sí es real. O sea, llega una edad en la que esos achaquitos, pues ya no te hacen sentir tan joven. Ajá. Estamos de acuerdo, ¿no? Entonces, no me siento tan joven, Carlos Alberto, te mentí. Te mentí pues, por convivir.
1: Bueno, que ustedes pueden voltear a su entorno. Hacíamos la broma en algún momento sobre, es que fui al súper y me encontré a una señora. Como ves, que dice que iba conmigo en la secundaria, pero no, esa señora ya se ve grande, ¿no? Uh-huh. Pero bueno, es que nosotros tenemos una observación distinta porque nosotros, por así decirlo, Lu, nos vemos desde adentro. Uh-huh. Y al mundo exterior lo contemplamos distinto. Entonces, luego por eso hacemos esas comparaciones y decimos, bueno, yo me siento joven. Hay personas que mucho tiempo se sienten jóvenes durante su vida y tienen una característica de personalidad así, jovial,
0: ¿no? Sí, claro. Y tiene que ver mucho con la vida que llevamos, ¿no? O sea, en cuestión de que la buena alimentación, hacer deporte, o sea, precisamente creo que se busca eso, ¿no? Que a largo plazo podamos tener pues una mejor salud para uh-huh. sentirnos jóvenes. No hay quienes quizás recurren, no sé, tú Carlos Alberto, yo digo que sí, te haces tu skincare en la noche, te pones estas pomaditas de rejuvenecimiento.
1: Claro.
0: No, pero es algo que pasa, tanto hombres como mujeres. Yo creo que llega un momento, un punto de la vida en el que comienzan a tener esta, no sé si preocupación, llamarle preocupación, Carlos Alberto, de empezar a cuidarse, ¿no? Uh-huh. Con este tipo de actividades. A lo mejor nos ha pasado, ¿no? Si no somos tan fans del ejercicio, llega un momento de la vida en el que empezamos a caminar, a ir al gimnasio, a pesar de que dicen que pues igual no, ya no están tan jóvenes, pero podemos tomarlo definitivamente como un nuevo hábito.
1: Completamente. Y al respecto, pues esperamos tu comentario, 55 15 49 59 25. ¿Te sientes de tu edad? ¿Qué tan joven te sientes? Porque además de todo eso, estamos ya en una celebración mundial. Y lo decimos porque tenemos aquí un globo terráqueo en la cabina donde uh-huh. podemos poner nuestro dedo y señalar varias partes de nuestro mundo, algunas ubicaciones geográficas, pero Lu, decir que avanza el día y avanza diferente para todos. En alguna parte de este mundo ya es el día de mañana.
0: Ajá, o sea, 13 de junio.
1: 13 de junio y es día de celebración mundial, así que tenemos que conectarnos con esta celebración, Lu.
0: Ajá, específicamente yo diría un país que esté como a, ¿qué te gusta? 14 horas de nuestro país, 13, no sé. Y que de hecho, vamos a ir ligando todo, Carlos Alberto, ¿por qué no?
1: Porque además de...
0: No, dilo. O sea, es un, más que, sí, un país que ha tomado mucha popularidad en los últimos años. Entonces, creo que eso también ha generado que nos acerquemos un poquito en cuanto a su cultura, a su música, a su gastronomía. Ajá. Y hasta en el fútbol, porque están en nuestro, bueno, en sí, en sí, nuestro sí, grupo. Sí. Contienda.
1: Salón. Somos los de primero A.
0: Seguramente nuestros radioescuchas han de estar diciendo, bueno, ¿de qué están hablando? Me siento sumamente confundida. Pero no se preocupen porque les vamos a dar contexto acerca de este comentario, de este país en específico del que estamos hablando. Y que sí, como bien dice Carlos Alberto, hay un día que se está convirtiendo en una celebración mundial. Porque aquí en nuestro país hay muchos fans de una agrupación del país que estamos hablando. Entonces, pues no sé, igual pueden saber, tener ahí una pista, ya que les dijimos que está dentro del grupo de fútbol, bueno, exacto, del equipo, del del grupo en el que está México en esta contienda futbolística, y de cómo es que ha influido en nuestra

0: nuevas generaciones, bueno, muchas generaciones, de fans de este lado del continente. Entonces, pues bueno, vamos a contarles un poquito más cuando regresemos de una muy, pero muy breve pausa, Carlos Alberto.
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0: Estamos de vuelta con mucho más. Música, entrevistas, actualidad.
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0: Estamos de regreso en Conexión Matutina y bueno, recuerden nuestro teléfono en cabina que es el 5515-4959-25. Los leemos, los escuchamos y también queremos que se manifiesten en nuestras redes sociales. Entonces estamos como Radio IPN Oficial. Y bueno, también es importante conocer cómo van a estar las vialidades este día. Es por eso que ya nos enlazamos con nuestros amigos del Centro de Orientación Vial de la Secretaría de Seguridad Ciudadana. Muy buenos días.
1: Buenos días, Lucía, Carlos, amigos automovilistas. Vamos a tomar en cuenta, se encuentra cerrada la circulación en las calles aledañas al primer cuadro de la ciudad debido al plantón que mantiene la gente en esta zona. Además, espera, realicen bloqueo a través del circuito interior en ambas direcciones a la altura de Avenida Paso de la Reforma y se concentren en las inmediaciones de la Secretaría de Gobernación. Te invitamos a seguirnos a través de nuestro canal de WhatsApp como Ovial CDMX y por supuesto seguir informándote a través de IPN. En tanto, encontraremos tránsito lento, vamos a salir con tiempo en el viaducto Miguel Alemán, esto sobre todo para los conductores que proceden de Tlalpan y tienen como destino venir los Insurgentes. Avanza mejor el eje 3 Sur desde el eje central hacia Avenida Cuauhtémoc. En la zona norte tenemos carga vial que no deja de avanzar. En Avenida 608, desde el Metro Villa de Aragón hacia el circuito interior, el eje 2 Norte con asentamientos en la luz roja de los semáforos a partir del eje 1 Oriente Boleo hacia el eje 1 Poniente Guerrero. Y por último, recordar al auditorio que hoy viernes descansan los autos con engomado azul, terminación de placas 9-0 y permisos hologramas 1 y 2. Es el reporte desde el Centro de Orientación Vial de la Secretaría de Seguridad Ciudadana.
0: Muchísimas gracias por la información, por supuesto que vamos a seguir pendientes y que tengan un excelente fin de semana.
1: Igualmente, excelente fin de semana para todos.
0: Pues ya escucharon siempre nuestros amigos con esta información muy puntual. Recuerden seguir las redes del Centro de Orientación Vial de la Secretaría de Seguridad Ciudadana para que vayan viendo por ahí las rutas que están en sus trayectos para llegar a la escuela, al trabajo, si van a ir de compras o simplemente van a poder revisarlas en alguna aplicación, pero por lo pronto ahí les damos esta guía. Y bueno, Carlos Alberto, ya vamos a descifrar enredo.
2: Teníamos, sí. Cuéntanos, ¿qué vamos festejando? ¿De qué se trata todo lo que dijimos?
0: Bueno, pues es que fíjate que en 2013... justamente un 13 de junio también, pues bueno, se dio este nacimiento, no sé si llamarlo, este descubrimiento musical. Ajá. De la agrupación que ha llegado a todos los continentes, yo creo. Estoy hablando de BTS, por eso les decía que son originarios del país que también forma parte de nuestro grupo en esta contienda futbolística. Entonces, pues bueno, BTS va a estar celebrando, si no es que ya están, creo por ahí una fuente muy cercana nos contó que ya están, nuestra corresponsal nos contó que desde esta hora ya tuvieron por ahí un live y también hay mucho como para celebrar pues este aniversario de BTS. Y te decía, una agrupación que ha llegado a chicos y grandes, o sea, disfrutan mucho de su de su música, de todo esto que han generado, ¿no? Con sus letras, con su propuesta, que definitivamente en sus presentaciones en vivo conectan muchísimo con la gente que los ve. Tan solo ahí a distancia saben que poder disfrutar de su música les llena el corazón, les llena el alma.
2: Pues BTS es una agrupación, bueno, seguramente ustedes ya saben quién es BTS. Para nuestros amigas, nuestros amigos que no conocen a BTS, pues decir que esta agrupación después de 13 años se ha consolidado como una de las máximas exponentes de el K-pop. Uh-huh. Y el K-pop tiene muy buena acogida en los jóvenes de todo el mundo. De pronto hay jóvenes que, sobre todo, y me gusta mucho esta parte, en donde hacen no solamente el seguimiento de su cantante favorito, de su grupo favorito, sino de sus coreografías. Y esto se vuelve una expresión que acerca a los jóvenes incluso a la salud física, porque uh-huh, se retan a seguir unos pasos coreográficos y hacen deporte como parte también de ser fans de una agrupación como BTS. BTS cumple 13 años, pero también les queremos contar, tuvieron que hacer una pausa porque algunos de los integrantes tuvieron que cumplir con su obligación del servicio militar.
0: Así es.
2: Entonces es súper curioso como, oigan, espérense.
0: Pausa.
2: Voy rápido, espérame 5 minutos, voy rápido a mi servicio militar y regreso. Y las ARMYs, que son las fans, dijeron, fans, aquí te espero.
0: Así
2: vas y aquí yo voy a estar. Y con esa fidelidad y saber que aunque tomaron este descanso, sus fans iban a estar ahí, que no tenían miedo a esta parte de dejar de estar presentes, ¿no?
0: Así es, y te decía que justo ha rebasado fronteras, porque justo aquí en la Ciudad de México va a haber algunas actividades para celebrar estos 13 años, como bien lo dices, así que pueden echarse ahí un clavadito, buscar en estos cines, en cualquiera que les quede cerquita de estas cadenas comerciales, van a poder disfrutar del concierto en vivo que van a transmitir. También va a haber un taller inspirado en Swim, les decía, aquí en Ciudad de México. Va a haber también esta convivencia entre las ARMYs, como decían, varias actividades. Entonces pueden buscar ahí en las redes todas estas actividades. Por ahí va a haber una que se llama Selfie en la valla conmemorativa.
2: Esa me interesa.
0: Entonces,
2: pásame los datos.
0: Ahorita te paso los datos. Va a ser, mira, te voy a spoilear un poquito ahí en Paseo de la Reforma. Es gratis esta de la valla conmemorativa, para que te tomes tu selfie. Entonces, ahí si quieres lanzarte, esto va a ser el domingo a las 3 más o menos de la tarde. Yo creo que va a haber muchísima gente, Carlos Alberto.
2: ¿Puedo llevar amigos?
0: Claro, vas a ir a tomarte tu selfie, pues ya esta es una muy buena opción. Entonces busquen estas actividades de celebración por el aniversario de BTS y saludos a todas las ARMYs que andan por ahí.
2: Pues vamos a festejar con ellas con una canción de BTS, Young Forever, en la señal del 95.7 FM.

0: Y sí que sigue permaneciendo joven esta canción. Queridos radioescuchas, lo que escuchamos se llama We Are Young, es de Fun. La canción salió por allá de 2012, Carlos Alberto. Ajá. Y pues nos viene bien para que sonara esta mañana, porque estábamos hablando acerca de qué tan jóvenes nos sentimos, ¿no?
1: Sí, y este grito liberador de la canción, que esta noche, o sea, pase lo que pase, pero esta noche somos jóvenes, pues es también una declaratoria de cuando uno quiere soltar esas presiones sociales, esa presión también en el trabajo, en cualquier ámbito de, uh-huh, de nuestra vida, y decir soy joven. Un texto de José Saramago para la reflexión, para que nos cuentes de qué edad te sientes al 55 15 49 59 25. Que cuántos años tengo, qué importa eso. Tengo la edad que quiero y siento, pero no es la edad que tengo, ni lo que la gente dice, sino lo que mi corazón siente y mi cerebro dicte. De este texto de José Saramago al respecto del tema de hoy, pero también ya teníamos ahorita un debate de fuertes revelaciones que escuchamos de parte de nuestra productora Lucía, porque también es válido platicar y decir de cuántos años nos sentimos, ¿no?
0: Uh-huh. Así es. Creo que hay muchos factores que tienen que ver, como lo platicábamos hace un rato, en esta respuesta, ¿no? Si te sientes de tu edad o te sientes más chico, o incluso hay quienes igual se sienten más grandes, ¿no? En el sentido de no, ya me duele la rodilla, ya como te decía hace un rato, uh-huh, o ya no disfruto mucho quizás desvelarme. O sea, todas esas cosas que son parte de nuestra vida cotidiana nos llevan a la respuesta si nos sentimos jóvenes o nos sentimos más grandes.
1: Y hay otro factor también que puede ser dramático o también de atención, y es cuando las personas muestran un comportamiento que puede ser inmaduro a pesar de tener ya, cierto, una avanzada, sí, claro, edad. Entonces eso puede ponerse en desventaja, porque llegas a salir con una persona y dices, ah, bueno, pero es inmaduro, no ha avanzado en su vida en esto, ¿no? Y que hay personas en las que se les puede manifestar de esta forma negativa, Lu, que no necesariamente sea bueno que, ay, qué Peter Pan eres, ¿no? Vives en el país de la fantasía.
0: Claro, sí, como bien dices, estos comentarios de pronto se reflejan, no sé, quizás en la forma de vestir, ¿no? O como dices, en la forma de actuar. Pero depende mucho de este contexto, ¿no? De qué hacemos o cómo nuestras actitudes, cómo reaccionamos a nuestro entorno, ¿no? Si quizás en nuestro caso convivimos con gente que sea mayor, pues, y tú eres más joven que ellos, te llega también como a cambiar, ¿no? Un poquito en cuanto a tu personalidad.
1: Sí.
0: Y si fuera al revés, ¿no? Tú eres mayor y convives con gente joven, pues ya tú también decides, ¿no? Si te quieres volver un poquito más joven con este contexto social en el que te desarrollas.
1: Has dicho algo que también llama la atención en cierto nivel de observación. La forma de vestir. Porque hay gente que critica a otros porque es que se ve muy aseñorado, aseñorado, aseñorada, o se ve chavorruco, ¿no? Pero es una crítica también, pues a estos, a lo mejor, estándares que tenemos o exigencias que nos marca la sociedad.
0: La sociedad, sí, definitivamente. Y incluso también en cuestión de la música, ajá, ¿no? ¿Qué tan jóvenes nos sentimos con la música que escuchamos, Carlos, ajá, Alberto?
1: Oye,
0: ya salieron varias.
1: En algún momento no has ido a comprarte ropa y dices, ay, no, esta no, porque me veo muy señora.
0: sí, me ha pasado. Sí, o al contrario, ay, no, eso a mí ya definitivamente no me va. Esto es para las más chavas.
1: Bueno, hay moda para todos, pero también canciones para todos. Vamos a sentirnos jóvenes este viernes. Es Alphaville, Forever Young, en la señal del 95.7 FM.
0: Así es.

0: Y además de preguntarte cuál es la edad que sientes que tienes, nos puedes contar al 55 15 49 59 25. Nos piden, Lu, que también les preguntemos si cuando van a bailar a las fiestas, en las canciones aplauden, ¿no? Hacen este, el aplaudido de... No, si usted aplaude al bailar, díganos de qué edad se siente.
1: Oye, ¿no? Nada más sin ofender, Carlos Alberto, por favor, ¿eh? Eso también se ha agarrado para memes, ¿no? El de si ya eres de esos que aplauden cuando está sonando una canción. Oye, pero fíjate que acabo de encontrar precisamente un artículo de la Universidad Nacional Autónoma de México en el que dice, para algunas personas es difícil aceptar el paso del tiempo. Se niegan a admitir que los años comienzan a hacer estragos en su físico y que su aspecto luce diferente. Por eso adoptan actitudes juveniles tanto en la forma de vestir, como decíamos hace un rato, o de cómo comportarse, tratando de aparentar la edad que, bueno, como dirían por ahí, que por ellos no pasa la edad. Y a esto se le llama midorexia. La midorexia es un trastorno que se relaciona con la personalidad. Se presenta en personas cuyas edades oscilan entre 40 y 50 años, presentando comportamientos poco apropiados para su edad. Por lo regular, invierten buena parte de su tiempo en hacer ejercicio, llevan una alimentación saludable, realizan actividades poco acordes a su edad, como el salir de fiesta, y sus relaciones interpersonales y de pareja son con personas más jóvenes que ellos. Y esto lo comenta María Santos Becerril Pérez, académica de la Facultad de Psicología de la UNAM, y precisa que una característica de quienes padecen midorexia es que buscan la fuente de la eterna juventud, es decir, que recurren a todo tipo de cirugías estéticas, utilizan cremas antiedad, se visten con ropa más joven para aparentar menos edad. Entonces, creo que va mucho con lo que estamos conversando, Carlos Alberto.
0: Si ustedes ven una película de Tom Cruise, pueden,
1: okay,
0: pueden ver a una persona que está luchando contra el reloj biológico.
1: Un poco, sí.
0: Y que... A partir de también esta justificación que tienen los actores de es que yo me dedico a esto, me debo al físico, pues basan también su interés en encontrar todo esto de la fuente de la juventud. Y vemos a Tom Cruise también corriendo en esta carrera enorme contra el tiempo, ¿no?
1: Sí,
0: pero se ha mantenido muy bien.
1: Así es. Sigue igualito, como dirían por ahí. Pero así como él, yo creo que también hay otros actores que... O incluso, ¿no? Han envejecido y que son, pues, de su edad, contemporáneos, no sé. Y en ellos realmente el cambio sí es muy notorio, Carlos Alberto.
0: Sí. Completamente, y esperamos tu comentario para que nos lo compartas al 55 15 49 59 25. Dinos cuál es tu edad, pues, en la que sientes que estás.
1: ¿De qué edad te sientes?
0: Vamos y volvemos con más aquí a Conexión Matutina.
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0: Estamos de regreso en Conexión Matutina, teléfono en cabina 55 15 49 59 25. También háblanos, platícanos cómo te sientes hoy, cómo contemplas esta ciudad y cómo vives nuestra celebración, pues que va a durar algo así como un mes.
1: 38 días, ¿no?
0: Uh-huh. Y saludamos también a Mike Pérez, que siempre nos escucha desde Puerto Vallarta, Jalisco.
1: Excelente.
0: Qué agrado llegar hasta allá. Y muchas gracias por tus mensajes, Mike Pérez. Así estamos esperando, por supuesto, comunicación de todos ustedes para que nos propongan también música el día de hoy, porque saben que somos muy complacientes, Lu.
1: Así es. Queremos saber cómo están cerrando esta semana, con algo muy movido, con algo, rockero, algo de salsa. ¿Qué género es con el que ustedes están cerrando esta semana y que, por supuesto, también pueden escuchar aquí en Radio IPN? Y bueno, precisamente continuando con este tema, yo te contaba acerca de la midorexia, querido Carlos Alberto, para que también pues nuestra audiencia pues conozca un poquito más sobre esto, porque las personas que precisamente tienden a sentirse más jóvenes, lo decíamos antes del corte, con su forma de vestir, con su manera de actuar, pues bueno, dice este artículo de la UNAM que la midorexia es un fenómeno que existe desde hace muchos años, pero en la actualidad ha tomado mayor relevancia con un carácter exacerbado. Y esto lo hemos visto con la gente con la que convivimos, pero fíjate que estas dimensiones han alcanzado también las redes sociales. Ya también lo habíamos comentado, ¿no? Es el internet, también se ha encargado de que esto se expanda con más rapidez y se ha investigado sobre esto de la midorexia, que la gente que lo padece no se percata de su comportamiento, o sea, no está consciente de todo este actuar, de todo lo que está pues generando en cómo lo ve la gente.
0: Pues viven en una burbuja y desde ahí es muy difícil darse cuenta, pero en nuestros entornos siempre un amigo, alguien que te acompaña, un familiar te puede alertar sobre este tipo de comportamientos, uh-huh, cuando ya rayan en algo que puede ser nocivo. Y sobre todo porque distinguimos esta parte, Lu, en que sentirse joven o buscar ser joven es algo que en cierto momento todos buscamos por mantener salud, por mantener a lo mejor un espíritu activo.
1: Así es, y en este artículo de María Santos Becerril Pérez también comparte que esto de la midorexia está relacionado con el llamado síndrome de Peter Pan, algo estábamos comentando hace un ratito al respecto, que el cual consiste en negarse a aceptar la edad. Quienes lo padecen son personas arraigadas a su infancia con miedo a crecer y a aceptar los roles que les corresponden por su edad, afectando así su desarrollo personal y sus relaciones. Este padecimiento, pues, tiene tratamiento, ¿no? Que sería acudir a terapia y que esto le permita, pues, trabajar estas distorsiones con las que vive y aceptar la realidad de la que estamos hablando. Esto, pues, lo lleva precisamente a que acepte la edad que tiene y comience a afrontar pues estas consecuencias que quizás ha tenido el comportamiento, que es desfasar su edad fisiológica con su actuar.
0: Pues muy relevante también acudir a la documentación, porque algunos habían dicho, ah, simplemente es un chavo ruco, ¿no? Ya le pueden poner nombre, midorexia.
1: Así ¿no? es.
0: Y una referencia también de estudio de este comportamiento que podemos distinguir. Creo que siempre nos encontramos con algún tipo de ejemplo de esto.
1: Así es.
0: Y también reflexionar sobre nosotros. ¿Qué tanto tenemos también este miedo a envejecer? Que es un miedo auténtico, Lucía.
1: Ay, sí, ahora sí, ya me hiciste reflexionar sobre eso. El hecho de que tengas pues más edad, ¿no? Te lleva, bueno, a ese miedo, como dices, de no querer, no tanto como quizás no querer envejecer, pero dices, ah, caray, como que yo ya no estoy para esas cosas, ¿no? Incluso actividades que quieras realizar, ¿no? A lo mejor muy extremas, o que digas, incluso hasta en la comida, dices, no, yo ya no como esto porque me hace daño.
0: Incluso en
1: porque...
0: las relaciones amorosas.
1: Ah, también, claro, sí, por supuesto.
0: ¿Tú ya no aceptarías algo que viviste con una relación muy joven, ¿no? De a lo mejor en la prepa o cosas así, que uno experimenta y que pues comete muchos errores, ¿no? Pero ya no lo aceptarías.
1: No, ya no. Y fíjate que a nivel cognitivo, un midoréxico mantiene un pensamiento distorsionado en cuanto a las edades reales. No considera incorrecto mantener una relación de pareja con alguien menor y con quien no tiene muchas afinidades en cuanto a gustos y preferencias.
0: Saludos a Leonardo DiCaprio. ¿Cómo estás? Leo, ¿cómo te va? Buenos días.
1: Ay, Carlos Alberto, te pasas. Oye, sí, es que también esto de las relaciones de pareja tiene mucho que ver con esto.
0: Claro, y es una expresión porque finalmente buscamos a través de... que la pareja es alguien que te acompaña, que también refleja tus preocupaciones, muchas cosas, ¿no?
1: Y como dices, eso también se va dando con la madurez, ¿no? De aceptar nuestra edad, de esta conciencia y de esta de este crecimiento, ¿no? Que se va dando, más allá de lo fisiológico, como lo decíamos, de acuerdo al artículo de esta investigación, pero vamos alcanzando pues esta conciencia y esta responsabilidad.
0: Así es, pues nosotros esperamos que ustedes disfruten la edad que sientan tener y también la real, porque finalmente hay que tener un grado de aceptación. Y vamos a continuarla justamente con una canción de Joan Sebastián. No es Bach, no es Joan Sebastián Bach.
1: Joan Sebastián Bach.
0: Es Joan Sebastián, el mexicano, y la canción se llama El viejo joven.

0: el ídolo de Juliantla manifestándose aquí en esta conexión matutina, Joan Sebastián, con eso que escuchamos que se llama El Viejo Joven. Y bueno, para quienes nos están escuchando, este tema surgió precisamente haciéndonos la pregunta: ¿qué tan jóvenes nos sentimos? ¿Nos sentimos de nuestra edad o no? Queremos saber cómo es que ustedes precisamente son parte de esta sociedad, llevando pues una alimentación sana, haciendo ejercicio, de acuerdo a todo nuestro entorno. ¿Cómo es que estamos viviendo pues esta madurez de alguna forma, no, Carlos Alberto?
1: Así es, y ya nos comparte nuestro amigo José Molina Ramírez. Dice, ¿saben? 55 y los 50 son los nuevos 30.
0: ¡Éale!
1: Pero a veces sí soy el de, ¿le puedes bajar tantito a la música? Que está muy fuerte. Y sugiero Tan Joven y Tan Viejo de Joaquín Sabina. Muchas gracias por sumar,
0: mira, excelente,
1: a la programación. Dice por acá también nuestro amigo Carpe Diem, el privilegio de los años. Ahora a mis años digo, esto es lo que hay, si quieres. Muchas gracias por el comentario. Pues sigan en sintonía, sigan mandando sus mensajes y también comentarios sobre esto de la edad, que decimos, tiene un nombre cuando uno quiere o se siente mucho más joven de lo que es, y la midorexia es un tema interesante para ver desde este punto de vista, Lu, algo en donde si es nocivo hay que atender y hay que cambiar, pero yo creo que las actitudes que esperamos y que son positivas son las de que a pesar de tu edad no te limites y que puedas seguir haciendo cosas como ir a bailar, como incluso permitirte enamorarte. Porque esa cuestión, Lu, en ocasiones se ve como algo para ciertos sectores de edad. Y cuando la gente avanza en la vida, también se puede permitirse enamorarse a la edad que sea, ¿no?
0: Yo creo que sí, es válido, y con esta madurez emocional también, ¿no? Dirían por ahí, pues ya superando tus traumas, ¿verdad? Y que estas experiencias de relaciones anteriores, pues no las repitas, porque pues sabemos que a veces las consecuencias nos llevan a eso, ¿no? El repetir estos patrones, el que incluso, ¿no?, hasta cierta edad sigas con estas relaciones quizás fallidas, no sé, pero te puedes permitir definitivamente seguir amando, ¿no?, o tener relaciones nuevas con, como lo que decíamos, con alguien que tenga gustos afines contigo, que puedan compartir cosas, ¿no? Entonces, más allá de el si es permitido o no enamorarse a cierta edad, yo creo que es vivirla.
1: Así es. Y pues vemos ejemplos también en el mundo del cine, como la película tan sonada que fue La Sustancia.
0: Ajá.
1: De perseguir esta juventud al costo que sea. Y La Sustancia tiene esta premisa que hace mucho contacto con la realidad, porque Demi Moore, que es la actriz principal de esta película, vivió también señalamientos justo por envejecer, por un proceso natural en donde naturalmente eres ya una persona más grande, y el cine te cierra puertas, te cierra opciones y dice, queremos a la actriz más joven, queremos a alguien, sí, va a representar a alguien de tal edad, pero la queremos que se vea más joven. Y siempre esta exigencia es criticable. Ahora que la hayan llevado a una producción cinematográfica como La Sustancia, pues nos hace reflexionar. Demi estuvo a punto de ganar el Oscar y no pudo ser, pero de verdad que merecía. Yo creo que también por el discurso de decirle a la gente, no importa la edad que tenga, yo puedo participar, yo puedo ser parte de esta industria representando dignamente mi edad.
0: Así es, y ahorita que compartimos esto, me recuerda también el comentario que, bueno, la sugerencia que nos hacía por acá también nuestra productora acerca de otra serie que habla sobre esta perfección de la belleza, Carlos Alberto. Fíjate. Ajá. Que también otra propuesta, por ahí pueden buscarla, que, bueno, en inglés está como The Beauty, y aquí en México está como Belleza Perfecta, una dosis que te enciende. Así está el flyer de esta propuesta, que es una serie en la que hablan sobre este aspecto que tienen las modelos, cómo tratan pues de cuidarse, de mantenerse, ¿no?, en esta belleza un poco de lo que estamos hablando. Pero fíjate que de pronto descubren un virus el cual empieza a transformar a las personas, y pues estas versiones perfectas, ¿no? En su físico. No estamos hablando de zombies ni de nada de eso, pero también esto lleva a que hay una droga que es la que hace que comience a dispersarse este virus, y entonces, pues bueno, empieza como un proceso de investigación. Quizás es un poquito también, ¿no?, en ese sentido, de que van haciendo esta búsqueda, ¿no?, de por qué se está generando pues este virus. Uh-huh. Y pues el objetivo es esta belleza perfecta. O sea, como de una manera, no sé, muy misteriosa e incluso pues escalofriante, de cómo es que pueden acabar también con esta belleza, las consecuencias que puede tener. Entonces, pues este virus, ¿no?, tiene este objetivo, acabar con esa belleza, como que dónde se generó, quién, por qué, es lo que se puede ver a lo largo de esta trama. Les decía, yo no la he visto, esto les comparto es como parte de la sinopsis. Ajá. Pero también va con eso, ¿no?, de esta constante búsqueda de una belleza y cómo el entorno puede cambiar por una situación así, ¿no? Si se trata de, como decíamos, ¿no?, de mantenerse jóvenes y bellos. Ajá. ¿Hasta dónde podemos llegar con tal de conseguirlo?
1: Pues nos manda mensaje también nuestro amigo, es Paco. Dice: me veo al espejo y como que algo no cuadra. Me veo mejor de como me siento.
0: ¡Excelente!
1: Es un problema casi seguro emocional. Debemos estar pendientes y atendernos. Saludos y gracias por el comentario sobre el contenido. Muchas, muchas gracias a nuestro amigo Paco Alcántar. Y pues ahora vamos a continuar con más música, Lu.
0: Así es, y esto es la sugerencia que nos decían a través de nuestro teléfono en cabina. Ya lo saben, también queremos que ustedes propongan qué puede sonar en el 95.7 de acuerdo a lo que estamos conversando. Y estaba muy bien, Carlos Alberto, porque se llama Tan Joven y Tan Viejo, es de Joaquín Sabina.
1: La escuchan aquí en Conexión Matutina.

0: Young Turks de Rod Stewart, lo que suena en la señal de conexión matutina. Tus amigos Lucía Bernal y Carlos Alberto, y nos puedes contactar al 55 15 49 59 25, como ya lo hizo Aisa, y dice: buenos días, felicidades por el programa y el tema. Soy Aisa y tengo 61 años. Me siento muy feliz de mi edad porque aún me transporto en bici y hago excursiones a montañas. Mi marido y yo bailamos cada fin de semana, pero creo que el gran problema es no querer ser viejo, es la estigmatización de la edad. Esto que se habla en torno a los viejos, ¿qué es ser viejo? ¿A partir de cuándo? La edad no lo es. Descubrí su estación hace unos años, soy escucha frecuente y aunque un poco participativa, pero qué gusto
1: me
0: que
1: encanta,
0: nos acompañes.
1: Sí, ¿no? Y además, muy atinados estos comentarios, muchísimas gracias. Y nos queda como ejemplo, ¿no? Que todavía estamos en esta actitud de que no importa la edad, podemos hacer muchas cosas todavía y no estigmatizar, como lo estábamos platicando, ¿no? Sí. El que digan, ah, ya por su edad ya no puede hacer tal cosa, ya no debería, ¿no? De hacer ciertas actividades. Y bueno, creo que el mensaje está claro, hay que seguir con esta buena alimentación, mantener el ejercicio, acudir, ¿no?, a los especialistas, a un médico especialista, para que podamos prevenir.

0: enfermedades, ¿no? En cualquier edad.
1: Así
0: Incluso, o
1: es.
0: sea, sea el dentista, sea también, ¿no? Con todos estos padecimientos que de pronto vamos teniendo, pues llevar un buen camino.
1: Así es. También Adam Trotsky dice: Lucía, Carlos Alberto, buenos días. Uno se ve al espejo y dice: qué joven estoy, hasta que te agachas y las rodillas truenan. Saludos, ojalá pueda sonar la canción Zigzag de Rammstein, en la cual parodian esta situación de tratar de ser jóvenes eternos. Muchas gracias.
0: Me encanta.
1: Son unos brincos musicales rarísimos.
0: Sí, rarísimos.
1: De Johann Sebastian Bach, bueno, no, Johann Sebastian a Rammstein. Quiero ver eso, quiero estar ahí. Y pues gracias por sus comentarios. Nosotros les decimos... Uno de los ejemplos que vimos en el Mundial, a Fer de Maná, para que ustedes se den una idea de alguien que lucha en contra de este estigma de la edad, que ha recurrido a cirugías y a procedimientos. Lucía, tú tienes el número mágico. ¿Cuál es la edad de...? Bueno, ojalá no escuche Fer. Fer, bájenle al radio de Fer y vamos a decir su edad.
0: Sí, justo te compartía que tiene 66 años. Y quedé realmente sorprendida porque, como decías, con estos procedimientos o lo que se ha realizado, creo que sí entra dentro de este grupo de personas del que hemos estado hablando. Entonces,
1: sí.
0: Pues bueno.
1: Es Mick Jagger.
0: Ándale. Que
1: también con su edad se da el lujo de tener hijos, a pesar de que él, cuando los lleve a la escuela, le van a decir a su hijo: oye, ya llegó tu abuelito, porque Mick Jagger sigue con esa juventud, jovialidad, y lo vemos ahí todavía en el escenario.
0: Exactamente. Pues bueno, vamos a tener que ir rapidísimo a un corte y regresamos con más aquí a Conexión Matutina. No se vayan.
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7: La paradoja de Schrödinger.
8: Imagina una caja cerrada. Adentro hay un gato, un frasco de veneno y un mecanismo que depende de una partícula subatómica. Si la partícula se desintegra, el veneno se libera y el gato muere. Schrödinger inventó este experimento para burlarse de lo extraño que puede ser el mundo cuántico. Porque mientras nadie abre la caja, la partícula puede o no estar desintegrada. Es decir, el gato está vivo y muerto al mismo tiempo. Por muy loco que suene, a nivel cuántico las cosas pueden existir en varios estados a la vez. A esto se le conoce como superposición. El gato de Schrödinger nos recuerda que en el mundo cuántico la realidad no está escrita, hasta que alguien la mira. Piénsalo así. Cuando esperas un mensaje importante, tu mente está en superposición. El mensaje puede estar ahí o no. Solo hasta que desbloqueas el teléfono y lo ves, tu realidad está dividida en dos posibilidades. Eso, en la vida cotidiana, es vivir como el gato de Schrödinger.
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0: Estamos de regreso aquí en Conexión Matutina. Yo soy Lucía Bernal.
1: ¿De qué te estás riendo, Lucía?
0: Carlos Alberto.
1: Cuéntanos a todos.
0: No, yo te decía justo de esta canción que por ahí nos la pidieron a través de WhatsApp.
1: Así, Adandrowski nos pidió Zig Zag de Rammstein.
0: Exacto, ya nos fuimos muy a Alemania con esta canción. Y te que... compartía, perdón, que hay una estrofa de la canción que dice, según mi alemán, dice, quien quiere ser bello también debe sufrir. Fuertes declaraciones, pero
1: pagar el precio, dicen nuestros amigos de Rammstein. La verdad es que yo no conocía esta canción de Rammstein. Yo soy más fan de la del sonidito. Si ustedes la buscan en la plataforma de videos, la de Rammstein, el sonidito, nunca la has escuchado. No, esta es una buenísima rola.
0: No.
1: Ay, Lu, te falta barrio. Sí, te voy a poner ese video ahorita.
0: Va.
1: Para que la escuches. Es la única de Rammstein que yo bailo. Pero bueno, esta está muy buena. Gracias por sus peticiones. Uh-huh. Por estar comunicándose al 55 15 49 59 25. Y también para que platiquemos sobre, además de otras cosas, de Fer de Maná. Que ya habíamos dicho un poquito sobre lo que él también ha comprometido, pues que es su imagen, el físico que expone ante el público. Y creo que nosotros tendríamos que reflexionar también sobre este efecto en los medios, uh-huh, de la imagen pública, ¿no?
0: Así es. Digo, finalmente es conocido, ¿no?, por la música, por esta agrupación que marcó, pues, generaciones. Y es conocido ahora internacionalmente, ha llegado a diferentes latitudes. Y creo que podemos mencionar, ¿no?, que como banda también marca, pues, una generación, sí, pero también muy noventera. O sea, sí, estamos llegando a otros lugares con estas colaboraciones también que se ha dado. De hecho, por ahí un día en mi reproductor salió igual una versión por ahí en portugués de varias de sus canciones, las, ajá, más emblemáticas. O sea, han ido construyendo este camino. Y fíjate que en 2018 la Academia Latina de la Grabación, Latin Grammy, rindió homenaje a Maná por su trayectoria con diversos artistas cantando algunos de sus éxitos. Y ya después, bueno, como hemos visto, ¿no?, sus sencillos cantados también por otros artistas.
1: Fíjate que no me lo creía, Lucía, amigas, amigos, pero hablábamos sobre el impacto de Maná a nivel mundial. Y Maná es un grupo de exportación que de pronto tuvo mucho éxito en España, en países latinoamericanos, pero tuvo tal eco que sí se decía, es una agrupación mexicana de mucho impacto, que la gente conoce y reconoce. Y tal vez esto explica por qué los eligieron para un evento del que ayer vimos comenzó con un formato también de playback. Tenemos que decir que el playback, Lucía, tú y yo lo hemos hecho, pero pues aquí en la cabina de Radio IPN, ¿no? Nos ponen las rolas y nos aventamos nuestros buenos playbacks, uh-huh, que es este lip sync, el movimiento de labios, ajá, sincronizado a la voz. Pero en eventos, y te voy a revelar el secreto que ya todos conocemos, como el Super Bowl, lo que hacen los cantantes, las agrupaciones, uh-huh, es grabar el audio previamente a la presentación. Entonces, muchas veces lo que estamos escuchando en un supertazón o en nuestros eventos que parecen en vivo son falsos en vivo, porque el nivel de producción les exige tener, en el caso, por ejemplo, de Lady Gaga, una grabación previa en su Super Bowl. Ella fue, grabó, y por eso hace tanta distinción cuando de pronto está cantando y luego le grita al público, ¿no? A ver, conmigo, ¿no? Y todos, y escuchas cómo es la forma en que canta y luego cuando grita y se dirige al público, y hay una diferencia muy notoria porque graban incluso en Super Bowl los eventos en vivo. Lo que pasa es que lo sincronizan muy bien, y en un lugar como el Azteca la sincronía no estuvo ideal.
0: Exactamente.
1: Entonces Lila Downs está tratando de seguir el playback y vemos la sincronía de estos labios y va con un desfase, ¿no? Que es natural, pero hay que decir que es de estos eventos en donde se previenen todas estas cosas y al final termina siendo un factor de observación, ¿no? Vemos y decimos, ah, no le está saliendo, ¿no? Porque sí, va en otro movimiento, pero pues es parte también de las precauciones que se toman en eventos de esta relevancia, Lucía.
0: Así es, sí. Y fíjate que algo que yo pues también por ahí descubrí en las redes es que la ropa que vistieron algunos de los artistas el día de ayer pues son de diseñadores mexicanos, ajá, ¿no? Entonces, por ahí sé que es muy difícil distinguir detalles o ponerle atención, ¿no?, a esto que estás viendo frente a la pantalla. Simplemente estás tratando de disfrutar el show, ¿no? Y estás a la expectativa de qué sigue, ¿no? Después de que comienza por ahí la tonada de alguna canción conocida, ¿no? O sea, por ejemplo, esta canción que interpretó Belinda con Los Ángeles Azules, pues es nueva, ¿no? Están en la promoción, ajá, de este sencillo. Ella igual, de alguna forma, un referente en el pop, en esta mezcla que se dio, ¿no? Ya desde hace tiempo entre los géneros, ¿no? Más, no sé si decirlo, de damos un saldo, como decíamos, ¿no? Ajá. Estas colaboraciones que se daban en cuanto a la salsa, la cumbia con algo de pop o algo de rock. Y entonces esta mezcla que se da con Belinda y Los Ángeles Azules, creo que salió muy, muy, muy bien porque han seguido trabajando juntos. Entonces, te digo, hay muchos detalles que nos perdimos el día de ayer, como este del vestuario de los artistas. Por ahí podemos buscar quién vistió a Lila Downs.
1: Y yo te iba a preguntar eso,
0: Belinda,
1: porque
0: incluso también a este Danny Ocean.
1: Los Ángeles Azules perdieron la oportunidad de mostrarse azules. Solo uno de ellos tenía una corbata y yo quería ver a Los Ángeles Azules así, azulitos. No se nos cumplió, pero vamos a escuchar ahora, para seguir la conversación con ustedes, este tributo a Maná, porque nosotros también le rendimos tributo, cómo no, aquí en Radio IPN. Vamos a escuchar Arde el Cielo con esta canción que se llama
0: Oye, mi amor.

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1: De regreso en Conexión Matutina, tus amigos Lucía Bernal y Carlos Alberto. Teléfono en cabina 5515-495925 para que nos comentes, ya nos dice Alex García, respecto al espectáculo de la inauguración del Mundial. Yo digo que no era Shakira, parecía una doble.
2: Así es, dicen por ahí que era Shakibeca.
1: Creo que sí, creo que todos estamos de acuerdo en eso. Porque la distancia también, quien va al estadio, ¿cómo vas a ver quién está ahí abajo, tan lejitos, una persona así chiquitita? No, pues te pueden poner a cualquier persona.
2: Así es. Y oye, retomando esto de la canción de Maná, o sea, una canción muy de los 90, esta canción también fue interpretada nada más y nada menos que con Dua Lipa, cuando hizo presentación acá en nuestro país. También fue la canción que eligió en esta colaboración con Ferol Vera de Maná. O sea, como artista invitado, pues,
1: sí.
2: Fue la canción pues que eligieron. Y además, yo quedé sorprendida de cómo fue coreada el día de ayer por todo el estadio. O sea, se escuchaba más. Y además, no sé si notaste esta interacción de Fer y que la gente respondía. Y todo,
1: sí.
2: O sea.
1: Pero es que, ¿sabes qué? También todo esto responde a una cosa. Estudio de mercado. O sea, tú ves la edad promedio de la gente que fue al estadio y pues sí se remontaron a sus tiempos de fans de Maná, ¿no? Uh-huh. Que es como el público mayoritario. Pero finalmente esto atiende también la elección de este cártel tan grande que hubo de artistas, porque va cumpliendo las expectativas de uno y de otro y de otro, ¿no? Por ahí la participación que tiene Maná no te hizo sentir bien, pero a lo mejor otra cosa sí, ¿no? Disfrutas una parte, otra parte no.
2: Pero qué padre, porque en esta convivencia en la que se da, pues cita gente de todas las edades en el estadio, grandes y chicos seguro la disfrutaron, pero esta canción en particular pues se escucha hasta en las fiestas, ¿no? En una boda, sí. En una graduación, es parte del combo. No, después de la batucada, en algún momento viene esta canción.
1: Y la bailamos aplaudiendo.
2: Exacto, no, porque okay. Ya yo ya soy del club que aplaude mientras empieza a sonar esa canción. Pero sí, muchos detalles, gran comentario el que nos hacen llegar, ¿no? De que yo dudo que haya sido Shakira, también yo.
1: Pues es que ya viene también a una participación con un número grande de bailarinas, bailarines, y pues la verdad lo que se ve ya en televisión pues también es una producción hecha justo para retratarla con un ángulo en donde no nos deja ver si sí es o no es. Yo digo que es probable, ¿no? Que sea sí. Shakira.
2: Y fíjate que precisamente, ¿no? La producción del evento del día de ayer pues corrió a cargo de México, seguro con muchos meses, ¿no? De estar planeando qué hacer, o sea, todo tenía que tener o estar muy medido a detalle, ¿no? Las tomas que se iban a hacer a los artistas, ¿no? Ajá. Para mientras en una escena sucedía una cosa, en otra parte del escenario ya estaba el siguiente artista, ¿no? Todo lo que tenía que ver. Ayer no fue tanto como de la iluminación, pero sí los colores que se iban a ocupar, ¿no?
1: Sí, es que estamos esperando esto que nos describió Lu cuando se hicieron las prácticas y los preparativos.
2: Los ensayos. Uh-huh.
1: Que vio un juego de drones que están haciendo figuras y que esto se contempla mejor en oscuridad, ¿no? Entonces ya esperamos que pronto se haga este
2: sí,
1: tipo.
2: Sí, bueno, es que la mayoría de los partidos va a ser por la noche, entonces yo creo que eso que les conté sí va a suceder. Cuando, no sé.
1: Estén pendientes de la señal de Radio IPN.
2: Exactamente. Sí, así es, Carlos Alberto. Y te decía, ¿no? Siempre estar pendientes como de estos detalles. ¿Cómo es que arrancó esta inauguración con esta, pues sí, parte, representación de nuestra cultura, ¿no?
1: ¿Tú dirías que sí representa nuestra cultura lo que vimos ayer?
2: El inicio, cuando comenzaron con los caracoles, o sea, yo dije, híjole, esto se va a poner bueno. O sea, a mí sí me impone, o sea, a mí me encanta todo lo que tiene que ver con la cultura mexica, teotihuacana y demás. Eso atrapa la atención, o sea, el hecho de comenzar con esos sonidos, o sea, mi atención completamente se volteó a la pantalla y dije, ¿qué va a pasar, no? Estuvieron haciendo por ahí algunas coreografías, ¿no? Tenían, de hecho, si mal no recuerdo, los penachos eran uno verde, uno blanco y uno rojo, ¿o sí. estoy mal? Recuérdame, porque no lo pude volver a ver.
1: Es que yo la vi en mi tele de blanco y negro.
2: Ay, Carlos Alberto, por favor.
1: Es como estoy viendo la serie de Spider-Man, la nueva. Oye, pero fíjate que sí hay que ver todos estos elementos que se dieron cita. Tú decías sobre esto que nos representa culturalmente. Yo creo que también es decirle al mundo pues que estamos involucrados también en juntar elementos de esta identidad latinoamericana. Pero veíamos en un Super Bowl donde no escatiman y llega alguien en un auto... Y llega el auto hasta la mitad del estadio, la mitad del campo. Ayer J Balvin llegó así como en un coche, tenía su volante dorado ahí en las manitas y era un coche de cartón, ¿no? Entonces decimos, es un contraste interesante, ¿no? Cuando hay autos que llegan ahí en el Super Bowl, aquí era de cartón el carrito, ¿no? Pero estaba bonito, ¿no?
2: ¿Estás insinuando que no había presupuesto, Carlos Alberto, acaso?
1: No sé si él en su contrato dijo, quiero llegar en auto ahí y le dieron uno de cartón. Pues está bien, ¿no? Hace el contraste, ¿no?
2: Sí, y también, ¿no? Me llamó la atención precisamente como que de él sí cantaron canciones, pues... emblemáticas, ¿no? Ajá. O sea, no su nuevo sencillo, no nada, pero sí sonaron por ahí estas estrofas de canciones que en cuanto empiezan a sonar sabes que se trata de J Balvin, ¿no? Yo esperaba justo que saliera Belinda con Los Ángeles Azules y la canción que toca Orea.
1: Oye, ¿escuchaste la canción del partidazo?
2: No.
1: ¿No?
2: No, Carlos Alberto.
1: Que somos un partidazo, ¿no? Te la voy a
2: programar. ¿La vas a cantar?
1: Sí, para que cantemos juntos. ¿Cómo no? Porque lo importante también del perreo, no importa cuál sea tu ovni, le dicen, tu outfit.
2: Tu ovni.
1: Porque vestida de china poblana también se puede perrear y nos lo demostraron ayer en el Estadio Azteca.
2: Sí, caray. Bueno, de esto también hubo ahí muchos comentarios en redes acerca, ¿no? De esta versión de este traje de china poblana que vimos, versión deportiva. Muchos quizás no estuvieron muy de acuerdo. ¿Tú qué piensas, Carlos Alberto? ¿Te gustó?
1: Sí.
2: ¿Sí?
1: Sí, creo que para la fiesta se presta. O sea, hay que entender que no es una ceremonia formal.
2: Claro.
1: Sino que más bien apelamos a este sentido festivo y que nos damos permiso de vivir cosas como las que hacemos en Día de Muertos, ¿no? Uh-huh. Que luego lo juntamos con Halloween, ¿no? Este tipo de elementos y creo que se vale, ¿no?
2: Sí, se vale. Sí, no, representa como esta versión contemporánea, quizás, ¿no? Del deporte y cómo es que se adoptaron los colores, porque efectivamente son los colores de la vestimenta. Pues que normalmente vemos, ¿no? En alguna presentación de un ballet folclórico. Ajá. Y demás, pero sí, o sea, hubo muchos memes también al respecto, porque yo consideraría que sí es un símbolo nacional, un ícono de nuestro país, ese vestuario de la china poblana.
1: Pues cuéntenos para ustedes qué representa. Y sus mensajes los recibimos al 55 15 49 59 25. Continuamos con la música porque nos dirigimos de la mano de Lila Downs a El Jardín del Placer.

0: ¿Alguien sabe a qué hora pasa el camión de la basura?
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15: Estamos de regreso en Conexión Matutina. Gracias por continuar con nosotros. Justo estoy en este debate que dio Carlos Alberto, que yo digo que no es un traje de China poblana.
16: Justo nos escribe Gaby, que dice, durante toda la inauguración, quiero decirles, no salió ningún traje de China poblana.
15: El traje, justo yo decía que es de más referente a Jalisco. O sea, a esta vestimenta que...
16: Y se los dice una especialista de la danza regional mexicana, porque en la secundaria, ¿a poco no?
15: Sí, claro.
16: ¿Cuál
15: sí,
16: era
15: sí.
16: la danza?
15: El jarabe de tapatía.
16: Exacto.
15: sí, porque más bien es eso, el vestuario lo relacionamos con la región de Jalisco, ¿no? Que podemos ver precisamente en las escaramuzas, que es muy característico también en cuanto a las artesanías, bueno, a este referente cultural de la zona de Jalisco, más que de las chinas poblanas. Entonces,
16: ¿y esto abona
15: el
16: también
15: que a... ahora fuera, perdón, Carlos Alberto, deportivo, ¿no? Era esta sudadera, un poco la falda, pero los colores, incluso el peinado que traían las chicas era más a cómo vemos cuando se hace una representación de un baile de Jalisco, pues.
16: Pues para que quede la aclaración hecha, porque justo también en la observación que tenemos, también es una parte que tenemos que distinguir. Hay gente que percibe cosas, y hablábamos de esto del sombrero de charro, que a lo mejor se populariza y se tiene la idea del mexicano como usando esta prenda, y realmente no, es una prenda que no distingue lo que es ser mexicano, sino hay regiones que en los que se usa más, o actividades como la charrería, que le llaman deporte nacional, pero hay que decir que la charrería no es un deporte que se lleve a cabo a nivel nacional, ¿no? Uh-huh. Más bien es un deporte que tiene arraigo con algunas costumbres locales, pero no que sea un deporte nacional, porque pues, en nuestra extensión de territorio no todos practican la charrería, Lu.
15: Así es, coincido contigo definitivamente, Carlos Alberto. Y bueno, ¿qué otro dato pudimos observar en esta inauguración?
16: Pues tenemos, por supuesto, que la participación también de Alejandro Fernández, quien, a propósito del tema que tocamos, aparece con un cabello distinto en tonalidad. Y es que me refiero que Alejandro Fernández participó en el himno nacional mexicano, pero ya habíamos visto cosas de él con un cabello tendiente al color plata y al ocano, y de pronto aparece pues muy azabachoso en nuestro Estadio Azteca, porque así le vamos a decir, en el Estadio Azteca. Y cuando participó, hubo un momento en el que las cámaras enfocan a Alejandro Fernández y ya parecemos así programa de chismes, pero no es chisme, les voy a contar. De pronto las redes sociales lo toman, una de los fotogramas de su presentación, y aparece su lengua con lo que describen como tonalidad verdosa, y empiezan a decir, ah, es que Alejandro Fernández está enfermo y pasa esto y pasa lo otro. ¿Cómo a través de un hecho que es así, tan mediático, cada uno toma fotografías y pedacitos de la historia y empiezan a crear su propio discurso o sus propias teorías? Y Alejandro Fernández tuvo que salir a explicar que se comió una pastilla de miel de estas que tienen caramelo, y que también, pues sabiendo que va a cantar, pues se toma esta pastilla y queda esa tonalidad, y por ahí, bueno, empiezan las críticas. ¿Qué tanto nosotros, incluso estos detalles que parecen banales o superfluos, nos marcan la tendencia de la conversación? ¿Qué es lo realmente importante detrás del evento que vimos ayer? Ayer vimos una expresión también de esto que decías, Lu, hace ratito, una necesidad también de la fiesta, de divertirse. Muchas personas acudieron a lugares públicos, afortunadamente, a reunirse para disfrutar el partido, pero la conversación varía en esto, ¿no? De todo lo que hay por decir, siempre sale nuestro amigo Chapoy ahí en algún lado y dice, ay, es que traía la lengua muy verde. No, amigo, tranquilo.
15: Pues mira, yo lo que voy a resaltar de esa participación es que no se equivocó. Alejandro Fernández cantó dignamente nuestro himno nacional a capela. Entonces, creo que también, ¿no? Siempre hay esos nervios. O sea, ¿cuántos años lo cantamos en la escuela, Carlos Alberto? Y pues, cuando lo vas a hacer frente a un público, quizás el nervio se puede apoderar de ti y no sabes, ¿no? Si lo dijiste bien o no. Quizás traen pues estos apuntadores. No sé si ahí estén escuchando la letra o solo se estén monitoreando. Pero sí, imagínate, a nivel internacional, tú cantando el himno nacional mexicano, ¡qué nervios!
16: Cuando nosotros hacemos cosas en automático, dejamos de tener y no tenemos este miedo presente. Podemos ir a la escuela todos los días y cantar el himno y todo muy bien. Pero cuando tú empiezas a tener de cerca este miedo de me voy a equivocar, llegas y ¿qué crees que pasa?
15: ¿Qué?
16: Te equivocas. No, porque la preocupación, la ansiedad también generan este efecto, y a muchos los ha traicionado a la hora de cantar el himno, porque también saben que además de ser una responsabilidad el cantarlo, también por ahí hay persecución, porque si te equivocas y lo cantas mal te pueden poner una multa. Y digo, está bien por el tamaño de responsabilidad que se tiene. Muchas gracias a nuestra amiga Gaby, que nos sigue enviando referencias. Ustedes no las pueden ver porque las estamos recibiendo a través de WhatsApp, pero son justo referencias de las vestimentas que se utilizaron. Dice, seguramente lo están confundiendo con el traje rarámuri de la región de Chihuahua. Muchas gracias por el comentario y también por las referencias, porque así, pues también podemos ver esta riqueza, diversidad y colorido, que es algo de destacar de todas las regiones de nuestro gran país. Y pues también saber identificar estas cosas que no están, digamos que, en el control de todos. Yo la verdad es que ignoro mucho y me fui con la finta de un amigo que me dijo, oye, ¿y las chinas poblanas? Ah, bueno, sí, no pasó. Jamás pasó, amigo mío. Pero lo que sí vimos, pues es esta también reunión de varios elementos que confluyen en una fiesta que es para todos y que a lo mejor pues también viene bien la oportunidad para reflexionar sobre esta riqueza cultural, Lucía.
15: Así es. Y bueno, ya si seguimos con esta parte musical, no sé, ¿tuviste algún momento favorito, Carlos Alberto?
16: Pues mira, la participación de Andrea Bocelli creo que siempre da de qué hablar, porque es una gran voz y venía con una cantante que yo no conocía. Y disfruté mucho la interpretación porque yo pensé, ah, ya se acabó todo. Y de pronto, dentro de todo este gran programa, hubo un, digamos, como otro número agregado donde ya participa Andrea Bocelli, que aquí en México se le quiere mucho y se le reconoce mucho, aunque tiene un One Hit Wonder aquí. Bueno, es una gran canción de Andrea Bocelli, pero creo que presentarse en un escenario el día de ayer también encendió el ánimo muy positivo. Se escuchaba un gran apoyo ahí en la grada del Estadio Azteca. Pues hechos como estos creo que se seguirán analizando, pero también viene bien pensar cómo va a participar Estados Unidos ya con la ceremonia de cierre, ¿no?
15: Sí, bueno, ya pudimos disfrutar precisamente de esta inauguración, pero la clausura pues todavía faltan varios días. Ahora que mencionabas también a Rumi, quien cantó con Andrea Bocelli en este himno de la FIFA, pues bueno, ella también es un referente en cuanto al K-pop y que sabemos que, como seguramente como nosotros, al verla nos hizo referencia a esta moda, ¿no? También en lo que se ha convertido, y cantar junto a Andrea Bocelli, pues híjole, qué honor seguramente, ¿no?
16: Sí, y un gran regalo también para la gente que acudió al estadio y pues todos los que lo seguimos por televisión, que es la gran mayoría, ¿no? ¿Dónde está la mayoría? Ahí contemplándola en la televisión. Algunos tuvieron la fortuna de poder conseguir un boleto, ¿no?, para este hecho histórico. Pero mientras tanto, Lucía, ¿qué te parece si vamos a bailar un poquito?
15: Me parece perfecto, yo creo que es viernes y esto nos viene muy bien para cerrar la semana. ¿Qué te parece si escuchamos Amor a Primera Vista? Es esta versión con Los Ángeles Azules, Belinda y Horacio Palencia.

0: Están escuchando Conexión Matutina. Esto es Radio IPN y yo soy Lucía Bernal. Continuamos en esta charla con nuestros radioescuchas. Querido Carlos Alberto.
1: Pues con el gusto también de escuchar a Belinda con Los Ángeles Azules, que Amor a Primera Vista es una de las referencias que tuvieron antes de tener esta participación en el Mundial. Creo que hacen muy buena combinación, pensando en que la cumbia de Los Ángeles Azules siempre es así de alegre, y la voz de Belinda ha hecho muy buena mancuerna con ellos. Entonces, invitarla es como un asunto que asegurado, ¿no? Ya sabes que va a ser un éxito rotundo, y pues ahí está la participación, que sigamos pensando en esto de lip sync, que es algo que nosotros pues también tal vez no esperábamos en un evento así, ¿no?
0: Sí, claro.
1: Que uno quisiera escucharlos en vivo realmente.
0: Claro, y también quien sonó de manera espectacular es la chica que cantó el himno de Sudáfrica, Tyla Taylor. Que entiendo que ella tiene ya también varios premios, Grammys, ha sido nominada también, y es una artista muy joven. Ella también es compositora y ha ido precisamente pues abriéndose camino en la escena musical, y el que interpretara pues también el himno, seguramente fueron estas emociones, ¿no? Sentimientos encontrados, de los nervios de interpretar también pues tu himno. Siempre tienes esta expectativa de que se escuche bien y que también puedas hacer llegar pues a través de tu voz estos sentimientos del himno de tu país.
1: Es muy emotivo, y simple y sencillamente lo que comunican en su comunicación no verbal, cuando ves cantando y que empiezan a tener gestos los jugadores, este orgullo que sienten por estar ahí, y la emotividad por el himno de su país. Pero bueno, hay que decir que ya en el campo, pues el recibimiento a Sudáfrica es normal, pero el público mexicano se pone como en una postura un poquito agresiva, ¿no? Con la rechifla, con los gritos y los bu, y se entiende, pero son personas que vienen a participar en un certamen pues deportivo, en una competencia deportiva, y es curioso como de pronto la presión de un estadio puede volverse en contra de los jugadores. Que ayer el partido tú pudiste ver un poquito de él, digo, porque estábamos aquí en Radio IPN con las televisiones, con cuidado de que no nos descubriera la FIFA, así de, a ver, cierra la persiana porque ahí están los de la FIFA,
0: sí,
1: ¿no?
0: Sí, sentimos un poco de miedo por esa situación.
1: No vayan a ver que estamos viendo el partido que todo el mundo está viendo.
0: Así es. Sí, precisamente, ¿no? El poder disfrutar el partido, aunque quizás muchos no seamos expertos en fútbol, salieron por ahí como 3 tarjetas rojas haciendo el partido inaugural, y te cuestionas, ¿no? Si ameritaba esa tarjeta o no la ameritaba.
1: Claro que no, claro que no.
0: Yo ya desde mi lugar solo hacía la señal del VAR.
1: Bueno, ¿de
0: vamos
1: cuál VAR?
0: Revisión.
1: Porque yo te he visto ver señales del VAR, pero en otras circunstancias y en otros bares. Oye, pero bueno, decir que esto que dices de las tarjetas rojas sí es de llamar la atención, porque yo vi claramente tarjetas que eran amarillas y que el árbitro tiene esta decisión y esta responsabilidad, y a veces les pesa, como dicen, el estadio y la presión, y cuando dice, ay, ya la regué porque les expulsé a unos de allá, ah, pues voy con el otro de allá, ¿no? Y se las venden muy baratas. Pero de cualquier manera, por eso los equipos tienen una plantilla muy grande al participar, así que no importa que castiguen al otro, hay más jugadores para poder continuar la contienda.
0: Así es, pues entonces vamos con algo de música.
1: Lo que vamos a escuchar es Water de Tila, aquí en la Conexión Matutina.

0: matutina.
1: Ya estamos de regreso aquí en Conexión Matutina, tus amigos Lucía Bernal y Carlos Alberto, teléfono en cabina 55 15 49 59 25, y no solo es teléfono en cabina, es también para recibir tu comunicación, tus mensajes de WhatsApp. Envíenos sus mensajes de voz, porque además tenemos proyectos tan interesantes como Autorreversible, donde tu voz puede presentar canciones. Así que, ¿qué estás esperando? Ponte en contacto con nosotros y también presenta una canción. No es necesario mandar la canción, solo la presentación. Y aquí el equipo de producción de Radio IPN hace la magia para que nos compartas tu música. Siempre descubrir música nueva, Lu, nos abre nuevos horizontes.
2: Así es, y me encanta que siempre tengamos pues esta oportunidad a través, por supuesto, del 95.7, conocer nuevas agrupaciones, nuevos artistas, música nueva, y ya agregarla a nuestro playlist de favoritos, como siempre les digo.
1: Así es, y este fin de semana tenemos mucha programación para ustedes, así que también pueden consultarla a través de la página de Radio IPN. Es bien fácil entrar, es ipn.mx/radio/, y ahí está toda la magia, Lucía.
2: Así es, recuerden que los acompañamos las 24 horas con muy buena música, pero todos estos espacios de contenido. O sea, nosotros cerramos la semana, ya lo saben, con la Gloria Deportiva. Ya, seguro ahí vamos a tener más detalles con nuestro querido Edgar Mendoza de todo lo que está sucediendo dentro del deporte de nuestro Instituto Politécnico Nacional, y también ahora en esta contienda mundialista. Después, bueno, tenemos con Versus, Altoparlante, por ahí vamos a disfrutar de alguna sesión 95.7 After Dark, y también pues terminando, ya saben, acérquense al pase de lista.
1: Así es, pues estamos listos para pasar lista con Jessica Sierra, pero también para que ustedes nos digan qué música quieren escuchar, porque aquí en Radio IPN también eres parte de la programación musical. Tú puedes compartir con nosotros también hoy en Conexión Matutina las canciones, pero creo que para la próxima semana, Lu, porque estamos llegando ya al final.
2: Así es, vamos a recargar energía este sábado y domingo. Los esperamos el próximo lunes con más temas, más charlas. Gracias por ser parte de Radio IPN. Por supuesto que les recordamos nuestro teléfono en cabina, que es el 55 15 49 59 25, para que se pongan en contacto con esta estación y con todos los contenidos y los conductores que ustedes van escuchando a lo largo del día, para que manifiesten alguna duda, un comentario. La verdad lo agradecemos muchísimo, y vayan a las redes sociales.

0: a seguirnos.
1: En la producción y operación, Mónica Buitrón y Paola Trejo. Y pues aquí en los micrófonos, Lucía Bernal y Carlos Alberto.
0: Un abrazo musical para todos ustedes. Nos escuchamos el lunes.
1: Sean felices, cambio y fuera.
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2: El lobo fino de Guadalupe es un ejemplo extraordinario de supervivencia y resiliencia ecológica. A pesar de haber sido declarado comercialmente extinto en 1894 debido a la sobreexplotación por su pelaje, la especie ha logrado recuperarse.
4: Mientras que en el año 2019 no se superaban los 20 individuos en esta zona, en los últimos años se han registrado alrededor de 3.000 ejemplares en este nuevo hábitat. Un acontecimiento que realza el inmenso valor ecológico del Mar de Cortés.
2: Ante este acontecimiento, investigadores del Centro Interdisciplinario de Ciencias Marinas, CICIMAR, del IPN, encabezados por el doctor Fernando Elorriaga, realizan un monitoreo integral de la nueva colonia.
4: Los especialistas analizan la abundancia poblacional, el uso del hábitat, la ecología alimentaria y las amenazas antrópicas como las interacciones con las pesquerías.
2: Aunque la población total actual es de casi 70.000 individuos, la especie sigue clasificada en peligro de extinción. Esta vulnerabilidad se debe a que solo existe una colonia reproductiva bien establecida, la cual se ubica en la isla Guadalupe.
4: Para los investigadores politécnicos es indispensable conocer aspectos poblacionales de la especie, número de animales, periodo de mayor abundancia, sexo y edad dominantes, que cambian cada año.
2: La sorpresiva expansión territorial hacia lugares como Isla Las Ánimas y sus alrededores resalta el valor ecológico del Mar de Cortés y subraya la urgencia de mantener el trabajo científico multidisciplinario para garantizar la conservación de la especie.
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8: Estás un día más en Pase de Lista. Hoy es viernes 12 de junio y estás en el 95.7 FM Radio IPN, en donde estarás escuchando una hora de música seleccionada especialmente para ti. Yo soy Jessica Sierra y te recuerdo que puedes marcarnos y pedir la canción que a ti más te guste para dedicarla y escucharla desde el lugar en el que te encuentres. El número al que puedes dejar tu mensaje, en donde Amaranta nos hará favor de escucharte, es el 55 15 49 5925. También puedes escribirnos en Instagram, X, TikTok, Facebook o YouTube. A propósito de la canción con la que iniciaremos este día, no te vayas a perder el Mésete y Rueda de este domingo 14 de junio, que estará dedicado a Fangoria. Me Voy es la canción que posee el ritmo típico del synth pop de los 80.

Never End Story es la famosa canción de la película Historia Sin Fin, interpretada por el británico Limahl. Y asimismo, aquí la música no tiene fin. Estás en el 95.7 FM Radio IPN. De 1983, Talking in Your Sleep es el mayor éxito de la banda de New Wave The Romantics, quienes fueron famosos por usar pantalones rojos de vinilo. Quédate en el 95.7 FM, yo soy Jessica Sierra.

Desde Fresnillo, Zacatecas, los románticos de Zacatecas, los descubrió Tito Fuentes de Molotov. Y la siguiente canción marcó un punto de inflexión porque fue cuando la banda consolidó su característico rock desenfadado y romántico. Esto es Por Ti.

Sex on Fire es el mayor éxito de la banda Kings of Leon, pero en realidad la canción se iba a llamar Set Us on Fire. Y como anécdota, justo cuando estaban en el coro, entró un ingeniero de sonido y él entendió Sex on Fire, lo que les pareció tan gracioso que decidieron dejar ese nombre. Yo soy Jessica Sierra y tú estás en el 95.7 FM Radio IPN. Un tema de superación personal y autoaceptación que Eli Guerra refleja en la canción Ojos Claros, Labios Rosas. Del álbum lanzado en 2004, esta es una balada icónica de esta chava cantautora que en el video sale con un muy peculiar estilo tocando la guitarra en una muy buena rola.

0: Gold On es una canción de las más exitosas de The Black Keys de 2012. En esta canción fusionan un rock clásico con algo de gospel. Yo soy Jessica Sierra. Quédate en el 95.7 FM Radio IPN.
1: 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Que estamos en pase de lista. Regresamos.
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15: ¡Quémate de cabecita! Se acerca a la cancha contraria. Está cerca, tira ahí. ¡Gol! ¡Ay, queridos aficionados que viven el fútbol! Bueno, no se crean, pero hoy les vengo a contar algo muy curioso. El fútbol también está lleno de ciencia. Sí, y aunque parezca un deporte de patadas y goles, en la cancha trabajan juntas la física, las matemáticas y hasta la aerodinámica. Cada pase, tiro o gol depende de cosas como la fuerza, la velocidad y el giro que lleva el balón. Cuando un jugador le pega con efecto al balón, este puede curvarse en el aire gracias al famoso efecto Magnus. ¿Esos tiros que parecen irse afuera y de pronto se meten al ángulo? Pues eso ocurre porque el balón gira y el aire alrededor cambia su presión, haciendo que la pelota se desvíe. También entra en acción el principio de Bernoulli. Sí, Bernoulli, relacionado con el movimiento del aire. Dependiendo de cómo viaje el balón, el aire empuja más de un lado que de otro y provoca esas trayectorias tan sorprendentes que dejan congelado al portero. Y claro, la gravedad nunca descansa. Ella se encarga de que el balón vuelva al suelo, mientras el rozamiento con el aire y el pasto puedan frenar y desviar la pelota. Hasta el diseño del balón importa. Su forma, materiales y costuras se estudian científicamente para que puedan volar mejor y responder distinto en cada jugada. Así que ya lo saben, detrás de cada golazo hay talento, pero también mucha ciencia. Ahora sí, a disfrutar de esta fiesta pambolera. ¡Olé, olé, olé, olé! ¡México! ¡Hasta la próxima!
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0: Siguiente canción tiene una dedicatoria especial para una mujer especial que nos escucha todos los días. Jim Morrison le canta a mi mamá. Esto es Love Me Two Times.

Del álbum de Efecto Perfecto del 2006, Soñar es una de las baladas más icónicas del rock en español. Ellos son División Minúscula y tú estás en el 95.7 FM Radio IPN. No te vayas a mover de tu lugar.

sonido acelerado y un título que hace referencia al complejo reptiliano, que es una parte del cerebro responsable de controlar la respiración, el ritmo cardíaco y la reacción de huida. The Strokes lanzaron en 2004 Reptilia.

esta exitosa banda irlandesa lanzó Salvation como una advertencia contra el consumo de drogas y las consecuencias. Con la voz inconfundible de Dolores O'Riordan, escuchemos a The Cranberries.

Nos vamos a despedir con una cantante y compositora argentina clave en el rock alternativo y el feminismo latinoamericano. El tema, Que No, nace como una parte de una catarsis de las relaciones fallidas.

0: Gracias a Maranta y a Rafael en la producción para Radio IPN. Yo soy Jessica Sierra y recuerda que el próximo domingo te estaré esperando en MSTRDA. Adiós.
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4: ¿Te ha pasado que caminas por tu ciudad bajo un sol que derrite el asfalto, rodeado de puro concreto, y de pronto llegas a un parque, te sientas bajo un árbol y sientes que el mundo entero bajó 3 grados? Esa frescura no es imaginación, es ciencia y tiene nombre: infraestructura verde. Infraestructura verde es una forma inteligente de diseñar nuestras ciudades para que convivan el cemento y la naturaleza. No se trata solo de sembrar arbolitos bonitos en una jardinera. Se trata de crear redes de espacios conectados entre sí que cumplan varias funciones al mismo tiempo. Que capturen agua de lluvia, que limpien el aire, que reduzcan esas famosas islas de calor, que convierten las colonias en hornos, que conecten ecosistemas y que de paso nos den un lugar digno para caminar, jugar o andar en bicicleta. Imagina esto. En la alcaldía Coyoacán, en la Ciudad de México, existe un skate park llamado Los Coyotes. Ahí puedes patinar, hacer trucos en patineta, pero además el lugar está rodeado de áreas verdes y tiene un sistema de captación de lluvia. Un solo espacio que sirve para el deporte, para el medio ambiente y para la comunidad. Eso es infraestructura verde en acción. Que un mismo sitio cumpla muchas funciones como una navaja suiza, pero hecha de árboles, agua y diseño inteligente. El enfoque surgió como respuesta al impacto ambiental de las ciudades. Piensa en una ciudad, calles hechas solo para coches, banquetas rotas, ni un árbol donde guarecerte del sol. La infraestructura verde propone cambiar eso desde 4 frentes. Primero, el agua, aprovechando la lluvia en vez de dejarla inundar las calles. Segundo, la movilidad, abriendo paso a peatones y ciclistas. Tercero, el espacio público, diseñando lugares de encuentro seguros para todos. Y cuarto, la biodiversidad, reconectando las ciudades con la naturaleza que las rodea. Aquí hay ciencia de

primera. Investigadores en México crearon la primera metodología en el país para evaluar qué tanta infraestructura verde puede implementar una ciudad y cuáles serían sus beneficios. También desarrollan estrategias para que los gobiernos locales, desde Cancún hasta Tijuana, puedan transformar sus calles grises en corredores llenos de vida. Porque no basta con querer ciudades más verdes. Hay que medir, planear y diseñar con inteligencia. La próxima vez que pases por un parque con bancas, ciclovía y jardines que atrapan la lluvia, detente un momento. Ese lugar no llegó ahí por accidente. Alguien lo soñó, lo diseñó y lo defendió. Porque adaptar nuestras ciudades al cambio climático no es un lujo de países lejanos. Es una necesidad que empieza en la esquina de tu casa, en la banqueta de tu colonia, en el árbol que todavía resiste entre el asfalto. La ciudad del futuro no tiene que elegir entre progreso y naturaleza. Puede ser las dos cosas al mismo tiempo.

0: Con información del maestro Antonio Suárez Bonilla, del Laboratorio de Movilidad e Infraestructura Verde de la Facultad de Arquitectura de la UNAM. Un guión de Leonardo Santiago, con información del portal Ciencia UNAM. Les saluda Mónica Genis.
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0: México inició con el pie derecho su participación en la Copa Mundial 2026 al vencer 2-0 a Sudáfrica. Sin embargo, esta victoria nos alegró el corazón, nos dio vida y esperanza como nación. Sin embargo, el verdadero reto vendrá la próxima semana cuando en Guadalajara el equipo nacional se enfrenta a la República de Corea. ¿Qué le quiero decir? Pues bien, ese encuentro es vital, ya que este duelo ante Sudáfrica, con 2 jugadores menos y México con 10, no supo aprovechar la ventaja y no metieron más goles. Pudieron haber sido al menos 4. Raúl Jiménez metió 1 muy fundamental y el portero rival atajó otro. Gran duelo ha tenido Julián Quiñones, que marcó el primer gol en esta Copa del Mundo. Aparentemente el 11 mexicano se le complicó, ¿o qué le pasó? ¿Se conformó? Solamente ellos lo saben. En la estadística, el equipo del sur de África está en el puesto número 61 y llegó a estar en el puesto 16 en agosto de 1996. Con esto, ¿qué le quiero decir? Que México enfrentó a un equipo, bueno, pues que anda muy por debajo. Corea está rankeado en el puesto número 25 en 1998, su mejor pick fue el 18 y en los últimos 5 encuentros ha ganado 3 y ha perdido 2 encuentros. El triunfo de México le permitió ascender a una posición en el ranking mundial de FIFA del 14 al 13 y Colombia se fue para abajo. El tricolor de Javier Aguirre tiene un empate ante Bélgica en marzo y 4 triunfos consecutivos. Ghana a inicios de mayo, Australia a finales, Serbia a inicios de junio y ahora ya en el torneo oficial ante Sudáfrica. El papel de México es de un equipo con carácter y capacidad. Veremos qué pueden hacer y si las combinaciones funcionan en el esquema para este segundo partido. Hoy celebramos que Julián Quiñones metió gol, que Raúl Jiménez hizo lo propio, pero que lamentablemente César Montes se fue expulsado. Oficialmente, México pasó a la historia al celebrarse la inauguración de esta edición 2026. Antes fue el 1970, 1986 y ahora este 2026, la cancha del Coloso de Santa Úrsula de verdad se vistió de fiesta. Los ojos del mundo están puestos en el certamen más mediático del globo, en donde 48 selecciones están presentes en Canadá, Estados Unidos y México. Así que la Unión Americana tendrá 78 encuentros, 13 Canadá y México. La capital del país, por lo pronto, tendrá 5 partidos, Monterrey y Guadalajara, 4 encuentros. Así que, sin duda, se pondrá interesante porque, si bien es cierto, los favoritos son Argentina, España y Francia, Inglaterra, que está 4º en el ranking, y Portugal, que también aparece en la 5ª posición, sin olvidar a Brasil, ellos intentan en el papel y en el terreno hacer lo propio.
1: Hoy en la Gloria Deportiva inició la 23ª Copa del Mundo con una bella inauguración. México sumó 3 puntos y es líder del sector A. Corea se impuso 2-1 a Chequia.

0: ¿Qué tal, amigos? Sean ustedes bienvenidos a esta emisión de La Gloria Deportiva. Soy Edgar Mendoza y bueno, llegamos a usted hablando del tema. Efectivamente, es el fútbol. Estamos inmersos en una gran ola que únicamente hoy día está hablando de este tema y que definitivamente nos llena de gusto saber que México inició ganando. Sin embargo, hay que estar muy pendiente de cómo se va a afrontar el siguiente encuentro. Ya escuchábamos en la editorial las posiciones que tiene hoy día el equipo de Corea, mientras que Sudáfrica, bueno, pues sí, muy abajo en el puesto 61. Para platicar de estos temas, hoy aquí en La Gloria Deportiva, está un gran amigo, quien trabaja para el diario AS actualmente, ha trabajado prensa escrita, radio y televisión. Me refiero a Javier Cardozo, a quien le doy la más cordial bienvenida. Bienvenido, mi querido Javier, aquí a esta, La Gloria Deportiva.
1: ¿Cómo te va, Edgar? Qué verdadero placer saludarte, igual a todos los radioescuchas. La realidad es que, mi estimado Edgar, creo que está muy alto el listón, ¿no? Hay que ver el vaso medio lleno, pero sí me gusta ser realista. Hay que tener una capacidad de análisis hoy en día diferente, no vender humo, pero sí te puedo decir, mi querido Edgar, que creo que hoy hay que disfrutar lo que ha hecho México en su debut ante Sudáfrica, ¿no? Porque vienes de uno de los peores mundiales en los últimos 20 años para la selección mexicana, 30 años, ¿no? Desde 40, 1993.
0: 40, cuando considerando el 86, Javier.
1: Sí, 40, gordito, pero yo te diría, mi estimado Edgar, que después de aquel Italia 90, la selección del 93 a la fecha había dado sensaciones de ser un equipo ya muy regular en Copas del Mundo, ¿no? Lo que pasa en Qatar es terrible.
0: Cero puntos.
1: ¿Por qué menciono del 93? Sí, ¿por qué menciono del 93 a la fecha, mi estimado Edgar? Porque pues en el 90 el tema de cachirules y toda esta trampa del fútbol mexicano queriendo engañar a la FIFA, no participando en la Copa del Mundo, cuando hubieras tenido un equipo verdaderamente fuerte, porque tú lo dirigiste, ¿no? México llegó a cuartos de final, pasó los octavos, llegó a cuartos. O sea, Alemania te elimina en Monterrey, ¿no? En la famosa serie de tiros penales jugado en el estadio del Universitario de Nuevo León, ¿no? En el estadio de Tigres.
0: Así es.
1: Un calor tremendo. Creo que hoy México tiene que disfrutarlo. ¿Por qué? Porque el Mundial para México empieza a partir del próximo partido ante Corea. O sea, Sudáfrica, seamos honestos, y no soy Javier Aguirre para demeritar ni hablar mal de los sudafricanos, pero de uno de los equipos más débiles de esta Copa, ¿no? Rankeado por la FIFA en el número 60. La verdad es que no era un oponente que te causara, la verdad, muchos dolores de cabeza, ¿no? Creo que era un partido de mero trámite. Se ganó 2-0, te podrá gustar, no te podrá gustar. Eso ya va dentro del análisis de cada seguidor. Pero ¿por qué viene el Mundial ahora sí de verdad? Porque Corea es un equipo que tiene ya una continuidad en Copas del Mundo muy importante, ¿no? Tiene jugadores de alto nivel, futbolistas en el Paris Saint-Germain, futbolistas en el Bayern Múnich, su histórico hoy que es Song Hyun-min, que aunque juega en la MLS, pues es un hombre que le dio incluso una copa internacional al Tottenham Hotspur, ¿no? Y es uno, para mí, actualmente uno de los 10 mejores futbolistas en el mundo con la mano en la cintura. Ese es un rival muy duro en Guadalajara, ¿no? El próximo 18 de junio y después el 24 te viene una selección de Chequia, que pues actualmente muchos no lo ubican, pero hay un centro delantero poderosísimo de esos que siempre le causan daño al fútbol mexicano por su poder físico, ¿no? Como es Patrick Schick, un jugador muy alto y de mucha jerarquía. Juega en el equipo de Bayer Leverkusen de la Bundesliga, así que el Mundial viene ahora sí para México, Edgar. Yo creo que la primera fase o la fase de grupos no tiene que ser problema para la Federación Mexicana, pero después de ese fracaso tan grande en Qatar, y no por el Tata Martino, sino por los malos manejos del fútbol mexicano, Edgar, porque de pronto, aunque hoy México llegara para mí a semifinales del Mundial, sigue siendo una cortina de humo o un engañabobos o como le quieras llamar, porque en el fútbol mexicano se trabaja muy mal, no se produce, o sea, es un mal de raíz, pero donde nos pasaríamos horas platicando de todo lo mal que se que se trabaja en el fútbol mexicano. Creo que por eso el aficionado tiene que divertirse hoy, pero el Mundial empieza realmente la próxima semana.
0: Oye, tienes ¿cuánta razón tienes? Cuando en su momento gente como el... Bueno, alguien que como presidente de Federación apostó por darle seguimiento a los chavos de aquella época, creo que Enrique Borja. Sin duda, también lo hizo Ibarra y le siguió dando por ahí un poco de movimiento a la Torre. Pero definitivamente ha sido un tema que... La realidad, Pumas dejó de producir jugadores de una manera importante y ve cómo les ha ido en los últimos torneos, ¿no? Y de ahí en fuera, luego el Atlas, cuando la Volpe estuvo trabajando, quiso apoyar chicos, sí salieron jugadores y el resultado de aquello fue que llegaron elementos muy importantes. En Pachuca, Almada, ahora técnico del América, hizo también un trabajo interesante y bueno, buscaron apostar, buscaron darle esa continuidad. Pero la realidad es que llegando al tema, o sea, hago brincos muy largos, pero creo que son puntuales. Lo que pasó cuando se ganó el campeonato mundial juvenil, bueno, fue una historia distinta y se encontraron elementos muy importantes. ¿Y dónde quedaron? O sea, ¿cuántos realmente?
1: Son vacíos.
0: Exacto, nunca se capitalizó nada, ¿no? Ahí tienes a, bueno, no digo nombres porque son varios y al final de cuentas se perdieron en el camino.
1: Edgar, son tremendos vacíos del fútbol mexicano, por eso te digo, esta laguna, créemelo, va a ser muy dura, porque yo te hablé del terrible Mundial de Qatar, pero después no se califica a Juegos Olímpicos. Cuando no quiero cargarle la mano a un solo técnico o a una sola persona, porque además me cae muy bien, creo que es un cuate muy frontal, que es Luis Ernesto Pérez,
0: sí,
1: que fue auxiliar técnico de Efraín Juárez. Luis Ernesto Pérez no logró calificar a los Juegos Olímpicos a la selección de fútbol,
0: sí,
1: pero no es culpa de Luis Ernesto Pérez, insisto, son los... trabajos de los equipos que hoy se habla, porque tampoco me consta en este sentido, pero he escuchado muchas versiones de jóvenes a los que se les cobra por estar en fuerzas básicas. Si no tienes dinero, no llegas a un primer equipo por corrupción, porque tienes que poner ya, cuando estás en primer equipo, siempre a jugadores extranjeros o naturalizados, ¿no? Para taparle un poquito el ojo al macho, como se dice.
0: Sí.
1: ¿Sabes qué, Edgarito? ¿Sabes qué, Edgarito? Sí, el fútbol está muy mal. Y yo se los comentaba a muchos amigos desde aquel lejano 2014, cuando les decía, perdón por la expresión, güey, no puede jugar un que sea apellido Van Ranking, son comediantes, son, ¿me entiendes? Eso de que te habla de que juegue un Van Ranking, hoy que juegue un Eugenio Derbez, o sea, familiares de famosos, y no estoy demeritándolos, pero ve su calidad realmente, mi estimado Edgar, ¿y por qué no juegan los Pérez, los Hernández? O sea, a eso te habla de que llegan como tipo acomodados.
0: Totalmente de acuerdo.
1: De fútbol.
0: Mira.
1: Es difícil, ¿no, Edgar? De verdad, lamentablemente no se le puede darse tanto seguimiento por nuestra actividad, ¿no? Que es mucho del día a día con deportistas profesionales, medallistas, campeones, en fin, muchos de este tipo de situaciones. Pero seguir el trabajo real de un visor, llamémosle, de un cazador de talentos. Y de pronto, ¿quién es el que te lleva a ciertos atletas? Y el deporte mexicano adolece totalmente de eso, no solamente en el fútbol, en muchas áreas del deporte, ¿no? Realmente no se ha invertido en nuestro deporte como se debería. Nos seguimos colgando de las medallas de los garbanzos de a libra, ¿no? Y en el fútbol ha sido muy claro, por eso yo insisto, hoy la cortina de humo es muy grande, Edgar, porque pues pase lo que pase con el equipo mexicano que hoy dirige Javier Aguirre, sigue siendo una cortina de humo. O sea, tienes a un Raúl Jiménez, que es un delantero, me parece espectacular, y su historia tiene que ser contada, porque es un cuate al que le dieron un golpe en la cabeza.
0: Sí.
1: Que pudo causarle la muerte otro daño quizás está irreparable, ¿no? Y el cuate está en un nivel y tú lo ves jugando maduramente, pero pues ya tiene 34 años. Sí, ¿no? Tienes otros jugadores de talento, pero Edgar, son garbanzos de a libra. ¿Por qué sigue él ya con 4 mundiales? Porque nadie le compite, porque Santiago Jiménez no ha alcanzado el nivel, porque viene ahorita una gran esperanza, como es Armando González de Chivas, al que le dicen Hormiga.
0: Sí.
1: Que, bueno,
0: y Morini, y el Morita, ¿no? Era increíble cómo la gente lo pedía para que lo metieran. Y a lo mejor por ahí tuvo un par de aproximaciones en los pocos minutos que le tocaron, pero al final de cuentas, yo creo que este chico que ha despertado la atención desde seleccionado sub-18 logra tener esos arreos como para decir hasta qué punto tiene personalidad del equipo mexicano, ¿no?
1: Sí, pero reitero, son garbancitos de libre.
0: Sí.
1: ¿A cuántos realmente proyectan? ¿A cuántos dejan? Porque no quiero decir que todos por ser jóvenes tienen talento,
0: claro,
1: capacidad. ¿Cuántas historias hemos visto de jugadores que decimos, este fue un talentazo, este chavo, y se quedan en eternas promesas, ¿no? O sea, me vienen a la mente cientos, ¿no? Los Juan Pablo Rodríguez, decías, con ese Atlas tan padre de la Volpe, los Miguel Cepeda, los Dani Osorno, no sé, en Pumas, los Jorge Santillana, sí. Ese tipo de futbolistas que se fueron perdiendo, ¿no? Con talento, no es fácil, es evidente, no es fácil, pero realmente están faltando que con la gente que te promueve, que los directores técnicos, tenerte confianza, porque pues hemos visto que llegan jugadores a los que les dan oportunidades y oportunidades del extranjero y no pasa nada, ¿no? O sea, creo que sí, el fútbol mexicano no logra tener su equilibrio necesario. Sabemos que es de muchos intereses y eso al final, siendo un humilde periodista, mi padre Edgar Mendoza, amigos que nos escuchan, yo no logro entender en qué momento y para dónde tienes que hacer tus inversiones. ¿Para formar un buen futbolista? ¿Para gastar y por ahí ganarte una comisión? Llamémosle comisión para que se escuche bonito. ¿Qué buscas, no?
0: Exacto.
1: ¿Cómo buscas? Que no se vayan a sentir los que son tan sentidos. O sea, ¿qué buscas? O sea, porque con la inmediatez, a ver, güey, gana un solo equipo. Uno solo es el campeón. Es tan bondadoso el sistema que te permite en la Liga MX que califiquen 8. O sea, si no calificas dentro de los 8, ¿qué te tienes que replantear? O sea, creo que ese análisis debe ser bien aterrizado, debe ser bien revisado y saber. Muchos dicen que la Liga MX, sí, es que hay muchos equipos y todos, seamos honestos. Si hay 4 o 5 que por capacidad económica y otros por momentos compiten, pero los demás suelen perderse. Hay temporadas brillantes de algunos, ya mencionabas hoy a Gilberto Mora con Xolos de Tijuana, pero ¿qué pasó con Xolos? Hoy no les fue bien, o sea, es muy irregular, esa es la realidad.
0: Pero el tema también son las inversiones, o sea, Pachuca en su momento, bueno, creo que el último fue
1: Luis Chávez.
0: Que metió, pero pues al final de cuentas, Pachuca empezó ahí a generar, y luego pues le aventaron la barredora al dueño del equipo.
1: ¿Y sabes qué, Edgar? Te interrumpo porque te voy a contar unas historias rápidas. También creo yo que la educación del futbolista, el futbolista mexicano es muy cómodo. El futbolista mexicano tiene muchas virtudes padres para su vida. Cobran la gran mayoría muy bien.
0: Bastante bien.
1: Y de pronto pues entras a esa zona de confort que te dicen, oye, pues si te vas así como mencionas a Luis Chávez, vete a jugar a la Liga Rusa, ¿no? A ver si en la Liga Rusa compites y te vas a un grande del fútbol europeo, ¿no? Ok, le pasó a Luis Chávez, ¿no? No ha podido todavía cambiarse de equipo, pero se mantiene en ese nivel. ¿Qué pasa aquí en México? ¿Cobran lo mismo o mejor que en ese tipo de clubes?
0: Sí.
1: Hasta ahí vamos bien.
0: Exacto.
1: ¿Dónde viene el problema? Cuando tú como futbolista ya te sientes más que tu entrenador, ya te sientes más que tu formador. ¿Qué pasó la historia? ¿Qué pasó con Enrique Mesa? ¿Y qué pasó con todo su cuerpo técnico. Enrique Mesa, que era la cabeza de un cuerpo técnico muy, muy interesante, mi querido Edgar Mendoza, llevaron al Pachuca a un nivel también muy importante, porque claro, no quiero hablar del Pachuca actual que tiene Elías Montiel, te voy a hablar del Pachuca del famoso Chucky Lozano. Uh-huh. Tenías a Chucky Lozano, tenías a Rodolfo Pizarro, tenías a HH, a Héctor Herrera, o sea, tuviste, ahí ya te mencioné tres jugadores de un nivel muy alto y dos de ellos que triunfaron en Europa, ¿no?
0: Claro.
1: Que fueron campeones en Italia, en Holanda y en España, además de Portugal, ¿no? Como Héctor Herrera. Rodolfo Pizarro, el jugador más indisciplinado tácticamente que ha tenido el profe Mesa.
0: Sí.
1: Le decía, oye, quédate aquí, y no. El cuate corría por toda la cancha, se paraba donde quería. Y eso, mi estimado Edgar, al no ser tan profesional, le quiero llamar, porque pues al final tienes, no, esto no es un deporte individual y actúas en equipo.
0: Sí.
1: Y tienes a 10 más contigo en la cancha y hacer lo que se te viene en gana y todo esto. Te habla de esa indisciplina y podrá ser el jugador más talentoso. Hoy vemos que Chucky Lozano no está en la selección, por algo es, porque la edad la tiene, la calidad para mí creo que también la tiene, pero el cuate creo que ya no tiene ni equipo, o sea,
0: se pierde.
1: Ese es nuestro fútbol, mi estimado Edgar.
0: Sí, desafortunadamente. Mira, ves a Edson Álvarez en el Fenerbahce. Luego ves a Jorge Sánchez en el PAOK de Solonia. A Mateo Chávez en el AZ Alkmaar. Luego tienes a César Montes en el Lokomotiv de Moscú. Tienes a Orbelín Pineda en el AEK de Atenas.
1: Y de los jugadores que estás dando, el Chino Huerta que juega en Bélgica.
0: Sí.
1: ¿No?
0: Luis Chávez, o sea, en el Dinamo de Moscú. Obed Vargas en el Atlético de Madrid. Raúl Jiménez en el Fulham. Santiago Jiménez
1: ahora
0: en el
1: Wolverhampton. Milan.
0: Sí.
1: Ahora cambia luego Wolverhampton a la segunda división, Raúl, pero pues entendiendo que ya su edad y pues él quiere quedarse en Europa, va a jugar en segunda división en Inglaterra. Así es.
0: Y luego Julián Quiñones, que se vistió de héroe en el Al-Qadisiyah, en la Liga Árabe. Pero
1: árabe.
0: Pues tampoco ha llegado al nivel que él hubiera querido estar en Europa, ¿no?
1: Sí, es un crack, ¿no? En la Liga Árabe, pero la Liga Árabe no es una top del mundo, ¿no? Entonces, ese es el tema. Se aplaude que Julián Quiñones, que marcó el primer gol de ese partido de inaugural del Mundial ante Sudáfrica, es un hombre importante, ¿no? Pero sí, su liga donde participa no es la máxima, Edgar. Yo reitero, pues sí, a la gente que disfrute, que goce, pero que tampoco eche las campanas al vuelo, ¿no? Porque pues la verdad es que el fútbol mexicano, reitero, puede llevarse victorias, Edgar. Viéndome tan positivo como quisieran muchos, imagínate a México pasando aquí a la etapa de cuartos de final, ¿no?
0: Y jugarían en la Ciudad de México.
1: Vamos, en octavos, en cuartos de final.
0: Perdón,
1: jugarían en Estados Unidos, si no me equivoco, en Miami.
0: Sí, tienes toda la razón.
1: Ya en Miami, ¿no? Y que se llegaría a ese famoso sexto partido ahora, que es el que se tendría que cumplir. La verdad, Edgar, es que reitero, esto saldría más que nada por el coraje de algunos futbolistas, porque la calidad, me parece, el equipo no la tiene. O sea, los dos jugadores, me parece, de alto, alto nivel de México, son el central Johan Vázquez, que juega en el Genoa de Italia, en el famoso Génova, y Raúl, ¿no? Que ya hablamos que ya va a jugar para el próximo torneo, Raúl Jiménez, en segunda división de Inglaterra.
0: Bueno, pero en Inglaterra se cuestan a partes, creo.
1: Sí, sin duda. El cuate hizo 9 goles, Edgar. El cuate hizo 9 goles. O
0: y
1: sea,
0: bueno,
1: la liga
0: ya marcó su primero con la selección,
1: sí. Sí, fíjate, en su cuarto mundial, ¿no? Lo que hablábamos hoy, debuta en una Copa del Mundo un chavito de 17 años, ¿no?
0: El más chavo de,
1: Raúl,
0: de todos.
1: En la historia, el más chavo del mundial, además, ¿no? Entonces, sí es motivo de disfrutarse, pero creo yo que son, reitero, muy poquitos jugadores. O sea, muy poquitos. O sea, para mí sigue siendo una cortina de humo el fútbol mexicano terrible, porque se trabaja muy mal. Me queda claro que el dinero mueve muchas cosas, pero sí, sin ser un administrador de un club, sí me da tristeza ver que que pues no hay promoción para los chavos, que de pronto llegar a ciertas categorías sin que me conste con un documento, Edgar, parece que llegan recomendados o los que pagan o los que tienen billete, que cuando ya están ahí hay muy poca forma de foguearlo realmente. Llegar a un primer equipo es imposible. Tú recordarás el América de los 80s, ¿no? La alineación casi todo el mundo se la sabe, con Celada, extranjero, del equipo campeón del mundo del 86. Trejo, Tena, Manso, Luna, casi todos seleccionados. Aguirre, el vasco, seleccionado, ¿no? O sea, mencionas toda esa columna vertebral y eran mexicanos.
0: Exacto.
1: ¿No? Y hoy tienes robustecida por extranjeros de medio pelo para abajo no nacidos, no formados en México, para no decirles naturalizados. Es bonito cuando viene la Liga MX, como pasó hace algunos meses, futbolistas sí veteranos, pero que fueron campeones del mundo, que ya no tienen que comprobar y han sido muy pocos, como un Sergio Ramos, un Ronaldinho, un Bebeto.
0: Pero Bebeto vino 8 juegos con Toros Neza, ¿eh?
1: Sí, pero vino.
0: Pero vino, o sea, sí.
1: Tener esos jugadores, sí, algo te dejan, porque por ejemplo su compañero de cuarto y quien se hizo gran amigo de él, Oscarito Mascorro, en Toros Neza. Oscar Mascorro, pues le cambió la vida tener a Bebeto como compañero de cuarto en esos partidos, como compañero de esos meses que estuvo ahí en la bella ciudad Nezahualcóyotl, ahí en Minnesota. Es algo diferente, ¿no? Y en el fútbol mexicano tenemos a Ángel Correa, que fue campeón del mundo en Qatar, ¿no? Con Tigres. O sea, ese tipo de jugadores, me parece, Edgar, que no todos van a resultar, ya mencionamos a Bebeto, ¿no? Pero creo que sí dejan algo, Edgar. O sea, muchos te dicen, desde que entra al vestidor, ves el respeto. Tuve la oportunidad de conocer a Dani Alves hasta antes de su tema personal en Barcelona. Pero eran cuates que cuando tú los hablas con ellos y los chavos te dicen, oye, es que lo que este cuate ya profesionalmente te transmite en un vestidor, desde que te dice, oye, ya leíste lo que dice el vestidor ahí, no estés utilizando el teléfono, güey, vienes a entrenar.
0: Exacto.
1: Es cuando ves a un líder, es cuando ves ese respeto, cuando era el primero en llegar a las instalaciones, el último en irse, no por estar cotorreando otra cosa, sino tirando a gol o haciendo algo más, lo que hacía Hugo Sánchez, ¿no? Que todo el mundo sabemos.
0: Me ganaste, claro.
1: ¿Dabas más? Sí. Das algo más, un pequeño extra, mi estimado Edgar, y eso se demuestra cuando juegas, ¿no?
0: Exacto. Oye, Javis, pues te agradezco que hayamos participado. Si tú me lo permites, estaremos haciendo contacto contigo en pues toda la larga jornada mundialista. De verdad, platica riquísimo, lo has vivido de cerca. Conoces a muchos internacionales personalmente y eso pues habla de la información que de primera mano tienes siempre. Y bueno, pues me quedo con la parte de que en realidad el partido contra Corea el próximo día 18 de junio en Guadalajara, Jalisco, pues realmente va a ser el partido que ponga a prueba precisamente las dimensiones y potenciales del equipo mexicano, ¿no?
1: Así es, que me parece va a llegar con una confianza, con una seguridad totalmente diferente ese compromiso, Edgar, y estamos a la orden. Un fuerte abrazo para todos los amigos que nos escuchan. De verdad, un placer, pues, compartir estos puntos de vista.
0: Pues, Javier, muchísimas gracias por compartir contigo durante muchísimos años diversos temas en el deporte. Y bueno, con esto estamos llegando al final de esta emisión de La Gloria Deportiva con carácter mundialista. Soy Edgar Mendoza. Hasta la próxima.

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12: Hola, mi nombre es Ana Cristina Olvera. ¿Qué pasaría si el océano más grande del mundo empieza a comportarse como una olla express y nadie pudiera apagar el fuego? Eso, con algunas licencias poéticas, es lo que ocurre cuando llega el niño. Y las proyecciones indican que en 2026 y 2027 el planeta podría enfrentar una versión extraordinariamente intensa de este fenómeno llamado el Super Niño. Hoy en Conversus Radio vamos a entender qué es y por qué importa. También qué tan preparados y preparadas estamos. Hablaremos de física oceánica, de cómo la inteligencia artificial está revolucionando los pronósticos del tiempo, de un término clave que vive escondido en las profundidades del mar y de cómo el arte ya está respondiendo ante la emergencia climática. Bienvenidas y bienvenidos a Conversus Radio. Hay fenómenos naturales que conocemos por su nombre, pero que pocas veces entendemos de verdad. El niño es uno de ellos. Lo hemos escuchado toda la vida. Cuando llega, en algunos lugares llueve demasiado. En otros, no llueve nada. Los pescadores lo temen. Los agricultores lo monitorean. Los meteorólogos le dedican modelos enteros. Pero el niño no es un capricho del cielo. Es la consecuencia de una danza milimétrica entre el océano y la atmósfera. Un sistema que lleva millones de años funcionando con una precisión extraordinaria y que hoy, con el cambio climático como telón de fondo, empieza a comportarse de maneras que nos obligan a repensar nuestra relación con el planeta. Lo que antes era un ciclo predecible, ahora puede convertirse en algo más intenso, más frecuente, más costoso en vidas y en recursos. No porque la naturaleza se haya vuelto maliciosa, sino porque nosotros hemos alterado las condiciones del sistema. Entender el niño hoy no es solo un ejercicio científico, es una conversación urgente sobre el tipo de futuro que estamos construyendo. Pero antes de adentrarnos en las profundidades del mar y el calor, vamos a ver lo más relevante que se está desarrollando en materia de ciencia y tecnología en el Instituto Politécnico Nacional. Desde tecnología que podría salvar la vida de niñas y niños enfermos, hasta sistemas de inteligencia artificial que se proponen proteger a los más vulnerables. Y una misión espacial que podría ayudarnos a entender mejor lo que pasa en el clima de nuestro planeta. Todo eso y más en las breves de la agencia informativa Conversus.
13: En el Instituto Politécnico Nacional, la ciencia no descansa. Desde diagnósticos tempranos que dan esperanza frente a enfermedades neurodegenerativas, hasta el uso de tecnología espacial para entender el clima y proteger nuestro entorno. Por eso te traemos las breves de la agencia informativa Conversus. En un esfuerzo, el IPN presentó un nuevo modelo farmacológico y genético personalizado para tratar a niños con leucemia linfoblástica aguda. A través del monitoreo terapéutico de medicamentos, el doctor Garanda Mireles del Centro de Investigación para el Desarrollo Integral Regional, Unidad Durango, ajusta tratamientos para que sean mucho más precisos y efectivos, beneficiando de forma directa a más de 200 infantes que ya forman parte de este protocolo. Desde el desarrollo de software y la inteligencia artificial, un artículo académico detalla cómo un equipo de la Unidad Profesional Interdisciplinaria de Ingeniería Campos Hidalgo del IPN crearon un sistema basado en redes neuronales recurrentes diseñado para estimar el riesgo de violencia de género. Una clara demostración de cómo el análisis de datos y la tecnología de punta pueden usarse para cuidar a los grupos vulnerables de nuestra sociedad. La OPITA fue sede de UHAX, Impacto Social, con IA en México, en colaboración con Microsoft. Tras 36 horas de programar código, estudiantes del IPN y otras universidades demostraron que la tecnología tiene rostro humano. Destacaron los proyectos ganadores: GenStrike, una plataforma interactiva de educación ambiental; EMS, un sistema para medir la contaminación en cenotes; y Semilla, una herramienta digital de apoyo para telesecundarias rurales. Ideas de jóvenes mexicanos que ahora recibirán acompañamiento institucional. Con la mirada en las estrellas, el Centro de Desarrollo Aeroespacial del IPN confirmó la preparación de la misión espacial Termac 1 en colaboración con la Agencia Espacial Mexicana. Esta misión busca registrar variables magnéticas desde la órbita terrestre baja para correlacionarse con los efectos del cambio climático. Así se mueve la ciencia politécnica, innovando donde más se necesita y demostrando que la tecnología está al servicio de la sociedad. Reportó para la agencia informativa Comersus, David, el perro golondrino.
12: Y si hablando del clima te está picando la curiosidad de hacer algo, de participar y de estar donde se construye el conocimiento, justo a tiempo. La cartelera de la ciencia te trae eventos increíbles que podrás disfrutar este fin de semana. Y recuerda que durante estas vacaciones también podrás vivir un verano de ciencia en el Planetario Luis Enrique Erro y el Museo Tezozómoc.
0: Hola, yo soy Corina Tlali Ortega y esta es la cartelera politécnica de la semana. Junio es el mes del medio ambiente y el Instituto Politécnico Nacional te invita a vivir la ciencia de una forma divertida y en familia. Este 13 de junio, el Museo Tezozómoc te espera con la actividad especial Tezozómoc Sustentable, para descubrir que el betabel, la cúrcuma y la espinaca no solo se comen, también pintan. Participa en actividades donde conocerás cómo los pigmentos naturales se transforman en colores para crear obras artísticas. Además, aprovecha tu visita para recorrer las salas del museo y adentrarte en el fascinante mundo de las matemáticas y la electricidad. Y si te apasiona el universo, este 13 y 14 de junio, visita el Planetario Luis Enrique Erro, recorre su sala de astronomía y disfruta de increíbles proyecciones en el domo de inmersión. Este fin de semana combina ciencia, creatividad y diversión. Pon en tu agenda el Instituto Politécnico Nacional y disfruta de todas las actividades que tienen preparadas para vivir y aprender en familia. Yo soy Corina Tlali Ortega. Hasta la próxima.
12: El niño no es solo un tema de laboratorio, es algo que muchas y muchos de ustedes ya han vivido en carne propia. Lluvias que no llegaron o temporadas que se sintieron raras, calores inusuales. Por eso, en los sondeos queremos saber qué han notado ustedes.
9: ¿Qué es lo primero que piensas cuando escuchas el fenómeno del niño? Lo primero que piensas es que el clima va a empeorar, que las inundaciones, el calor van a iniciar y la forma en que esto me va a afectar. La verdad, es estresante. ¿Cómo ha afectado tu vida diaria el cambio climático, lluvias y calor intenso? La verdad, estos cambios climáticos han afectado muy negativamente mi vida, ya que a nivel vivienda he tenido que invertir dinero para mantener o reparar, ¿no?, los desperfectos que ocasionan las lluvias. Como desprendimiento de las paredes, pintura, etcétera. Y en cuanto al trabajo, la movilidad es muy estresante, ya que en el trayecto de mi casa al trabajo, como me muevo en transporte público, tengo que hacer mil cosas para alcanzar el transporte, porque en época de lluvias colapsa el sistema y a la vista me debo de cuidar no mojarme en el camino. En cuanto al calor, en la casa y la oficina, pues es insoportable, entonces tengo que emplear el aire acondicionado y esto me genera alergias, ¿no? Dolor de cabeza, escurrimiento nasal y ni qué decir que también los costes económicos.
12: Para entender por qué el niño puede volverse el super niño, hay que empezar desde el principio, el Océano Pacífico. Un océano tan vasto que funciona como el panel solar más grande de la Tierra, absorbiendo cantidades inmensas de calor ecuatorial. Y hay algo que quizá no sabías, el mecanismo que desata este fenómeno no viaja por la superficie, viaja por debajo, en forma de una ola submarina colosal que recorre miles de kilómetros durante meses. ¿Cómo funciona exactamente ese mecanismo? ¿Qué lo dispara? ¿Y qué pasa cuando finalmente llega a las costas de América? En la siguiente cápsula te lo explicamos.
14: Para comprender el clima de nuestro planeta, primero debemos mirar al Océano Pacífico. Por su inmenso tamaño, funciona como el panel solar más grande de la Tierra, absorbiendo inmensas cantidades de radiación ecuatorial. En condiciones normales, el planeta tiene un sistema de enfriamiento muy eficiente, los vientos alisios. Estos vientos soplan implacablemente de este a oeste, barriendo la superficie del mar y empujando el agua caliente hacia Asia y Australia. Como resultado, en las costas de Sudamérica afloran aguas profundas y gélidas. Es un equilibrio delicado. La humedad y las lluvias tormentosas se quedan en el lado asiático, mientras que en el lado americano del Pacífico disfruta de aguas frías y ricas en nutrientes. Sin embargo, cada cierto tiempo, este motor atmosférico sufre un colapso misterioso. Los vientos alisios pierden fuerza, vacilan y en ocasiones extremas incluso invierten su dirección. Ese es el preciso instante en el que nace el fenómeno del niño. Cuando los vientos alisios se rinden, la inmensa montaña de agua cálida que estaba acumulada en el lado occidental del Pacífico se desploma por pura gravedad y comienza el viaje de regreso hacia las costas de América. Pero no lo hace simplemente por la superficie, lo hace a través de una colosal ola submarina conocida en la física como la onda de Kelvin. Esta masa de agua viaja a cientos de metros de profundidad, cruzando miles de kilómetros a lo largo de los meses, transportando un volumen de calor que desafía la imaginación. Cuando la onda de Kelvin finalmente choca contra el continente americano, el agua cálida asciende a la superficie. De pronto, el Océano Pacífico Oriental, que debería estar frío, experimenta una fiebre severa, registrando anomalías de temperatura que pueden superar los 2 grados o incluso 3 grados por encima de lo normal. Es en este punto cuando la categoría se eleva de un fenómeno ordinario a un super niño. Aquí es donde la física de fluidos se convierte en un evento catastrófico global. El océano y la atmósfera están íntimamente conectados. Cuando esta colosal alberca de agua caliente se asienta frente a las costas de América, el océano comienza a evaporarse a un ritmo vertiginoso. El vapor de agua sube hacia la atmósfera llevando consigo lo que los físicos llaman calor latente. A medida que el vapor asciende y se condensa para formar nubes de tormenta, libera toda esa energía térmica directamente en la troposfera. Durante un super niño, el océano literalmente está exhalando su calor acumulado hacia el cielo. La atmósfera terrestre adquiere una fiebre repentina. Esta inyección masiva de energía térmica altera la ruta de la corriente en chorro, los vientos rápidos de la alta atmósfera, cambiando el curso de las tormentas, provocando sequías donde debería llover a cántaros y desatando huracanes monstruosos donde no se les espera. El océano global ha estado absorbiendo más del 90% del exceso del calor derivado de los gases de efecto invernadero, y en los próximos meses veremos esa energía transformarse en la reconfiguración temporal, violenta y ciertamente fascinante del clima mundial. Yo soy Mariana G. Sixtos y esto es Conversus Radio.
12: Y ya que entendemos mejor este fenómeno, ahora viene la pregunta que más nos importa. ¿Cómo lo predecimos? Y aquí la ciencia está viviendo una revolución silenciosa pero muy poderosa. Porque si bien los modelos meteorológicos tradicionales han sido nuestra herramienta por décadas, hoy hay algo nuevo en la ecuación, la inteligencia artificial. ¿Qué tan precisos son esos nuevos sistemas? ¿Pueden realmente anticipar desastres antes de que ocurran? La nota periodística de hoy tiene esas respuestas.
15: ¿Lloverá mañana? Una pregunta que durante décadas dependió de satélites, radares y complejos modelos meteorológicos. Pero ahora, una nueva revolución tecnológica está cambiando la forma de predecir el clima. Hola, yo soy Corina Tlali Ortega y esta es la nota con Versus de la semana. La inteligencia artificial se ha convertido en una de las herramientas más prometedoras para los servicios meteorológicos de todo el mundo. Sistemas desarrollados por empresas como Google DeepMind y centros de investigación especializados son capaces de analizar enormes cantidades de datos atmosféricos en cuestión de minutos. Estas tecnologías procesan información de satélites, estaciones meteorológicas, océanos y corrientes de aire para generar pronósticos más rápidos y en muchos casos más precisos que algunos modelos tradicionales. Además, las supercomputadoras permiten simular millones de escenarios climáticos para anticipar fenómenos extremos como huracanes, inundaciones, sequías y olas de calor con mayor anticipación. Otra innovación clave son los sensores inteligentes y dispositivos conectados a Internet, que recopilan datos en tiempo real desde distintos puntos del planeta, mejorando constantemente la calidad de los pronósticos. Expertos consideran que estas herramientas no solo ayudarán a saber si lloverá mañana, sino que podrían salvar vidas al ofrecer alertas tempranas más precisas frente a desastres naturales. En pocas palabras, el futuro de la meteorología ya está aquí y cada vez depende más de la inteligencia artificial, el análisis masivo de datos y la computación avanzada para entender mejor el comportamiento de la atmósfera. Yo soy Corina Tlali Ortega y nos escuchamos en la próxima Nota con Versus.
12: El doctor Leodegardo Sansón Reyes, profesor de meteorología de la ESI Aticomán del Politécnico, lleva años estudiando uno de los fenómenos climáticos más complejos del planeta. Le preguntamos, para empezar por lo más básico, ¿qué es exactamente el Niño?
16: Bueno, empezando primero, ¿qué es el fenómeno el Niño? O el ENSO, en forma genérica, el fenómeno se llama ENSO, el Niño Oscilación del Sur. Es un efecto de las temperaturas de la superficie del mar, que normalmente existe una zona, digamos, de agua muy caliente que está entre América y el continente asiático. Y esta agua, digamos, más caliente de lo normal, de sus alrededores, pues en algún momento empieza a desplazarse hacia América. Y a eso le llamamos el efecto del Niño. Cuando esta agua caliente llega a las costas de América, que normalmente ocurre entre noviembre y diciembre, enero, se le llama el fenómeno del Niño, porque pues normalmente decían en Perú que llegaba este fenómeno hacia finales de mes de diciembre, asociándolos con el 24 de diciembre del Niño Jesús. Después se le quitó el Niño, se le quedó solamente el Niño, se le quitó lo del nombre de Jesús y se quedó así solamente como el Niño. Sí, porque traía mucha lluvia, traía bastante lluvia a la zona y también la pesca cambiaba, ¿no? Porque traía peces de agua caliente en lugar de agua fría que normalmente tienen en esa zona.
12: Un hombre con historia y un fenómeno con consecuencias que van mucho más allá de las costas donde se origina. ¿Cómo se mide y qué tan lejos llegan sus efectos?
16: Este fenómeno básicamente se mide con la temperatura de la superficie del mar. Se mide a lo largo del Pacífico con boyas marinas y cuando el agua caliente empieza a desplazarse hacia América, se dice que va a empezar el efecto del Niño, que va acercándose el efecto del Niño. Si el promedio de la temperatura rebasa 0.5 hacia arriba, 0.5 positivo, se dice que ya estamos en fenómeno del Niño. Si esa diferencia de temperatura llega a 1.5, decimos que es un Niño fuerte, fuerte. Y si llega a 2 o más grados de diferencia, entonces se llama Niño intenso. Niño intenso, así es una escala internacional que se utiliza.
12: Entonces hay una escala y últimamente se habla mucho de un nivel excepcional dentro de esa escala, el llamado Super Niño. ¿Qué tan preciso es este término?
16: Es esta palabra, esta denominación de super niño, pues es más mediático de alguna manera, se le está dando ese nombre porque está esperándose, se está pronosticando que la temperatura rebase los 2 grados con respecto al promedio. Y esto solamente ha ocurrido en los últimos 75 años, ha ocurrido prácticamente en 4 ocasiones, desde 1972, que fue el primero, 1982, 1997 y 2015, que fueron los niños más intensos. Una cosa es, digamos, la medición por efecto de la temperatura, y otro tiene que ver con la circulación atmosférica. La circulación atmosférica cambia totalmente también, y es lo que va a favorecer que durante el fenómeno del niño se puedan tener más ciclones en el Pacífico y menos ciclones en el Atlántico. Y al revés, cuando es el fenómeno de la niña, cuando tenemos una temperatura más baja de lo normal en el Pacífico, al revés, se tienen menos ciclones en el Pacífico y más ciclones en el Atlántico. Es decir, la medición se hace con la temperatura de la superficie del mar entre América y Asia, pero los efectos globales, los efectos de la circulación del viento son a nivel global inclusive, ¿sí? No solamente es en forma local.
12: 4 veces en 75 años, una rareza estadística que podría repetirse pronto. ¿Y cada cuánto tiempo deberíamos esperar que llegue el niño en condiciones normales?
16: Más o menos se repite, este fenómeno del niño se repite de cada 3 a 7 años aproximadamente, se va repitiendo el fenómeno del niño. Estos daños que le digo son los años de más intensos. El número de ciclones que afectan a México no depende exactamente del número de ciclones que se formen, sino de las trayectorias que sigan. Entonces, puede ser un dato a lo mejor que pueden considerar otras personas como erróneo, pero en promedio es lo que hay de la estadística, ¿no?
12: Ya hablamos de vientos, de ondas submarinas, de calor que viaja por el océano, pero hay una palabra que es la llave maestra para entender todo lo que ocurre en las profundidades del mar durante un evento como el niño, una frontera invisible que separa dos mundos dentro del mismo océano y que cuando se mueve, el clima del planeta lo resiente. ¿Cómo se llama esa frontera? El glosario de la ciencia tiene la respuesta.
15: Cuando pensamos en el océano, solemos imaginar una sola masa de agua inmensa y uniforme. Pero en realidad, el mar está organizado en capas, como si fuera un sistema mucho más complejo de lo que vemos a simple vista. Y justo entre esas capas existe una frontera clave para entender fenómenos como el niño o incluso el llamado superniño, la termoclina. La termoclina es una zona del océano donde la temperatura cambia de forma rápida con la profundidad. En la superficie, el agua es cálida por la radiación solar, pero unos metros más abajo, la temperatura desciende de manera notable. Esa transición crea una especie de barrera que regula cómo se mezclan las aguas. Durante eventos como el niño, esta capa puede desplazarse o debilitarse, permitiendo que el agua cálida se expanda hacia regiones donde normalmente no estaría. Esto altera las corrientes marinas, modifica los

0: que decidieron no esperar a que los informes científicos llegaran a todos. Tomaron pinceles, esculturas, luces y sonido y llevaron la crisis climática a donde vive la gente. En la Serendipia de hoy, la ciencia y el arte se encuentran de una manera que no olvidarás fácilmente.
1: Lo único constante en nuestro planeta es el cambio, pero cuando se desregula, causa problemas complejos como la crisis climática. Un problema que se puede medir en datos, en gráficas, en porcentajes tan complejos que a veces la mente prefiere simplemente no mirar. Pero cuando la ciencia nos enfrenta con la realidad, el arte y la tecnología intervienen para conocerlo, sentirlo e incluso actuar. Porque la emergencia ambiental no solo es un tema de laboratorios, es una historia de identidad, supervivencia y cultura. En el siglo XXI nació un movimiento híbrido y provocador llamado el artivismo climático, una fusión donde el arte se convierte en una vía de transformación social, llevando la ciencia fuera de las aulas tradicionales para generar una catarsis colectiva. ¿Cómo se ve esto en la vida real? A veces la tecnología se esconde en los muros de nuestra propia ciudad. En la Ciudad de México, artistas como Ramsteco o Alfredo Pogo han creado murales monumentales. A simple vista son bellas ilustraciones de aves y vegetación local, pero detrás de la pintura buscan sensibilizar sobre la fauna local. El trabajo de Pogo también va mucho más allá, utilizando filtros EPA para purificar el aire en sus piezas efímeras que se consumen por el fuego, reflejando los efectos del cambio climático y nuestro repuesto, urgiendo acciones antes de que sea muy tarde. Arte que literalmente respira por nosotros y nos recuerda el aire que compartimos. En otros lugares del mundo, el impacto es inquietantemente directo. En Venecia, el artista Lorenzo Quinn sacudió al planeta con su obra Support, una imagen de dos manos gigantescas esculpidas que emergen del agua para sostener un edificio histórico. No se necesitan números ni tecnicismos. Esas manos gritan de manera intuitiva el peligro inminente del aumento del nivel del mar. Los proyectos artísticos ligados al clima han permitido a comunidades marginadas expresar sus experiencias de injusticia ambiental. Por ejemplo, en Túnez, las actividades de los Danseurs Citoyens Sol terminaron con jóvenes, mujeres y comunidades marginadas expresando sus opiniones sobre la justicia climática a través de un festival y la danza. Incluso fenómenos meteorológicos masivos como el Super Niño dejan de ser simples alertas en un monitor. Hoy en día, los artivistas en ciudades como Londres, París y Nueva York utilizan simuladores sensoriales, mapeo de luces y sonidos de tormentas en plazas públicas para que la ciudadanía experimente en carne propia el calentamiento de los océanos antes de que las inundaciones saturen nuestros suelos. El activismo climático no busca el aplauso ni el adorno estético. Busca reconfigurar nuestros espacios olvidados y sacudir nuestra pasividad. Demuestra que la tecnología y la ciencia nos dan los datos para entender el mundo, pero el arte nos da la empatía necesaria para querer salvarlo. Y en un mundo donde los informes proyectan que en 2026 y 2027 se augura el Super Niño, con 2 grados de temperatura más a nivel global, se necesita apelar a la empatía para evitar los extremos en precipitaciones regionales. Porque mirar al futuro de nuestra biodiversidad, nuestros mares y de nuestras costas no solo es un ejercicio estadístico, sino decidir a través de la cultura qué tipo de hogar queremos heredar. Yo soy David, el perro golondrino, y esto es Comercio Radio.
0: Si hay algo que nos llevamos hoy, es esto. El Niño no es una anomalía aislada. Es el resultado de un sistema climático global que está bajo presión. Entendimos cómo funciona la física detrás del fenómeno, cómo la inteligencia artificial está cambiando nuestra capacidad de anticiparlo y cómo el arte puede ser tan poderoso como un paper científico para mover conciencias. Ahora te toca a ti. ¿Has notado en tu vida cotidiana cambios en el clima que antes no veías? ¿Lluvias más intensas? ¿Temporadas de calor más largas? ¿Sequías inesperadas? Cuéntanos, porque la conversación sobre el clima no puede quedarse solo en los laboratorios ni tampoco en el radio. Encuéntranos en las redes como Radio IPN Oficial y Conversus-IPN. Yo soy Ana Cristina Olvera y te espero en la próxima emisión donde la ciencia se convierte en cultura.
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0: dos. Esta es la información. Casi 500,000 de personas celebraron la inauguración del Mundial en el Estadio Azteca, el Zócalo Capitalino y los festivales futboleros. La pasión por el fútbol se dejó ver en México tras el triunfo de la selección mexicana, a quien la presidenta Claudia Sheinbaum felicitó.
1: Integrantes de la CENTE bloquean de nuevo Paseo de la Reforma a pesar de las constantes mesas de diálogo. Por la mañana, la presidenta Claudia Sheinbaum dijo que ahora se buscará trato directo con maestros y maestras y ya no con las cúpulas sindicales.
0: Quedó restablecido el servicio completo del tren ligero tras las manifestaciones de este jueves. Personal del Servicio de Transportes Eléctricos retiró objetos en las vías e hizo limpieza de las estaciones.
1: México alcanza nuevos récords en turismo, actividad industrial y exportaciones. Destaca la llegada de 34.5 millones de visitantes del extranjero en el primer cuatrimestre del año. Las exportaciones alcanzaron 709 mil millones de dólares en abril y la actividad industrial creció 2.1%.
0: Y en la información internacional, el presidente de Cuba, Miguel Díaz-Canel, anunció nuevas reformas para dinamizar la economía de la isla. Busca ampliar la participación privada en sectores como el turismo y agilizar los procesos burocráticos.

0: Con ese tono festivo, con esa alegría que nos regaló el triunfo de la selección mexicana ayer, le damos la bienvenida a 11 Noticias y a Radio IPN. Muchísimas gracias por un día más. A nombre de todo el equipo, les saludamos como siempre, Estefanía Cuartino y Luisa Cantú. Estefi, ¿cómo estás?
1: Gracias, Luisa. Igualmente, gracias por esta tarde y a todas las personas también que nos ven y que nos escuchan.
0: El día de hoy, como lo hemos hecho por las últimas 3 semanas, estamos transmitiendo desde una sede alterna, se lo hemos contado ya a lo largo de nuestras diferentes emisiones. Hay un grupo de estudiantes que mantiene tomadas las instalaciones de Canal 11 y tienen un pliego petitorio que no depende de nosotras ni de nosotros resolver. Que sí depende de nuestro equipo, seguir cumpliéndole a usted, como nuestra audiencia, con los informativos, y eso es exactamente lo que hacemos. Así que ya sabe que si hay alguna diferencia técnica o del espacio donde transmitimos, se trata de eso, usted.
1: Así es, como bien lo dice, seguimos transmitiendo desde sedes alternas, pero comprometidos y comprometidas con nuestra audiencia, y por lo mismo ya pueden ver toda nuestra programación normal, nuestro noticiero a las 6, a las 2, 11 Lab, y pues programas emblemáticos de Canal 11 como Diálogos en Confianza, Aprender a Envejecer, Maciosare y muchos más.
0: Nuestro estreno mundialista desde ayer, el 11 inicial diario, por todos estos días que dure la justa, a las 8 de la noche. Así que, así si te parece, Steph, arrancamos justamente con esta información, la deportiva, porque la verdad es que ha inundado las calles de nuestro país, literalmente, y particularmente de la capital. Ayer hubo 500,000 de personas que salimos a festejar este 2-0, hubo 120,000 en El Ángel, 100,000 en el Zócalo, un montón en estos festivales, y justo de ese enorme operativo y esfuerzo habló la jefa de gobierno, Clara Brugada, esta mañana. Vamos a escucharla.
2: Enfrentamos un enorme desafío complejo y estuvimos a la altura de la historia. Ayer esta ciudad garantizó condiciones para que millones de personas pudieran vivir una jornada que va a quedar grabada en la memoria colectiva de generaciones.

0: Y bueno, pues ahora vamos con mi compañero Juan Pablo San Esteban en la información deportiva. Juanpa, te escuchamos. ¿Dónde andas?
1: Muy buenas tardes, estamos aquí en el Centro de Alto Rendimiento, el día después del debut de la selección mexicana en esta Copa Mundial. Un ambiente relajado, espacios reducidos, risas. Vamos a ver un poco del entrenamiento.

Y bueno, pues bueno, la expulsión de César Montes, todo apunta que el partido frente a Corea lo jugará Edson Álvarez. También tiene la posibilidad de que entre por ahí Eric Lira, lo hemos visto en esa posición también echándose para atrás. Es probable que le den más minutos a Gilberto Mora. Esto va a ser el próximo jueves 18 a las 7 de la noche. Por su parte, el Vasco Aguirre ayer acabó contento, sin embargo sabe que el partido era para anotar más goles. Al final de cuentas, los grupos se pueden definir por la diferencia de goles, y bueno, eso quedó ahí como cuenta pendiente para el equipo del Vasco Aguirre. En más información también, ayer la República de Corea del Sur sacó los 3 puntos frente a la República Checa ahí en Guadalajara. Vamos a ver estos festejos.

0: pues ahí está, todo apunta que será el partido más importante del grupo, donde se definirá el primer lugar próximo jueves en el Estadio Guadalajara, México, Corea del Sur, que por cierto aquí ya hay compañeras y compañeros de la prensa, estuvimos platicando con ellos, también lo ven como uno de los partidos más difíciles en la fase de grupos. Estamos reportando desde el CAR. En más información, la árbitra mexicana Katia Itzel García hará su debut este domingo a las 2 de la tarde en el partido de Países Bajos y Japón. Ella va a estar como cuarta árbitra. Recordemos que, bueno, los árbitros centrales también pueden hacer la función de cuartas árbitras. Entonces veremos a la mexicana. Será la primera vez que una mexicana participe en este mundial varonil. Y bueno, en más información también, en estos momentos se está llevando a cabo el partido entre Canadá y Bosnia Herzegovina. Esto es en la ciudad de Toronto. Vamos a ver cómo se acercaron los fanáticos de Canadá al estadio. Pues ahí está el inicio del grupo B, otro de los anfitriones, la selección de Canadá. Y más tarde a las 7 de la noche se estará enfrentando Estados Unidos frente a Paraguay, un partido que pinta también muy parejo para los anfitriones norteamericanos. Vamos a ver también al conjunto de Paraguay, hace muchos años que no juega una Copa del Mundo, entonces bueno, estará presente en este partido que se juega a las 7 de la noche, donde se cerrará el grupo B. Y ya para terminar, también anunciar que, bueno, el Real Madrid ha dado a conocer que José Mourinho regresa a la Casa Blanca, regresa al club merengue, un técnico que les dio glorias, un técnico con el que se identifican también, tanto por su carácter como por sus conceptos futbolísticos. Entonces, bueno, se ha dado a conocer después de la reelección, además de Florentino Pérez, pues bueno, la llegada de un muy buen conocido para el Real Madrid, José Mourinho. Esta es la información deportiva con imágenes de mi compañero Eduardo Zamudio. Juan Pablo San Esteban, muy buena tarde, volvemos al estudio.
1: Abrazo, querido Juanpa, muchísimas gracias por toda la información y la maravillosa cobertura que hizo todo el equipo el día de ayer y que, bueno, seguirán haciendo todas estas semanas. Justo la presidenta de la República, Claudia Sheinbaum, hizo un balance esta mañana también sobre los festejos, no solo en la zona centro del país, sino a lo largo y ancho de todo el territorio. Armando Gama, como siempre estuviste por allá, cuéntanos tú, adelante.
2: En efecto, Luisa, Estefanía, muy buenas tardes. Los saludo desde el FanFest en el Zócalo de la Ciudad de México, con el ambiente entre el del partido entre Canadá y Bosnia. Y bueno, pues continúa la euforia de tras el triunfo de la selección mexicana el día de ayer ante Sudáfrica, en la apertura justamente del Mundial de Fútbol. Bueno, hoy la presidenta Claudia Sheinbaum felicitó al equipo nacional por esta alegría que dijo le dio a nuestro país entero. Escuchemos.
3: Felicidades a la selección. Y además, no solo por cómo jugaron, sino la alegría que le dieron al pueblo de México, a todas y a todos los mexicanos. Es muy hermoso, de verdad, ver las familias con la camiseta.
2: La mandataria destacó todas las acciones del gobierno capitalino para, pues, garantizar la seguridad y la movilidad de los miles de fanáticos que pues acudieron ayer al Estadio Ciudad de México para el partido inaugural. Aseguró que el país justamente ayer mostró a todo el mundo pues lo que es la esencia de esta nación, que es un país alegre y contento. Vamos a escuchar.
3: Querían mostrar que México estaba en caos, que la inauguración no se iba a poder realizar, que no hay gobernabilidad, que hay violencia, en fin, pero no, la imagen al mundo de México es alegría, felicidad. El pueblo de México está contento. Hay felicidad, y más ahora que ganó la selección.
2: La presidenta Sheinbaum también exhortó a todos y todas las mexicanas a apostar por nuestro país. Así lo dijo.
3: El que apuesta en contra de México siempre le va a ir mal. le va a ir mal en la cancha, le va a ir mal en la política, le va a ir mal en la vida.
2: En tanto, la Secretaría de Turismo, reportó que estimó que el Mundial de Fútbol va a traer a nuestro país alrededor de 10 millones de visitantes, justamente con motivos del Mundial. También reportó que, más de 400,000 personas acudieron el día de ayer a los Fan Fest aquí en la Ciudad de México, también en Guadalajara y en Monterrey, justamente, además de, las 18 sedes que se instalaron con pantallas gigantes en las alcaldías de esta capital del país. Luisa, Estefanía, la información al momento que tenemos para ustedes desde el FanFest del Zócalo Capitalino. Agradecer, por supuesto, las imágenes a nuestra compañera camarógrafa Marlene Mortera. Regresamos con ustedes. Muy buenas tardes.
4: Muchas gracias, Armando. Vamos a seguir pendientes. Y también mi compañero Luis Valdés se encuentra siguiendo a los maestros y maestras de la CENTE. Ahora van por Paseo de la Reforma y nos tienes el reporte. Luis, te escuchamos.
5: Estefanía, Luisa, muy buenas tardes. Los saludo desde las inmediaciones de la Glorieta del Caballito, en donde precisamente la Coordinadora Nacional de Trabajadores de Educación, la CENTE, mantiene un plantón en prácticamente todas las calles que rodean al monumento. Es decir, cierra Paseo de la Reforma y también cierra Avenida Juárez. Esta movilización se juntó este viernes con la movilización de los padres y madres de los 43 normalistas de Ayotzinapa. Incluso ofrecieron una rueda de prensa conjunta en la que el abogado de los madres y padres de Ayotzinapa anunció que se retiraban. Pero para más detalles, escuchemos al propio abogado de los normalistas, de los padres de los normalistas.
6: Dile a las autoridades que tengan que redoblar esfuerzos para dar con el paradero de los 43 normalistas. Por eso también decimos que hoy nos retiramos, pero vamos a porque el movimiento de los padres y de las madres no ha terminado.
5: En la rueda de prensa conjunta, la CENTE le externó su solidaridad a los padres y madres de los normalistas de Ayotzinapa. Escuchemos al dirigente de la sección de Zacatecas, cómo lo dijo.
7: A los padres y madres de los 43 de Ayotzinapa, que no están solos, que su rabia es nuestra rabia, que su coraje es nuestro coraje, que la indignación también es nuestra, que no es de este lado donde están los criminales.
8: ¿Es un al aire? ¿Es un marcado?
4: Sí, Luis. No sé si está.
5: Por otro lado, les comento que durante la mañana realizamos un recorrido por las calles que rodean al Zócalo Capitalino, donde se encuentra el FanFest, y pudimos constatar que en esa zona ya prácticamente no se observa presencia de la Coordinadora Nacional de Trabajadores de la Educación. En algunas calles, por ejemplo, 5 de Febrero, 5 de Mayo o Tacuba, ya las casas de campaña ya lucen menos, ya hay menos casas de campaña en la zona. Si bien hasta ese momento la gente no ha anunciado que se retira de las inmediaciones del Zócalo. Por otro lado, les comento que momentos antes de estar con ustedes al aire, la sección 9 de la Ciudad de México se movilizó a la Dirección General de Administración de la SEP aquí en la Ciudad de México para protestar por que no tuvieron un encuentro en la mañana en la sede de la SEP en Coyoacán. Pero es, hasta el momento, esa es la información.
9: Ok, Luis, solo para tenerlo súper claro, entonces, el campamento o los remanentes del mismo se mantiene en el primer cuadro, ¿correcto? El 20 de noviembre, en la calle Allende, digamos, en la zona aledaña tanto a las oficinas de la jefa de gobierno, la presidenta, como el Congreso local, y las demás expresiones y protestas, como las familias buscadoras o los grupos de normalistas, han sido más bien itinerantes, pero no tienen un campamento, ¿correcto? No sé si tenemos comunicación con Luis Valdés. Parece que no. Vamos a ver si lo recuperamos un poco más adelante para que nos ayude a entender. Exacto. El mapa completo de denuncias, que es muy importante seguir, escuchar y entender por dónde va la resolución. y bueno, también el asunto de movilidad. Entonces, si te parece, Steph, seguimos de cerca este tema y justamente vamos a escuchar el corte de caja que hizo esta mañana la presidenta Claudia Sheinbaum. Aseguró que el diálogo entre autoridades federales y representantes del magisterio no se ha roto y que, por supuesto, seguirá en buenos términos, es decir, sin ningún tipo de represión. Escuchemos.
3: Pero ellos a todo dicen que no. Hubo diálogo hasta hace 2 días. Pero ¿qué caso tiene el diálogo si se sigue manteniendo la misma posición? Aquí hemos hecho varios planteamientos y acá pues no. Además, dicen en la mesa una cosa y luego hacen otra cosa afuera. Entonces es muy complejo. Pero no va a haber represión. Entonces no reprimimos a nadie.
9: Sí. También explicó que buscarán platicar con las maestras y maestros de a pie y no solo con lo que llamó la cúpula. Vamos a escuchar nuevamente a la presidenta de México.
3: Y la verdad es que no estoy segura que eso quieran todas y todos los maestros, porque eso se prestó a mucha corrupción. Mucha. Entonces, pues ellos quieren regresar a este tema.
9: Y también se refirió a otras manifestaciones que se han expresado en estas últimas semanas, particularmente las de Madres Buscadoras y la de los normalistas de Ayotzinapa. Escuchemos.
3: La secretaria de Gobernación es muy sensible y está siempre presente en todos los momentos. Entendemos su dolor y vamos a estar cerca siempre, buscando a sus familiares.
4: Y bueno, en otros temas, mi compañero Arnold Gutiérrez se encuentra en el tren ligero por el día de ayer hubo algunos daños justamente a las instalaciones con personas que iban con el rostro cubierto y Arnold nos cuenta cómo está el tren ligero. Adelante, Arnold.
10: Hola, ¿qué tal, Luisa, Estefanía, amigos que nos ven y nos escuchan, informales que estamos en la estación del tren ligero El Vergel? Y es que en este punto, ayer fue, pues lamentablemente, actos de vandálico de algunas personas. Miren, ustedes pueden apreciar estas rejas que son las que separan las vías del tren ligero, pues aún siguen todavía tiradas, pero afortunadamente ya las autoridades han estado trabajando durante la noche y este día y tarde para poder levantarlos y que las actividades continúen en su rutina normal. También enseñarles que los cristales que dañaron con pedradas, y otros objetos que agredieron a las personas inconformes, muchas quedaron pulverizadas, ya otras han sido cambiadas, lo cual permite pues, mayor seguridad para que los usuarios puedan transportarse desde hasta Xochimilco y viceversa hacia Tasqueña. Afortunadamente el servicio está constante, pero veamos cuál es la queja, el sentir de los usuarios.
11: Que me estoy sorprendido porque lo hicieron de un día para otro y la verdad que es rápido, lo hicieron. Están tratando de rehacer lo que ellos destruyeron. Y México es igual. No lo podemos destruir más.
12: Transporte, digo, me ha ido bien. Bueno, no tenemos ningún problema, ni nada, ningún retraso, ni nada.
10: Finalmente, informarles que muchas familias están bajando a la altura del estadio de la Ciudad de México. Aquí también el Vergel ya está trabajando continuamente el servicio y afortunadamente las cosas han vuelto a su cauce. Y vamos a seguir informando de cualquier situación que ocurra desde el sur de la Ciudad de México. Hasta aquí la información.
9: Vamos a la información del entretenimiento. Querida Sandra Sitle, ¿cómo estás? Feliz viernes. ¿Qué nos tienes?
13: Feliz viernes, Luisa, Estefanía, muy buenas tardes. Pues seguimos muy emocionados con todo este arranque del Mundial y esta enorme bienvenida que dieron músicos mexicanos y de otros países también en este arranque que estuvo muy impresionante. Yo no sé a ustedes qué les pareció, obviamente, la polémica que ha generado Shakira con que sí era, que sí no era, pero la emoción que se sintió en este estadio fue impresionante y también hubo muchos otros detalles que se pudieron observar y otros que no vimos tan a detalle. Son detalles de nuestra cultura que estuvieron muy presentes en la cancha y que no podemos dejar pasar. Así es que si están de acuerdo, acompáñenme a ver estos detalles que sobre todo se escondieron en el vestido que traía Lila Downs. Acompáñenme a ver.
14: Entre algodón tejido por técnicas ancestrales que existen y resisten, las comunidades indígenas estuvieron presentes en la inauguración de la Copa Mundial. Con los brazos abiertos, Lila Downs dio un discurso en el que mezcló el mixteco, náhuatl, inglés y español. Para este evento tan especial, decidió vestirse de gala con un huipil de Chiapas hecho en telar de cintura.
15: De nuestros hermanitos sociles celtales y muy orgullosa de portar una prenda tan fina. Con tanto orgullo nos pondremos esta prenda hermosa, pues de los tejidos más finos de nuestro país, que son muy difíciles de hilar, desde el hilado hasta el tejido y el brocado que lleva.
14: El huipil fue elaborado por el joven diseñador chiapaneco José Ramírez Vázquez, quien trabajó junto con su madre utilizando la técnica de petet, una de las más importantes en los textiles mexicanos. Esta práctica, que está en peligro de desaparecer, consiste en hilar algodón de manera tradicional, utilizando piedra y palo para separar el algodón crudo y obtener el hilo. Para darle volumen al vestido, tiene plisados artesanales en seda lina, típicos de la casa textil Catal, que dirige el maestro José y que son hechos a mano con altas temperaturas. Oaxaca también está representada en el huipil, pues lleva un proceso de hilado en el que integra seda de gusano proveniente de la tierra natal de Lila Downs.
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13: Y otro de los representantes mexicanos que vimos en el escenario en la inauguración del Mundial fue Maná. Fueron el único grupo de rock que estuvo presente en este primer día. Y antes de salir al escenario con toda esa emoción que conlleva, anunciaron que después de esta presentación van a arrancar su gira por Latinoamérica. Esto fue lo que dijo el vocalista de Maná.
17: Carne chinita. Y además, felices de anunciarles que de aquí nos vamos para Latinoamérica. Latinoamérica, ahí estamos después de aquí para allá.
13: Y bueno, pues por supuesto que México va a estar incluido en estas presentaciones y Maná va a estar en el Estadio GNP aquí en la Ciudad de México el próximo 17 de diciembre. Luisa Estefanía, la información.
18: Gracias, San. Oye, pues yo creo que rescatamos varias cosas de este show, desde el ballet de Amalia Hernández bailando, que es como muy característico de nosotros, de nosotras de México. También tuvimos a Belinda, Los Ángeles claro. Azules, y bueno, Maná, que bueno, puede ser polémico el comentario que voy a hacer, pero la banda pues tal vez más importante de rock mexicano, sé que puede ser.
13: La que más prendió
18: polémico, pero pues se puede catalogar así. Sí, sin duda.
13: Claro, y cantando una de las canciones más representativas del rock en español, orgullosamente mexicano.
18: Por ahí estaban los rumores después en internet que si había sido Shakira o no, teniendo una experta, y bueno, obviamente la vimos practicar toda la semana, también es interesante el fenómeno de las fake news posterior a un evento de ese tamaño.
13: Sí, pues el asunto es que traía unos lentes oscuros que nunca se quitó, entonces nunca pudimos ver su cara completa y se decía que si era, que si no era, que se veía muy rara. A lo mejor alguna cosa estética que se ha hecho en la cara que podría haber afectado, ¿no? Pero en realidad no, eso no nos importa. Yo creo que lo que ahí hay que ver es que con Shakira las caderas no mienten, y yo creo que tantas horas de ensayo, tantas cosas que se han preparado para que a la mera hora digas, pues no salgo, ¿por qué razón podría no salir? O sea, no había una razón, así es que lo disfrutamos, lo cantamos, lo bailamos, por supuesto, y en todos estos fanfests que había por toda la ciudad, nosotros estuvimos en la Plaza Garibaldi, y de verdad que la emoción que se sentía cuando salió Shakira a cantar y ver a toda la gente impresionada, fue muy divertido, fue un momento muy, muy, muy padre.
18: Y es que además dan siempre estos videos previos que también son muy típicos de Shakira, de ir lanzando en sus redes, pues siempre nos deja con esta emoción. Y personalmente la verdad me gusta mucho el
13: claro.
18: No hablar del cuerpo ni de la cara de nadie, no nos importa, sino su talento.
13: Exactamente, la canción que nos regaló para este mundial, que ya es la cuarta ocasión que está participando en un mundial, también yo creo que vale mucho la pena rescatarlo, está muy padre, y además con estos fines tan importantes que le puso a la canción, porque todo lo que se recaude la reproducción del video, la reproducción de la canción va a ir dedicada a países que tienen necesidades para ayudar a los niños, a las infancias, a que puedan tener una mejor educación, tanto escolar como en el deporte también.
19: Te mandamos un abrazo, San. Muchísimas gracias. Descansa y nos vemos el lunes.
13: Igualmente, muy buen fin de semana.
19: Chao. Vamos a hacer un giro a la información, Steph. Vamos a un recorrido por el país. Esta madrugada hubo un incendio en una bodega de plásticos en la colonia Casablanca, esto en Villahermosa, Tabasco. Esto mantiene movilizadas a brigadas de bomberos, de emergencias, de protección civil y también de seguridad en esa zona. El reporte más reciente es que se había controlado hasta el 70%, pero afortunadamente no se reportan personas heridas ni ninguna situación de gravedad.
18: Así es, y la Unión Wixárika de Centros Ceremoniales de Jalisco, Durango y Nayarit denunció la quema de vegetación y la tala de árboles en la zona sagrada de Tatey Jaramara, conocida como la Isla del Rey, en el municipio de San Blas, en Nayarit. Afirmó que esta acción implica un ecocidio y pidió a las autoridades federales una reunión urgente para hablar de estos sucesos que atentan contra el patrimonio cultural ancestral.
19: Vamos ahora hasta Veracruz. Por allá la Fiscalía inició las investigaciones por el asesinato de Luis Ángel López Valdés, un periodista del diario Vanguardia de Veracruz. Él perdió la vida a manos de un grupo armado que lo interceptó la madrugada de ayer jueves cuando estaba viajando a bordo de su automóvil. El cuerpo de este joven comunicador fue localizado posteriormente en Oaxaca.
18: Así es, y ahora cambiamos a temas de turismo, porque en abril México rompió 3 récords en el sector turístico. Hubo 8.3 millones de visitantes internacionales, es decir, que vienen a fines distintos al paseo, que significa 8% más que en el mismo mes de 2025. También creció el número de turistas internacionales. Tan solo en abril llegaron a México 3.81 millones y el número de cruceristas fue de 1.25 millones, lo que representa el 31.5% más que en abril del año pasado, de acuerdo con datos de la Secretaría de Turismo. Escuchamos.
20: El gasto que generan en territorio mexicano, 109.8 millones de dólares, que son 36.4% más que el 2025.
19: Bueno, yo recientemente aprendí esto. Apenas visitantes es quienes vienen con fines que no son de recreación, no se pueden venir por negocios o a cosas que son más o menos pasajeras, y turismo es sí quien viene con el fin de quedarse. Donde ambos casos aumentaron un montón. Y por cierto, otro número que fue compartido esta mañana fue el número de exportaciones mexicanas, que también está alcanzando una cifra histórica. Se registraron más de 709 mil millones de dólares en abril de este año. Esto significa un 13% más si lo comparamos con el mismo mes, pero del año pasado. Otro sector que también tuvo un aumento en abril de este 2026 fue la actividad industrial, que creció en 2.1%. Durante la conferencia matutina del día de hoy, la presidenta Claudia Sheinbaum destacó que particularmente este incremento fue gracias a la industria de la construcción. Escuchemos.
21: Una parte muy importante del incremento en la actividad industrial es la industria de la construcción, que creció más del 6%, creo que 7%. Muy buen número, la verdad.
18: Y bueno, en otros temas, México busca que en las negociaciones con Estados Unidos se logre una disminución de los aranceles a la industria automotriz nacional. La mandataria recordó que la próxima semana se va a realizar una segunda ronda de conversaciones sobre el tratado comercial entre México, Estados Unidos y Canadá. Escuchamos.
21: A los tres países nos conviene mantener el tratado. A los tres países. Nosotros, pues evidentemente, aumentan las inversiones, el empleo. En el caso de Estados Unidos, pues es muy importante porque además de tener acceso a productos con precios accesibles, pues también disminuyen los costos a los habitantes estadounidenses. Les ayuda el tratado.
19: También la Concanaco Servitur se sumó a las buenas noticias. Informó que el primer día del Mundial se generó una derrama económica superior a los 1.200 millones de pesos. Si seguimos así, con este nivel de turismo y festejo, el Mundial podría generar 65 mil millones de pesos a nivel nacional. Justamente sobre esto nos hizo el análisis este viernes nuestro colega Roberto Fuentes Viva. Adelante, Roberto.
22: Buenas tardes, Luisa. Buenas tardes, amigos de Canal 11. Pues lo que sucedió ayer, cuando la mayoría de los mexicanos vio la inauguración del Mundial en su casa o en eventos masivos como el Fan Fest del Zócalo Capitalino, demuestra que además de la derrama económica de la que ya mucho se ha hablado por el turismo, habrá otra derrama económica más social. Concretamente, buena parte del gasto de los mexicanos para ver los partidos del Mundial irá directamente a un poco más de 1.200.000 tiendas de abarrotes que hay en el país. Estas tiendas de abarrotes no solo son la tiendita que está en la esquina, sino también, por ejemplo, la tiendita de pueblo que se ubica en localidades menores de 2.500 habitantes y que es en muchas ocasiones el lugar de reunión y hasta donde vieron el partido de fútbol. Pues estas pequeñas tiendas de abarrotes tienen en promedio $1,000 diarios de ventas y con el Mundial podrían crecer hasta $3,000 durante cada partido. Un poco para dar una idea de qué significa este gasto a nivel general, la Cámara Nacional de Comercio de la Ciudad de México estimó en $8,000 millones de pesos adicionales lo que van a gastar los mexicanos precisamente en tiendas del pequeño comercio y tiendas de abarrotes. Esto desde luego es nada más para la capital del país, pero si se extrapola toda la República, estamos hablando de que habrá una derrama adicional para estas pequeñas tiendas de alrededor de entre 50 y 60 mil millones de pesos, lo cual desde luego beneficiará a las familias que tienen esas pequeñas tiendas de abarrotes que son necesarias para el país. Soy Roberto Fuentes Vivar, agradezco su atención.
19: Gracias, Roberto. Abrazo y excelente playera.
18: Y bueno, seguimos con más información porque la presidenta Claudia Sheinbaum recibió en Palacio Nacional a Ben Horowitz, cofundador y socio general de la firma financiera estadounidense Andreessen Horowitz. La mandataria informó que en la conversación coincidieron en que México es ejemplo de confianza y certeza económica, y el encuentro sucede en un contexto en que el sistema financiero mexicano es sólido, como informó recientemente el Banco de México, y las exportaciones a los Estados Unidos alcanzaron niveles históricos durante el mes de abril, además de un acuerdo global renovado con la Unión Europea.
19: Y en otra nota, también la presidenta Claudia Sheinbaum aclaró que le corresponde solo al Poder Judicial vigilar que el proceso de concurso mercantil de TV Azteca, que pertenece al Grupo Salinas, se desarrolle conforme a la ley. Esto luego de que acreedores de la televisora presentaran denuncias en Nueva York, por allá en los Estados Unidos, en las que acusan a la empresa mexicana de haber realizado presuntas operaciones fraudulentas al solicitar un préstamo por $290 millones con un banco extranjero, poco antes de solicitar su concurso mercantil en México, que empezó en marzo de este año. Vamos a escuchar cómo lo explicó la mandataria, la presidenta Claudia Sheinbaum.
21: Entiendo que es el Poder Judicial quien tiene que llevar esto, y pues tienen que hacerlo bien, dentro, en el marco de la ley. Y preguntaré pues a Secretaría de Hacienda si en algo el gobierno está involucrado. Nosotros preferimos que se quede en el Poder Judicial.
19: Mire, la figura del concurso mercantil es un mecanismo legal que permite a las empresas reestructurar sus deudas y negociar con sus acreedores con el objetivo de evitar que sea la quiebra. Hay que recordar que desde 2021 TV Azteca mantiene una disputa legal con acreedores e inversionistas en los Estados Unidos, luego de que la televisora dejó de pagar los intereses de una emisión de bonos, y se ha señalado que la deuda asciende ya a más de $580 millones.
18: Llegó el momento de la cultura con Saraí Campeche. Saraí, te escuchamos.
0: No, de siempre, no has prendido tu micrófono, pero ya.
19: Es para que vean que estamos en vivo.
0: Exactamente. Y bueno, les decía que de Sede Alterna a Sede Alterna les saludo con mucho gusto en este viernes. Y con una noticia triste, porque nos enteramos del fallecimiento de David Hockney, un artista sin precedentes, artista británico, representante del pop art, del que les invito a ver la siguiente información.
1: Las obras de David Hockney resultaban tan cercanas y parecían tan sencillas como echarse un clavado en la piscina.
2: mirar a los padres en la sala o vislumbrar el paisaje en carretera. Todo con una armonía entre tonos reales y experimentales en colores vibrantes. Nacido en 1937 en Bradford, Reino Unido, Hockney se desenvolvió como escenógrafo, fotógrafo y pintor. Su manera de plasmar el cotidiano le valió el reconocimiento dentro del pop art de los años 60. Abiertamente homosexual, dejó Londres para asentarse en California durante 3 décadas. Ahí el artista británico conoció el color entre fiestas, tardes en la piscina. Se inspiró en Dufay, Picasso y el ingenio de Warhol, con quien convivió en aquellos años mozos. Le apasionaba retratar con acrílico, hacía collage y en los últimos años experimentó con su teléfono tomando fotos e interviniéndolas o dibujando directamente. David Hockney nació con sinestesia, por lo cual era capaz de percibir colores al escuchar música o sabores al estar leyendo. Quizá de ahí su inagotable ingenio. David Hockney recibió en 2012 la Orden del Mérito del Reino Unido de manos de la reina Isabel II. Recibió la membresía honoraria de la Academia Estadounidense de las Artes y Ciencias y obtuvo el premio Lorenzo di Medici por su trayectoria en la Bienal de Florencia. Rodeado de color, David Hockney murió este jueves a los 88 años. 11 Noticias, Saraí Campeche.
0: Qué bonita nota preparó el equipo de producción de 11 Noticias. Y pues bueno, vamos a hablar de otro gran artista. En este caso es Rufino Tamayo y una exposición que se presenta en el Museo Tamayo en Chapultepec, que merece muchísimo la pena ir porque hay obras que no conocíamos o que tenían varias décadas de no haber sido mostradas. Veamos la historia.
2: Un encuentro vivido con naturaleza muerta, paisaje, las escenas de género y el desnudo femenino desde la narrativa de Rufino Tamayo es parte de la exposición Tamayo Horizontes.
6: Tamayo es un artista que es referente, que es historia, pero también sigue vivo. Es un artista que no hemos terminado de decodificar y ahora lo que ofrecemos es una visión de Tamayo abordando los 5 géneros pictóricos clásicos dentro de la historia del arte.
2: Remoción de sentimientos sobre la historia de México a partir de los 21 cuadros que conforman la muestra, en la que, por cierto, hay piezas que tenían varias décadas sin presentarse, y poder pararse frente a ellas es un arrebato.
6: Creo que Tamayo es un pintor que provoca emotividad. Cuando uno se planta ante algo tan bien hecho como un cuadro de Tamayo, no le queda a uno más que empezar a sentir una suerte de alegría, una suerte de optimismo de cómo se pueden hacer bien las cosas, de cómo hay una visión completamente desbordada referente a la belleza, pero también a una reflexión de una realidad que nos rodea.
2: Composiciones contemporáneas desde una ciudad de México entre la bruma del smog, un cuadro sobre la noche, tan breve y poderoso, retratos y demás temas que cautivaron al artista oaxaqueño.
6: A quien no conoce Tamayo es una muy buena oportunidad de acercarse porque nos va a dar un sentido de pertenencia muy amplio, muy nuevo, muy que problematiza también. No solamente complace, no solamente informa, sino también emociona, pero también cuestiona qué hemos hecho con el paisaje, en qué nos hemos convertido.
2: Tamayo Horizontes, hasta el 20 de septiembre, en el museo ubicado en Reforma y Gandhi. 11 Noticias, Saraí Campeche.
0: Bueno, ahora vámonos rápidamente a unas recomendaciones para este fin de semana porque, pues bueno, es para disfrute de toda la familia. Vámonos al Jardín Escénico de Chapultepec este sábado a las 13:30 horas, donde se presentará Lobos, las Bestias Danzas, espectáculo de pasacalle con títeres, y la cita es a las 13:30 horas para el domingo. La Orquesta de Cámara de Bellas Artes ofrecerá un concierto en el pabellón escénico a las 12 horas y a las 5 de la tarde se presentará el ballet folclórico de Amalia Hernández. Todos estos eventos, además el ballet de Amalia Hernández con mariachi, todos estos eventos van a ser con entrada libre. En el Museo Universitario del Chopo se inaugurará la 39 edición del Festival Internacional por la Diversidad Sexual con la exposición un lugar de ambiente, legado y disidencia. Será a las 18:30 horas y a las 7 habrá teatro con Luis Ceseña y la obra Acá Entre Nos. Recuerden que el museo se encuentra en Doctor Enrique González Martínez número 10 en la Santa María La Ribera. Y también mencionarles que la Fábrica de Artes y Oficios Oriente cumple 26 años. Lo van a celebrar con un fiestón y bailongo a partir de las 11 de la mañana, donde habrá rock, ska, reggae, rap, música para las infancias también, y hasta un tributo a José José y Juan Gabriel. Una fiesta con entrada libre en Calzada Ignacio Zaragoza, sin número, en Iztapalapa. Y para cerrar, Luisa, toma nota porque la recomendación es para las primeras infancias, segundas y terceras, ya que en el Pabellón de Cultura Comunitaria se va a realizar el gran juego. Habrá cascarita freestyle, teatro de improvisación, instalación lúdica y más a partir de las 11 horas en Constituyentes 270, ampliación Daniel Garza. Esto es a unos pasos del Metro Constituyentes y también cruzando de donde está el Complejo Cultural Los Pinos. Esta actividad es organizada por Alas y Raíces y justo está pensada para estas infancias, estas primeras infancias que muchas veces no tienen cabida en los espectáculos, y aquí se abraza a todas, todos y todes. La información, chicas, que tengan un excelente fin de semana.
19: Hay que implementar un sello de garantía también. Todo lo que me ha recomendado para hijas e hijos ha sido una gran experiencia. Entonces, tomamos nota, mi querida campechita.
18: Gracias, Saraí.
19: Y bueno, Steph, si te parece, vámonos al mundo. También hay un panorama cambiante, sobre todo en lo que tiene que ver con Asia Occidental. Anabel Ramírez, cuéntanos tú cómo estás. Qué gusto saludarte.
5: Estefanía, Luisa, buenas tardes, audiencia de A las Dos. Pues sí, precisamente tenemos un panorama muy, muy complejo este día, pero en todo el mundo. Y vamos a iniciar primero en Estados Unidos con un tema muy importante que no podemos olvidar que en este panorama del mundial, que es la migración, porque las autoridades habían migratorias en Estados Unidos habían amenazado con hacer diferentes tipos de redadas y detención de personas migrantes. Y hoy en Los Ángeles, California, en el SoFi Stadium, donde más tarde se llevará a cabo el partido entre Estados Unidos y Paraguay, los trabajadores se organizaron para protegerse. En la siguiente historia les platicamos de qué se trata esto.
7: En Los Ángeles, California, uno de los principales estadios que figura para un gran espectáculo deportivo es el SoFi. En este lugar, la selección estadounidense se medirá contra Paraguay este 12 de junio. Previo a este evento, desde el interior del recinto surgió un caso de fortaleza y unión de la comunidad migrante contra las políticas del presidente de Estados Unidos, Donald Trump. El sindicato Unite Here Local 11, que representa a cerca de 2.000 trabajadores y trabajadoras del estadio, mantuvo durante semanas negociaciones para alcanzar un acuerdo provisorio que incluyera aumentos salariales de más del 40% y protección laboral para abandonar su puesto de trabajo en caso de sentirse bajo amenaza de la presencia de agentes del servicio migratorio ICE. Esto debido a que sienten desconfianza por las amenazas del secretario de Seguridad Nacional, Mark Wayne Mullen, sobre la presencia de agentes de migración en el Mundial.
8: Estamos pidiendo que la FIFA no comparta nuestra información o datos con ninguna de las agencias del ICE, países extranjeros o agencias de inteligencia. No podemos celebrar la Copa del Mundo mientras los trabajadores, los turistas, nuestras familias inmigrantes y las comunidades locales se sienten inseguros en Los Ángeles. Deberíamos ser una ciudad de bienvenida a todos y no de miedo.
7: California pertenece a un estado santuario, lo que significa que las agencias policiales y locales, así como las estatales, tienen prohibido usar sus recursos para ayudar, interrogar o colaborar activamente con las autoridades federales de migración como el ICE.
23: Llevo mi documentación desde el primer día del año pasado cuando ICE comenzó a operar en Los Ángeles. Siempre la tengo conmigo por si pasa algo. Y creo que el estrés que provocó para todos es demasiado.
7: El acuerdo que consiguieron los y las empleadas de SoFi Stadium evitó una huelga, pero también demostró una vez más cómo el trabajo de la comunidad migrante sostiene la economía estadounidense. Ponce Noticias, Heriberto Martínez Reyes.
5: Y bueno, México y Estados Unidos continuarán este viernes aquí en la capital del país con las reuniones conjuntas en materia de seguridad para abordar asuntos relacionados con la agenda binacional. La presidenta Claudia Sheinbaum detalló en la mañanera que el encuentro será encabezado por el canciller Roberto Velasco y participarán también representantes del Gabinete de Seguridad Federal. Y vamos a ver el inserto, si no me parece bien, de la presidenta Claudia Sheinbaum.
3: Participan a nivel de subsecretarios en la reunión. La va a encabezar en el inicio Roberto y después ya se quedan representantes de la Fiscalía, Secretaría de Seguridad Ciudadana, Defensa, Marina, Guardia Nacional. Lo que se toca ahí es lo que está en la agenda del entendimiento que se tuvo hace pues cerca de 8 meses, yo creo.
5: Y nos vamos a Cuba porque el gobierno encabezado por Miguel Díaz-Canel anunció un paquete de reformas frente a las dificultades económicas y energéticas que han estado complicando la vida en la isla. Entre las reformas se incluye la descentralización del aparato estatal, la participación de las empresas públicas en el mercado cambiario, también la autorización a los cubanos en el exterior para que inviertan y el fin a los subsidios y una reducción de la burocracia. Así lo dijo el presidente de Cuba, Miguel Díaz-Canel.
4: La perspectiva de todo lo que proponemos es que entre todos podamos impulsar productivamente el país, crear riqueza y distribuir esa riqueza con justicia social, pero si no tenemos.
5: Y mire, vamos a Venezuela porque ahí también el gobierno informó hoy de un derrame de hidrocarburos en Trinidad y Tobago que está contaminando las aguas venezolanas. Se trata del segundo suceso de este tipo en lo que va del año en el país sudamericano. Esto ha generado no solo daños ambientales, graves daños ambientales, por cierto, sino también que ha agudizado la tensión de las relaciones entre ambas naciones. El gobierno venezolano exigió que Trinidad y Tobago, se hagan responsables de este accidente petrolero, que ya veremos más adelante las consecuencias. Y bueno, ahora sí, Luisa, Estefanía, vamos a Asia Occidental porque el gobierno iraní informó que no se va a firmar un acuerdo de paz con Estados Unidos el próximo fin de semana, como lo había dicho el presidente Donald Trump. Aunque Pakistán hace unos momentos, que es el mediador entre estas dos naciones, dijo que sí se iba a firmar. Entonces, todavía las declaraciones están un poco, pues por varias partes, ¿no? En tanto, el intercambio de acusaciones y desmentidos mutuos, Trump cuestionó que supuestamente el gobierno iraní había difundido el conteo del posible acuerdo de paz. Mientras continúan estas publicaciones de mensajes y declaraciones, Israel sigue atacando el Líbano, el sur del Líbano, y todos los días hay una serie de personas fallecidas porque nadie puede detener a Israel. Les mostramos las siguientes imágenes de cómo han sido estos ataques. Luisa, Estefanía, hasta aquí la información del mundo, aunque el panorama en todo el mundo está bastante, bastante complejo.
19: No nos despedimos entonces, Ani, y seguimos pendientes de su información en las redes de Once Noticias. Un abrazo, que tengas buen fin.
5: Buen fin de semana, hasta pronto.
19: Gracias. Y bueno, ya llegó el momento de Once Lab con Rafa Guadarrama. Rafita, hola, ¿qué nos tienes el día de hoy?
11: ¿Cómo están? Muy buenas tardes, me da gusto saludarlas. Bueno, mucha información. ¿Qué les parece si platicamos primero de la emergencia climática? La importancia de avanzar hacia tecnologías y energías más limpias. ¿Por qué es importante esto? ¿Por qué en términos económicos, ambientales, es importante mirar hacia otro tipo de tecnologías? Itzel Gómez nos lo cuenta.
12: Al hablar de la urgencia hacia una transición energética, uno de los argumentos que usan algunos gobiernos a nivel mundial para no dejar los combustibles fósiles es su bajo precio. Sin embargo, mientras se sigue quemando gas, carbón y petróleo, no se incorpora una variable económica llamada externalidades al precio final. Básicamente son
9: con los costos que implica la contaminación derivada, digamos, de una matriz energética a base de gas, los costos en salud pública. De eso se tratan las externalidades, de todas las cosas que a veces no miramos cuando entendemos los costos de los combustibles fósiles, del gas, del petróleo, del carbón.
10: Considerando esto, vale la pena exponer lo siguiente. Los costos totales por la degradación ambiental, según el INEGI, representan más del 4% anual del PIB. En contraste, el monto destinado a la protección ambiental es de apenas del 0.7% del Producto Interno Bruto. Quien ha analizado este tema es Ana Carolina González, directora del Instituto de Gobernanza de los Recursos Naturales para América Latina. Enfatiza que la volatilidad de los precios de los fósiles es, digamos, una trampa, pues suelen ser variables.
9: Y ya en México, por ejemplo, sucedió, ¿no? En el invierno del 2021, justamente porque hay una dependencia de un solo proveedor y cualquier situación exógena, como una tormenta invernal o como consideraciones geopolíticas, puede poner de alguna manera en riesgo esos precios bajos de los cuales, digamos, se alimenta la matriz energética de un país.
10: El segundo criterio es la seguridad energética.
9: Cuando un país depende en su matriz energética de un solo proveedor, como en el caso de México, de Estados Unidos, la capacidad que tiene de reaccionar y de, digamos, ser sostenible, especialmente cuando tienes poca capacidad de almacenamiento, pues es muy baja, ¿no? Entonces, cuando piensas en seguridad energética, esos son costos que no integras en el día a día de lo que estás pagando en tu factura, pero que el día que te toque pagarlos porque se te corta el suministro, ese día, digamos, los costos suben de manera muy dramática.
10: Para lograr esta transformación económica, de acuerdo con González, será fundamental hacer análisis adecuados sobre los escenarios de precios reales para que los distintos gobiernos logren depender cada vez menos de los fósiles y apostar por las energías renovables.
9: La posibilidad de hacer una transición ordenada, justa, más allá del petróleo, del carbón, del gas, realmente representa

0: Nacional para poner a prueba a los balones mundialistas con principios básicos de física. Así lo hicieron. Fue de esta manera que se probó en microgravedad el concepto de equilibrio estático. Y bueno, ¿de qué se trata esto? Es que justamente cuando a un balón se le imprime una fuerza que logre rodar y mantener justamente su eje de rotación estable y pues que esto pueda tener un efecto en algún momento que se le pegue. ¿Esto cómo se logra? Bueno, cuando se distribuye de manera correcta la masa de todo el balón en cada una de las estructuras, digamos, de la esfera, en cada uno de los paneles, en las costuras. Es un asunto de diseño, por supuesto, y ya lo decíamos, en términos reales, esto permitiría, por ejemplo, a un jugador como Cristiano Ronaldo, que al dar un golpe al balón, pues pueda dar justamente la trayectoria deseada. Y bueno, es parte de las cuestiones que se están compartiendo en estos días como parte de las actividades mundialistas y los conocimientos. Y vamos a cerrar con esta información, que es un aviso importante. La Coordinación Nacional de Protección Civil llama a la población a estar muy alerta en las próximas horas y por supuesto también este fin de semana por lluvias muy intensas. Y por supuesto, los riesgos asociados también habrá fenómeno de mar de fondo en las costas del Pacífico. En cuanto a las lluvias intensas, para hoy se esperan que se presenten en Jalisco, Puebla, Veracruz, Oaxaca, Chiapas, Tabasco y en toda la península de Yucatán. Para este fin de semana, las lluvias intensas se van a ubicar mucho más, sobre todo en la costa este, en toda la parte de los estados que colindan con el Golfo de México. Y es que ahí justamente se concentra la onda tropical número 6 y una zona con potencial evolución ciclónica. Y bueno, esto está generando una gran cantidad de humedad en toda esa región. También habrá lluvias muy fuertes en otras partes de la República. Por ejemplo, hoy se esperan para Chihuahua, en Durango, Tamaulipas, San Luis Potosí, en Hidalgo, en el Estado de México, Tlaxcala, Morelos, Nayarit y Guerrero. Aquí en la Ciudad de México también se esperan lluvias fuertes. Esto será en la tarde y la noche. Mencionábamos el mar de fondo, es importante estar atentos a esta situación. Desde Chiapas hasta Jalisco, en el Océano Pacífico, se espera oleaje de 1 a 2 metros. Y bueno, el Servicio Meteorológico Nacional recordó en sus redes sociales que estamos justamente atravesando un periodo de Niño intenso, por eso la importancia justamente de este tipo de alertas y de los avisos. Luisa Estefanía.
1: Mira, Rafa, pues muy importante todo lo que nos presentas. Me da un poco de sensación rara, no sé si eso ya me pone en la categoría de señoras xenofonas, pero esto del VAR para revisar con cámara y cámara lenta todas las jugadas, ¿no? Ahora tiros de esquina, antes los goles, los penales, los tenis estos del maratón, ¿te acuerdas que nos contaba justamente Onselaf que ahora en vez de que lo corras, pues normal, pierdas un poquito de impulso, lo ganes, porque ya son una tecnología impresionante, y ahora balones que te ayudan a tener mejor trayectoria, como que la mitad ahora es esfuerzo de la gente y la otra mitad es acceso a estas tecnologías, ¿no?
0: Sí, por supuesto, es parte de darle certeza también quizá a esta fiesta, pero en efecto, quizá ya no habría mano de Dios en condiciones como estas. Estamos hablando, por ejemplo, de los balones que bien mencionabas. Los balones tienen tecnologías para ser monitoreados, en los monitoreos 500 veces por segundo, y entonces es posible saber no solamente con diferentes sensores localizados en la cancha, sino también a través de modelaciones 3D, si hay un fuera de lugar, si la pelota entró, si era o no penal, todas estas cuestiones. Que no, bueno, le quita el romanticismo, pero que sí le aporta a la competencia.
1: Rafita, pues muchas gracias por la información. Seguiremos platicando de esto.
0: Nos vemos el próximo lunes.
1: Bien, gracias. Luisa, ya estamos ya llegando casi al final de este espacio, pero mi compañero Juan Pablo San Esteban, como ya le comentábamos, estaba en el centro de alto rendimiento y
2: no aguanta.
1: La carretera México-Cuernavaca y se encontró ahí con un bloqueo. Cuéntanos.
2: Hola, Juanpa. Compañeras, ¿qué tal? Muy buena tarde. Nos encontramos aquí desde la caseta de Cuernavaca, en Tlalpan, México, Cuernavaca, donde hace unos momentos, bueno, estudiantes normalistas intentaron ingresar a la Ciudad de México, lograron pasar la caseta y bueno, se encontraron con la policía que las detuvo. Vamos a pedirle a mi compañero Eduardo Zamudio que nos muestre un poco las imágenes de la caseta México, Cuernavaca. Bueno, la verdad es que hubo un ligero momento de tensión. Después los normalistas hicieron su manifiesto público, su declaración pública. La policía los contuvo y después de unos momentos se retiraron en sus camiones con rumbo hacia Guerrero. Nos avisan, nos está

0: avisando que aproximadamente en 10 minutos hacia las 3:20 de la tarde se recuperará aquí la circulación de la caseta México-Cuernavaca. Okay. Esta es la información. Buena tarde.
1: Gracias, Juanpa. Pues vamos a seguir pendientes. Estamos llegando al final, Lisa. Muchas gracias.
2: Muchísimas gracias por acompañarnos, a todo el equipo. Gracias por su paciencia y quédese hoy a las 8 en el 11 y media.
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13: Amigos y amigas, ¿qué digo amigos? Familia que nos está escuchando, reunidos el día de hoy, llegó el viernes y estamos muy contentos. Cuéntenos cómo está esa afición, la afición mundialista. Rodrigo y yo estamos, yo estoy mejor que Rodrigo, déjenme decir, yo estoy muy feliz, muy contenta. ¿Por qué? Pues porque hoy me siento ganadora en general en la vida, he ganado. Y pues Rodrigo nos tiene por aquí una sorpresa para deleitarnos el día de hoy. Rodrigo, ¿cómo estás?
14: Así es, pues deudas de juego son deudas de honor. El día de ayer apostamos porque, como ya saben, pues grabamos en ciego el programa. No teníamos idea de cuál había sido el resultado. Y Carla y yo apostamos, así que como buen perdedor, pues me va a tocar cantar en vivo aquí en estos micrófonos en unos momentos. Ahorita les decimos cómo van a ser la dinámica de esto. Yo nada más sí quiero aclarar algo. Visto el partido, bueno, tanto la inauguración como el partido de ayer, creo que todos perdimos. Todos. Perdió la cultura.
13: Híjoles.
14: Perdió el buen gusto. Perdió el fútbol. Vamos, ay, hasta el tío de Chiflidos perdió, salió perdiendo, que qué bueno, ya hasta lo apodaron ahí.
13: Ah, caray.
14: Como el cánido de Donald Trump. Qué bueno, qué bueno. Pero bueno, no, la verdad es que, pues sí, me va a tocar, yo le aposté a que México perdía.
13: ¿Pero por qué dices que el fútbol perdió?
14: Ay, porque el partido estuvo horrendo, horrendo.
13: ¿Te parece? O sea, la predicción que tenías de que iba a estar aburridísimo se te hace
14: esa, realidad. Sí, hubiera apostado eso. Mira, tú no lo recuerdas porque ya no te tocó verlo, se murió antes.
13: Ah, ok.
14: Solía haber un comentarista de fútbol que se llamaba Fernando Marcos.
13: Ok.
14: Don Fernando Marcos, una eminencia. Él fue jugador, no sé si fue director técnico de equipos, no lo sé. Pero bueno, yo me acuerdo que de niño me caía gordo el señor. Porque
13: desde entonces ya odiando a todos.
14: No, espérame. Es que mire, el giro de tuerca.
13: A ver, échalo.
14: Me caía gordo Fernando Marcos porque siempre que salía era para decir, no, el partido estuvo muy malo. Siempre, siempre. Nunca lo oí decir, este partido sí me gustó, jamás. Digo, tampoco lo vi muchos años, ¿no? Porque pues, ya estaba grande y dejó de salir en la tele como cuando yo tenía como 13, 14 años, ¿no? Entonces, y tampoco es que lo viera diario. Pero ahora lo entiendo. Don Fernando Marcos, discúlpeme por haber dudado de usted. Entiendo lo que es. Porque él vio el Mundial de México 70 con el partido del siglo. Él vio jugar a Hugo Sánchez en plenitud, él vio jugar a Maradona en plenitud, obviamente a toda la camada de futbolistas brasileños. Ajá. Entonces, lo entiendo cuando él decía el partido estuvo malo, refiriéndose al fútbol mexicano. Ajá. Porque yo también tiene años que no veo un partido bueno, que yo diga, ese estuvo bueno. Híjole, y el de ayer, en serio. O sea, tienes a un equipo de Sudáfrica que no estaba jugando a nada. Que por ahí alguien dijo, es que parece que ni entrenaron. Sí, efectivamente, no traían nada. Y si tú ante eso, como un equipo que te estás enfrentando, tampoco haces nada, pues eso quiere decir que también estás muy mal. ¿No? Entonces sí, pues sí ganaron en lo que tenían que ganar, estaban obligados.
13: Sí.
14: Pero en serio, qué feo partido. Híjole, pero no tan feo como la inauguración, ¿eh?
13: Eso sí te lo concedo,
14: la verdad,
13: Rodrigo,
14: es que sí, parecía sí sabadazo, ¿eh? Programa de sabadazo.
13: Qué desabazo.
14: Horrible. O sea, luego se ve la mano de Televisa, el playback, el tipo de artistas que contrataron. Esta idea de querer fusilarse las tomas del Super Bowl con esta cámara enfrente de los artistas, pero sin el escenario que tuvo el Super Bowl, sin el simbolismo que tuvo el Super Bowl, sin la crítica que existió en el espectáculo de Bad Bunny en el Super Bowl. Pero, no, la verdad es que sí fue algo muy menor, menor. Sí. O sea, y sí me enteré que en el extranjero sí se estaban burlando de esa ceremonia.
13: ¿A poco sí?
14: Con justa razón, bueno,
13: con buena razón.
14: No culpemos a México, culpemos a Televisa.
13: Eso
14: que
13: sí.
14: Que fueron los encargados de hacer un espectáculo tan horrendo. Pero díganos ustedes qué les pareció la inauguración. Yo soy un Fernando Marcos actual, lo acepto. Me he convertido en ese viejo gruñón cascarrabias.
13: Verdaderamente, te convertiste en lo que juraste destruir.
14: Exactamente.
13: Rodrigo,
14: díganos qué les pareció la inauguración, el Mundial, el WhatsApp 5515 49 59 25. Ya por ahí ayer Nevis luego puso, ganó México 2-0, así que efectivamente yo voy a pagar mi deuda de honor. Ustedes, exacto, gente, ahorita les decimos cómo le vamos a hacer para elegir la canción.
13: Ok.
14: Pero bueno, ¿qué otra noticia hay después de eso?
13: No, pues ahorita seguimos hablando del Mundial, y sí creo que sí fue desafortunada las estrategias de ambos partidos. Después vi el partido de Corea-Chequia.
14: Otro, igual que estuvo igual de malo.
13: Estuvo igual de malo. Que los coreanos, pues me sorprendió porque están muy pequeñitos, sí. O sea, en cuestión de altura. Y los chicos, yo que estoy llenando el del Mundial, el álbum, déjame te digo, en Chequia tiene el jugador más alto de todos.
14: Yo pensé que más guapo.
13: No, ese está en Inglaterra. No, pero en Chequia está el más alto, mide 1.99, se llama, wow. Me acuerdo, no, se apellida checo. Chori. Se apellida Chori.
14: ¿Chori?
13: Se apellida Chori.
14: El Chori, le
13: el
14: vamos
13: Chori.
14: A decir.
13: Ajá, literal, mide 1.99, 2
14: no,
13: metros.
14: Y se llama Chori, no manches.
13: Y aún así, no lo lograron, pero bueno, por ahí que nos platiquen justo cuáles son sus opiniones acerca de estos partidos. Y más adelante les platicamos cómo va a estar la cosa para que Rodrigo cumpla con su promesa y sal de su deuda. Y que además tu ludopatía no tiene límite, Rodrigo, me está diciendo que todavía estas apuestas van a estar durante cada partido de México.
14: Cada partido de México, Carla, y yo vamos a apostar. El que sigue, obviamente, no le toca a mí apostar a que ganen.
13: Pues,
14: y fíjate que ahí tiene muchas probabilidades de perder México. Si juegan así, ¿sí? Corea les va a pasar por encima.
13: Lo que quiere Rodrigo es cantar. O sea, Rodrigo tiene muchas ganas de cantar sí. Y él está viendo la manera de cómo hacerlo, pero bueno.
14: Bueno, ya se escribió Barb, dice, la inauguración estuvo tan mala como pegarle a Dios y del partido ni se diga. Estoy de acuerdo con digo, Barb, la verdad es que sí. Digo, insisto, no es culpa de México, no, porque luego empezaron ya a tirarle al gobierno y que a ver, eso fue Televisa,
13: no,
14: gente.
13: No,
14: porque hoy en la conferencia matutina alguien le preguntó a la presidenta que por qué ella había elegido como embajadora de México ante la FIFA a Salma Hayek y no a la niña que ganó el boleto. Y dice la presidenta, porque yo no elijo a esa embajadora, fue la FIFA. Y todavía la fulana, no, pero usted, ¿por qué no propuso? Porque la elige la FIFA. Eso, o sea, todo eso tiene que ver la FIFA, el gobierno no metió la mano ahí. Entonces, y fíjate, bueno, lo único bueno de todo esto, tú no lo sabías, Carla, pero
13: ver,
14: yo tengo un gusto...
13: ¿Un gusto culposo?
14: Un gusto físico.
13: Ah, okay.
14: No, un gusto físico por Lila Downs.
13: ¿A poco?
14: Me gusta muchísimo.
13: Uy, mira.
14: Me gusta más físicamente que su música. Y su música me gusta,
13: mira.
14: O sea, lo acepto. Y ayer me la topé en Coyoacán.
13: ¿Cómo crees? No, ¿es serio? ¿Estaba Lila Downs en Coyoacán?
14: Sí, andaba ahí paseando.
13: ¿Cómo crees?
14: Como que la gente no sabe. Yo la vi y dije, ay, sí, se parece mucho a Lila Downs. Ya después, por ciertas razones, me enteré que sí era. Pero la verdad no me gusta molestar a la gente. Pues,
13: no, por
14: si ella se va a pasear,
13: descanso,
14: no va a llegar ahí de, ay, una foto. No, pues la dejé ser, pero dije, ah, qué padre que se vino aquí,
13: mira,
14: a pasear a Coyoacán. Muy guapa.
13: Increíble.
14: Muy guapa, la verdad.
13: Vaya. No, yo también no lo pongo en duda. Uh-huh. Pero sí, indigna representante ya no estuvo. Hubiera estado más ella, de música latinoamericana.
14: Pues sí, lo habían puesto a cantar.
13: Más que lo que vimos. A mí personalmente no me gustó.
14: ¿Sabes qué sospecho?
13: ¿Qué cosa?
14: Yo creo que como le iban a exigir que hiciera playback, en una de esas se negó.
13: Ah, bueno, por supuesto.
14: Pero todos demás fue playback.
13: Yo creo que hubo muchos artistas que se han de haber negado.
14: Ay, quién sabe, con el dinero que te pagan.
13: Bueno, ¿quién sabe?
14: Y luego el rumor de que Shakira no es Shakira.
13: Yo estoy segura que no era Shakira. ¿Sí? Yo vi su foto y pensé, esa no es Shakira. Y después me enteré del rumor de que decían que era la Shakibeca.
14: La doble. ¿Esa no es como la Lupita del Oxxo? ¿Dua Lupita del Oxxo,
13: sí, algo así, pero
14: fíjate,
13: yo tengo mis dudas, ¿eh?
14: Fíjate cómo se habla de esta desconfianza que se tiene hacia un organismo como la FIFA, que ni siquiera capaz de hacer un espectáculo interesante son capaces de hacer. Insisto, lo hizo Televisa, pero a final de cuentas debió de haber tenido el aval de la FIFA, un visto bueno.
13: Yo sí estoy decepcionado porque yo no sé qué tanta injerencia tuvieron los artistas dentro de...
14: Ah, no, ninguna, ¿eh?
13: Ninguna,
14: no,
13: porque... Pero no. Es que aquí va la cosa. Mira, yo estoy decepcionada, por ejemplo, a mí me gusta mucho Belinda. Ajá. O sea, me gusta su música, me gusta su proyecto, su propuesta, pero no me gustó ni el vestuario, Rodrigo, ni el vestuario. Pues es que... No sé si ella siquiera eligió el vestuario porque
14: No, te lo juro, o sea, cuando dije que parecía de Sabadazo, porque es el tipo de show al que Televisa nos acostumbra, o sea, yo cuando empezó dije, esto parece siempre en domingo. Ya después que vi los vestidos y todo eso, dije, esto es el show que vemos en Hoy.
13: Sí, ¿no?
14: Ese es el tipo de producción.
13: Creo que fue con J Balvin, no sé con quién, que salieron unas chinas poblanas, pero que traían un jersey como de reggaetón, que estaba... Yo dije, ¿qué pasó aquí? Pero
14: digo,
13: bueno.
14: Una oda al mal gusto, la verdad. Y luego coronado con un partido tan malo, pues... Pero bueno, yo se los dije aquí en estos micrófonos, este mundial iba a estar malo. Yo lo vaticiné.
13: 2-1.
14: Oigan, les recuerdo que hoy es viernes de rock. Entonces, lo que vaya a cantar, resulta que va a tener que ser
13: de rock.
14: Ahora, podemos estirar un poquito las reglas. Yo, por ejemplo, si ustedes me preguntan, yo digo que la canción de No Podrás de Cristian Castro es rock.
13: ¿Cristian Castro en general?
14: Ajá.
13: Tiene muchos tintes de rock, déjame te digo.
14: No, tiene sus discos de metal.
13: Tiene sus discos de metal.
14: Pero en particular la de No Podrás tiene un solo de guitarra eléctrica. Yo la calificaré como rock. Entonces, si ustedes quieren que cante No Podrás, que aparte la tengo muy bien ensayada, la puedo cantar. Pero sí, voy a cantar
13: grande
14: más adelante.
13: Cristian Castro, pero vas a ser lo suficientemente valiente para cantar Cristian
14: Castro.
13: Hasta
14: la parte aguda. ¡No podrás!
13: No puede ser. Rodrigo quiere cantarla, ya empezó, pero bueno, ustedes
14: díganos. Pero bueno, ahorita les decimos qué onda con este pago de la apuesta. No me voy a negar, voy a cantar, sí, ese fue el... Insisto, deudas de juego son deudas de honor. Pero bueno, también, pues si tienen alguna petición de canción de rock, ya lo saben. Eso sí, recuerden que no sea la canción de siempre. No van a pedir La Planta, no la vamos a poner, porque aparte La Planta tiene un discurso de odio que no ponemos en la estación. E igual las de La Cuca también son muy misóginas, entonces aguas. Pero, pues si quieren algo de, no sé, de Emerson, Lake and Palmer o algo así, pues podemos pensar.
13: O Cristian Castro. En su momento, metalero.
14: No, los discos de La Esfinge están buenos.
13: Yo lo he escuchado en la radio, porque yo nunca he buscado casi Cristian Castro metal, ¿verdad? Yo no lo he buscado, pero a mí sí me gusta. Pero bueno, ya iremos adentrándonos en eso.
14: Y bueno, pues vámonos con una cancioncilla. Les digo, hoy es viernes de rock. Ah, esta no me dio tiempo de ponerla la semana pasada. Resulta que la semana pasada Evanescence estrenó disco.
13: Ah, claro.
14: Y la verdad, yo no soy muy fan, la verdad, pero algo que siempre me cayó mal, no de la banda, sino de su disquera. El disco original, el primer disco de Evanescence, donde viene la de Take Me...
13: Sí, claro, la más famosa. Sí, sí.
14: Resulta que les obligaron a meter a un rapero. O sea, cosa que Amy Lee no quería. Dice, es que no es nuestro estilo.
13: Pues
14: No, el problema es que nos metieron en el saco del New Metal, y en el New Metal de eso se trataba, de rockear de rapear con metal. Entonces la disquera los obligó a meter esas partes rapeadas en Bring Me To Life. Ahora, este disco ya no tiene esas partes rapeadas. Dije, pues qué buena onda. Entonces vamos a escuchar de este... Ay, espérenme, déjenme buscar mi chuleta. Ah, ¿dónde está?
13: Pero es del estreno.
14: Es el disco que sacó la semana pasada... Evanescence, de hecho lo sacaron hace una semana exactamente y la quería poner, ya no nos dio tiempo. Vamos a escuchar Evanescence con su canción Beautiful Lie, que es la canción que abre este nuevo disco. Insisto, yo no soy muy fan, pero la verdad qué bueno que ya pudieron hacer el disco que querían.
13: Al fin.
14: Con el sonido de Evanescence.
13: Pues, ya más maduro.
14: Entonces en este viernes de rock, vámonos con Evanescence, Beautiful Lie, aquí. Porque la canción se llama Mentira Hermosa, como el mundial.
13: Ah.
14: Una mentira hermosa. Vámonos.

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1: Eso fue Evanescence con su canción Beautiful Lie del disco que tiene una semana de haber salido. Y ya nos dijo ahí Sof que este disco nuevo suena como cuando iba en la primaria.
2: Sí, te regresa en el espacio-tiempo la vocesota de Amy Lee, ¿no?
1: La verdad canta muy bien, ¿eh?
2: Es de las voces femeninas, creo yo, en el rock en general, más potentes. O sea, que tiene un rango vocal extensísimo como de ópera.
1: Sí.
2: A mí me sorprende mucho su rango vocal.
1: No, la tiene muy bien entrenada, la verdad.
2: Sí, estudiada.
1: Digo, desde la semana pasada quería poner esa rola, pero pues no nos dio tiempo. Ya estuvo. Déjame leer los comentarios. Por ahí Jesús Santamaría. María, bueno, le voy a quitar las palabrotas, Jesús, o sea, yo las respeto.
2: Pero respetamos el mensaje.
1: Ajá, bueno, saludos Rodrigo, Carlita, y en lo particular no me gustó el evento, pues okay. Ya no es un deporte, es un show, y entonces podemos decir que fue un mal show, pues sí. La verdad es que sí. Y creo que es la opinión, no diré que unánime, pero sí
2: es la mayoritaria. La mayoritaria, exacto. Uh-huh. Y que también es respetable, incluso si te gustó mencionarlo, pero pues hay que ser críticos también con el material que nos entrega la FIFA, considerando que pues es un espectáculo que viene, que es para todos, suponemos, ¿no? Es entre comillas para la afición pambolera. Uh-huh. Y que, pues, no ni nos tocó estar presentes, la verdad, pero pues hay que ser críticos con el contenido de entretenimiento que se nos entrega a través de los medios.
1: Pues siempre, ¿no? O sea, sí. Yo lo he dicho, o sea, a mí no me molesta, y esto es una cuestión personal.
2: Sí.
1: Yo no tengo problemas si me dan pan y circo, mientras el pan sea en abundancia y el circo de calidad.
2: Exactamente.
1: ¿No? O sea, y hay que recordar, si hay que exigirle a la FIFA porque no está pagando impuestos. Entonces, tenían dinero para hacer un buen show.
2: Sí,
1: ¿no?
2: Sí,
1: también,
2: sí.
1: O sea, también alguien se clavó una lana en esa inauguración.
2: Posibilidades había, porque visualmente se vio tan triste. A mí me daba mucha tristeza ver el escenario completo y en proporción. Ahí pequeñito los artistas
1: bailando.
2: Shakira ni estuvo. No era Shakira porque no se quitó los lentes.
1: Oye, y dentro de los comentarios negativos, algunos muy superficiales de que por qué Lila Downs habló en inglés. ¿Por qué era una inauguración para todo el mundo, gente?
2: Porque además hay tres sedes.
1: Sí, pero esta era la inauguración oficial. Que hoy Estados Unidos haya tenido la suya, eso es aparte, pero la inauguración del Mundial 2026 fue ayer en México. Entonces era para todo el mundo.
2: Así es.
1: Por eso habló en inglés. Ahora, a mí me sorprende, si nos vamos a poner superficiales, qué mal inglés habla Lila Downs, tomando en cuenta que es mitad gringa. O sea, ahí sí hay un problema, ¿no?
2: Buen punto. Pues sí, no, muchas cosas. En general creo que no hay que centrar la atención en Lila Downs, sino en general en todo la calidad del espectáculo,
1: sí.
2: Que, bueno, no sé, Amaranta nos dirá, no, Amaranta dice que tampoco.
1: Y bueno, también, sin olvidar también, bueno, todo lo que hubo afuera del estadio, la cuestión de las protestas, que por más que anden diciendo no, que no hubo protestas, que saldo blanco, no, pues sí hubo protestas.
2: Así es.
1: Hubo violencia, hay que reconocerlo también, sí hubo gente infiltrada. Yo vi unos videos de gente destruyendo patrullas, o sea, como ¿qué ganan con eso?
2: Sí, o sea, pertenecían a alguna manifestación.
1: Pues el famoso bloque negro, que ya sabemos que son infiltrados siempre en todas las marchas, ¿no? Uh-huh.
2: Sí.
1: Que el bloque negro hay que entenderlo, porque yo sé que sí hay gente que sí lo hace por un ideal extremista.
2: Uh-huh.
1: Pero también hay gente que está infiltrada y está pagada por alguien para causar destrozos. O sea, existen ambas, o sea, pueden cohabitar ambas posturas, ¿no?
2: Por supuesto. Uh-huh.
1: Pero a lo que vas es, ok, vas a hacer violencia, pues hazla con justa razón.
2: Uh-huh.
1: ¿Por qué no han destrozado ninguna tienda Electra?
2: Uh-huh.
1: ¿Por qué destrozan siempre propiedad pública?
2: Exacto.
1: ¿Por qué la propiedad privada la respeta tanto ese bloque negro si dicen ser anarquistas?
2: Sí, por supuesto.
1: ¿No? O sea, y ojo, no estoy llamando a la violencia, estoy condenándola.
2: Así es.
1: Pero sí surgen dudas cuando uno ve el actuar de estos grupos supuestamente anarquistas.
2: Uh-huh. Sí,
1: ¿no?
2: Sí, sí.
1: O sea, sí hay que tenerlo muy, muy claro, o sea, ¿para qué bando están haciendo la lucha?
2: Así es.
1: ¿No? Uh-huh. Entonces, a ver, tenemos aquí... Ah, no, dice Jesús Santamaría que no eran groserías, que él quería poner con pinches, ¿no?
2: Ah,
1: una palabrota.
2: Mira, sí, claro. No, sí, a mí también me pasa. A veces se me va en el teclado, pero a todos nos pasa.
1: Ahí nos escribe Gaby, nos pide una rola de Garbage, ahorita la ponemos.
2: Ay,
1: también
2: sí.
1: Nos pidieron una...
2: ¿Dice una específica o...?
1: Sí, dice ahorita, pero ahorita vemos porque primero tenemos otra lista.
2: A mí me gusta esa que va, I think you were special. A ver si después la ponemos en otro viernes.
1: Ahorita vemos. Bueno, a ver, gente, pues resulta que ayer Carla y yo apostamos y nos escucharon.
2: Ahora sí viene lo bueno.
1: Sí, yo perdí, lo acepto. Sí, sí, no, y como te dije al aire, van a ganar. O sea.
2: Sí. Pero Rodrigo tenía que estar en contra porque pues si no, no iba a haber nada interesante, ¿verdad?
1: Fernando Marcos de esta estación. Bueno, a ver. Hoy es viernes de rock, entonces ustedes, gente, ustedes van a elegir qué canción voy a cantar en la segunda mitad. No, tiene que ser antes porque tenemos invitado al rato.
2: Ah, sí, es cierto.
1: Entonces, más bien en el siguiente bloque voy a cantar, ustedes eligen la canción que sea de rock, que sea una canción, no vayan a pedir, la banda de mi primo toca esta, no, pues no me la sé. Porque hay quien dice, no, si el karaoke, pues ves la letra. No, pero hay que conocer la melodía y los tiempos de la canción.
2: Eso sí.
1: Entonces, la canción que ustedes elijan, ahora, manden sus sugerencias aquí por WhatsApp. Y pues Carla va a decidir cuál de sus sugerencias voy a cantar.
2: Me parece muy bien.
1: ¿Te parece bien?
2: Entonces, por favor, manden sugerencias que ustedes vean óptimas para el rango vocal de Rodrigo.
1: Mira, yo puedo, son meras sugerencias. Por ejemplo, The Queen puedo cantar sin problemas. The Queen.
2: Ya decíamos, tu rango vocal es similar al de Cristian Castro.
1: No, ¿cuál?
2: Lo decíamos ahorita fuera de micrófonos. O sea, puedes.
1: Puedo chillar en algunas partes y parecer, pero no. Entonces, a ver, Queen, me la sé, por ejemplo, de Caifanes, también podré cantar alguna, y Caifanes es difícil de cantar, ¿eh?
2: Sí, de hecho sí.
1: ¿Qué otra? De la Cuca no, porque insisto, son muy misóginas, aunque sí me la sé. No, pues, en mis mocedades, lo escuché. Sí. No, rock en español, en general.
2: Yo recomendaría que la audiencia, es decir, ustedes eligen, pero un clásico de rock en español ahorita, para que si lo vas en el auto así, acompañes a Rodrigo en su melodía.
1: Canten conmigo, gente,
2: exacto,
1: así, nos vamos a unir en una sola voz. Entonces, ustedes sugieran canciones, Carla, de las que lleguen.
2: Yo elegí.
1: De aquí a 15 minutos, más o menos.
2: Sí, tenemos 15 minutos.
1: Carla las va a leer y va a decir, esta, y la voy a cantar, ¿vale?
2: Sí, se acerca
1: porque
2: el momento.
1: Aquí somos humanos hechos y derechos y no payasos.
2: Eso.
1: Con respeto a los payasos.
2: ¿Somos o no somos payasos? Sí. No, señores.
1: Uf, qué buena sugerencia. Ay, ojalá le dije a esta Carla.
2: Ya empezaron.
1: Por ejemplo, están diciendo que la de No Tengo Tiempo de Rodrigo González. Sí, esa sí la podría cantar. Es una gran canción.
2: Ahorita vemos. Lo checamos, Rodrigo.
1: La Negra Tomasa de Caifanes.
2: Uy,
1: está chida.
2: Puede ser.
1: Está buena.
2: Me gusta. Bueno.
1: Está bueno. Ustedes manden sugerencias y Carla decidirá.
2: Ahorita vemos.
1: Pero,
2: lo checamos.
1: No, hombre, con esas sugerencias ya está. qué bonitos ojos tienes.
2: Espérate. Vamos a un corte.
1: No, es cierto. Déjame ver quién fue la que pidió la de Drácula Yeye, que ya nos la pidieron. Ay, ¿dónde estás?
2: Entonces ya tenemos varios.
1: Ya tenemos varias peticiones.
2: Sigan enviando sus peticiones, sus sugerencias de qué podría cantar Rodrigo para saldar su deuda al 55 15 49 59 25, porque va a pagar esta apuesta respecto a si ganaba o no México, y que era sabido, México iba a ganar. Perdió, y como el hombre hecho y derecho que es, hombre de palabra, va a cumplir, entonces escríbanos.
1: Ay, perdí. ¿Quién pidió la de Drácula Yeye?
2: ¿Te la imaginaste, Rodrigo? ¿Quieres cantar esa?
1: Vamos a escuchar Drácula Yeye de Andrés Pajares. No sé si la pidió alguien, pero no sé quién fue. Ay, discúlpame, perdí el mensaje. Entonces, por favor, escríbenos para ahorita que termine la rola. Dedicarte la rola a ti que pediste Drácula Yeye.
2: Bien.
1: No, quién sabe, ya se perdió el...
2: Ahorita te mandamos saludos cuando encontremos tu mensaje.
1: Sí, porque se nos perdió.
2: Y en lo mientras, pues vamos escuchándola.
1: Ah, no, creo que aquí está. Ah, ya está. Fue Dulce.
2: Bien, Dulce.
1: Dedicada para Dulce. Esto es Drácula Yeye de Andrés Pajares, aquí en La Conexión Pasajera.

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0: Pásale, pásale, que hay un lugar para ti también. 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
12: Continuamos dando el rol en esta Conexión Pasajera. Híjole, ayer la ciudad estaba... Era la utopía de que no hubiera tránsito. Estuvo vacía la ciudad. Vacío. O sea, eso de que no hubiera escuela, de que a los burócratas nos mandaran a la casa. Estuvo bastante, bastante bueno. Estuvo limpia la ciudad.
13: Por primera vez en mucho tiempo.
12: Pero fíjate, ¿sabes qué fue lo chistoso? Que, por ejemplo, yo fui a Coyoacán terminando el partido y yo dije, pues va a haber mucha gente, ¿no? No, estaba muy tranquilo.
13: ¿Sí?
12: Tan tranquilo que los sudafricanos andaban por ahí dando el rol también. Tristes, pero nadie los molestó.
13: Exacto, pues sí. Yo también sentí toda la ciudad vacía. A mí me tocó ir por el refresco en el primer gol. ¿Crees? Y todo vacío, pero
12: ¿qué,
13: sí?
12: ¿Perdiste el volado? ¿Por qué te mandaron por refresco?
13: Pues es que, no, más bien yo estaba como... Es que la verdad, sí voy a ser muy sincera. Yo ayer en la conexión estaba... Sí, México va a ganar, va a estar increíble. Pero la verdad sí los empecé a sentir aburrido. Entonces dije, pues no, mientras voy por refresco y ahorita regreso. Y fui a la tienda por refresco. Sí, voy a ser muy sincera. No vi el primer gol porque yo iba camino a la tienda. Y entonces me enteré del gol por los gritos de las personas encerradas en sus casas.
12: Maldita
13: sea. Y yo con el casco de la... Maldita sea, me lo perdí. Pero sí, la verdad, el inicio no estuvo... Sí, no me atrapó el inicio. Pero bueno.
12: Pero no, pero yo sorprendente. Debería jugar la selección todas las 24 horas para que esté vacía la ciudad. La verdad es que sí se agradece.
13: Eso sí.
12: Poder salir a caminar sin problemas. Incluso hasta ganas me dieron salir a manejar y eso que ni auto tengo. Entonces,
13: oye, sí.
12: No, general. Fíjate que sí. Por ejemplo, ayer lo pensé, ir a meterme a la ciclopista de Tlalpan, que por cierto yo no vi a turistas usándola, entonces.
13: ¿La ciclopista?
12: Sí,
13: la nueva, todavía. La de Tlalpan. Sí, eso te iba a decir. Yo casi no he visto ciclistas en esa cada vez que voy.
12: No, bueno, ya lo habíamos platicado aquí antes. Sí está mal diseñada, la verdad. Uh-huh. Es muy peligrosa para los ciclistas.
13: Sí.
12: Y la verdad es que no hicieron bien las paradas de camión.
13: No. Y entonces, no sé. Sí, un problema, en general no está diseñada para la vialidad, para la ciclovía. Y aquí es muy polémica esa ciclovía por la cuestión de las exoservidoras que están trabajando constantemente ahí, que se ven afectadas por la falta, pues, de practicidad para que desarrollen su trabajo. Entonces, yo
12: está difícil llevárselas en bicicleta, la verdad.
13: Pues lo dirás de broma, pero en realidad sí he visto mucha afectación. No.
12: Yo pensé
13: no me
12: que ha tocado ver con una mujer. Sí.
13: No me ha tocado ver eso. He escuchado, ¿no? Sí. Pero sí, está muy polémica esa ciclovía. Pero
12: bueno, el tema de las exoservidoras es otro tema.
13: Es otro tema aparte.
12: Quizás un día platicaremos, pero con alguien experto en el tema, porque...
13: Claro, sí. Solo quería hacer la mención. Sí.
12: De y que cuando digo experto, polémico. no alguien que las contrate, sino alguien que haya estudiado el fenómeno. O sea, también, tranquilos. Pues ya han estado llegando las sugerencias.
13: Ahora sí.
12: Leen. Están buenas, la verdad, están buenas. También ya hubo ahí alguna que lleva un par de votos. Entonces, si quieren que Vox Populi sea Vox Day, ustedes deciden al rato.
13: Sí, yo estoy... Ya estoy aquí platicando telepáticamente con Amaranta Castellanos en controles. Estamos todavía dubitativas de cuál será la decisión final. Sigan enviando, por favor, sus sugerencias a nuestro teléfono 5515-495925. ¿Qué canción quieren escuchar en la melodiosa voz de Rodrigo Vidal Tamayo?
12: Así es. Pues vámonos con otra de las canciones que ha estado pidiendo la gente. Luis Estrada. Luis Estrada nos pidió una canción llamada Tú, de un grupo Down Fillet, o Fillet, no sé cómo se pronuncie, que la verdad no conocía. Es como de estos grupos ya legendarios mexicanos, como de los años 70 o algo así. No los conozco, la verdad. Luis, si nos puedes dar más mayor luz acerca de este grupo. Pero pues ya que la pediste, esto es Tú, aquí en La Conexión Pasajera.

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1: Down Feel It, con su canción Tú, rock muy, bastante hippie, está buena la rola, la verdad es que no conocía al grupo ni la canción.
2: Sí, no, yo tampoco, a ver, si ¿quién nos solicitó?
1: Fue esta... Luis Estrada, gracias, Luis, por la gracias. Petición, está chida para escuchar más material de esta banda.
2: Sí, síguenos compartiendo de tus sugerencias y también si nos puedes dar más información, hay un dato curioso de la banda o por qué, sí, de dónde los conoces.
1: ¿De dónde son? Ajá. Porque luego ni eran de la Ciudad de México, a eso me refiero, ¿no? A lo mejor eran del norte, a lo mejor eran chicanos, no sabemos.
2: Claro.
1: Pero buena rola, la verdad es que están pidiendo muy buena música, ya tenemos ahorita la que sigue también, son peticiones. Me está gustando, ¿eh? Me está gustando cómo la gente arma este programa.
2: Este viernes, los viernes de rock.
1: Así es.
2: Que allá ha sido determinado y que son distintos subgéneros dentro del rock en, sí, general, de todo lo que quieran. Y también, pues aprovechar también para hacer una sugerencia a ustedes, que tenemos por ahí un programa para que ustedes lo armen, porque ustedes también pueden enviarnos en general sus sugerencias musicales de cualquier género, no nada más de rock en esta ocasión, puede ser de otras cosas, de pop, de reggae, de lo que quieras, de boleros. Si para ti es significativo, mándanos una nota de voz. ¿Qué día sale el programa, Rodrigo?
1: Es los miércoles a las 5.
2: Los miércoles a las 5, oficial.
1: Importante, importante, manden un audio presentando la canción ustedes. Y si pueden contarnos una historia de por qué les gusta, por qué quieren que el resto del mundo la conozca, pues está más padre. Y luego le ponen que es para Autorreversible, por favor, para que nosotros podamos identificarlo y pasarlo a la producción.
2: Así es, Autorreversible, este programa que sale los miércoles a las 5 de la tarde. Entonces, si quieren que su canción, su recomendación, su dedicatoria salga en este programa de la siguiente semana, están a buena hora. Envíenos esta nota de voz al 55 15 49 59 25. Y como siempre, la recomendación: no sean tímidos, no se cohiban. Ahí échense una descripción de por qué es importante para ustedes. No, tampoco 15 minutos explayándose, pero sí dando una descripción interesante, ¿no? Para que puedan escucharse aquí en Radio IPN.
1: Y bueno, pues vámonos con la petición de Gaby. Ella nos pidió una canción de Garbage que se llama Only Happy When It Rains.
2: Ay,
1: solo estoy feliz cuando llueve.
2: Solo estoy feliz cuando llueve.
1: Ayer, muy, ¿no? Buena. Que les cayó un aguacero en el
2: Ayer
1: Ángel.
2: Cayó un aguacero, sí, en la celebración.
1: No, allá por mis rumbos sí llovió, pero no estuvo tan rudo.
2: Pues
1: y fueron como 10 minutos de lluvia, ¿no?
2: Sí, eso te iba a decir. Ajá. Llovió, sí llovió a cántaro, según yo.
1: ¿Ah, sí?
2: Unos 10, 15 minutos y se quitó. Pero en el Ángel, pues no estuve ahí yo.
1: Pues va para Gaby, que la pidió. Rolota. Esto es Garbage, aquí en la Conexión Pasajera.

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1: Eso fue Garbage con Only Happy When It Rains por petición de Gaby. Pidan sus complacencias, si da tiempo las ponemos, si no, hasta luego.
2: Exacto.
1: Hasta luego, de adiós, ¿eh? No, de que luego.
2: Nadota, no, no es cierto.
1: Sí, ni una nadota. No, porque al rato tenemos invitado y si todo sale bien, pues va a traer su palomazo.
2: ¿Eso?
1: Y pues ya llegó ese momento, gente, que yo temía. Aquí un par de chicas van a decidir qué canción
2: emoción.
1: Canto de acuerdo a sus sugerencias.
2: Véngase para acá, Amaranta. Amaranta Castellanos viene del volante. Ajá, para acá.
1: Pasa, ¿quién va manejando? ¡Ah!
2: No hay nadie manejando, ayuda.
1: Ya, por alguna razón se regresó porque como que no abrió el micrófono.
2: Sí, yo creo que se acordó de que dejó el volante. Sí.
1: Ya puso el piloto automático.
2: Bien.
1: Y pues ustedes deciden con qué canción voy a pagar la apuesta que perdí, porque yo aposté que México perdía ayer contra Sudáfrica.
2: Exactamente.
1: Y voy a cantar.
2: A ver, estamos viendo los mensajes que ya tenemos por aquí varios mensajes. Amaranta Castellanos, al micrófono más bien. Amaranta, saluda a nuestra audiencia.
3: Buenos días, buenos días.
2: Eso.
3: ¿Cuáles son las opciones, Carly?
2: A ver, mira, acabo de llegar una opción hace un momentito que es ganador de parchís. Dice, ¿y si canta ganador de parchís?
1: Hay una versión de moderato, nomás les digo.
3: Ok, ok.
1: Que sí será rock.
2: Exacto. También tenemos por aquí, a ver, bueno, esta es una sugerencia musical. ¿Dónde está? Acabo de verla, la que me emociona mucho. A ver, hola Carly Rodrigo, yo sí quiero escuchar la de No Podrás de Cristian Castro con la voz de Rodrigo. Y de esa, Amaranta, hay dos sugerencias que nos piden eso.
1: Hay dos votos de No Podrás.
2: Dos votos de No Podrás, sí. Que cante la de No Podrás. No veo quién dice este mensaje. Hay dos votos de No Podrás de Cristian Castro. Entonces, ahí vémelo guardando en la mente. Y tenemos también la muñequita sintética.
1: Del Aragán.
2: Del Aragán.
1: Sí, me la sé.
2: ¿Cómo ves?
3: ¿Cuál era la primera?
2: La de la de ganador de parchís.
3: Mm.
2: No Podrás de Cristian Castro. Muñequita sintética del Aragán. La del moño colorado también están sugiriendo.
1: Es rock.
2: Bueno, pero es el ¿qué tiene?
1: ¿Y
2: qué tiene? Y si se la sabe.
3: Estoy entre la muñeca y la de Cristian Castro.
2: Híjole, yo voto por la de Cristian Castro.
1: Ya ganó.
2: Ya, Amaranta y yo y dos votos de la audiencia, sí, cuatro exacto. Votos, ya ganó. Ya ganó Cristian Castro.
1: Que no se diga que en Radio IPN no tenemos honor. Procedo a moverme mientras Carla ahí les va a decir algo interesante en lo que preparamos la rolita.
2: Ah, sí. Tengo muchas cosas interesantes que contarles. Por ejemplo, que aquí todavía tenemos mensajes de la audiencia en lo que van preparando la canción. Que, por cierto, Rodrigo no va a cantar toda la extensión de la canción porque pues es viernes de rock. Que ya lo decía Rodrigo, Cristian Castro tiene sus tintes, tiene sus raíces de rock, de metal, tiene su propio proyecto, pero bueno, en lo que lo van preparando voy leyendo algo de nuestra audiencia que por ahí nos comentaban de una rola llamada Tú, que ya escuchamos de Don't Feel It y que les pedíamos a nuestra audiencia, Luis Estrada, le decíamos, oye, pero compártenos un dato curioso, porque como que no terminamos de conocer de Don't Feel It National, y que nos dice que por allá de los 80s en Ciudad Neza es una banda subterránea del mal llamado rock urbano, que su vocalista es Daniel Solís y que por ahí tiene otros temas buenos que le gustan mucho, que los conoció hace un tiempo porque comparte música con su primo que es rockero de Hueso Colorado y le gusta bastante el rock nacional. Entonces pues nos comparte este origen, ¿no?, de Don't Feel It, que no conocíamos Rodrigo y yo, pero pues ya nos ilustraste, nos diste pues aquí el dato curioso, Luis, y muchísimas gracias de verdad por la recomendación. Te mandamos un abrazo, un saludo a todos los demás. Sigan mandando sus mensajes, sus recomendaciones al 55 15 49 59 25. Ahorita ya se regresó Amaranta al volante porque ya tienen por ahí, ya lo prometido es deuda, Rodrigo es hombre de palabra y va a deleitarnos con una interpretación el día de hoy viernes. ¿Por qué? Porque él había apostado que México iba a perder en esta apertura del mundial. ¿A quién se le ocurre? Yo le dije, Rodrigo, ¿de qué estás hablando? Yo se lo advertí y no me quiso escuchar. Entonces, ahora ni modo, ahora te aguantas, Rodrigo, y ya viene esta interpretación. No sé si ya la tienen lista. Entonces ya me callo y los dejo con esta maravillosa interpretación de el ilustre Rodrigo Vidal Tamayo. ¡Aplausos! ¡Woo!
1: Dedicada para toda la audiencia de Radio IPN. Claro que sí, gente bonita. 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

0: el ilustre, el maestro, el de la voz aterciopelada, Rodrigo Vidal Tamayo, señoras y señores.
1: Gracias, gente bonita. ¿Qué? Que no se diga que en Radio IPN no tenemos honor. Quedó saldada esa deuda. Ahora hasta el próximo jueves, donde yo voy a apostar a que México gana.
0: Así es.
1: Carla va a apostar a que pierde. Y las probabilidades de que México pierda son totalmente reales ante Corea.
0: No, Rodrigo, fue un placer trabajar contigo. Que aquí nos... No. Hay quien no le gustó mucho tu interpretación, porque déjame te digo, tenemos aquí mensajes y dice: Dios sabe que los quiero, pero la siguiente vez, por favor, apuesta unos tacos, dice. Nos dice Nani Rodríguez. Y la de colorear no te la sabes.
1: ¿La de colorear? ¿Por qué la de colorear?
0: Pues porque la de la cantada como que no.
1: Ah, sí, no, por eso no me dedico al canto, señoras y señores.
0: También nos dicen por aquí: Rodrigo directo a La Voz México.
1: Miren nomás.
0: Oye, fue un éxito, espera, está disparado esto.
1: A ver, ¿qué
0: esto?
1: Más, qué más, qué más.
0: Aquí nos dicen, aquí nos dicen que si podemos poner la de Electric Theater Ballet Dancer.
1: Ahorita la ponemos.
0: Ahorita vamos viendo, sí. Estoy recibiendo más mensajes. Dice: hola, buenas tardes. A ver qué nos dicen de tu interpretación.
1: A ver.
0: Quiero mensajes. Honestamente pensé que saldría peor, pero lo hizo bien.
1: ¿Ya ven? Ey. Ahí está.
0: Hoy el grito final, llegaste a la nota, Rodrigo. No te creía capaz. Pero bueno.
1: Ya lo ven. Hombre. Pues así fue, para que vean que sí cumplimos aquí. Bueno, déjenme ver. Ah, dice: eso es todo mi robo, pero me quedo con el metal. Sí, yo también. Bueno, pero el metal no puedo cantar, la verdad. Si no puedo cantar ni a Cristian Castro. Bueno, que fíjense que hay que no decir algo. Cristian Castro no es tan mal cantante, la verdad.
0: No. Entonces... Pero tú no te quedaste atrás, Rodrigo.
1: Dice: como cantante, qué bueno que es locutor. Esos son hombres, no payasos. Gracias. Acá sí la armas, Rodrigo. Bueno, está como 50 y 50 que me dedica a otra cosa y los que digan, pues sí te doy una moneda en el transporte público.
0: Bien ahí. Y sobre todo, lo más importante, cumpliste tu promesa. Cumpliste
1: así
0: tu
1: es,
0: palabra.
1: Así exacto. Es. Ahora, ya ni sé qué canción habían pedido.
0: Ah, la de Theater...
1: ¿Esa? No había otra, pero había una antes, ¿no?
0: Ah, creo que sí, pero discúlpenme, audiencia, yo andaba más pendiente de la apuesta.
1: Sí, que de sus bolas.
0: Sí, me pasé, perdónenme, pero estaba yo más pendiente de la apuesta que de las recomendaciones musicales.
1: Aquí
0: pero
1: la tengo,
0: sí
1: aquí la tengo. Barb nos está pidiendo, él no lo mató del Aragán. Muy buena rola, muy buena.
0: Ah, claro.
1: Yo creo que la ponemos, nos vamos a un corte porque no sé si ya llegó el invitado, JL Fierros.
0: Me parece.
1: No me escucha. JL Fierros, ¿ya llegó el invitado? Para saber, no ha llegado. No. Entonces, bueno, pero tenemos que hacer la conexión porque va a tocar con su guitarra, con armónica. Por ahí, chequen. ¿Este quién es?
0: ¿Qué tenemos?
1: Ah, está, no, peticiones de canciones. Ahorita a lo mejor las escribimos porque si no, sí, ya vi otra.
0: Sí. Andamos leyendo sus peticiones, pero...

0: Señoras y señores.
1: De la próxima apertura del Mundial.
0: Así es. Bueno, pues vámonos con el Aragán. Él no lo mató para petición de Barb. Y ahorita nos vamos después a un corte y regresamos aquí a esta conexión pasajera.

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8: De vuelta, gente, aquí en esta conexión pasajera. Y como ya se dieron cuenta, pues este transporte colectivo está atravesando diversos puntos. Atravesamos un punto musical, gracias a la eufónica voz, diría Rodrigo, del mismo Rodrigo Vidal Tamayo.
9: Eufónica voz.
8: Con una interpretación que cautivó masas, porque aquí vino toda la estación de Radio IPN a presenciar el espectáculo.
9: Digo, ustedes lo escucharon. Por andar poniendo eso.
8: De hecho, sí hubo por aquí a quien no disfrutó tanto la interpretación, pero bueno, para gustos colores, y Rodrigo cumplió su palabra.
9: Oigan, a las personas que están preguntando sobre los boletos de Millonario que ganaron, porque están diciendo que no pueden pasar por obvios problemas que tenemos aquí en el Centro Histórico,
8: Ahorita
9: les respondemos, aguanten, sean pacientes, porque la que responde no tiene el teléfono a la mano,
8: sí,
9: lo tengo yo aquí.
8: Se lo quitamos, está ocupada en el volante.
9: Sí, entonces denos chance, ahorita vemos qué se puede hacer, porque sí entendemos el problema de cruzar aquí hacia el Centro Histórico. Uh-huh. Aunque también me dicen que es que no, hay mucho tráfico, pues no vengan al centro en carro, señoras y señores.
8: Haya mundial o no es
9: sí.
8: Recomendable.
9: En cualquier momento de la vida, al centro se viene el metro, siempre,
8: sí.
9: Haya plantón o no.
8: Y Rodrigo y yo ya habíamos comentado en anteriores conexiones pasajeras que aquí afuerita de la radio hay un plantón.
9: Sí.
8: Entonces, para que conozcan que cerca aquí en Belisario Domínguez, número 22, son bienvenidos a venir por sus boletos, pero hay complicaciones para el paso, entonces no vengan en auto, recomendación, y estaremos en contacto con ustedes, nada más denos chance.
9: Entonces, pues nada más, sean pacientes, ahorita les contestamos a ver qué se puede hacer, porque sí entendemos que pues ya se ganaron los boletos, quieren ir al show, y les habíamos dado una fecha límite, que también lo dejan al último día, como buenos mexicanos, hasta parece gente que arregla el metro.
8: No, pero aquí estamos en contacto con ustedes, y también vendrán más boletos, más eventos especiales para que estén al pendiente de cada una de estas conexiones, en la mañana, la conexión matutina, ahorita nosotros la pasajera, al rato la desconexión, a las 6 uh-huh. de la tarde, y
9: bueno,
8: siempre...
9: a las 5 está Altoparlante.
8: A las 5 Altoparlante.
9: El programa que hacemos en colaboración con Código 21, la estación de radio digital de la Ciudad de México. Entonces, programa bastante bueno también, me gusta mucho Altoparlante, no ese bollazo. Es de esos programas que me pone de buenas escuchar, que siempre traen cosas.
8: Eso, pues seguimos en
9: la original, la original. Eso que dije fue respuesta Maranta, que nos hizo una pregunta. Porque, déjenme ver quién fue, quién pidió.
8: Y yo, ¿Altoparlante original? ¿De qué habla?
9: No, pero es que alguien pidió la Caperucita Feroz de la Orquesta Mondragón. Y sí, se la vamos a poner porque tiene mucho que no suena la Orquesta Mondragón en esta estación. Y me da gusto que pidan ese tipo de rolas. Fue Adán Trotsky, él tiene muy buen gusto, la verdad.
8: Adán Trotsky, saludos. Sí. Y muchas gracias por esta nueva recomendación.
9: La verdad, sí. Pues vámonos con ella de una vez. ¿Sale? Esto es la Orquesta Mondragón, que por cierto, yo no sé si el cantante de la Orquesta Mondragón vive en México o qué, pero pues siempre me lo veo que de invitado en conciertos, pero nunca he ido a ver a la Orquesta Mondragón. Creo que ya ni existe.
8: Ay, no, pues ya ni modo, Rodrigo. Hay que se reúnan y los invitamos.
9: Perfecto, pues vámonos con Caperucita Salvaje, la Orquesta Mondragón, en esta conexión pasajera.
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1: La Caperucita Salvaje es lo que acabamos de escuchar a cargo de la Orquesta Mondragón. Te comentaba, Carla, que es de estas bandas españolas que en los años 80 pues llegaron con esta invasión española que tuvimos con Hombres G, con Radio Futura.
2: Sí, claro.
1: Y sí, o sea, sí tuvieron cierta popularidad, pero pues nadie alcanzó las cotas de Hombres G.
2: De Hombres G, por supuesto. Pero sí, te decía que me sonaba similar en la voz. Que yo creo que, como lo dices, no tienen influencias. A lo mejor, no sé si tú me dirás, pero resulta luego, ¿no?, que hay una banda que tiene gran popularidad o que lo alcanza y que el resto como que quiera a lo mejor repetir la fórmula.
1: Bueno, esa banda española fue Leño. A finales de los 70, cuando cae la dictadura de Franco, pues se destapan los españoles, empiezan a hacer lo que no habían podido hacer durante la dictadura, y Leño es como la primera banda de rock que empieza a sacar discos, que aparte firma con una disquera grande, y es a partir, es la que todas intentan emular.
2: Ok, entonces, por supuesto, sí, incluso Hombres G.
1: Pues sí, al final de cuentas Leño fue como el papá de todas las bandas de rock.
2: Sí, por supuesto, ¿no? Que no es copia, simplemente es de a partir de aquí empiezan a surgir otras.
1: Y obviamente ritmos. Todas las bandas pues nos miran con reverencia a Leño, ¿no?
2: Sí, por supuesto.
1: Y bueno, la Orquesta Mondragón sí tiene mucha influencia de Leño. Leño lo que tocaba era como un rock duro, pero con muchos tintes medio hipizones. Y bueno, creo que ahorita vale la pena hablar de justamente cuando cae Franco. A partir de Madrid, que es la capital de España, se empieza a generar un movimiento artístico, pero se notó más en la música, que le llamaron la movida madrileña, que fueron bandas de todos estilos que empezaron a hacer música como se les ocurriera. Surge Leño, surge Alaska, con su primer grupo, Alaska Los Pegamoides, que tenía mucha influencia del punk, pero que su sonido seguía siendo muy pop. Obviamente, bueno, básicamente Mecano también entra en la movida madrileña, Hombres G, obviamente. Digo, fue a partir de Madrid. No todas las bandas fueron madrileñas, pero sí se consideró el epicentro, pues porque era la ciudad más importante, la que tenía más recursos, donde había más lugares donde tocar. Entonces, todas estas bandas ochenteras pues vienen de esto que se llamó la movida madrileña.
2: Claro, y siempre hay influencias. Que de hecho, ahorita que me decías, esa que sonaba, la voz fuerte, la voz grave, no, me decías, no es la del el vocalista principal.
1: Bueno, no, la fuerte es la del principal. La del coro.
2: La que yo te decía que sonaba como la de Hombres.
1: Sí, como, exacto.
2: Porque, fíjate, no tiene nada que ver, lo que el comentario que te voy a decir no tiene nada que ver, pero esa voz que me decías me sonaba a la de Gogo Mock de The Cramps.
1: Muchísimo.
2: Yo dije,
1: De hecho, The Cramps también fue, bueno, Ramones, Cramps. Fueron influencias para los españoles. Son bandas que les encantan. De hecho, los Ramones nunca la armaron en Estados Unidos, pero en Sudamérica y en Europa fueron un exitazo.
2: Sí.
1: Y sí fueron de esas bandas que también intentaron, como los españoles, copiar. De hecho, es muy chistoso. El otro día estaba bañándome y puse una lista ahí de reproducción de punk en inglés. Y de repente sonó una canción y dije, ese es una banda española. Y efectivamente, como que ya le capto el estilo.
2: El estilo.
1: Porque el estilo español es como más rock and rollero clásico, más le tira más al rockabilly.
2: Lo
1: que escuchamos ahorita en la Caperucita Salvaje. Entonces, bueno, increíble. A ver, están llegando mensajes, déjame ver. Una petición por parte de Sonia. Nos pide algo de Orishas a lo cubano. Pero Orishas no es rock, ¿no?
2: No creo que entre mucho el día de hoy, tal vez el lunes podríamos.
1: No, ¿sabes qué, Sonia? No te voy a poner a Orishas, pero vamos a poner de una banda que se llama Puya, que tocan son caribeño mezclado con rock, para que veas, y Orishas te lo ponemos la siguiente semana. Y también nos manda saludos Poke Aguilar, ya te extrañábamos, Poke. Dice que está, nos pasa el reporte del clima en Iztapalapa y Tláhuac, lloviendo. Pues acá todavía no llueve, pero seguramente nos va a llegar desde allá, mi querido Poke.
2: En un ratito, Poke.
1: Ay, nos pide una canción española, ahorita la ponemos, Poke, claro que
2: hablando
1: sí.
2: De...
1: Bueno, si da tiempo.
2: Sí, porque por ahí esperemos que llegue pronto ya nuestro invitado.
1: Es que creo que anda perdido ahí en el plantón.
2: Exactamente, se quedó ahí con los maestros.
1: Y bueno, a ver, la siguiente petición fue, nada más que no sé cuál es la banda. A ver, búscanos, por favor, Amaranta, Electric Theater.
2: Ah, sí, no nos pusieron por
1: y
2: ahí.
1: Ballet Dancer, es que no sé cuál es la banda y cuál es el nombre. Supongo que la canción es Ballet Dancer y la banda es Electric Theater. Supongo.
2: A ver, ¿nos dirá Amaranta? Sí.
1: Sí, efectivamente. Bueno, la banda es Electric Theater, la canción es Ballet Dancer. Déjenme nada más ver quién la pidió, porque eso sí nos gusta darle su crédito a quien pide las rolas.
2: Así es.
1: Chucu, chucu, chun.
2: Por su buen gusto.
1: Sí, claro.
2: Le damos créditos.
1: Keko Kexer, claro que sí, Keko.
2: Keko.
1: Saludos a Keko. Y vámonos con Electric Theater y esta canción que Keko Kexer solicitó.

0: Ya estamos de vuelta y esto que recién escuchamos, Electric, ¿qué?
1: Theater.
0: Electric Theater.
1: Y la canción es Ballet Dancer.
0: Ballet Dancer.
1: Y es pues porque ya es viernes de antro, ¿no?
0: Efectivamente, es lo que decíamos. El viernes pasado también tuvimos algo que pertenece al rock, porque es viernes de rock, pero que también nos da como para que ya se vayan dirigiendo a bailar. Y que yo creo que estaría bueno que en cada viernes ustedes nos den una recomendación, es una sugerencia, una recomendación como de esta onda.
1: Pero rockerona, pero industrial,
0: pero exacto.
1: Electrónica, industrialosa, industrial. Rockerosa, ¿no?
0: Todo dentro del rock, porque sí. Es viernes de rock, sí, pero sí. Que tengamos variedad, ¿no? De todo un poco, de no, crítica.
1: Yo lo conocí en el teatro y está bueno.
0: No sabíamos ni cuál era la banda ni el título de la canción, pero está muy buena y siento que está muy buena para viernes. Entonces, recomendación, mándenos recomendaciones de rock en todas sus aristas, por favor.
1: Sí, exacto. Obviamente metal, ya les dijimos que death metal no les vamos a poner por la hora. Pero un metal así clasicón, sí, Judas Priest, Iron Maiden, sí entra.
0: Algo
1: claro,
0: interesante.
1: Que sí. Incluso hasta Metallica, que ya es bastante fresón. Hasta Metallica puede entrar. Ahora, no les voy a poner la de Unforgiven porque está bien feilla esa canción.
0: Bueno.
1: A ver, déjame ver. Ok, perfecto. Una de la rola nos la pide Dante Feliciano, de 7 años. Ahorita, si da tiempo, Dante, claro que sí, suena.
0: Esperemos.
1: Por supuesto. Bueno, pues vámonos rápido con la música. A ver, nos pidieron por ahí de los Fresones Rebeldes. ¿Por qué me tengo yo que enamorar? La verdad, te voy a decir, Carla, las peticiones que están haciendo están muy buenas.
0: Sí, yo espero que sí alcance a entrar una, la que te dije que me emociona.
1: Sí.
0: Que hasta dije yo por ahí.
1: Sí, yo creo que sí.
0: Esperemos que
1: entre. Porque voy en el orden en el que llegaron, ¿eh?
0: Sí, claro, sí. Pero me emociona. Entonces, está buena las sugerencias, vamos a ver si da tiempo.
1: De hecho, sería la que sigue, si todo sale bien.
0: Pues vámonos.
1: Fresones Rebeldes, si mal no estoy, también es una banda española. Ahora están muy españoles, cachitos.
0: Olé.
1: Los baturros están apoderando de esta cabina. Pero no, la verdad es que, fíjate que con todo y todo, no conocemos mucho de rock español.
0: Sí, no, yo definitivamente no estoy aprendiendo mucho. Pero, Rodrigo, ya no hablemos porque si no, ya no va a dar tiempo.
1: ¿Ya está la rola? Nomás estoy dando que Maranta me dé luz verde.
0: Ya, por la
1: no depende de mí.
0: Es que si no, no va a dar tiempo de la que yo quiero.
1: ¿Por qué me tengo yo que enamorar? Es la canción que nos pidieron. Ahí estamos ya.
0: Okay.
1: Vámonos, esta es para el Poke Aguilar, claro que sí. Ahí te estamos complaciendo, amigo.
2: Hola, mis amigos. 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
1: Esos fueron los Fresones Rebeldes con ¿Por qué me tengo yo que enamorar? Y tenías una buena observación, Carla.
2: Sí, solamente es eso, una observación, porque no estaba yo muy consciente de ello, pero le comentaba a Rodrigo que siento que en estas agrupaciones españolas, que ya nos comentaba un poco acerca del contexto, ¿no?, después, tras el franquismo, que parece haber una una revelación como social o en la música, una liberación sexual, un deschongue, pero que noto yo que hay muchas voces que tienden a lo aniñado dentro de los vocalistas.
1: Sobre todo en mujeres.
2: Y sobre todo en las mujeres. Poníamos el ejemplo de Mecano, Ana Torroja, que tiene una voz muy dulce, muy bonita, grande, un gran proyecto musical que a mí me encanta, pero es muy aniñada la voz, ¿no?
1: Como
2: que
1: y muchas mujeres de los años 80 cantaban así, con esas voces aniñadas.
2: Así es.
1: Y bueno, le comentaba yo a Carla que lo más probable es que, insisto, se muere Franco, cae el régimen dictatorial, y se deschongan los españoles, y yo creo que sí, parte de ese deschongue fue que las mujeres cantaran aniñadas con una idea de sexualizar a las niñas.
2: Así es, así es.
1: Entonces, yo creo que sí hay algo de eso, ¿eh? No deberíamos menospreciarlo. Entonces, y sí considerar, y sobre todo ahora que tenemos las herramientas teóricas para analizar ese tipo de situaciones.
2: Así es.
1: Entonces, pues hay que considerarlo, ¿no? Y bueno, ya llegó nuestro invitado. Como tenemos que hacer algunas conexiones, vámonos con una de las rolas que pidieron. Esto la pide Carmina Ayala, dedicada para Dante Feliciano, de 7 años. La Negra Flor, a cargo de Radio Futura, que aparte dice Carmina, queda muy bien ahorita que estamos con rock español.
2: De hecho.
1: Vámonos con Radio Futura aquí en La Conexión Pasajera.

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13: Amigos, amigas, estamos de vuelta en esta conexión pasajera y oigan, ya lo prometido es deuda, que tenemos muchas promesas, tuvimos muchas promesas durante este programa y se están cumpliendo una por una.
14: Todas se han cumplido.
13: Palomazos aquí el día de hoy. Rodrigo ya hizo su interpretación de Cristian Castro, pero ahora ya llegó el momento de un profesional, Rodrigo, con todo respeto.
14: Oye, nada más déjame dar un aviso.
13: A ver, sí.
14: A ver, a toda la gente que preguntaba por los boletos de Millonario, que si podían venir después, ya se les respondió. Si me faltó alguien, por favor, vuélvanos a escribir y ahorita les mandamos la respuesta, pero sí es importante, entonces ya tienen respuesta, por favor chéquenla.
13: Muy bien.
14: Vale, listo.
13: Ahora sí, y que seguimos en contacto también con ustedes al 55 15 49 59 25, envíenos ahí todas sus dudas que tengan para nuestro invitado especial del día de hoy, nuestro invitado de honor, que me gusta mucho la presentación del invitado, entonces la voy a leer así como a dice, ver. Que nos acompaña en este momento Eduardo Martínez Cabrera para el Estado de México y Eddie Sex para el mundo. Y Edisex con triple X. Pues muchísimas gracias por estar con nosotros.
15: Se agradece.
13: A ver, súbanle eso, Amaranta.
15: ¿De qué es la palabra profesional? Es el que profesa la fe.
14: Así es.
15: Entonces cualquiera puede ser.
13: Entonces, Rodrigo,
15: siempre que quieras hacer algo con fe, hasta un guisado, tiene una fe. Empezamos con una rolita que se llama Soñar Fantasmas.
14: Venga,
13: vámonos.
15: Porque vámonos tendidos.
14: Tenemos tiempo, no te preocupes.
15: La música es la que vale.
13: La que nos guía.

0: ¡Bravo!
1: ¡Bravo!
0: ¡Bravo!
1: ¡Bravo!
0: Eddie Sex, aquí en la cabina de Radio IPN. Y pues platícanos un poco. Yo sé que tú tienes ya una larga trayectoria en la escena rock and rollera nacional. Platícanos un poco, pues, ¿qué ha sido sobre todo estos últimos tiempos?
2: Los últimos tiempos fue decirle así, que sí a todo mundo. Porque tengo 30 y tantos años en la calle tocando y todo. Y decidí dejar un legado, pues, en invitaciones de radio, grabar un disco y todo. Pero por el simple hecho de dejar una fotografía, ¿no? Nunca me interesó pertenecer al streaming y,
0: okay,
2: ni ser parte de algún movimiento ni nada, ¿no? La cuestión de hacer música, de hacer rolas, se quedó ahí en el tiempo, pero ahorita hay que dejar esos pequeños recuerdos.
0: Un registro, ¿no?
2: De los que apenas son parte ya ustedes de nuevo.
1: Claro, que nos dices 30 años de trayectoria, ¿no?
2: Un poquito más.
1: Tengo desde los 80s.
2: Más o menos.
1: Y que tú, pues, surges, ¿no? Como en esta alma creativa de la Escuela Nacional de las Artes Gráficas. Y nos dices ahí, ¿no? Solamente con una guitarra en mano. Y yo tengo esta idea de que la identidad, nos dices, no perteneces a un solo lugar, sino que en general la identidad de este proyecto musical es muy contestatario, ¿no? Cuéntanos un poco de qué identidad ha ido adquiriendo a lo largo de esta trayectoria.
2: Mira, hay una leyenda que en un sueño onírico que tuve, bajó Dios y me dijo: te encargo la Ciudad de México, cuídala. Y la sigo cuidando, ¿no? Y esa fue mi misión, hacer rolas sobre la urbe, sobre estar caminando en las calles y todo. Y de ahí no había más maneras de hacer más que lo que me indicó ese Dios que bajó ese día.
0: ¿Cuánto ha de este sueño?
2: Unos 35 años más o menos.
0: Oye, y bueno, te decía yo la importancia de dejar un registro porque creo que es algo que hay que reconocer. Tenemos muy mala memoria histórica en México. Sobre todo en la cuestión artística, no tenemos registros de historietas, de artes gráficas, se han ido perdiendo muchas cosas, y en particular la música, más la orientada hacia la protesta, hacia el rock and roll, ese tipo de cosas. Han pasado grupos que el boca en boca los llevó al culto, pero no tenemos un registro grabado de su música, ¿no?
2: Y se murió Oscar Chávez, que era el que recorría todo el país de norte a sur.
0: El trovador por antonomasia.
2: Buscando la rola que era de ese estado, viendo cómo había surgido la canción, y hizo un trabajo tremendo, no valorado actualmente, por, como bien dices, por generaciones actuales, pero no ha habido otro compa como Oscar Chávez, ¿no? Que rescataba la identidad cultural de cada estado, pues. México es un país sumamente musical desde el norte hasta el sur, y ritmos totalmente diferentes. Y luego muy centralizado hacia lo popular, pues, ¿no? El pop, el rock y todo eso. Pero tenemos una vasta cultura musical, del norte al sur.
0: Muchísima. Pues vamos con otra canción, ¿no?
1: Sí, pues aprovechando este palomazo que nos traes la guitarra, Eddie, ¿qué nos tienes preparado?
2: Hablando un poco de esas cuestiones del mar, ¿no?
0: Venga.
2: Se llama Sutil Baila.

0: Edisex en vivo y en directo, bravo. Aquí en esta cabina, muy buena rola. Oye, ahorita que mencionabas el trabajo de Óscar Chávez recuperando esta rola, no sé cómo veas el trabajo que estuvo haciendo el Mastuerzo el año pasado, tenía un programa ahí que también intentaba rescatar este tipo de canción, los trovadores, su guitarra, su voz, que también de alguna manera pues están cantando los ires y venires de México.
1: Es un personaje súper interesante en la cultura del rock, por el proceso que pasó, ¿no? De lo fresa que lo tacharon cuando era Botella de Jerez, totalmente allegado a Televisa, hacerse subversivo, grabar El Prohibido, que es un discazazo.
0: Sí, sí, sí.
1: Y de ahí seguir sobre la brecha de izquierda, ¿no? Totalmente a todo lo que da. Y en ese enfoque, rescatar talentos que no caben en ciertos lugares. Y él les da espacio y todo, ¿no? No, es un personaje sumamente interesante, ¿no?
0: Sí, y justo por lo que platicábamos, ¿no? ¿Dónde está quedando ese registro de toda esta canción mexicana? Que la gente sigue pensando que la canción mexicana pues, son los corridos de hace 100 años y pues tenemos este tipo de propuestas.
2: Hay mucha variedad. Y además también al inicio nos te preguntábamos, ¿no? ¿Qué está ocurriendo ahorita en la escena musical para ti? Nos dices sí a todo, sí buscando proyectos, sí buscando nuevos espacios. Y yo en este sentido quisiera conocer acerca de esta nueva generación, porque nos platicas de nombres como Óscar Chávez, ¿no? Pero que yo quisiera conocer cómo recuerdas tú la escena musical, las generaciones de los ochentas cuando tú surges con este proyecto, y qué diferencia encuentras con la actualidad, y qué ves que podrían hacer las nuevas generaciones para tener proyectos autogestivos y que tengan contenido.
1: Se encapsuló en el tiempo el rock and roll mexicano. No ha avanzado y pasaron generaciones y todo, pero de que empezó a ahorita que termina, redes sociales, todo eso, sería un impulso tremendo que no teníamos nosotros. Claro. No las aprovechan bien todo. Aquí la cuestión es que sigue habiendo guetos en el rock mexicano, ¿no? Los del sur, allá en sus locales bonitos. Los del norte aferrados a sus tocadas de domingo, con 20,000 carteles, ¿no? Y nunca ha habido una cruce de música, pues, musical, exactamente, sobre todo aquí en el DF, ¿no? Entonces no ha cambiado nada. Sigue habiendo rock and roll de un lado, rock and roll de otro, pero nunca se han juntado para poder crecer como rock and roll mexicano, pues. Parece que existe, pero en realidad es un mito, pues.
2: Okay.
1: Y a lo mejor mucha gente diría, tú qué haces perdido hablando de eso. Pero es bien obvio, ¿no? Es bien obvio que Caifanes casi nunca fue a tocar al norte de la ciudad. Y Aragán y Lee and Roll nunca fueron al sur. No se convencieron de su talento para mezclarlo, pues. Entonces digo, no ha pasado nada. En realidad no ha pasado nada. ¿Qué? Porque no ha habido ese cruce de guetos, pues, ¿no? Los metaleros no quieren escuchar a un rockero. Los poperos no quieren a un trovador. Los mismos rupestres, ¿no? Sus eventos. Y conozco a varios de ellos. Yo jalé mucho de toda esa cultura, ¿no? Arellano, Enciso y todo. Pero sus tocadas son de ellos, ¿no?
2: Sí.
1: Foro Alicia, el espacio rupestre, ellos. Llega un compa que quiere proponer una propuesta. No, es que ya estamos el cartel completo, ¿no? Entonces, claro. Te digo, es una cápsula bien engañosa. No ha pasado nada en el rock mexicano.
2: Por supuesto, hace falta unión.
1: No, hace falta que... Pues que tengamos las ganas de conversar sobre la música que hacemos cada quien y combinarla, ¿no? No puedes ver a Metallica que tocaba en un estadio en Inglaterra y luego seguía a Bob Dylan y no había bronca. La gente aplaudía.
2: Exacto.
1: A Metallica, a Bob Dylan y al que seguía. Aquí no puede pasar eso.
2: Okay.
0: Bueno, por ahí tenemos un te mandan saludos, Lu, de nuestra audiencia. Dice saludos al invitado. Eddie Sex está aquí en la casa. Y pues otra rolita, ¿no? Vamos. ¿Te parece? ¿Cuál va a ser ahora?
1: Bueno, es una canción que se llama Los Gatos.
0: Venga.
1: Y Otra Lágrima.
0: Va.
1: En realidad son dos rolas, pero la Otra Lágrima ya me da tristeza tocarla. Entonces nada más me quedé con Los Gatos. Pues

0: Eddie Sex en la casa. La verdad, bravo, que qué buenas rolas estamos escuchando. Y por ahí tienes una tocada el próximo 20 de junio. A ver, danos los detalles, por
1: ahí
0: favor.
1: En Cabañas del Huastec, en Morelos, pues. Buscan el mapa, ubican. Vamos a subir la publicación para el sabadito que viene. Es un encuentro de festejando un espacio cultural que está aquí en el Centro Histórico, que se llama Cuba 74.
0: Sí, claro.
1: Y va a haber poesía, música, danza, lectura de poemas y todo. Dura tertulia el 20, amanecemos, 21, creo que cierra Carlos Arellano el dominguito, a las 4 de la tarde, si no se muere el señor.
0: Sí, exacto.
1: Con el calor.
0: Que aguante.
1: Ahí los esperamos. Increíble. Y ahí estamos.
2: Increíble, Eddie. Y tú nos vas a presentar música, los grandes clásicos del ayer, mañana y hoy. ¿Cómo va a estar aquí la música que nos vas a interpretar en este...
1: El proyecto que tenemos ahorita con Denver de 12 EPs, los vamos a llevar a...
2: Excelente.
1: Al
2: en vivo.
1: A que muevan la patita un poco más, ¿no? Y la cabecita.
0: Está bien.
1: Ahorita me encantó cómo llevabas el ritmo.
2: Desde hace rato traigo yo el ritmo. Acá con Amaranta en los controles, estamos las dos bailando.
0: Oye, y bueno, a todo esto, ¿tú tienes redes sociales para que las digas de una vez y te busquen?
1: En YouTube Edisex con una X.
0: Ok.
1: Le ponen más X y se van para otra página.
0: Les va a mandar otras páginas.
1: No, esa es una
0: Eddie Sex.
1: Y ahí vienen entrevistas, los discos.
2: Oye, que estoy viendo serio. Justo que traes una gorra de Eddie Sex.
1: Sí, tenemos la mercancía, pero ahí sería en el...
2: el mero lugar.
1: Uh-huh. En el lugar y en Facebook, Eduardo Martínez Cabrera, que decías que era el nombre de...
2: del Estado de México.
1: Para que me busque la policía.
2: ¿Eso?
1: Sí.
2: Para el mundo.
0: Mira cómo es la gente... Ya está diciendo que... Dice, hola, déjenme ver nomás. Es Keko Kexer. Dice, hola, el invitado me recuerda a Johnny Cash. La neta te la mata, Rodrigo, a la hora de cantar. Buenas rolas.
2: Sí.
1: Diles que yo nunca te escuché.
0: No, qué bueno. Ay, qué bueno que no.
1: Nunca supe qué pasó.
0: Sí. No, así es la gente de Cábula. Pero sí, fíjate que, bueno, Johnny Cash, obviamente... Pues todo lo que mencionabas de los rupestres. De hecho, te iba a preguntar de eso, ¿no? Si de alguna manera... ¿Tú sientes que estás continuando ese trabajo que iniciaron los rupestres, ese trabajo que iniciaron, bueno, cantantes desde los años 60 que andaban con su guitarra, estos trovadores, y que muchos de ellos, desgraciadamente, su trabajo pues quedó perdido ahí en el tiempo?
1: Yo siento que rescato la cultura musical de este país, ¿no? Okay. Enorme, ¿no? Uh-huh. Donde había una guitarra colgando en las peluquerías de antaño.
0: Ah, es verdad.
1: En las casas había una guitarra colgada, sí. Y llegaba el tío y tocaba, ¿no? Somos un país musical,
0: sí.
1: Que nadie se quiera poner una etiqueta de rescatar nada ni seguir. Somos un país musical, sí. Y yo soy parte de rescatar ese, porque jalamos de todo, ¿no? De Julio Jaramillo, de Napoleón, de luego de Rodrigo, y, o sea, sí. La presencia musical está en México a todo el día, y un día sin música en México, imagínate.
2: Sí,
0: no, es inconcebible.
2: Exacto, y además yo diría que multicultural, y porque nos platicas, ¿no? En este evento que vamos a apreciar pronto tu música, también hay poesía, también hay de todo, ¿no? Entonces habrá la posibilidad de México en varias expresiones del arte. México siempre ha sido un país que se expresa a través de...
1: Y la música como conducto, hay películas que la música las hizo, las películas. Uh-huh. O sea, el guión y los actores, todo está... Pero la música era... Antes vendían el disco...
0: Sí, el soundtrack.
1: De la música.
0: La banda, ¿no? Sonora.
2: Así sí. Es.
0: Oye, Eddie, desgraciadamente el tiempo se nos ha acabado, pero todavía da chance de una última canción. ¿Se puede?
1: Venía preparado para tres, pero voy a hacer un esfuerzo.
0: Pues otra, échatela. Está muy bueno y la gente está respondiendo bien.
1: Es una rola para estos días que vamos a estar mucho de fiesta.
3: Sí.

0: ¡Bravo! Eddie Sex, aquí completamente en vivo en Palomazo, aquí acompañándonos en Radio IPN. Eddie, muchas gracias por estas interpretaciones.
1: Por el espacio y esperarme. Tuve que matar como dos maestros.
0: Entendible.
1: Para poder pasar.
2: Sí, exacto.
1: No, es broma, lo sabemos.
2: Gracias por haber venido, Eddie. Obviamente que no sea la última vez que te tengamos por acá. Ahí va a estar sonando tu música aquí en Radio IPN. Y pues nos despedimos. Nos escuchamos el próximo lunes, 3 de la tarde. Carla.
0: Rodrigo, muchas gracias. Amaranta Castellanos en controles. Y nosotros nos despedimos hasta el próximo lunes.
2: Sí, se quedan con Altoparlante. Adiós.
0: Adiós.
2: Listo.
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7: Ayer me cayó un 20.

0: y hoy pensé en compartirlo con ustedes. Y es que durante el momento, durante el tiempo que estuve viendo el partido de nuestra queridísima selección nacional, pues me sentí como incómoda, como rara. Y entonces llegué a la conclusión de que el fútbol va más allá de estos eventos, de estos mega eventos, y que de hecho creo que vive más allá de estos estadios que son inaccesibles para la mayoría de nosotras y de nosotres. Que el fútbol es un deporte que se vive en las calles y que de hecho hay muchos recuerdos que van pasando de generación en generación, en donde se va compartiendo el amor por este deporte, que también es algo que se disputa y que se vive en las canchas de los barrios y de las colonias de esta ciudad. A pesar de que un evento como el que vivimos ayer es tan importante, pues el fútbol tiene muchas otras expresiones, y por eso el día de hoy en este altoparlante pues vamos a recorrer distintas expresiones, distintas exposiciones e incluso conversatorios que se han desarrollado en esta Ciudad de México para pensar el deporte de otra manera, lejos de estas lógicas masivas, lejos de estas lógicas de poder, en donde pues bueno, juegan muchos intereses que quizá quienes estamos ahí disfrutando del partido y somos pues víctimas de esta pasión, pues muchas veces no vemos con claridad. Dicho esto, te saludo con muchísimo afecto. ¿Cómo estás? Yo soy Natalia Jimena y te invito a que te quedes durante la siguiente hora en este programa con mucha conversación, con mucha música y sobre todo que te pongas en contacto conmigo. Nuestro teléfono en cabina es 5515-4959-25 y también estamos en las redes sociales como arroba radio IPN oficial y arroba código 21-radio. Y por si alguna razón te perdiste el resto de este programa y ahorita nos estás escuchando pero te tienes que desconectar en un ratito, pues te recuerdo que mañana tenemos una retransmisión en el queridísimo código 21, mañana sábado a las 6 de la tarde en nuestra página web código21.cdmx.gov.mx. Y dicho eso, te doy la bienvenida y también a que nos cuentes tú cómo vives el fútbol. Quizá te encantan estos eventos, quizá te causan incomodidad también como a mí, o quizá, pues sí, tienes una historia que compartir respecto a este deporte que el día de hoy convoca a tanta gente a conversar. También vamos a aprovechar para escuchar una cápsula que hemos preparado sobre una exposición que se inauguró en la Galería José María Velasco, titulada Tepito en la Cancha. Esta cápsula pues hace un recorrido por esta galería que intenta recuperar la memoria futbolera del barrio Bravo y también reconoce la historia de un equipo de fútbol muy particular que se llama Las Gardenias de Tepito, un emblemático equipo de fútbol pues que ha logrado incluir o más bien ser iniciativa de las mujeres trans y que ya tiene una trayectoria de más de 50 años. También en esta exposición se vincula con lo que es la dinastía Duende, un homenaje a la familia emblemática de la cultura sonidera. Así que abrimos este espacio, escuchamos esta cápsula y regresamos a comentar. Estamos en Altoparlante, en el 95.7 de FM.
1: La Galería José María Velasco, ubicada entre los barrios de Tepito y La Lagunilla, en el centro histórico de la Ciudad de México, abre sus puertas a las exposiciones Tepito en la Cancha, que recupera la memoria futbolera del barrio Bravo, y Dinastía Duende 50 años, para rendir homenaje a una familia de tradición sonidera. Entre sus participantes, Alan Carranza, fotógrafo nacido en Tepito, nos platica la importancia de este espacio para reivindicar el fútbol barrial y el poder de los sonideros para ampliar la mirada sobre Tepito y proponer una lectura profunda y diversa del barrio.
2: Bueno, soy Alan Carranza, soy fotógrafo, soy originario de Tepito y hoy estamos en la exposición Tepito en la Cancha. Son fotos que cuando empecé como a dedicarme ya a la fotografía de manera consciente, pues obviamente empecé a fotografiar mi propio barrio, ¿no? Entonces, son fotos de 2012, ¿no? En el Maracaná, con las gardenias y pues básicamente surgen de la curiosidad de como fotógrafo, de como cuando sales a calle, cuando exploras tu propio espacio. Aquí en Tepito nací, trabajé, me he formado, tengo proyectos, tengo amigos, tengo familia y siempre hay como un constante regreso, ¿no? Un eterno retorno al lugar. Y aquí podemos ver fotografías, camisas, hay toda una documentación que hicieron por parte de la Galería José María Velasco con gente del barrio, ¿no? Les prestaron archivos, periódicos, fotografías y muchos otros elementos para retratar justo como la esencia del barrio, ¿no? Sobre todo hablando de fútbol.
1: A esta reflexión se sumó César Martínez, curador de la exposición contigua Dinastía Duende 50 años, Encontrando el oro al final del arco iris, que rinde homenaje a una de las familias más representativas de la cultura sonidera en la Ciudad de México.
3: Hola, mi nombre es César Martínez, soy fotógrafo, soy curador invitado de la galería para presentar la exposición Dinastía Duende 50 años, Encontrando el oro al final del arco iris, que fue un proyecto que le presenté a la galería como un ejercicio de conservación, preservación y presentación de lo que es la Dinastía Duende. De ahí pues surgir como esta idea, ¿no? Hacer estos módulos, primero como de los inicios, todo como empieza Sonido Duende, qué materiales usaba, todavía hay piezas originales como la consola, el tornamesa, la estructura sonidera, las luces y los acetatos, bueno, el vinilo, ¿no? Me cuenta la familia que son alrededor de 10.000 vinilos los que ellos tienen. Creo que ese ejercicio debe continuar, y lo que mencionabas también es, hace 3 años fue declarada Patrimonio Cultural Inmaterial Sonidero, la cultura sonidera. Entonces, lo que planteamos que también es que estos ejercicios de exposición también son importantes porque es decir, la cultura sonidera está viva, está ahí, y puede estar en una galería, como puede estar allá afuera, como puede estar en una casa, como puede estar en todos lados. Entonces,
0: en una azotea.
3: En una azotea, o sea, ya el sonidero siempre ha sido democrático, siempre ha estado en el barrio, pero ahora es acercarlo también a estos otros públicos de la galería, esta comunidad, este acercamiento con la comunidad de Tepito, ¿no? Entonces, pues es como ese ejercicio de comunidad, como bien lo mencionas, ¿no?
1: En días de emoción futbolera, tanto Alan Carranza como César Martínez nos invitan a reconocer y visitar espacios de exposición de la historia del barrio que reivindica otras realidades y otras formas de vivir el fútbol, el baile y la cultura en la Ciudad de México.
2: También se me hace que en épocas mundialistas hacer como una exposición como esta en un lugar de resistencia como es un barrio como Tepito y como muchos otros barrios en la Ciudad de México, es bien importante que exista, que no todo sea el fútbol elitista al que nos están dirigiendo ahora, ¿no? Mirando hacia los lugares de donde somos y mostrándolos, hacemos un trabajo, ¿no? Entonces, hoy más que nunca es bien importante que estemos difundiendo lo que realmente son estos lugares, ¿no? Lo que realmente es México, lo que realmente somos como... O sea, no podemos irnos a esa parte donde sea tan elitista para todo público, espacios tan importantes como es el fútbol, como es la cultura. No sé, o sea, a mí me parece importantísimo que suceda esto acá.
1: Para ti, un cachito de ciudad.
0: Un cachito de ciudad, un cachito de lo que se vivió en esta inauguración de la exposición Tepito en la Cancha, en la Galería José María Velasco, ubicada en la Alcaldía Cuauhtémoc, en Peralvillo 55. También esta exposición pues hace un trabajo muy importante para narrar estas otras historias relacionadas con el fútbol, un fútbol disidente, un fútbol desde las mujeres trans, y también me contaron por allá hace ratito que los partidos que juegan, si no me equivoco, cada 2 de octubre, por allá, por esas fechas, pues se ponen muy buenos, son muy divertidos, así que pueden investigar por allá cuando se juega el partido por allá de esta agrupación, las Gardenias de Tepito. Y ahora sí, para seguir con esta conversación sobre otras maneras de vivir el fútbol en tiempos mundialistas, en tiempos en donde pues este deporte se siente como acaparado por tantos juegos de poder, por tantas cuestiones políticas, porque también es un deporte muy político, pues doy la bienvenida a Mikel Armenta. Él es responsable del espacio y proyecto Laboratorio para Vatos, un espacio para la reflexión y acción con hombres contra la violencia machista. Hola, Mikel, ¿cómo estás?
4: Hola, Natalia, pues encantado de estar aquí contigo y con tu auditorio. Muchas gracias.
0: No, muchísimas gracias a ti. Fíjate, Mikel, que yo pues te invité porque vi que había mucha organización desde distintos frentes, desde distintas asociaciones, como lo es el Laboratorio para Vatos, pues a convocar a conversatorios, ¿no? En donde la banda se reúne para hablar precisamente de otro fútbol, de un fútbol, por ejemplo, que sea antipatriarcal. Entonces, quiero que me cuentes, para empezar, ¿cómo se vivieron estos conversatorios y qué fue lo que se dijo ahí?
4: Bueno, pues primero partir que estábamos como Bueno, esto lo hicimos junto con Ismael Ocampo, un compañero y un colega a quien mandamos saludos. Nos sentíamos como Rafa Gorgori, ¿no? Felices y enojados al mismo tiempo, porque pues nos indigna mucho de cómo se ha estado dando este mundial. Y por otra parte no deja de emocionarnos lo que está pasando, porque no podemos separar el fútbol de lo social, de lo político, de las calles, y muchas veces pues esta combinación de elementos pues lanzan muchas historias, ¿no? Que son importantes de ver, de mirar y de escuchar. Y fue que dijimos, bueno, pues tenemos que hacer algo, porque tenemos ahí un mote a los hombres que les gusta el fútbol, que son los FIFAs.
0: Sí.
4: ¿No? No lo hemos ganado mucho a pulso. Y bueno, pues también somos FIFAs anti-FIFAs, ¿no? Porque creo que nos gusta el fútbol, pero el fútbol que ha conquistado la FIFA no nos representa. Y partimos de ahí, ¿no? De que la visión del juego es mucho más amplia de la visión que propone la FIFA como órgano gestor de estas competencias, ¿no? Entonces, a partir de ahí empezamos a ver qué temas podríamos poner en el centro para platicar, y decidimos elegir cuatro, que si bien son temas de coyuntura, es decir, que estén en la actualidad, en la agenda actual, pues también temas que nos atraviesan desde las estructuras y los sistemas. Entonces, bueno, empezamos por hablar sobre fútbol, que muchas veces hablamos de fútbol y se da por sentado que es fútbol masculino, sí, ¿no? Y hay otro fútbol, ya lo escuchamos en la cápsula, hay muchos otros fútbol, otros tipos de fútbol.
0: Claro.
4: Y eso pues nos da una pauta de entender que hay formas de arrebatarle el juego a estas instituciones como lo es la FIFA. Y otros temas en los que nos metimos tiene que ver con la violencia, ¿no? Que está muy presente siempre en el fútbol, ya sea desde las barras, que siempre se han estado ahí criminalizando, pero también pues sobre cómo gestionamos los afectos y las emociones ante la derrota, ¿no? Uh-huh. Y qué afectos están ahí haciendo ruido desde la masculinidad, ¿no? Y bueno, pues también ponemos este tema en el centro. Y tampoco quisimos dejar de lado temas como lo es la gentrificación, ¿no? El despojo. Acá en la Ciudad de México estamos viviendo tiempos muy, muy caóticos en cuanto a la certeza de la vivienda, por ejemplo, ¿no? La gentrificación. Parece ser que estamos también entre escenografías para este evento mundial, y bueno, pues estamos dejando de lado otras voces que deberíamos estar escuchando.
0: Sí, Miquel, me encanta que comienzas tu intervención o esta charla con la idea de esta contradicción, ¿no? Del poder sentirse enojado, indignado y al mismo tiempo contento de que algo así suceda en nuestro país. Yo precisamente iniciaba este altoparlante un poquito dando espacio a esa reflexión que yo también tuve ayer, ¿no? Que ayer me cayó el 20 como, híjole, pues me siento muy emocionada viendo el partido, ¿no? Lo vi con mi mamá en mi casa y nos sentimos muy contentas de compartir ese momento. Y al mismo tiempo abría mis redes sociales y veía un montón de personas manifestándose de una manera que me parece pues adecuada, que tiene lugar y que incluso se debe aprovechar, porque al final pues todos los ojos están puestos en nuestro país y por lo tanto es importante que las mujeres, que las personas buscadoras, que las madres buscadoras pues ocupen estos espacios, ¿no? Para exigir justicia para su causa, que es una causa que nos preocupa a todas las personas que vivimos aquí.
4: Claro.
0: Pero de alguna manera, todo esto que ya nos decías, ¿no? ¿Cómo se ha relacionado este evento deportivo con la gentrificación? También es de preocuparse, ¿no? Por ejemplo, yo tengo una amiga que dejó de vivir en donde vivía porque la persona le dijo, tienes que irte, lo voy a rentar en una aplicación que voy a poderle sacar más provecho a este espacio, ¿no?
4: Claro.
0: Y entonces también, por ejemplo, la cuestión de la masculinidad, que me parece bien interesante que exista, ya hablaba un poquito de este término, ¿no? FIFA. Siento que una vez que dices, no, pues es que ese güey es un FIFA, ya sabes, ¿no? Como que te viene a la mente una imagen de repente, ¿no? Que tiene que ver con la masculinidad hegemónica, que tiene que ver con ciertos valores, que de repente también, pues, ¿cómo trabajamos con eso, ¿no? ¿Cómo damos cabida a una a una construcción también de otras masculinidades. Y por eso me parece bien, bien valioso que desde Laboratorio para Vatos y desde otras asociaciones y organizaciones, pues estén dando cita para que los hombres discutan, oye, pues es que sí me gusta el fútbol, pero no voy de acuerdo quizá con los valores de una masculinidad hegemónica, ¿no? O sí me gusta el fútbol, pero no estoy de acuerdo con el despojo, ¿no? O sea, como que pueden existir estas otras posturas.
4: Claro, sí. Ayer que fue el partido, veíamos mi chica y yo un montón de gente en la calle con playeras de fútbol y sobre todo de la selección, ¿no?
0: Sí.
4: Y bueno, Jorge Valdano, que es uno de los escritores más reconocidos sobre fútbol, tiene una frase muy célebre que dice que el fútbol es lo más importante de lo menos importante. Uh-huh. Y durante muchos años se ha hecho famosa esa frase. Yo no estoy tan de acuerdo con ella, a pesar de que suena muy poética y puedo parcialmente coincidir. Uh-huh. Pero ya no es, ya no deja de ser importante cuando tiene implicaciones sociales, políticas e incluso de violencia, ¿no? Cuando hablamos de que deja de ser importante, por ejemplo, para cuando una mujer recibe violencia, claro, cuando el equipo de su pareja pierde, ¿no? Sí. Deja de no ser importante cuando efectivamente echan a la calle a las personas, ¿no? O las privan de algún comercio o de alguna fuente de trabajo, ¿no? Entonces, entender que el fútbol no tiene solamente que ver con el deporte, ¿no? Tiene que ver con otros rasgos de identidad, ¿no? De masculinidad, pero también de nacionalismo, de territorio, ¿no? No es lo mismo jugar de anfitrión que jugar fuera de tu estadio, fuera sin tu gente, ¿no? Entonces, sí, bueno, también el territorio implica una fuerza ahí en lo deportivo, ¿no? En lo competitivo. Entonces, bueno, pues este tipo de cosas nos llaman a conversar. Fue que hicimos esto en Casa Gomorra y decidimos hacer un formato lejos de lo solemne de las academias. Uh-huh. Entonces, bueno, pusimos la mesa de diálogo y posteriormente teníamos un espacio para escuchar música, para uh-huh. tomarnos algún refrescante y poder platicar junto con la gente invitada, abrir el diálogo y que sea mucho más horizontal y mucho más circular. Entonces, bueno, pues llevamos tres sesiones y han estado muy muy interesantes y ha respondido la gente.
0: Estamos platicando con Miquel Armenta, quien es responsable del espacio y proyecto Laboratorio para Vatos, un espacio de reflexión y acción con hombres contra la violencia machista. Y nos está contando precisamente sobre estos conversatorios que han surgido a raíz de la fiesta deportiva, como le llamamos uh-huh. tanto, pero en torno también a distintos otros temas, como lo es la gentrificación, el despojo, las masculinidades y también la violencia. Miquel, también hace ratito que te escuchaba, me venía claramente esta frase a la cabeza que de repente escuchamos como si fuera un chiste o como en el imaginario pues de las personas. Esta frase, si pierde el fútbol, pierde mi familia. Uh-huh. Un poco como una, pues sí, ¿no? Se dice como un chiste, uh-huh. pero en realidad tiene implicaciones muy fuertes, ¿o no? ¿Cómo lo ves tú desde, por ejemplo, la acción de los hombres contra la violencia machista?
4: Sí, justamente, ¿no? Tiene que ver, creo que, más allá del fútbol y de si pierde nuestro equipo, ¿no? ¿Cómo estamos afrontando estas emociones y afectos que no sabemos cómo manejar, que muchas veces ni siquiera sabemos cómo nombrar? Mm. Entonces, si no sabemos nombrar, pues es muchísimo más difícil que podamos saber canalizar y poder trabajarla, ¿no? Creo que es eso, creo que es también el acceso que tenemos a ese régimen de la masculinidad que no nos permite muchas veces regular nuestras emociones o canalizarlas, aunque en el fútbol pasa algo muy curioso, que es el hecho de que si quieres ver a un hombre sumamente enojado y al mismo tiempo llorando, es justamente frente a un partido de fútbol, ¿no? Es el espacio donde se le permiten ambas cosas, ¿no? Claro. Ambas posturas. Fuera de ello, solo se permite el derecho a la rabia, el derecho a la violencia como un capital para validar mi masculinidad. pero pues existe esta otra mutilación emocional de poder tocar fibras sensibles y fibras que me muestren vulnerable, ¿no? Uh-huh.
0: Uh-huh. Sí, el otro día también escuchaba una reflexión precisamente de Ismael Ocampo, que también es investigador y aborda estos temas, sobre qué nos dice de nosotros, de nosotras, el que vivamos en una sociedad en donde solamente en estos contextos se nos permite expresar estas emociones, ¿no? O sea, deberían existir otros espacios, y creo que por eso también los espacios de encuentros entre hombres, evidentemente también entre mujeres y personas de la disidencia también, pero en específico desde las masculinidades, pues por eso también son tan importantes y tan chido que existan desde una organización como lo es el Laboratorio para Vatos. También me parece que ahora pues están como despegando una red de masculinidades críticas, entonces pues están haciendo muchísimo trabajo.
4: Sí, creo que entendemos esta chamba desde lo colectivo, ¿no? Entendemos esta chamba desde el apoyo mutuo, pero también entendemos nuestra chamba desde no apropiarnos más de ni de conceptos, ni de movimientos, ni de nombrarnos como feministas, ¿no? Creo que tenemos que generar nuestra agenda, nuestra chamba. El hecho de que no estemos al centro ni al frente de esta lucha no significa que no tengamos un espacio, sin embargo tenemos que construirlo, y esta construcción implica muchas veces entender procesos, ¿no? Entender contradicciones, entender humanizar nuestros procesos, y sobre todo sostenernos desde el cuidado mutuo para ejercer también confrontación y no crear no crear espacios de complicidad o de apapacho sin confrontación, ¿no? Sin incomodidad.
0: Claro, híjole, la incomodidad, qué palabra tan fuerte, sí. Miquel. Le oímos tanto, pero también de repente es necesaria,
4: hay,
0: ¿no?
4: Que asumirla.
0: Hay que asumirla, sí. Claro. Incluso, pues sí, desde los feminismos también pues hablamos mucho de eso, ¿no? De también cuando una se revisa, ¿no? Y dice, bueno, qué conductas quizá yo estoy replicando, ¿no? Qué conductas que son violentas, qué conductas que son machistas. Y bueno, es obviamente incómodo siempre analizarse de esa manera, pero también muy necesario, y como dice siempre, desde lo colectivo, que puede ser una herramienta, Miquel. Y ya nos decías también, estos conversatorios se han llevado a cabo en Casa Gomorra. ¿Tienen planeados más conversatorios? ¿Quieren reunir más pandilla?
4: Sí, yo creo que sí, vamos a planear todavía uno más, tal vez un par más. Ya sobre la fiebre mundialista queremos aprovechar para tocar ahí un par de temas, pero estamos definiendo todavía esos detalles, aunque pues por medio de las redes sociales podrán enterarse de la agenda. También tenemos una función de cine en torno al fútbol, y pues para cerrar todo esto, ahí estaremos también publicando nuestra cascarita y nuestra reta de fucho.
0: Yeah, pues muchísimas gracias, Miquel, por haber pasado por el altoparlante. Déjanos tus redes sociales para que consulten por allá la agenda.
4: Claro que sí, nos pueden encontrar en Instagram como Laboratorio para Vatos, ahí podrán encontrar todo lo que estamos haciendo, y no, al contrario, Natalia, muchas gracias por abrirnos tu espacio.
0: Yeah, pues muchísimas gracias, y ya saben, se vale ser un FIFAs anti-FIFA. Y con esto nos vamos con la siguiente canción, que se titula Jiriku, es de Diles que no me maten, un tema del año 2026, se acaba de estrenar y forma parte de su último álbum Escrito en Agua. Con esto nos vamos y regresamos, estamos en Altoparlante 95.7 de FM.

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11: Estamos de regreso en Altoparlante, aquí en el 95.7 de FM. Yo soy Natalia Jimena y el día de hoy en esto que es Altoparlante, la propuesta sonora de Código 21 para Radio IPN, pues estamos abordando distintos temas relacionados con el fútbol. Yo sé que en estos días ya vemos el balón hasta en la sopa, pero les prometemos que acá estamos intentando darle otra vuelta, una perspectiva distinta. Antes platicamos ya desde esta perspectiva crítica de las masculinidades, de cómo se relaciona con el despojo, la gentrificación. Es decir, este fenómeno, este deporte, pues tiene muchísimo de dónde hablar. Y para ello, pues también tengo una invitada en cabina. Ella es Luz Cecilia Andrade. Y pues le doy la bienvenida. Hola, Luz, ¿cómo estás?
12: Hola, Nat. Pues muy emocionada nuevamente de estar aquí contigo platicando y pues hablar de este tema que me parece que nos atraviesa de distintas formas, muy interesante también.
11: Así es, un tema que nos atraviesa de distintas maneras y pues cómo no, si estamos aquí en el epicentro de todo lo que está pasando, de todo lo que implica esta gran fiesta deportiva, como lo hemos escuchado llamar en muchísimas ocasiones. Y también vía telefónica voy a darle la bienvenida a César Martínez, quien es fotógrafo con más de 20 años de experiencia en fotoperiodismo y fotodocumental, y también es curador invitado precisamente de la exposición Dinastía Duende, 50 años, encontrando el oro al final del arco iris. Esta exposición hace poquito se inauguró en la Galería José María Velasco, y tú, Ceci, estuviste en la inauguración, así que cuéntanos.
12: Sí, pues justo, bueno, ya César nos platicará un poco más a profundidad, pero me gustó mucho porque aquí en esta galería pues se hicieron dos inauguraciones muy importantes, tanto Tepito en la Cancha como Dinastía Duende 50 años, que creo que habla de la estrecha relación que existe entre el fútbol de barrio, pero también la energía sonidera, también el festejo que atraviesa pues el deporte. Y creo que el hecho de que se hicieran estos match, ¿no?, en la galería, pues me pareció muy interesante. Entonces, pues no sé, me gustaría también escuchar a César, ¿qué nos tiene que decir respecto a esta exposición? Cuéntanos tú, César.
8: Hola, Natalia y Luz, buenas tardes.
12: Buenas tardes.
8: A bueno, ustedes, a quienes escuchan ahí en altoparlante, ¿verdad? Pues sí, pues muchas gracias por la invitación. Pues mira, la exposición Dinastía Duende 50 años, pues habla sobre la generación, una familia con tres generaciones, ya próxima cuatro generaciones, de personas que han estado en el sonidero durante 50 años.
12: Wow.
8: Un poco ahorita como lo mencionan y como lo platican, pues sí, al principio era como relacionas el fútbol con el ambiente sonidero. De alguna manera, y sobre todo el fútbol ahí en Tepito, ¿no? El fútbol en Tepito siempre ha sido tradición desde hace muchos años, lo muestra esta exposición que bien mencionas, Tepito en la Cancha. Y bueno, tiene una cancha de fútbol en el mero centro de Tepito, ¿no? El famoso Maracaná. Y justo ahí en ese estadio también se dan cita a muchos sonideros, hay partidos de fútbol y de barrio. Y siempre al final de un partido de fútbol de barrio, pues uno no puede dejar de lado la música y el baile, ¿no?
12: Claro que
8: siempre
12: sí.
8: Una oficina de echar la cascarita y pues ¿por qué no? Escuchar una buena música, una buena cumbia. Entonces de ahí un poco la galería pues hizo este match, como bien dicen, hizo esta relación. Y pues qué más con una dinastía que lleva 50 años y que ha tenido mucha relación con Tepito, ¿no? Si bien no tanto con el fútbol en ese sentido, sí con la música y sí con el ejercicio del comercio, ¿no? Tepito también es el epicentro del comercio aquí en la Ciudad de México. Entonces, desde muy joven, Ricardo Mendoza, el fundador de la Dinastía Duende, pues fue comerciante, compraba pan y lo iba a vender por Tacuba, pero al mismo tiempo compraba discos de vinilo, y entonces de ahí se empezó a hacer esa relación, ¿no?, entre el comercio, la música, y pues ¿por qué no el fútbol también?, ¿no?, ahí en Tepito.
12: Claro, y justo esto que nos comentas me parece muy importante, César, porque creo que al final del día Tepito es un espacio súper característico de la Ciudad de México, en donde podemos encontrar un poco de todo. No solamente han salido personalidades muy significativas en términos como de deporte, aquí ya lo vemos en la exposición, hay quien se anime a ir, pues de lo que se va a enterar está muy bueno, pero también me pongo a pensar que justo... ¿qué nos podemos encontrar en esta exposición de Dinastía Duende? O sea, ¿qué vamos a ver ahí? Cuéntanos un poquito al respecto.
8: Sí, pues mira, fue un ejercicio de ya de algunos meses. Uh-huh. Trabajé con la familia, buscar los archivos, encontrar piezas muy interesantes de hace muchos años. Son objetos, yo los llamaría ya piezas de arte, porque ya llevan también igual cerca de 40, 50 años con ellos. Y lo que hicimos fue hacer un recorrido, si bien 50 años estamos hablando de pues, medio siglo, intentamos hacer una recopilación que representara esos 50 años. Entonces puedes encontrar desde el primer tornamesa que tuvieron en la familia, bueno, ya no funciona, ya no sirve por este paso del tiempo y de la tecnología, pero también encuentras la consola, ¿no? Encuentras la estructura esta famosa que ponen los sonideros, estructuras metálicas, ¿no? Que también son muy emblemáticas. Luces que también solamente son paños de color, ahora son robotizadas, ¿no? Son muy modernas. Entonces hacemos ese ejercicio, ¿no? Esas transiciones de tiempo. Y pues puedes encontrar también tarjetas de presentación, que es algo que me pareció muy valioso, o sea, aguacates para difundir tu trabajo, entregabas una tarjeta, ¿no? Estas tarjetas de muy, muy, muy sencillas, ¿no? Y las entregabas de mano en mano. Ahora, pues ya con las redes sociales, pues ha cambiado eso. Ahora ya se entregan stickers incluso, ¿no? Con el QR y todo eso. Pero encontramos tarjetas de presentación con el primer logo, ¿no? De Dinastía Duende. La chamarra emblemática de Ricardo Mendoza, ¿no? Donde, pues viene muy colorida, viene con los logotipos, viene con las banderas, ¿no? De estos países latinoamericanos que son representativos de la música, de la salsa, la cumbia, ¿no? Como es Colombia.
6: Wow.
8: Venezuela, puedes encontrar, y bueno, al final, el principio y final, podemos decirlo así, son fotografías que yo, pues, de mi autoría, que cuando yo lo conocí, relativamente fue muy poco, ¿no? Fueron cerca de 2 años más o menos, y estuve retratándolo, ¿no? Él ya no tocaba a su hijo, quien ahorita él es el que tiene este ejercicio de continuidad en la Dinastía Duende, pero yo retraté a Ricardo, pues, en su puesto, ¿no? De comerciante, todavía tocando o bajando los instrumentos o las bocinas, ¿no? De la camioneta. Entonces encuentras un poquito esas fotografías, esas últimas fotografías que se le hicieron antes de que falleciera. Y bueno, pues discos de vinilo, ¿no? De la familia, que esto también me parece muy relevante. Ellas mencionan que tienen una colección de cerca de 10,000 discos de vinilo. Que podría decir que entras al lugar y ves montones de discos. O sea, yo no dudaría que sí son cerca de 10,000, si no es que más. Y ahorita están haciendo ese ejercicio de catalogar, ¿no? Esos discos, hacer como una... pues ahora sí que una librería musical, así decirlo, de todos esos discos y catalogarlos, ¿no? Entonces, tienen mucha experiencia en términos de música, y creo que eso es lo que intentamos mostrar en esta exposición. Todos estos objetos que son relevantes en la cultura sonidera y sobre todo en la Dinastía Duende.
11: Estamos platicando con César Martínez López, quien es fotógrafo con más de 20 años de experiencia y es curador invitado en la Galería José María Velasco para la exposición Dinastía Duende 50 años. Y precisamente César nos está contando los elementos que pueden encontrar quienes acudan a esta exposición. Y me encanta, César, que realmente hiciste un trabajo pues muy extenso para, digamos, salvaguardar la memoria de esta familia, de esta dinastía, que pues forma una parte importantísima de la cultura sonidera, que ya es patrimonio cultural de nuestra Ciudad de México desde hace unos años. Entonces, pues sí, una parte muy importante de nuestra cultura como sedemexiquenses. Así que muchas gracias, César, por platicar con nosotras hoy y danos unos detalles de la exposición para cerrar.
8: No, pues muchas gracias por la invitación. Pues nada, invitarlos a todos tus escuchas a que puedan pasar a la galería a conocer Tepito en la Cancha, que es la exposición que abre la galería por este tema del mundial, fútbol, y sobre todo que es más del barrio. Y pues aprovechen, encuentran esta exposición sobre la Dinastía Duende, 50 años. Como bien lo dices, pues es un momento para hacer este ejercicio de conservación y de difusión de la cultura sonidera, ya que es patrimonio cultural inmaterial. Y pues nada, que sean bienvenidos al mero centro de Tepito, y que pues se lleven una grata sorpresa. Y pues estaremos haciendo algunas actividades a lo largo de esta exposición, mencionarles que va a estar hasta octubre, entonces vamos a estar ahí difundiendo actividades de sonidero, sobre todo con la dinastía, y pues algunas actividades fotográficas, culturales allí en Tepito.
11: Yeah, muchas pues gracias. Muchas gracias. Muchísimas gracias, César. Y con esto nos vamos a nuestra rola. Esto se titula Nube y es de la activista trans mexicana y artista también, Luisa Almaguer. Es del álbum Güeyes y es una canción del año 2024 y personalmente una de mis favoritas.
12: Joya.
11: Joya, así que nos vamos. Esto es Nube sonando con todo en el altoparlante 95.7 de FM. Vamos y regresamos.
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0: ahora estamos aquí en la cancha de Alto Parlante, en donde se jugará el juego futbolístico entre las dos poetas amigas y muy queridas. Este es un partido amistoso y ficticio entre las poetas Huracana y Benzoato de Sodio.
1: El tiempo de Miurgo apuñala el llanto musicalizado de antiguísimos murciélagos. Morirán de tristeza todos aquellos que renunciaron a todo para ser músicos completos. No, no necesito edificios nuevos, ni vivir corriendo de este aguacero que es diccionario, que conoce los susurros de cada era, de cada geológico secreto. Quiero infancia sin misterio, sin pudor, mordisqueando manillares, montándose las mandíbulas sin miedo a perder los dientes. Entre negras lagunas, entre negras lagunas, entre en sargén sanugal, entre en manantiales de aguas dulces, peces voladores, culebras, ranas blancas. Tu masturbación sin tregua se quedará sin ateles. Tu masturbación sin tregua se quedará lejos. Tú no sabes tejerle redes. Tú no quieres ni sabes atrapar méxicos baratos, méxicos que ya no huelen a nada. Tú no sabes tejer redes. Aleja tus dedos sin uñas de mis arañas, arquitecto. No quiero estar cerca de ti cuando te cortes las manos, cuando te las rebanes, cuando te queden pulcros los codos. Sin escalas, las calles se ven más chicas si las miras a través de las lentes hechas de lágrimas. Sin escalas, las ciudades se culturizan a tenedorazos. Este febrero, Xipetotec volvió a arrancarse la piel desollada sobre los maizales y encontró tablas rocas, hogares, alacranes. Tezcaltipoca se está riendo, luces verdes, llora coches, obsidiana ruge. Obsidiana ruge, no lo estás viendo en cada semáforo en verde. Recibe lo que me entregas, sargén Sanugal, groserías. ¿Cómo le pides a una laguna hacer perfume? ¿Cómo apresar las lluvias, condensarlas hasta volverlas cervezas? ¡Cervezas! Yo seré tormenta precontinental. Yo veré quetzales, yo veré cóndoras, víboras, ranas, águilas, ratas, tecolotas. Sobre las terracitas hechas de maderas, corazones musicalizados atravesarán. Silbidos de acentos líricos, lloveré. Cantos mitológicos de flores descondensadas, desapariciones, lloveré. Lloveré desapariciones, desaparecidos y desaparecidas, lloveré. Sobre los parabrisas de cada auto pasaré los cabellos de los que ya no están. Lloveré negros y largos cabellos. Lloveré sobre esta ciudad. ¡Ja! Mírame, ya me estoy riendo. Burbujas de agua sobre la ciudad.
2: ¡Gol!
0: ¡Gol!
2: ¡Gol, gol, gol, gol!
0: ¡Benzoato! ¡De Sodio!
2: Gol con dedicatoria especial para Dani Bet.
1: A su madre, Dani Bet. Salud.
2: Y remonta de este lado Selma C para decirnos que no hay forma de agüitarnos, que todas queremos sobrevivir, no lo niego. Inclusive la tira busca sobrevivir a la chispa de mi fulgor de mente y no la juzgo. Una de cada tres personas que busca un billete en el suelo descubre una rata aplastada, doblada como papel falso, por poco en el monedero. El problema está en que ya nuestras miradas no se encuentran y en que queremos sobrevivir con los ojos en el suelo. Aquí, en esta ciudad, la selva no tiene pavimento, es todo terreno. Así que no digan que esta periferia es pradera solo porque el monstruo acá vive a otra velocidad. Y nadie, excepto él, comprende el lenguaje de los cohetes y la pólvora. Personalmente, en este torneo de arte y propaganda, apuesto todos mis tesoros a la calle. Sin duda para ella, todo va para ella. Díganme, ¿quién con más sazón y sabia? ¿Quién para sobrevivir sino ella? Pero nadie se fija en eso. En la mujer de los tacos que ahora canta en karaoke sola. En las morras que se esconden para echar el toque o en los cables umbilicales de la gran madre urbe. Solo ven un hormiguero y no el sonido de nuestras risas que salen de las cajitas bajo tierra. No descubren su olor, mucho menos su forma, que si de sobrevivir se trata, acá nosotras metemos gol y tenemos experiencia. No hay forma de agüitarnos cuando somos las que a diario cruzamos. Con las manos abiertas, la ráfaga es un tremendo delirio. No hay forma de agüitarnos, porque cuando de este abismo unido anhelamos, ya ganamos. Con los ojos abiertos, bien pelados, con uno al gato y el otro al arrebato. Sin tiempo para descansar, no hay tiempo para tener sueños, solo de vivirlos en horas extra, en tiempo extra. Por eso es que no hay forma de agüitarnos, porque nos la curamos con birria y chingos de platos de ternura, con el maíz tendido en la bocina y el robe rellenando la pipa. Aquí la familia crece a borbotones como la paca del tianguis, una espléndida fiesta de frutas exhibidas que, si no se miran, se saludan con respeto, o si no, ni siquiera eso hacen. Aquí no hay medias tintas, las fronteras son demasiado políticas y la border jamás significó eso. No hay forma de agüitarnos, lo que se siente se sabe. Aquí reina la transparencia como reina el terror. El asalto es a mano armada o por voluntad propia. A fin de cuentas, díganme, ¿quién tiene más poder? ¿Quién paga o quién cobra? O te quitan o lo das. Aquí no hay la opción para correr, solo la modalidad de entregar, y aún así da igual. En cada virgen, en cada esquina, una virgen, en cada calle, un santo. Si te subes a mi bici, no te lo cuento, te lo barajeo y bien despacho, que al barrio se le han escrito tantos poemas de tan lejos y con tanto miedo, que no le agüitan todas nuestras mentiras en la boca, mientras esa la alimente. De eso se trata, de montar un sonidero en medio del desierto, de las movilizaciones, porque la lealtad es el único pan que comemos y el porro que rolamos. Sin prisas nos va bien, a veces mal y a veces muy mal, y no nos agüitamos, porque aquí, además de jugar fútbol, bailar cumbias, ñerear a lo loco y tirar la pari, aquí nosotras aprendimos y enseñamos a sobrevivir.
0: ¡Gol!
3: ¡Gol!
0: ¡De Huracán Aselmacé!
2: Empate por partido amistoso.
0: Y no competitivo.
2: Y no competitivo.
0: Y que no generó ningún varo.
2: No compitan.
0: Y que no despojó a nadie.
2: Así es. Que no le quitó el agua a nadie.
0: Que no le quitó el agua a nadie.
4: La conciencia de clase, claro que sí.
0: Queridas Huracana, queridas Benzoato de Sodio, gracias por estar hoy en Altoparlante.
2: Querida Ceci, gracias.
0: Gracias por estar aquí y compartirnos muchísimo de lo que hacen con la palabra y también de cómo dialoga pues la poesía con el deporte y con lo que está pasando en nuestro país.
2: Muchas gracias.
1: Gracias.
0: Y pues nada, nos encontramos próximamente para seguir construyendo estos espacios de poesía. Les recuerdo que siempre se pueden comunicar con nuestras poetas cuando estamos en estos ejercicios creativos y locos. En nuestro teléfono en cabina nos pueden pedir sus poemas, dedicatorias. Por allá hace ratito nos escribió Dance, así que gracias, un abrazo, y ya se llevó su poema con dedicatoria. Y sin más, pues también nos despedimos de este Altoparlante. Yo soy Natalia Jimena y nos encontramos el próximo viernes a las 5 de la tarde. Todavía tenemos unos minutitos más, me están diciendo por acá, yo acabo de ver, yo ya me estaba despidiendo así de bueno, adiós.
4: Dice bueno, adiós.
0: Adiós, es que ya me quiero ir a disfrutar el viernes, oigan, fue una semana súper pesada. Pero bueno, todavía tenemos un chancecito pues para platicar. Benzoato nos va a compartir algo más.
1: Ajá. Bueno, es que había visto que teníamos. Y para todas las personas que nacimos de la violencia y la transmutamos en amor, este pequeño poema. Dicen que antes de que yo naciera, mi papá se acercó a mi madre para cantarle una canción. Ella

0: prendían y apagaban las luces de toda la república. Así, así nací yo, descompuesta de los dientes, rasguñada de los ojos, con un par de silbidos que me atoran el aura para verte desde estas rendijas, mi amor.
1: Eso también
2: arriba
1: fue
2: cantar
1: un
2: tiros.
3: Eso fue un golazo.
1: Eso fue un golazo. Eso fue un penal. Tiempos extra.
2: Un autogol.
1: Autogol. Eso fue un autogol. Sí, también fue un autogol. Pues muchísimas gracias, chicas. Muchísimas gracias también, Ceci. Y también agradecemos a Alejandro Verdugo, que está en la producción el día de hoy. Y a nuestra queridísima Amaranta, que sin ella, de verdad, esto no sale. Es una rifada, rifada, rifada.
2: Te
1: está
2: amamos.
1: Operando, poniendo música, llevando el tiempo. O sea, Amaranta es una máquina del chambeo, que qué bárbara. Así que bueno, muchas gracias, nos escuchamos el próximo viernes. Yo soy Natalia Jimena y que sigan disfrutando de la programación de Radio IPN y de Código 21 en caso de que estén escuchando nuestra retransmisión. Hasta la próxima.
2: Bye.
1: Bye.

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2: El lobo fino de Guadalupe es un ejemplo extraordinario de supervivencia y resiliencia ecológica. A pesar de haber sido declarado comercialmente extinto en 1894, debido a la sobreexplotación por su pelaje, la especie ha logrado recuperarse.
3: Mientras que en el año 2019 no se superaban los 20 individuos en esta zona, en los últimos años se han registrado alrededor de 3.000 ejemplares en este nuevo hábitat. Un acontecimiento que realza el inmenso valor ecológico del Mar de Cortés.
2: Ante este acontecimiento, investigadores del Centro Interdisciplinario de Ciencias Marinas, CICIMAR, del IPN, encabezados por el Dr. Fernando Elorriaga, realizan un monitoreo integral de la nueva colonia.
3: Los especialistas analizan la abundancia poblacional, el uso del hábitat, la ecología alimentaria y las amenazas antrópicas como las interacciones con las pesquerías.
2: Aunque la población total actual es de casi 70.000 individuos, la especie sigue clasificada en peligro de extinción. Esta vulnerabilidad se debe a que solo existe una colonia reproductiva bien establecida, la cual se ubica en la isla Guadalupe.
3: Para los investigadores politécnicos es indispensable conocer aspectos poblacionales de la especie, número de animales, periodo de mayor abundancia, sexo y edad dominantes, que cambian cada año.
2: La sorpresiva expansión territorial hacia lugares como Isla Las Ánimas y sus alrededores resalta el valor ecológico del Mar de Cortés y subraya la urgencia de mantener el trabajo científico multidisciplinario para garantizar la conservación de la especie.
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